0: ¿De cuántas horas, Moni? A ver, como de 5 horas, ¿no?
1: Sí, Alfred, efectivamente, y mira que no, o sea, por más que los negociadores de vialidad les decían, por favor, aunque sea, libera los laterales de ambos sentidos, ellos decían que no, porque se debilitaba su protesta, pero ellos ahorita están conscientes que la ciudadanía, pues, también se tiene que mover. Y ellos dicen a sus simpatizantes, de alguna manera les dicen, si queremos que la ciudadanía nos siga apoyando, vamos a dejarla circular, nosotros también somos ciudadanos, y ahorita ya no van a tener esa plática con el líder sindical que ellos exigían tanto, Alfredo.
0: Okay, entonces la idea es, qué bueno que ya liberaron Circuito Interior. A todas y todos los que nos escuchan en este momento y están atorados en Circuito Interior y dicen, a ver, yo no veo que esto se mueva, habrá que tener mucha paciencia, porque poco a poco se van a empezar a mover los autos, hay que esperar a que se empiece a deshacer el nudo, por un lado, pero por otro lado también lo interesante es que mañana van a tener una reunión entre todos a la 1 de la tarde para empezar a negociar todo esto, y la otra que tenemos que tener en cuenta es que el próximo 1 de octubre harán otra movilización. Ahí mismo, Moni.
1: Sí, Alfred, el mismo recorrido que hoy empezó a las 10 de la mañana desde el Centro Médico Nacional Siglo XXI a las oficinas del IMSS en Zamora, entonces aquí en la zona de Chapultepec, muy cerca del Metro Juanacatlán, ellos van a hacer el mismo recorrido porque siguen teniendo estas exigencias, quieren platicar con el líder, no con los representantes, no con los de segundo a bordo, entonces ellos dicen, mañana tienen su negociación a las 10 de la mañana, pero también van a convocar, ya convocaron a esta marcha, 1 de octubre, 10 de la mañana, mismo recorrido de hoy, Centro Médico Nacional Siglo XXI, a la calle de Zamora, aquí muy cerca del Circuito Interior, Alfred.
0: Pendientes entonces, gracias querida Moni, gracias por estar pendiente de toda esta información que sirve.
1: Un abrazo, Alfred, muy buena tarde.
0: Abrazo, querida Moni, gracias. Moni, dándole seguimiento muy preciso a todo lo que representó este bloqueo de Circuito Interior por parte de trabajadores del Centro Médico, que piden insumos y aumento de sueldo. Mañana se van a reunir con el sindicato y las autoridades para ver qué resulta de esas negociaciones. Por lo pronto, se libera Circuito Interior, pero ten paciencia. Por dos cosas. Uno, porque estuvo cerrado 5 horas, imagínate la fila y la complicación que generó. Y dos, lo más importante, ya es hora pico. Entonces habrá que tener toda la paciencia del mundo. Dicho esto, más información que sirve. El gobierno federal respondió a lo que sucederá con las transacciones en efectivo en México. Memo.
2: Asegura la presidenta de México, Claudia Sheinbaum, que las transacciones en efectivo de nuestro país no se terminarán.
3: No es que se vaya a prohibir el efectivo, ni mucho menos, imagínense, no. Sino facilitar el uso de la tecnología para hacer pagos digitales. Entonces, por razones fiscales, por razones de seguridad, disminución de delitos, recaudación, estamos pensando iniciar con gasolineras.
2: Aseguro que poco a poco se irán eliminando los pagos con dinero en efectivo y comenzarán este proceso en gasolineras y casetas del país. Dijo que con el pago digital en las casetas se podrían evitar fugas de dinero que se puede registrar con el pago en efectivo. 88.9, Panorama Informativo, Guillermo Jiville.
0: Perfecto, gracias Memo. Se registró un meeting en Iguala, Guerrero, en demanda de justicia por el caso Ayotzinapa, que ya te digo, cumple 12 años sin ser explicado, y cumple 12 años este sábado. Adriana.
4: Padres y madres de los 43 normalistas de Ayotzinapa desaparecidos, junto con alumnos de la Federación de Estudiantes Campesinos Socialistas de México, realizaron un mitin en el exterior de las instalaciones del Ejército Mexicano, ubicadas en el municipio de Iguala de la Independencia. El abogado de los padres, Isidoro Vicario Aguilar, señaló que no permitirán que el Ejército Mexicano quede exonerado de su responsabilidad en la desaparición de los 43 estudiantes en el 2014. Luego de culminar el meeting en el exterior del 27 Batallón, en el municipio de Iguala de la Independencia, padres y madres de los 43 se retiraron, pero un grupo de estudiantes con el rostro cubierto comenzó a lanzar decenas de petardos al interior de la base militar, causando diferentes columnas de humo. Panorama Informativo desde Acapulco, Guerrero, Adriana Covarrubias.
0: Muchas gracias, Adriana. Vámonos al reciclatrón, que llega ahora al poli. Joana.
5: ¿Tienes celulares, computadoras o aparatos eléctricos que ya no utilizas? Pues acude este viernes 25 de septiembre al Reciclatrón, que recibirá gratuitamente residuos electrónicos en el Instituto Politécnico Nacional de Zacatenco, en la Alcaldía Gustavo Amadero. La Secretaría de Medio Ambiente Capitalina informó que la jornada será de 9 de la mañana a 4 de la tarde en el estacionamiento del Centro Cultural Jaime Torres Bodet. Se aceptarán computadoras, monitores, impresoras, celulares, pilas y pequeños electrodomésticos. Además, el Reparatrón Iván Pilares, revisará equipos descompuestos para determinar si pueden repararse y tener una segunda vida. La participación está abierta al público y no requiere registro. Para 88.9 Noticias, Joana Flores.
0: Muchas gracias, Joana. Los detalles, la información que sirve, cómo cerró la Bolsa Mexicana de Valores, querida Moni.
6: Este jueves, la Bolsa Mexicana de Valores cerró operaciones con una pérdida de 0.02%, lo que representa 12.56 puntos menos respecto a su nivel previo, al ubicarse el índice de precios y cotizaciones en 64.264.16 unidades. En bancos, el dólar se cotizó a la compra en 17 pesos con 21 centavos y a la venta en 18 pesos con 18 centavos. El euro se cotizó a la compra en 19 pesos con 89 centavos y a la venta en 20 pesos con 48 centavos. En 88.9 Noticias, Mónica Barrera.
0: Perfecto, gracias Moni. Vámonos con más. Soy Alfredo Romo. 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
0: 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Vámonos con más información que sirve. Soy Alfredo Romo en 88.9 Noticias. Mi querido René Ponce revisó un libro que se llama Feminicidio Emocional, el drama de las mujeres muertas en vida. Escucha nada más qué título. Feminicidio Emocional, el drama de las mujeres muertas en vida. La autora, además, es fundadora de Hola Violeta. Este libro resulta importante, tan importante revisarlo, que René fue a platicar con la autora para que nos platique más acerca del libro, más acerca de su movimiento Hola Violeta y más de lo que tenemos que saber de la violencia contra las mujeres en la República Mexicana. René platicó con María Elena Esparza Guevara. René, platícame.
8: ¿Qué tal, Alfredo? Efectivamente, pues te cuento, María Elena Esparza, fundadora de Hola Violeta, me explica que el llamado feminicidio emocional no se refiere a una muerte física, sino a un proceso en el que la violencia termina por afectar profundamente la autoestima, la voluntad y la capacidad de una mujer para ponerle límites a su pareja. Escuchemos.
9: Una forma fácil de describirlo y de ilustrarlo es el estar muerta en vida. Es cuando la violencia psicológica ha anulado ya la autoestima, incluso la voluntad, en realidad le impide a la víctima fijar límites ante esa violencia o incluso asumirse como tal, como víctima de la misma.
8: Y bueno, Alfredo, uno de los principales problemas, señala la autora de este libro, Feminicidio Emocional, el drama de las mujeres muertas en vida, es que pues estas conductas suelen estar normalizadas, los celos, las humillaciones, las burlas, las descalificaciones y otras formas de control pues pueden ser minimizadas tanto por quien las vive como por quienes se encuentran a su alrededor, y es que esa normalización que venimos haciendo aquí en nuestro país también dificulta que las mujeres pidan ayuda o denuncien este tipo de conductas. Escuchemos.
9: La respuesta al compartir que alguien está sufriendo este tipo de agresión suele ser, bueno, pero nunca te ha levantado la mano, pero nunca te ha pegado, entonces parece que fuera menos peligrosa, cuando en realidad solamente es más sutil, es más difícil de identificar, pero es muy peligrosa.
8: Y bueno, Alfredo Esparza Guevara considera que para enfrentar esta violencia no basta con señalar el problema, también es necesario generar redes de acompañamiento entre mujeres, pero incorporar también a los hombres como parte de la solución. Destaca que se debe abrir la conversación sobre este tema y ofrecer herramientas para identificar estas conductas y establecer límites. Añade que desde el punto de vista legal, la violencia psicológica ya está contemplada en la legislación mexicana, por lo que el reto es también, dice, darle mayor importancia a este tipo de casos. Escuchemos.
9: La violencia psicológica ya está contemplada en la Ley General de Acceso de las Mujeres a una Vida Libre de Violencia. No es que falte una ley para juzgarla, es que falta a veces sensibilidad para entender que la violencia psicológica puede ser tan dañina y tan terrible como la violencia física, por ejemplo.
8: Y bueno, Alfredo, María Elena Esparza Guevara plantea que reconocer estas señales también implica dejar de asumir que el sufrimiento forma parte y es algo normal en una relación. Escuchar la propia experiencia y establecer límites puede ser un primer paso, dice, para identificar que algo no está bien en tu relación. Escuchemos.
9: La clave es no creer que es normal el sufrimiento por el que atravesamos en una relación. Nunca es normal, y si a ti te hace sentir mal es que algo está mal ahí. Entonces confiar en lo que te dice tu propia experiencia y aprender a fijar límites ante esas conductas.
8: Y bueno, el mensaje de María Elena Esparza, Alfredo, es no normalizar el sufrimiento dentro de una relación y aprender a reconocer aquellas conductas que generan daño, ya que se trata, dice, de una violencia que, aunque no siempre deja marcas visibles, marcas físicas, puede tener consecuencias profundas en la vida de quien la padece, que incluso sabemos, pues puede llegar a intentar quitarse la vida, Alfredo.
0: Sí, caray. ¿Qué respuestas nos presentas después de platicar con María Elena Esparza? Nos da una idea muy clara de lo que puede llegar a sufrir y atravesar cualquier mujer en la República Mexicana, claro, en el mundo, pero lo que nos importa es lo que atraviesan nuestras mujeres. ¿Sabes lo que hemos platicado, querido René, aquí en 88.9, y tú lo sabes, tratando de hacer una cruzada, obviamente, por participar en la eliminación de la violencia contra las mujeres? Y pareciera que en México hay incluso resistencia para algo así. Es verdaderamente vergonzante en este país lo que puede llegar a suceder, René.
8: Así es, Alfredo, por eso dice ya la especialista, hay que dejar de normalizar este tipo de cosas, hay que dejar de lado esos dichos de que quien te ama te tiene que hacer sufrir, porque eso es completamente irreal e inverosímil. Señala que no tiene por qué estar en una relación estando mal en cualquier momento, sino que dice lo que se tiene que hacer es ir solicitar ayuda cuando de plano sientas que algo no está bien, Alfredo.
0: Sí, totalmente. Porque eso, como bien dices, no está bien, no es normal y no tiene que suceder. La persona que te ama te cuida, te procura. Sí, a lo mejor entre hombres y mujeres a veces nos equivocamos, no hacemos bien las cosas, pero de eso, a faltar al respeto a cierto nivel y sobre todo violentar, esa es otra cosa y no debe suceder y nadie debe crecer con esa idea. Gracias por compartirnos como siempre, querido René.
8: Abrazo, Alfredo, estamos muy pendientes.
0: Abrazo, gracias. René Ponce, soy Alfredo Romo, esto es 88.9 Noticias.
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11: Muy buenas tardes, es un gusto acompañarte. Toma nota porque después de manifestantes se reabre en su totalidad circuito interior. Esto a la altura de Vicente Suárez. También te comparto que está complicado Insurgentes entre Eje 4 Norte e Indios Verdes. Viaducto Río Becerra complicado entre Puente de la Morena y Distribuidor Vial San Antonio. San Fernando Lento desde Calzada de Tlalpan hasta Viaducto Tlalpan. Avenida Gelatao con carga que avanza desde Eje 6 Sur hasta Zaragoza. Lorenzo Boturini con carga que avanza desde Lázaro Pavia hasta Calzada de la Viga. Y con buen avance, Álvaro Obregón desde Monterrey hasta Cuauhtémoc. El termómetro marca los 23 grados y llueve en algunos puntos de la ciudad. Soy Mariela Coria. 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No le cambies, ya regresa Alfredo Romo.
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0: Bien, la información que sirve, soy Alfredo Romo, 88.9 Noticias. 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

0: Lo más importante para esta tarde, soy Alfredo Romo en 88.9 Noticias. ¿Te acuerdas la tristísima noticia? Explotó un tanque de gas LP, allá en la... Fue en Álvaro Obregón, ¿verdad? Sí, en Álvaro Obregón, y resulta que ese tanque de gas estaba justo al lado, en otra propiedad, pero justo al lado de una taquería. Ahí murió Carlos. Charlie le decían, el que atendía con los tacos, un tipazo, dicen, y su familia, bueno, lamentando su muerte. De aquellas personas que lamentablemente salieron heridas, está, por cierto, la historia de Dorian. Dorian estaba echando taco con su papá. Dorian mejora, afortunadamente. Platícame cómo está, querida Moni.
1: ¿Qué tal, Alfred? Te saludo. Efectivamente, luego de 13 días de permanecer en el hospital del ISSSTE de Canarios, ayer miércoles fue dado de alta Dorian Alexander Hernández Martínez. Él tiene 20 años, tiene ilusión de casarse con su novia, él resultó lesionado tras la explosión de este 13 de septiembre en la alcaldía Álvaro Obregón. Vamos a escuchar a su mamá, Jessica.
2: Una dieta normal, dicen que puede llevar su vida normal, comer normal. Ahorita en lo que se va acoplando el cuerpo a, pues que solamente tiene un riñón, salió todavía con su drenaje, entonces hay que estarlo checando, pero como tal ya estaba un poquito desesperado, estaba ansioso por salir, como de cuidados en respecto de que no le dé temperatura, infección.
1: Y después de la explosión y del derrumbe, Dorian perdió este riñón. Y fíjate que la señora Jessica Martínez, mamá de Dorian, también explicó que su esposo, el señor Iván Hernández, de 45 años, él continúa, pero en el hospital Joco. Vamos a escuchar.
2: Él aún está grave, tiene un cuadro de neumonía muy fuerte, por lo que ingresó al hospital, pues ya está fuera de peligro, que fueron las dos fracturas y el coágulo que se le hizo, la lesión en el pulmón, o eso ya está fuera de peligro. Ahorita lo que lo está poniendo en riesgo es la neumonía que adquirió ahí en el hospital, sigue entubado.
1: ¿Qué te parece, Alfred?
0: Por un lado, qué bueno, por supuesto, que vaya avanzando poco a poco, me encanta, pero por otro lado también lo que han atravesado, ¿no? El dolor de tener a dos familiares, tanto papá como hijo, ahora internados. Qué bueno que Dorian avanza. ¿Cómo está su papá?
1: Sí, su papá sigue hospitalizado en el Hospital General de Joco. Porque, bueno, pues sí, él no puede ahorita respirar por sí mismo. Vamos a escuchar a la señora Jessica, esposa del señor Iván. Vamos a escuchar.
2: Le iban a hacer pruebas para ver si podía respirar por sí mismo y tal vez ya le vayan bajando la dosis de sedante. O si no respira por sí mismo, le van a tener que hacer una traqueotomía. Él sí está un poquito malito, que ya le salieron llagas por estar acostado. Trae todavía lesiones en el cuerpo de los golpes que le causó el concreto que le cayó encima.
1: Después de esta explosión en Álvaro Obregón, recordemos que el señor Iván, pues es papá de cuatro jóvenes, Dorian, el mayor, de 20 años, luego sigue Evelyn, de 18, y, bueno, son tres hijos en realidad, una niña de 11 años, y bueno, su mamá, su esposa, en este caso, Jessica Martínez, pues dice, vamos a continuar pendiente de la salud del señor Iván, vamos a escuchar.
2: Como está entubado, no podemos platicar con él, pero a pesar de que está sedado, está despierto. Trae un ojito hinchado, entonces solamente nos ve con un ojito y ya más o menos mueve perfectamente las manos, los pies. O sea, está como que consciente, trata de comunicarse más que nada con su hija, que es la que ha estado muy al pendiente ahí.
1: El panorama, Alfred.
0: Ojalá que se recuperen pronto al 100%. Les deseamos lo mejor a ellos y a su familia. Gracias por la información que sirve, Moni.
1: Un abrazo, Alfred. Buena tarde.
0: Abrazo. Vámonos con más. Soy Alfredo Romo en 88.9 Noticias.
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10: Hola, ¿qué tal? Es un gusto acompañar tu camino. Toma nota porque tenemos mucho tráfico en Avenida Cuitláhuac, desde Calzada Vallejo hasta Plan de San Luis. También te comparto que en Boulevard Picacho Ajusco tenemos mucho tráfico desde Periférico hasta Tecal. Si circulas por Constituyentes, encontramos intensa carga. Esto desde Observatorio hasta Circuito Interior. Insurgentes con intensa carga también desde Eje 4 Norte hasta Indios Verdes. Lento Zaragoza desde Calle 3 hasta Viaducto Río Piedad. Avenida Guelatao con carga que avanza desde Eje 6 Sur hasta Zaragoza. Eduardo Molina también con carga que avanza desde Río de los Remedios hasta Calzado San Juan de Aragón. Toma nota, tenemos una temperatura de 23 grados. Además llueve en varios puntos de la ciudad. Soy Mariela Coria. 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
0: La información que sirve para esta tarde en 88.9 Noticias, son las 6:30. Gracias por la sintonía, te acompaño con todo el gusto del mundo. Ahora que ya vas a casa, o si sigues trabajando, igual, aquí estamos. También para escucharte a través de redes sociales y de iHeartRadio. Vámonos con Mariela Coria y el tránsito y el clima. Mariela.
10: Gracias, Alfredo. Tome nota, continúa bloqueo en Avenida Instituto Politécnico Nacional, al cruce con Calzada Ticomán, esto en la Alcaldía Gustavo Amadero. Más adelante, más información.
0: Gracias. La información que sirve, soy Alfredo Romo. Buena tarde. Avalan reformas al Código de Justicia Militar en materia de lenguaje inclusivo. Isaac.
15: La Comisión de Defensa Nacional de la Cámara de Diputados avaló reformar el Código de Justicia Militar para incorporar nuevas disposiciones en materia de lenguaje inclusivo, en armonía con los principios constitucionales de igualdad y no discriminación. Los cambios a 6 artículos incluyen la incorporación de expresiones como persona titular de la presidencia del Tribunal Superior Militar, personas magistradas, persona titular de la Fiscalía General de Justicia Militar o persona titular del Ejecutivo Federal. Desde la Comisión de Defensa Nacional se especificó que las modificaciones tienen un propósito denominativo y de técnica legislativa, pues no alteran las competencias, atribuciones, procedimientos, requisitos o estructura orgánica de las instituciones de justicia militar. 88.9 Noticias, Isaac Castañeda.
0: Gracias, Isaac. Más información acercarán ofertas de trabajo a mujeres allá en Tecámac. Platícame, Memo.
16: Con el objetivo de acercar oportunidades laborales, el Ayuntamiento de Tecámac llevará a cabo la Jornada de Empleo y Empoderamiento Económico de la Mujer el 25 de septiembre. Este evento se va a realizar de 9 de la mañana a 1 de la tarde en el arcotecho de Plaza Bella Mexiquense y se invita a las interesadas a que acudan con varias copias de su currículum vitae, impreso o solicitudes de empleo elaboradas, además de su identificación oficial para facilitar su vinculación con las empresas participantes. Las autoridades informaron que durante la jornada se impartirán pláticas preventivas como tipo de violencia para que las asistentes tengan acceso a la información y fomentar entornos seguros para todas. 88.9, Panorama Informativo, Guillermo Jiville.
0: Gracias, Memo. La serie mexicana El Juicio se ha convertido en un éxito global. Lalo.
17: Lo que pasó fue algo...
18: Ha sido tal el éxito de la serie El Juicio que ya se colocó en el puesto número uno global de Prime Video en la televisión de habla no inglesa. La misma plataforma streaming también reveló que la serie mexicana, protagonizada por Eugenio Derbez y Pedro Alonso, alcanza el cuarto peldaño en el ranking general de la pantalla chica, donde compite directamente con títulos en inglés de alcance internacional como The Voice, El Señor de los Anillos y Rachel. El Juicio es un thriller dramático de 8 episodios inspirado en historias reales. Habla sobre el abuso sexual y la búsqueda de justicia en una sociedad marcada por la diferencia de clases sociales. Para 88.9 Noticias, Lalo González.
0: Gracias. Vamos al panorama internacional. El presidente de China, Xi Jinping, propuso a su homólogo estadounidense Donald Trump que el desarrollo de la inteligencia artificial se mantenga bajo control humano. Esto durante su encuentro en la Casa Blanca. Xi Jinping señaló que China y Estados Unidos tienen la capacidad y la responsabilidad de desarrollar y gestionar la inteligencia artificial, al tiempo que pidió evitar una confrontación entre ambas potencias. Por otra parte, el presidente francés Emmanuel Macron afirmó este jueves que Francia podría ser objeto de un intento de ataque con un dron cargado de explosivos contra aviones en los aeropuertos de París o Marsella. Checa, ¿eh? El presidente de Francia está hablando de un posible atentado. El mandatario vinculó esta posibilidad al incidente registrado a principios de agosto en el aeropuerto de Leipzig, un hecho atribuido por Alemania hacia Rusia. Decenas de delegados de Naciones Unidas abandonaron este jueves la sala donde el primer ministro israelí Benjamín Netanyahu se disponía a pronunciar un discurso al dirigirse a la Asamblea General de Naciones Unidas en Nueva York. Netanyahu calificó de cobardes morales a quienes se retiraron de la sala. Pues sí, pero representaban casi a 80 países de Naciones Unidas los que se fueron de la sala. El primer ministro israelí arremetió contra el Reino Unido y Francia por su pasado colonialista tras recibir críticas por la expansión de los asentamientos israelíes en Cisjordania. Luego defendió la guerra contra Irán y afirmó, por cierto, que destruir las instalaciones nucleares iraníes fue, y cito, una de las decisiones más fáciles que he tomado, porque de no hacerlo, todos estaríamos muertos. Así dijo Benjamín Netanyahu, el primer ministro de Israel, allá en Naciones Unidas. En más información internacional, el primer ministro canadiense, Mark Carney, reconoció que su gobierno ha examinado la posibilidad, que considera extremadamente remota, de una acción militar de Estados Unidos contra Canadá. Esto tras las repetidas declaraciones del presidente Trump sobre la posibilidad de convertir a Canadá en el estado número 51 de Estados Unidos. Las declaraciones de Carney llegan en medio de un fuerte deterioro entre las relaciones entre ambas naciones en décadas. Canadá y Estados Unidos siempre habían tenido una muy buena relación y la situación se está complicando últimamente. Vámonos con más. El tercer set de noticias deportivas, Rodrigo Herrera.
19: Gracias, más información. En las Grandes Ligas, los equipos de Chicago, Medias Blancas y Cachorros aseguraron este jueves su paso a la postemporada. Con los Dodgers de Los Ángeles, Shohei Ohtani regresó a la actividad anoche en la derrota 5-1 ante San Diego, luego de estar 15 días en la lista de lesionados. Espera que sea el bateador designado en los 4 partidos restantes de temporada. Pete Crow Armstrong de los Cachorros de Chicago se convirtió en el 7º pelotero en la historia que en una temporada consigue el 40-40, 40 cuadrangulares y 40 bases robadas. Arrancaron las primeras prácticas del Gran Premio de Azerbaiyán, Sergio Pérez de la escudería Cadillac, lugares 17 y 13, Joe Russell de Mercedes, el más rápido en ambas prácticas, el viernes práctica 3 y calificación, y el combate entre los boxeadores británicos, ex campeones de peso completo Tyson Fury y Anthony Joshua, será el próximo 11 de diciembre en Cardiff, Gales, será transmitido por Netflix. La información deportiva.
0: Perfecto, pendientes, gracias Rodrigo, la información que sirve. Con más, yo soy Alfredo Romo, este es 88.9 Noticias, la información que sirve. Yo te he platicado reiteradamente de cómo México se ha ido adaptando poco a poco a los ajustes a nivel mundial cuando hablamos acerca del dinero que le llamamos electrónico. Me refiero a la manera en que muchos hemos aprendido a pagar y a intercambiar de manera electrónica dinero. Hoy es muy fácil que tú, con tus amigos, tus amigas, armen una fiesta y se pongan de acuerdo y simplemente intercambien dinero entre ustedes. O vas con un amigo, por alguna razón no puedes pagar, le dices no te preocupes, yo te pago y después me depositas. Y la manera en que se ha facilitado el mover dinero, el intercambiar dinero a través de las aplicaciones de los bancos, da una muestra muy clara de lo fácil, pero solo del primer paso que representa esta nueva manera de hacer transacciones digitales con dinero. Le agradezco mucho a Cristel Arellano Moreno, ella coordinadora nacional de transformación digital de la Agencia de Transformación Digital y Telecomunicaciones. Bienvenida, Cristel, a 88.9 Noticias.
20: Hola, buenas noches, Alfredo, ¿cómo estás?
0: Bien, afortunadamente bien, gracias por tu tiempo. Quiero que platiquemos acerca de los pagos digitales y lo más interesante es cómo estamos dando pasos en México para poder dar esa dirección que yo decía, más fácil, más ágil, pero sobre todo que sea asequible para todas y todos. Platícame, porfa.
20: Pues justamente se presentó una iniciativa para la Ley de Economía Digital, que lo que busca es acelerar los pagos digitales desde cualquier aplicación financiera, aprovechar las capacidades que ya existen en el país como SPEI, CODI para transferencias inmediatas, impulsar la actividad económica facilitando el intercambio entre personas y empresas, así como profundizar la inclusión financiera y la facilitación de la formalización en todo este ecosistema.
0: Ahora, un punto importante es que hemos hablado muchas veces también acerca de lo más básico que es bancarizar la mayor cantidad de personas en México. Sabemos también que hay algunas personas que se han visto renuentes, reticentes a abrir una cuenta, personas que ganan dinero porque se lo depositan en el trabajo, lo primero que hacen es ir a sacar el dinero. Hablemos también de la buena intención de hacer esta ley de economía digital, pero también de la realidad del país, Cristel.
20: Sí, justamente se ha trabajado de manera muy coordinada con la Secretaría de Hacienda y Crédito Público, con el Banco de México, con la Comisión Nacional Bancaria y de Valores, para poder generar todas las herramientas necesarias que puedan promover la inclusión financiera dentro del país. Por ejemplo, se va a generar la nueva cuenta N2BIS, que lo que busca es poder generar una cuenta de apertura remota para los pequeños negocios sin la necesidad de tener o estar inscrito en el RFC, por ejemplo, ¿no? Entonces, esto facilita y garantiza que puedan haber herramientas que puedan ayudar a la inclusión financiera en el país y que puedan adoptarse este tipo de mecanismos de pago electrónicos.
0: Ok. Ahora, la intención, como ya nos dijiste ahorita, es que México pronto empiece a, no solo a migrar, porque ya empezó desde hace mucho tiempo y ahorita lo estamos enfatizando, pero que podamos tener una dinámica económica digital muy pronto, muy ágil, pero también me imagino que esto ayuda al gobierno federal como tal a tener un rastreo mucho más claro de dónde viene el dinero. ¿También va por ahí, Cristel?
20: En realidad el objetivo es que se puedan adoptar los medios de pago electrónicos fáciles y sencillos con el objetivo de generar o impulsar la actividad económica dentro del país. Y además facilita mucho la formalización porque se eliminan diversas barreras regulatorias para los servicios financieros. Entonces es acelerar, impulsar y promover tanto la actividad económica en el país y la formalización.
0: Okay, hace, me parece que fue hoy mismo, que la presidenta de la República aclaraba, no buscamos de ninguna manera que desaparezca el dinero, no va para desaparecer el dinero en efectivo. Pero muchas personas, y entiendo que ya nos estás explicando, pero muchas personas dicen, ¿por qué? ¿Por qué dejar de mover el dinero en efectivo? Para muchos le resulta mucho más fácil, y lo decía al principio, de hecho, se muestran reticentes a hacer este tipo de ejercicios cuando son mucho más fáciles. ¿Cómo ves?
20: Sí, pues mira, en realidad el objetivo es poder también generar un tema de seguridad para las personas, porque ya no va a ser necesario que siempre cargues con efectivo, ¿no? Las personas, por ejemplo, estaban acostumbradas a que una vez que era el pago de su quincena, retiraban todo su dinero para realizar los pagos correspondientes. Y pues ahora ya no va a ser necesario así. A través de la aplicación de su banca móvil podrán llevar a cabo el pago de cualquier bien o servicio en tan solo 3 pasos, como justo lo explicaban hoy por la mañana. Y entonces, en ese sentido, pues es una forma segura y más ágil de poder realizar el pago de bienes o servicios.
0: Entiendo. A ver, platicamos también hace ratito en esta intención de eliminar el pago en efectivo en gasolineras y también en carreteras de peaje. Me queda claro que si algo pasa, bueno, a lo mejor la gasolinera queda relativamente cerca de mi casa y si algo sucede y no puedo pagar, bueno, le hablo a mi hermano y que vaya y me rescate. Pero cuando estás, por ejemplo, en la carretera y no pasa tu pago o el cobro, si la cosa cambia, y yo entiendo que harán el mejor esfuerzo para que esto sea dinámico, pero también requiere de un esfuerzo, una coordinación y una infraestructura que tiene que verse garantizada por parte del gobierno para que esto fluya, Cristel.
20: La infraestructura ya está desde que se generó SPEI, desde que existe CODI, fue una infraestructura que ya generó el Banco de México. El Banco de México ha hecho un esfuerzo y un trabajo enorme para que hoy México, a diferencia de otros países que cuando implementaron este tipo de medios de pagos electrónicos de manera masiva, no la tenían. A diferencia de esos otros países, México la tiene. La infraestructura está lista para poder implementar estos medios de pago electrónicos. Y ya en el día a día, pues es justamente este tema de ir adoptando, tanto por parte de las personas como de los comercios, pues los medios electrónicos de pago. Y como también lo establece la ley, pues habrá situaciones de contingencia en donde pues se podrá recibir el pago en efectivo aún en estos sectores estratégicos.
0: Okay, tengo un minutito, pero para cerrar, Cristel, ¿por qué no nos compartes algunos otros ejemplos? Yo mencionaba ahorita la gasolina, el peaje en carreteras. ¿Qué más tienen en mente en cuestión de pagos digitales?
20: Por ahora, como sectores estratégicos, será gasolineras y peajes. Entonces, por ahora nos vamos, digamos, se va a enfocar en la eliminación gradual en estos 2 sectores importantes. Y un punto muy importante que establece la ley es que habilita a los gobiernos para que reciban pagos digitales para los trámites y servicios que brindan. Entonces, esto abre la oportunidad a las personas para tener la opción de poder realizar el pago de sus contribuciones o de algún trámite o servicio de manera digital.
0: Okay, también digamos a nivel municipal, ¿es a los que nos referimos?
20: Sí, en los 3 órdenes de gobierno la ley los habilita para la recepción de pagos digitales y con ello pues generamos un gran beneficio para las personas. también platicarte, porque es sumamente importante precisarlo, que el pago con CODI no genera comisión ni para quien paga ni para quien compra. En ese sentido, pues es un beneficio al 100% la implementación del pago con CODI.
0: Perfecto. Cristel, si te parece bien, ahora el tiempo apremia, pero si te parece bien, te buscamos más adelante para ver cómo avanza todo esto y para que nosotros también nos vayamos haciendo la idea de cómo avanzar precisamente con este proyecto. ¿Te late?
20: Claro que sí.
0: Perfecto. Cristel Arellano Moreno, Coordinadora Nacional de Transformación Digital de la Agencia de Transformación Digital y Telecomunicaciones. Gracias por tu tiempo. La información que sirve en 88.9.
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22: Hola, ¿qué tal? Es un gusto acompañarte. Toma nota porque vamos a encontrar bloqueo en Avenida Instituto Politécnico Nacional, al cruce con Calzada Ticomán. Esto en la Alcaldía Gustavo Madero. Usen como alternativa Miguel Bernard. También les comparto que está complicado Eje 1 Oriente, circunvalación entre Mixcalco y Fray Servando. Fuerza Aérea Mexicana con mucho tráfico entre Boulevard Puerto Aéreo y Santos Dumont. Periférico Canal de Garay a vuelta de rueda desde Avenida Tláhuac hasta Avenida Benito Juárez. San Fernando Lento desde Calzada de Tlalpan hasta Viaducto Tlalpan. Si circulas por Congreso de la Unión, tenemos carga vehicular desde Viaducto Río de la Piedad hasta Fray Servando. Pantitlán con carga que avanza desde Vicente Villada hasta Periférico. Y nada nos detiene en Canal de Miramontes, entre Calzada Tasqueña y Río Churubusco. El termómetro marca los 22 grados. Soy Mariela Coria. 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
0: En En 10 minutos eran las 7, esto es 88.9 Noticias. Ayer me fue a echar unos tacos. Ya deja tú los tacos. Lo que me llamó la atención de mi comida, que muchas veces me toca comer solo, cosa que a mí no me importa. Estaba yo ahí comiéndome mis tacos bien a gusto y de repente, va a sonar muy jalado de los pelos, ¿eh? Pero me di cuenta que estaba escuchando sin querer la conversación de al lado. Y la conversación de al lado era en inglés. El poder hablar inglés de repente te lleva a una circunstancia en donde, aunque no quieras, pues estás entendiendo. Al lado de mí había una persona mexicana con un extranjero y me di cuenta que estaban hablando de sus proyectos. Seguramente vino el estadounidense a hacer algún proyecto conjunto y estaban platicando, echándose unas tortas. Estaban hablando, el mexicano estaba hablando de cómo hacemos las tortas y qué es lo que le ponen. Estaba explicando que el aguacate. O sea, tenía una plática muy fluida. Y sí dije, qué impresionante. Imagínate que hace una hora estaban sentados en una sala de juntas desarrollando un proyecto juntos al mejor nivel. Y ahora está explicándole un poco de la cocina mexicana y le estaba comparando cómo era una versión mexicana de una hamburguesa, lo cual me resultó interesante y medio chistoso, ¿no? Pero todo esto es, ¿cuándo fue la última vez que platicaste con alguien en inglés? Piénsalo bien. ¿Cuándo fue la última vez que tuviste una conversación? Y yo me pregunto, y te lo pregunto con respeto, pero ¿pudiste? Porque hay personas que dicen, ay, mira, ya va a empezar octubre, ya de aquí para abajo y de bajadita el año. No. Es momento de retomar tus propósitos de año nuevo. ¿Tienes 3 meses? Aprende inglés. Bienvenido, Carlos Guillén.
1: ¿Qué tal, Alfredo? ¿Cómo estás?
0: Bien, gracias. Feliz de la vida. Bienvenido, ¿eh?
1: Totalmente de acuerdo contigo. Las oportunidades se dan en cualquier momento. Y en 3 meses, COE te garantiza hablar inglés. Hay que ganarle al 2027, Alfredo. ¿Cuánta gente necesita hoy en día dominar el inglés de una manera conversacional, ¿no? ¿Cuánta gente se le ha ido a algún proyecto, no sé, algún trabajo? Y yo creo que es la oportunidad, ¿no?, que están esperando en este momento, ganarle al 2027.
0: ¡Qué bueno! ¿Sabes qué? Yo creo que no nos tenemos que esperar. Yo creo que, por el contrario, tienes que pensar qué puedes lograr de aquí a que termine el año, y hablar inglés debe ser, perdón, pero una obligación profesional.
1: Así es.
0: La verdad.
1: Perfecto.
0: Y a tus hijos, ¿no?
1: Exacto, toda la familia. Es claro. Un cambio, el inglés es un cambio, ¿no?, de vida.
0: Totalmente. A ver, platícame, ¿cuál es el sistema de aprendizaje de COE? ¿Cómo es que me dices que en 3 meses lo voy a lograr?
1: Así es un sistema natural de aprendizaje, Alfredo. Primero te enseño a hablar, tal cual como un niño, después a leer y escribir, y hasta el último, la tediosa y aburrida gramática. No nos inventamos niveles de inglés, es un método fácil y rápido. Vamos a detectar tu estilo de aprendizaje. Si eres visual, si eres auditivo o kinestésico. O sea, hacemos un traje a tu medida para que le veas el gusto. Porque mucha gente, Alfredo, que a lo mejor está escuchando ahorita, dice, el inglés no se me da, no es para mí, no es lo mío, no me gusta, ¿ya para qué? O por la edad.
0: Entonces, ¿y dónde está el optimismo, digo yo?
1: Exacto, ¿no? se vence sí, antes, ¿no?
0: Sí.
1: Entonces vamos a quitar esos paradigmas que tenemos y vamos a empezar a aprender a hablar inglés de una manera natural. Tenemos el método es 100% conversacional, práctico, vivencial. Utilizamos herramientas dentro de nuestra plataforma porque es totalmente en línea, 100% online, en vivo. O sea, los profesores están en tiempo real, atención personalizada, grupos reducidos, y también tenemos vocabulario técnico en distintas profesiones. Por ejemplo, negocios, aviación, fuerzas armadas, turismo, todas las ingenierías, administración y contabilidad, medicina. O sea, ya somos especialistas de personas que necesitan ese vocabulario técnico para hablar inglés.
0: ¿Sabes qué me gusta mucho? Que son diferentes en decir, tú no te tienes que acoplar a mis horarios. Ustedes se acoplan a los horarios que necesita,
1: sí,
0: la gente.
1: Las personas eligen el día y la hora cada semana como quieran. Tenemos horarios de lunes a domingo, Alfredo. Ya no hay pretexto. Te pedimos 2 horas mínimo de asistencia virtual, pero puedes ir aumentando horarios de acuerdo a tu tiempo y de acuerdo a tu agenda.
0: Totalmente.
1: Atención personalizada, grupos reducidos. ¿Desde qué edad? Desde los 7 años hasta 80 años de edad. O sea, el programa es de inglés, es para toda la familia, ejecutivos, profesionistas, empresarios.
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1: claro
0: nos
1: que sí
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0: La mejor.
1: Alumno satisfecho, trae más alumnos. Garantizando el aprendizaje. En 3 meses lo hablas, en 9 meses lo dominas, pero en 1 año, Alfredo, 1 año tiempo récord, lo vas a poder hablar, entender, leer y escribir. Y lo más importante, pensar en inglés. 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
0: Gracias, Carlos Guillén. Yo soy Alfredo Romo. Gracias. Quédate en Espacio Deportivo. Que llegues bien a casa y descansa. Te lo mereces.
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5: 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Presenta el informe vial. Toma nota porque el avance ya se complica en Eje 1 Oriente Circunvalación, desde Mixcalco hasta Fray Servando. Monterrey complicado entre Eje 3 Sur y Chapultepec. Periférico Canal de Garay a vuelta de ruedas desde Avenida Tláhuac hasta Avenida Benito Juárez. Lento Calzado de las Armas desde Hacienda del Rosario hasta Calzada San Agustín. Vamos a encontrar un poco de carga en Año de Juárez, desde Ermita Iztapalapa hasta Circuito Interior. Y libre Álvaro Obregón entre Monterrey y Cuauhtémoc. Nos mantenemos en 23 grados. Además llueve en la Alcaldía Iztapalapa. 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Soy Mariela Coria. 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
7: Hola, ¿qué tal? Excelente jueves y muy buena tarde. Soy Alan Servín y te comparto el panorama de las noticias. La Coordinación Nacional de Protección Civil recomendó a la población que esté alerta a las intensas lluvias que el huracán Polo generará en Colima, Jalisco y Michoacán. El oleaje en las costas de Michoacán alcanzará entre 5 y 7 metros de altura. Al conmemorar el 64 aniversario de sus relaciones, México y Corea acordaron reforzar su colaboración en materia comercial, de defensa y de intercambio cultural. La presidencia de México declaró que en 2025 el comercio bilateral alcanzó los $27,000 millones. Este jueves, familiares de Mariana Santana, hija de doña Carlota, tomaron posesión nuevamente de su casa, ubicada en la unidad habitacional Ex Hacienda de Guadalupe, en Chalco, Estado de México, lugar donde en abril de 2025, Carlota Alfaro disparó contra presuntos invasores del predio. El Ayuntamiento de Tecámac, Estado de México, realizará mañana la Jornada de Empleo y Empoderamiento Económico de la Mujer, de 9 de la mañana a 1 de la tarde, en el Alcotecho de Plaza Bella Mexiquense. Soy Alan Servín y te dejo en sintonía de Espacio Deportivo de la Noche.
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8: Lionel Scaloni, es momento de Messi.
9: Creo que es algo que teníamos que hacer. Si hay que hacer un homenaje, hay que hacerlo en este momento. Porque después la, con él no va a parar nunca, pero después la magia a lo mejor en un tiempo no es la misma. Y yo creo que ahora es el momento para que él pueda sentir ese cariño de todo el mundo.
8: En Ecuador, Gallardo, lo toma con calma.
10: Está bien que duela, pero bueno, sobre todas las cosas, darle tranquilidad, de corregir sobre algunas cuestiones que tienen que ver sobre el táctico y demás. Más allá de la bronca del resultado.
8: Uruguay no pudo, Diego Forlán.
11: Tuvimos varias situaciones de gol, sin lugar a dudas, tanto en el primero como en el segundo. Un desgaste enorme con el viaje, lamentablemente.

0: fútbol tiene esas cosas y a veces no refleja lo que realmente terminó siendo en el partido.
1: O el Wiki, Cruz Azul con todo ante Toluca.
2: Va a ser un partido parejo para nosotros, estamos pensando ir con lo que, mejor que tenemos, y seguramente vamos a salir triunfadores y hacemos lo que nos corresponde dentro del campo.
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5: Estos son los encabezados en las páginas de internet.
6: UDN.com anulan gol 980 de Cristiano Ronaldo, pero Portugal vence a Gales.
7: CR7 falló una ocasión clara y dio un gol anulado en el debut de Portugal en la UEFA Nations League.
6: Record.com.mx, Haaland aparece cuando más lo necesitan.
7: Noruega vence a Dinamarca en un partidazo. El equipo sensación del mundial volvió a ser de las suyas y sumó sus primeros puntos en Nations League.
6: Mediotiempo.com, Países Bajos le saca empate a Alemania en los debuts de Xavi y Klopp.
7: El equipo neerlandés mostró una buena cara y le alcanzó para sacar un punto en casa, más que merecido.
6: Esto.com.mx, Cruz Azul hasta con 5 bajas para el partido contra Toluca.
7: O el Wiki confirma que tendría una jornada difícil, está a la espera de que algunos de sus elementos puedan recuperarse y ver acción.
6: Cancha.com, Sergio Pérez muestra mejoría en práctica 2 de Azerbaiyán.
7: En la segunda sesión de entrenamientos libres, el progreso de Sergio Pérez fue notorio al finalizar en el puesto 13.

0: Amigos, ¿cómo están? Bienvenidos a Espacio Deportivo de Grupo ASIR para toda la República Mexicana, jueves 24 de septiembre de 2026. Saludándoles con gusto, Anselmo Alonso, Rol Sarmiento, el señor productor, todo el equipo de ASIR Deportes y de Espacio Deportivo, su servidor Antonio de Valdés, gracias Lalo Cortés por los encabezados, Lalito en la producción, está Emanuel González en los controles, Rodrigo Herrera y Ricardo Blancas en redacción. Abrazo para ellos. Don Raúl Sarmiento. ¿Cómo estás, Raulito?
1: Muy bien, Toño, qué gusto saludarte. Un placer.
0: Oye, parece que fue ayer cuando terminó el Mundial.
1: Sí, ¿verdad?
0: Y ya jugaron Países Bajos contra Alemania, ya jugó Cristiano Ronaldo con Portugal, perdió Uruguay, dos rivales de México del Mundial se enfrentaron, Corea del Sur y Ecuador, que por cierto ganó Corea del Sur 3-0, pero así de rápido se van las cosas en el fútbol, ¿no?
1: Así es el mundo del fútbol, Toño. Sí. Y bueno, la verdad que primero que nada quiero saludarte a Jorge, a Emanuel. Emanuel, que sí, quede claro.
0: Sí, señor.
1: Porque ya ves que aquel se equivoca. En fin, bueno, a Selmín que lo vamos a saludar ya, a Paco, digo a Lalo, a los muchachos allá en la redacción, a todo el mundo, pero sobre todo a los que nos hacen el favor de seguirnos. Sí, es increíble todo lo que conlleva esto. Allá ya están jugando la Liga de Naciones, que es realmente
0: torneo oficial.
1: Un torneo oficial, que de hecho nada más juegan ellos, los europeos, y la CONCACAF.
0: Por eso decían que las querían juntar.
1: Ajá. Que, por cierto, ya también arrancó. Nada más que México pasa bye, por decirlo así.
0: Sí, de hecho, Push está transmitiendo ahorita, está narrando ahorita para VIX Estados Unidos el partido de Haití.
1: Exacto.
0: Justamente, está jugando Haití en este momento.
1: Creo que era
0: Haití contra Trinidad y Tobago. Ajá. Y están uno por uno, casi al final de la primera parte.
1: Y recuerden que va a surgir un equipo para la próxima fecha FIFA, que en el mes de noviembre, México va a ir primero a jugar allá, ya conoceremos a nuestro rival después de esta fecha FIFA, y se cierra en México, en Monterrey, y de ahí pues ya se pasa a las semifinales, que no es otra cosa más que el Final Four, que se jugará más adelante el próximo año.
0: Exactamente. Anselmo Alonso, Anselmín, ¿cómo estás? Un abrazo. Mientras pues ya hay actividad de la fecha FIFA, el Tri sigue su preparación para el primero de sus cuatro partidos el sábado en contra de Colombia allá en Baltimore, que se dice que va a haber un entradón en Baltimore. Nunca ha jugado México allá en Baltimore. A ver cómo le va. ¿Cómo estás, Anselmo?
2: Toño, ¿cómo estás? Me da mucho gusto saludarte. Muy buenas noches. Raúl, un abrazo muy grande. Señor productor, a toda la gente de la Siria, a todo el público, un abrazo enorme y muchas gracias por escucharnos. Mira, Toño, México dejó un gran sabor de boca después de la Copa del Mundo. Si de por sí tiene arraigo en cualquier ciudad que lo pongas en Estados Unidos, pues el sabor de boca que dejó se repite en varios de los muchachos que estuvieron en la Copa del Mundo. Es la presentación de Rafa Márquez. Colombia es un equipo bueno, es un equipo que tiene jugadores muy, muy interesantes, y entonces se hace un partido atractivo, más allá del momento en el que llegues, ¿no? Yo creo que es un partido que llama mucho la atención, y la gente se va a presentar en el estadio, y seguramente va a haber un lleno. Hay muchos factores que lo llevan, Toño, a ser un partido muy atractivo.
0: Ya estaremos platicando, por supuesto, de esta preparación de la selección mexicana para el juego del sábado. Se está jugando ya el duelo de Atlanta en contra de Green Bay en el Lambeau, 7-7, segundo cuarto. Está parejo el juego, dos equipos que han batallado en el inicio de la temporada.
1: ¿Cuál estadio será más viejo, el Lambeau o el de Baltimore?
0: El de Baltimore.
1: Ahí donde juegan los cuervos.
0: Pero no, el Lambeau. El de Baltimore no está tan viejo.
1: Pero no fue donde jugaban los Colts.
0: No,
1: que lo arreglaron.
0: No. Ese ya.
1: No, eso ya.
0: Ya es parte de la historia.
1: ¿Va a ser un estacionamiento o un centro comercial?
0: Exactamente. Okay. Sí. Pero el Lambeau sí es muy viejo, eso sí. Pero bueno, están 7-7. Ya platicaremos. Vamos a mensaje. Regresamos con Fórmula 1.
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10: Hola, ¿qué tal? Ya de regreso con más. Toma nota porque por el concierto de Moenia en el Palacio de los Deportes a las 8 de la noche vamos a encontrar afectación vial en inmediaciones de Circuito Interior, Eje 3 Sur y Viaducto Río de la Piedad. Su alternativa, Zaragoza, Eje 4 Oriente, Eje 4 Sur y Eje 3 Oriente. También les comparto que está complicada la autopista Naucalpan-Ecatepec, desde Avenida Acueducto hasta la autopista México-Pachuca. Avenida 608 con intensa carga. Esto desde Río Consulado hasta Avenida 412. Viaducto Miguel Alemán a vuelta de rueda, desde Periférico hasta Calzada de Tlalpan. Avenida Aztecas con carga que avanza desde Avenida del Imán hasta Moctezuma. Avenida Tezozómoc con carga que avanza desde Aquiles Cerdán hasta 5 de Mayo. Y libre Boulevard Virreyes entre Prado Sur y Montes Apalaches. Nos mantenemos en 22 grados. Soy Mariela Coria. 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
14: Para iniciar lo que sería su último encuentro en casa, el jardinero de los Cachorros de Chicago, Ian Haupt, lanzó a la tribuna una pelota envuelta en billetes para que los aficionados compraran cerveza y disfrutaran el juego, @béisbolpuro.
15: Con las primeras dos prácticas libres, iniciaron las actividades del Gran Premio de Azerbaiyán, 15ª fecha del Campeonato Mundial de la Fórmula 1, donde el piloto de Mercedes, George Russell, dominó las dos al registrar los mejores tiempos. Por su parte, el mexicano Sergio Pérez tuvo un gran día en el circuito de Bakú, donde ha tenido buenos resultados en su carrera, terminando en esas primeras dos prácticas libres en el lugar 17 y en el 13, mientras que el argentino Franco Colapinto de Alpine concluyó en el lugar 18 y 11. Aquí sus palabras.
16: Circuito que se disfruta mucho manejar y de correr no es una pista que se puede pasar, se pueden hacer diferentes estrategias. Divertido y contento de volver acá a Bakú. Definitivamente estoy mucho más fino, estoy extrayendo mucho más del auto y especialmente siendo más consistente, ¿no?
15: Este viernes a las 2:30 de la mañana, hora del centro de México, se realizará la tercera práctica libre y la clasificación a las 6. ASIR Deportes, Gabriel Ayala.
0: Gracias, Gabriel. Ahí está la información de la Fórmula 1. 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
0: Y un montón de juegos también de la fecha FIFA. Muchos, muchos juegos de la fecha FIFA. Bueno, ya estaremos hablando acerca del fútbol, por supuesto, de todos los temas de fútbol. Pero vámonos con la información de las grandes ligas. Hoy, en cosa de... que fue tan curioso. En cosa de 2 minutos, terminaron los juegos de medias blancas y de cachorros. Y en esos 2 minutos... fue felicidad completa para la ciudad de Chicago, porque primero calificaron los medias blancas, ganando su partido, y 2 minutos después ganaron los cachorros y también consiguieron boleto para el playoff.
1: Pues Chicago tendrá
0: que festejar.
1: Pues sí, todo el mundo está contento.
0: Están contentos de los dos lados. Vamos con información de los juegos tempraneros.
18: Arizona le pegó 12-8 a Colorado, Rangers venció 3-1 a Mets, Miami fue presa 2-1 de Cubs, Medias Blancas derrotó 9-1 a Kansas City y Cardinals cayó 2-1 ante Pittsburgh con Nick González de 3-1. En estos momentos destaca Milwaukee, Filadelfia, Cleveland Medias Rojas y Tampa Bay Yankees. Más tarde, Angels, Mariners, Astros Athletics y San Diego Dodgers. Así ir deportes, Edgar Flores.
0: Para que vean cómo es curioso el deporte, El año pasado, Medias Blancas de Chicago ganó 60 juegos y perdió 102. 102 derrotas en la temporada. Ahora, un año después, Medias Blancas está en la postemporada. Increíble. Un cambio.
1: Total,
0: absoluto. Así, 180 grados, el equipo de Chicago, que el año pasado fue el peor de la Liga Americana, ahora está en la postemporada.
1: Mira, pues así es el deporte, a veces se enganchan dos o tres cosas y cambia todo. Sería como de que el próximo campeonato Juárez estuviera dentro de los primeros cuatro.
0: Que logrará su calificación a la liguilla.
1: No, digo Querétaro, que ha estado cerca, más o menos. No ha calificado.
0: Juárez
1: pero...
0: o Santos, ¿no?
1: Ajá.
0: Juárez exacto. O Santos, Anselmín.
2: Domingo el Necaxa le gana al América, ¿no? También. O sea, son de esas cosas extrañas que de repente se pueden dar, pero que la lógica, Toño, no manda. Ayer mencionabas, ¿no? Toronto, que llega a la Serie Mundial, queda fuera inclusive de los comodines. También es cuestión, o sea, los equipos que están arriba, unos cambios, una mala racha, y todo puede ir cambiando, ¿no?
0: Pues sí, efectivamente. Pero ya se están acomodando los equipos, todavía hay varias cosas por pelear. Lo de los Rangers de Texas y los Astros de Houston está durísimo, porque ya no hay boleto de comodín para ninguno de los dos. Tienen que ganar su división. Y en este momento, los Rangers están medio juego arriba de los Astros, pero hoy todavía falta el juego de Houston. Ganaron los Rangers, partido que transmitimos en VIX. Si gana Houston, otra vez los empata, y Houston tiene el criterio de desempate a su favor. Así que Houston calificaría y Texas quedaría eliminado. Y a Texas ya le quedan 3 juegos nada más, viernes, sábado, domingo, y los Astros 4 juegos, hoy, viernes, sábado y domingo, y se acabó la temporada regular.
1: Y ya no tenemos mayor movimiento, ya en la Americana también todo está...
0: Te digo lo de Texas y Houston, se está peleando.
1: Ajá.
0: Falta ver quién es campeón de la División Central, si Cleveland o Medias Blancas.
1: Ajá.
0: Pero los dos van a estar en playoff de todas maneras. Y en el Este están calificados Tampa como campeón, Yankees y Boston como equipos comodines.
1: Cerró, me voy a casa otra vez.
0: Sí. Lamentablemente Baltimore no, mi querido Raulito.
1: Ajá.
0: Bueno, dejamos el tema de otros deportes, 7-7 Atlanta y Green Bay, están adentro ya de la 40 del territorio de los empacadores, Atlanta está moviendo el balón, ya llegaron hasta la yarda 30 con Drake London, en una recepción rápida, en la 30 de Green Bay, así que amenaza Tampa ya, 6 minutos para que termine la primera mitad, arranque de la semana 3 de la NFL. Y nos concentramos en el fútbol, y vámonos con el tri que se prepara para el duelo, primero de 4 juegos, contra Colombia el próximo sábado en Baltimore.
19: La selección mexicana ya viajó rumbo a Baltimore, donde este sábado enfrentará a Colombia, primer partido en la era de Rafa Márquez como técnico del combinado nacional. Uno de los elementos que sorprendió en la convocatoria fue Isaías Violante, a quien se le ha visto activo durante los interescuadras, y el futbolista compartió con Azteca Deportes las indicaciones que Rafa Márquez les ha dado durante estos primeros días de entrenamiento.
20: Bueno, creo que todos los extremos que venimos somos muy atrevidos, creo que somos jugadores un poco desequilibrantes, y justo en el entrenamiento de hace rato nos recalcó que es algo que a él le gusta mucho, que los jugadores tengan variantes, opciones, y bueno, creo que confía mucho en nosotros, en nuestro mano a mano, en nuestros desbordes, entonces creo que es como más lo que está enfocado en nosotros.
19: Para Asir Deportes, Arturo Sanguino. Cada vez falta menos para el encuentro de la selección mexicana ante Colombia, y entre los nombres que Rafa Márquez consideró para esta primera convocatoria está Jeremy Márquez, quien aceptó que tener al Kaiser en el banquillo significa tener un líder. Jeremy Márquez puntualizó en Claro Sports lo que genera tener a Rafa como técnico del tricolor, ya que en los entrenamientos está muy de cerca de las acciones individuales de cada jugador.
21: A ese tipo de personas, a ese tipo de jugadores, de entrenadores, tienes que escucharlos, les puedes aprender demasiado con solo verlos, con solo un ejemplo de un trabajo les puedes aprender demasiado, y te genera esa confianza, esa tranquilidad que tiene para decirte las cosas, y nada, no queda más que aprenderle, y te genera mucha confianza dentro del terreno de juego.
19: Para Asir Deportes, Arturo Sanguino.
0: Gracias, Arturo. Ahí está la información de la selección mexicana. A ver, Raulito y Anselmín, a diferencia de cómo trabaja cómo trabaja Javier Aguirre, cómo le gusta trabajar a Javier Aguirre, ¿qué ven distinto con Rafa Márquez? El estilo de juego de Rafa Márquez, no conocemos mucho de Rafa como director técnico. Estuvo con el Barcelona y pues en realidad pues no hay más, ¿no? Ya como asistente de Javier un buen rato, pero bueno, ¿cómo le gusta jugar? Mira, a Rafa Márquez.
1: Yo lo platicaba recientemente con Braulio, tomando en cuenta que él surge de la etapa de la Volpe en sus mejores momentos, ¿no? Con aquel Atlas, y donde practicaban mucho jugar con tres centrales, saliendo la famosa salida a la volpiana, siempre con la pelota controlada, tal, ¿no? Pero toda su etapa en Europa con el Mónaco y con el Barcelona fue en línea de cuatro, con esa misma salida, siempre pelota controlada desde atrás. O sea, eso está claro, que van a salir jugando desde atrás me queda muy claro. Ahora, pienso que le gusta más con cuatro defensas atrás, tratando de ofender un poquito más que lo de Javier Aguirre, que es un poquito asegurar más, pero también entendiendo que Rafa se ha dado cuenta que a lo mejor no tiene todas las posibilidades para ser mucho más ofensivo, no tiene la gente en el mediocampo como para pensar en una situación más ofensiva. A lo mejor sí en el mediocampo poner gente de más lucha, de más trabajo, siempre dejando alguno libre para apoyar a la gente de ataque. A lo mejor los laterales, los interiores externos, como se llaman ahora, o extremos volantes, a lo mejor no se retrasan tanto para que el equipo tenga un poquito más de fuerza hacia adelante, ¿no? Pues ya ves que el Piojo venía muchísimo prácticamente a hacer la línea de cinco, y les gustaba mucho, a lo mejor lo sigue haciendo, ¿no? A lo mejor sigue haciendo que el Piojo haga todo ese recorrido. Es muy factible, pero sí lo veo con línea de cuatro, lo veo un poquito con las líneas más adelante que Javier Aguirre.
2: Mira, Toño, yo creo que vamos a tener un aprendizaje al verlo, porque realmente el Barcelona B, pues nunca lo vimos trabajar en la cancha, aunque todo lo que dice Raúl pues es una realidad, ¿no? Como él trabajó como futbolista, como él vio a Javier, no creo que varíe mucho, su mano se tendrá que ver poco a poco, pero hay que ir aprendiéndole a él, el cómo se va a parar, el cómo va a atacar. Yo creo que también es un aprendizaje para todos nosotros el cómo lo va a hacer, porque realmente no lo hemos visto como técnico, lo vimos como un extraordinario defensa, como un líder nato de la selección nacional, y los aprendizajes que tuvo como futbolista, ¿no? Porque estuvo en grandes equipos con un gran manejo de pelota, como aquel Barcelona. Y y también te lo vimos con selección nacional en varias formaciones con diferentes técnicos. Entonces, yo creo que también va a ser un aprendizaje en estos cuatro partidos el cómo va a querer jugar él, si va a jugar estilo Javier Aguirre o va, como dice Raúl, a ser un poquito más atrevido, a buscar más, un poquito más el partido. Pero para mí también va a ser un aprendizaje el verlo a él.
0: Y siempre muy interesante cuando se estrena un técnico, ¿no? De selección mexicana. Vamos con esto, justamente con estos estrenos.
19: El próximo 26 de septiembre será una fecha especial en la carrera de Rafa Márquez, porque debutará como técnico de la selección mexicana. El rival no es sencillo, se trata de Colombia, así que el Kaiser y su equipo de trabajo buscarán iniciar con el pie derecho su proceso rumbo al 2030.
4: Y yo creo que lo principal va a ser eso, que la gente se sienta orgullosa de su selección, que intentemos siempre competir, sea quien sea la selección, y yo creo que eso es mi primordial hoy en día para darle esa identidad al equipo del que hoy dirijo.
19: En el proyecto mundialista de 2026 hubo tres técnicos. Javier Aguirre fue el último y su tercera etapa al frente del tricolor la comenzó con una contundente victoria 3-0 ante Nueva Zelanda en un juego amistoso, y desde entonces dejó claro cuál era su objetivo.
6: Estos partidos de aquí al 2026 son precisamente para eso, para ir sacando conclusiones en relación no solo a la portería, a la defensa, a la media, a la delantera. Tenemos que conseguir a los 23 mejores jugadores de México de aquí a 2 años.
19: Previamente estuvieron Jaime Lozano, que debutó en la fase de grupos de la Copa Oro con un triunfo 4-0 ante Honduras, y el proceso lo había comenzado Diego Coca, que en su primer juego con el tricolor superaron 2-0 a Surinam en la Liga de Campeones de la CONCACAF. Para el proceso mundialista de Qatar 2022, Gerardo "El Tata" Martino comenzó con un triunfo 3-1 ante Chile en un partido amistoso, mientras que Juan Carlos Osorio, quien llevó a México al Mundial de Rusia 2018, arrancó su proyecto imponiéndose 3-0 a El Salvador en compromiso correspondiente a las eliminatorias de la CONCACAF. Ahora Rafa se ve obligado a no romper la racha positiva de los técnicos en su primer juego con la selección mexicana. Para Asir Deportes, Arturo Sanguino.
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23: Llegó el momento en el que te comparto más información. Toma nota, tenemos un percance en Avenida Constituyentes a la altura de Observatorio. Esto con dirección a Periférico para que lo tomes en cuenta. También te comparto que está complicado Avenida 608 desde Río Consulado hasta Avenida 412. Calzada Tasqueña con intensa carga desde Calzada de Tlalpan hasta Escuela Naval Militar. Ejército Nacional a vuelta de rueda desde Arquímedes hasta Periférico. En Avenida Tezozómoc tenemos carga que avanza desde Aquiles Cerdán hasta 5 de mayo. Otón Mendizábal con asentamientos entre Miguel Bernal y Eje 1 Poniente. Y con buena circulación Paseo de la Herradura, desde Parque de Cádiz hasta Conscripto. Toma nota, nos mantenemos en 22 grados. Esperamos una temperatura mínima de 12 grados. Soy Mariela Coria. 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
4: La NFL multó al fullback de los 49ers, Kyle Juszczyk, con $15,000 por realizar un gesto ofensivo el domingo contra Miami. Su imitación de beber una cerveza de un trago constituyó un gesto ofensivo y razonablemente podría interpretarse como de mal gusto, escribió la NFL, @AmeAlomex.
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5: La selección de Ecuador cayó 3-0 ante Corea del Sur en partido amistoso, que representó el debut del muñeco Marcelo Gallardo como técnico de la tricolor. El Deportivo La Coruña informó que el delantero gabonés Pierre-Emerick Aubameyang pasará por el quirófano para resolver molestias que arrastra en el menisco externo de la rodilla derecha. David Alaba es nuevo jugador del Udinese en la liga italiana, después de algunos rumores que colocaban al defensa austriaco en la órbita del América. Achraf Hakimi, lateral marroquí del París Saint-Germain, será juzgado por violaciones después de ser acusado por el Tribunal Supremo de Francia, un suceso en 2023. Portugal venció 1-0 a Gales, Países Bajos y Alemania empataron a 1, mientras que Noruega derrotó 3-2 a Dinamarca en el inicio de la UEFA Nations League. Espacio Deportivo, Ernesto de Valdés.
6: Muchas gracias, Ernesto. 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
8: Gracias, Ingrid, muchísimas gracias. Acaba de anotar Atlanta. Pase de Michael Penix para Austin Hooper. Antes habían metido un gol de campo, así que ya van ganando por 10. Menos de un minuto para que termine la primera mitad. Atlanta le está pegando a Green Bay en el Lambeau, en el arranque de la semana 3 de la NFL. Todo esto vino después de que taparon un intento de gol de campo de los empacadores. Vámonos con la información de la fecha FIFA, la actividad en Europa con la Nations League.
4: Dio inicio la actividad en la Liga de Naciones con el doblete de Erling Haaland para llegar a 63 goles en 56 partidos. Noruega venció 3-2 a Dinamarca y Portugal inició nueva etapa con Jorge Jesús, con tanto de Joao Félix. Derrota 1-0 a Gales. Al 48 Cristiano falla su gol 980 solo frente a la portería, y al 59 le anularon uno por fuera de lugar en la actividad del grupo 4 de la Liga A. En más de la actividad de este jueves, se presentó Xavi al frente de Países Bajos y Jürgen Klopp con Alemania en empate agónico a un gol. Con polémica en el tanto teutón, jugadores neerlandeses reclamaban anti-fair play.
9: Estoy satisfecho, jugamos muy bien. Honestamente fuimos mejores que Alemania, en especial en la segunda parte estuvimos muy bien. La primera estuvo pareja. Estoy contenta por los jugadores que ingresaron y los que debutaron demostrando personalidad. Y Grecia derrota 2-1 a Serbia en el grupo 2. Para este viernes en el grupo 1, el debut de Mancini en su regreso con Italia ante Bélgica, en el que será el debut de Mark Van Bommel, y Turquía le dará la bienvenida a Zidane, nuevo técnico de Francia. Rodrigo Herrera, ASIR Deportes.
8: Gracias, Rodrigo. Pues yo insisto, Raúl Anselmo, insisto, siento todavía tan cercado el Mundial. Sí. Y ya debutó Xavi con Países Bajos y Klopp también con Alemania, y ya viene lo de Zidane también con Francia, y bueno, pues ya hay actividad, ya hay resultados, Cristiano Ronaldo que se le escapó un gol, en fin, pero sí, caray, la actividad a tope. Bueno, Haaland mete doblete, la actividad a la máxima exigencia que es nivel selecciones en Europa, pues ya están otra vez dándole.
10: Sí, Toño, esa es la verdad. El fútbol en la actualidad ya no tiene pausas, exige de un profesionalismo realmente impresionante. Fíjate que me está llamando la atención, cambió el 40% de técnicos de los finalistas de la Copa del Mundo. ¿No? Es un número bastante grande de cambios.
8: Muy grande.
10: Pero me llama la atención, normalmente se dice que las grandes estrellas no son grandes directores técnicos, ¿no? Y tú ves, por ejemplo, como campeones del mundo, realmente Beckenbauer fue el que logró pues cambiar eso, ¿no? Zagallo fue bicampeón y luego fue técnico, pero no tenía el renombre, ¿no?
8: Estrella, como jugador.
10: Pero ahora fíjate, Zinedine Zidane con Francia. Digo, ya lo que hizo como técnico con el Real Madrid, dice que lo que puede ser, ¿no? Xavi, figurón, hombre, como técnico. Patrick Vieira, aquel francés grandot con Senegal. Rafa Márquez, quizás una de nuestras más grandes figuras, con México. Por ahí se me está escapando algún otro. Roberto Mancini no es del nivel quizás de lo que, pero como que estamos viendo llegar gente que fue figura y que está tratando de escribir su nombre como grandes técnicos, ¿no?
11: Complementando lo que dice Raúl, quizá el que se te escapó fue Diego Forlán, ¿no? Con Uruguay, que aunque está de interino, hoy también fue su presentación, no le fue nada bien, porque le hicieron 2 goles al final del partido y Japón les ganó 3-0. Y también de otro que recordar, Didier Deschamps, ¿no? Que también fue figura con su selección nacional, siendo campeón del mundo en el 98 y luego técnico campeón de Francia en el Mundial de Rusia, ¿no?
10: Sí, bueno, pero Didier estaba Zinedine en ese equipo, ¿no? O sea,
11: sí, pero bueno, estás hablando de técnicos que fueron figuras, porque fue la figura de una de las, desde luego, detrás de Zidane. Eso, indudablemente. Pero fue el que levantó la Copa del Mundo, ¿eh?
10: Sí, no. Didier fue también, sí, tienes que incluirlo. Tienes razón, él es de los que podemos decir que aquella vieja frase de que los grandes no son buenos técnicos, pues
8: eso ya quedó atrás.
10: Creo que quedó.
8: Ya quedó atrás.
10: ¿No?
8: Definitivamente.
10: Sí. Y bueno, también el Muñeco Gallardo debutó también con Ecuador y también fue goleado, igual que Diego Forlán. O sea, exacto, fueron a Asia y les metieron 3 japoneses y coreanos. Entonces, pues caramba, vamos a ver, ¿no? ¿Cómo les va?
8: Vamos justo con esto, con los partidos de fecha FIFA, los amistosos, lo que pasó con Uruguay, lo que pasó también con Ecuador.
12: En partidos amistosos de fecha FIFA que se llevaron a cabo este jueves en el estadio de Miyagi en Rifu, Japón derrotó 3-1 a Uruguay. Uzbekistán le pegó por el mismo marcador a Irán. En el estadio mundialista de Suwon, Corea del Sur derrotó 3-0 a Ecuador, en lo que fue el debut de Marcelo Gallardo al frente de la selección sudamericana. ¿Y quién aquí habla?
13: Sí, bueno, justamente eso, tratar de tener calma en la derrota, más allá que está bien que duela. Pero bueno, sobre todas las cosas, darle tranquilidad, corregir sobre algunas cuestiones que tienen que ver sobre el táctico y demás. Más allá de la bronca del resultado, la compañía también por el contexto, ¿no? En esta gira sabíamos que podíamos padecer.
12: En otros resultados, China venció 3-0 a Maldivas, Palestina y Nueva Zelanda empataron a 2 y Nueva Caledonia superó 2-1 a Nueva Guinea. Asir Deportes, Gabriel Ayala.
6: Muchas gracias a Gabriel Ayala. 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
14: Hola, ¿qué tal? Ya de regreso con más información. Toma nota porque por concierto de Lucero a las 8:30 de la noche en el Auditorio Nacional, considera afectación vial en Paseo de la Reforma. Usen como alternativa Presidente Masaryk, Calzada Chivatito y Periférico. También tome nota, en Zaragoza tenemos mucho tráfico desde Periférico hasta República Federal. Ejército Nacional a vuelta de rueda desde Arquímedes hasta Periférico. Lento conscripto desde Periférico hasta Boulevard Pípila. Parque Lira también avanza lento desde Constituyentes hasta Vicente Eguía. Eje 10 Sur con carga vehicular desde Avenida Secas hasta Cerro del Agua. Y con buena circulación encontramos Paseo de la Herradura desde Parque de Cádiz hasta Conscripto. Toma nota, nos mantenemos en 21 grados. Soy Mariela Coria. 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
1: Con tres de los llamados cuatro grandes peleando los primeros sitios de la apertura, la fecha 10 comenzará este viernes en el Coloso de Santa Úrsula con el duelo Atlante-Monterrey, dando paso al compromiso en Tijuana entre Xolos y Atlas. Para el sábado, choque de candidatos al título entre Cruz Azul y Toluca en el Azteca. A las 5:07 PM, Chivas recibirá en Zapopan al Querétaro, compromiso del que así habló Rubén González, mediocampista rojiblanco.
19: Bueno, como lo digo, pues vamos siempre partido a partido. Este es Querétaro y siempre vamos a salir con la disposición de ir por los tres puntos. Sabemos que hay un rival enfrente, pero pues tenemos la semana para prepararnos y esperemos el fin de semana tener los tres puntos.
1: A las 21:05, Santos contra Pachuca en el TCM y solo 5 minutos más tarde, pero en el Volcán, Tigres frente al Puebla. Habla Ignacio Maestro, ariete de la franja.
22: Sí, nosotros pensamos un poco más en nuestro trabajo, en nuestra idea. Sea el rival que sea, nosotros firmes con ese pensamiento y así sea Tigres, Monterrey, Querétaro, lo que sea, nosotros siempre vamos a jugar de la misma manera, proponiendo algo y tratando de sumar a tres, como dije, que es lo más importante al final del torneo.
1: Mientras que en agenda dominical, Pumas-San Luis en el Olímpico Universitario al mediodía, León contra FC Juárez a las 19:00 y Necaxa cerrará jornada en Aguascalientes recibiendo al América a las 9:10 PM. Asir Deportes, Edgar Flores.
8: Gracias, Edgar. La actividad de la jornada 10. Estamos acostumbrados, Raúl Anselmo, cuando hay fecha FIFA, pues que no hay liga, pero aquí sí tenemos liga a partir aquí de mañana. Sí.
10: Sigue la MLS, siguen las copas y torneos en Sudamérica, y sigue la Liga Mexicana. Ya no se pudo acomodar, estaba el contrato con la MLS para el torneo que se celebró, y ya no hay forma, estaban apretadísimas las fechas del torneo mexicano, y se tuvo que jugar.
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4: Habrá FanFest para la despedida de Leo de la selección. El FanFest Gracias Leo se realizará cerca del estadio de River en Ciudad Universitaria, donde el partido ante Benín se podrá ver en pantalla gigante. Arroba Diario Le.
25: El mexicano Javier Aguirre no quiere distracciones y tras aterrizar en Valencia, de manera inmediata se trasladó a las instalaciones de la Ciudad Deportiva de Paterna para dirigir su primera práctica al frente del conjunto naranjero. A su llegada a suelo valenciano, el vasco explicó las razones por las que aceptó esta propuesta de regresar a la liga.
26: Hay mucho nivel individual, esperemos intentaremos mejor dicho, sacar el mejor provecho de los jugadores. Llevo 15 temporadas en España y siempre vine a jugar a Valencia y ¡guau! De verdad era un fortín y eso quiero que vuelva a ser, ¿no? que nos cueste, que le cueste mucho al rival sacar algo de aquí. La afición, la prensa no, pero bueno.
25: El ex estratega de la selección mexicana de fútbol debutará el 11 de octubre cuando el conjunto Che visite al Racing de Santander en duelo de la octava jornada. Para CIR Deportes, Ricardo Blancas.
8: Gracias a Ricardo, ahí está la información para Javier Aguirre, un reto mayúsculo.
10: Mayúsculo.
8: Mayúsculo, porque aunque falta mucho, como lo platicaba Anselmín ayer, de todas maneras este equipo ha estado realmente batallando en
10: varios
8: los últimos
10: años.
8: Torneos.
10: Ojalá le vaya muy bien, yo creo que sí. Tiene 30 partidos por delante. Obviamente le faltan jugar los partidos contra el Barça, contra el Real, de local, de visitante. Claro que son partidos complicadísimos, pero también yo creo que el Valencia tiene la capacidad para poder jugar ya más tranquilo a partir de la segunda vuelta y sin tanta presión de los últimos lugares. Ojalá se dé así.
5: No va a ser nada fácil porque no es de esta temporada. Es de una crisis que viene de varios años y lo explicaba Raúl ayer, desde la venta del equipo, un asiático lo agarró y empezó a tomar muy malas decisiones. Pero bueno, Javier tiene esa gran posibilidad, es un experto en agarrar equipos así medio problemáticos, los va a hacer jugar bien, los va a hacer que primero defiendan y luego ataquen. Y el equipo, Toño, te lo digo desde ahorita, se va a salvar porque lo que decía Javier, tengo las condiciones humanas y la calidad suficiente como para estar en mejores lugares. Y yo creo que le va a ir, no lo va a calificar a Champions, no, pero al menos va a estar estable a mitad de tabla.
8: Ojalá, ojalá que sea un muy buen trabajo de Javier Aguirre. Terminó la primera mitad allá en Green Bay, 17-7, Atlanta está sorprendiendo a Green Bay, inicio de la semana 3 de la NFL.
6: Y de visita, ¿verdad?
8: Y de visita.
6: Qué bárbaro.
8: De Lambeau.
6: 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Bueno, vámonos con los mensajes que nos manda Jackie. Muchas gracias, Jackie, por estos mensajes. Y aprovechando que está por aquí Alejandro Torres de Valdés, que nos ayude también con algunos mensajitos. Por cierto, está estrenando colegio, ya estás en el Cumbres.
7: México.
6: México. Bueno, pues un saludo a tus cuates del Cumbres México. Y arrancamos, Alex, con la primera llamada.
7: Sí, buenas noches. De José Ramírez de Celaya, Guanajuato.
6: ¿Qué nos dice?
7: Toño, ¿cómo ves a los Astros de Houston para esta temporada?
8: Pues es que han sido terriblemente inconsistentes. Es una bronca porque no han logrado realmente hilvanar hacia una gran racha. Y pues todo queda en el último fin de semana, a ver si les alcanza para calificar. Ya comodín, no. Tienen que ser campeones en su división. Y en este momento, con la victoria de hoy de los Rangers, están medio juego atrás. A ver qué pasa en el juego de hoy. Hoy juegan su partido en contra de los Atléticos. Arrancan serie, de hecho ya están jugando en Sacramento. Parte alta de la segunda entrada, están 0-0. Pero han sido muy inconsistentes, muy. Y los Rangers igual, o sea, son dos equipos muy inconsistentes.
6: Iván Estrada de Puerto Vallarta, Jalisco. Saludos a todos. ¿Es verdad que Javier Aguirre se llevó al preparador físico que estaba en la selección mexicana a su nuevo equipo en España? Y si es verdad, ¿no creen que lo debió haber dejado en la selección con Rafa Márquez?
10: A ver, vamos a explicar esto. Cuando le piden a Rafa Márquez, su cuerpo técnico, le habla al preparador físico que ya estaba en la selección, que es el mencionado. Y él le dice a Rafa, yo sí me quiero quedar, pero por favor, si Javier Aguirre agarra equipo, en ese momento yo me voy con él.
6: Ok.
10: ¿Correcto? ¿Te parece bien?
8: Sobre aviso, no hay engaño.
10: Entonces, la Comisión de Selecciones Nacionales le dice a Rafa, ¿quieres que se quede? Sí, yo quiero que se quede, pero él dice que si Javier agarra equipo, se va. Sí, no hay problema.
6: Entonces estaba claro.
10: Estaba muy claro, estaba muy avisado. Hay gente que lo critica por tomar esa decisión. Hay gente que dice que muy mal la federación en permitir ese tipo de contratos.
6: No, bueno.
10: Era una petición, como todo su cuerpo técnico, de Rafa Márquez. Y a Rafa, el preparador físico, le dijo, si Javier agarra equipo, me voy.
8: ¿Sí? Uno puede pensar que tenía más futuro estar con selección mexicana que con el Valencia. Pero pues es opinión y decisión de cada uno.
10: Totalmente individual.
8: Así es.
10: Y están buscando, bueno, hay ya otros candidatos, falta cerrarlo, llegar al acuerdo económico, pero también será una persona que venga de España.
6: Perfecto. ¿Qué nos dice Alejandro Bir de Catepec, tu tocayo, Alex?
7: Sí, mi tocayo dice, buenas noches, amigos. Toño, ¿cómo va la recta final en MLB? ¿Qué equipo ya tienen su pase a los juegos de postemporada? Que tengan excelente noche.
8: Quitando la carrera del oeste de la americana que platicábamos de Houston y Texas, prácticamente todo lo demás está resuelto. Dodgers, Atlanta, Milwaukee, ya están calificados en la Liga Nacional. Y San Diego está prácticamente adentro, Cachorros prácticamente adentro. Filadelfia sí está batallando, Arizona está dos juegos atrás. Y en Americana, pues prácticamente ya está todo resuelto.
6: Leonel Domínguez manda saludos desde la ruta C34, como siempre, escuchando Espacio Deportivo. Gracias.
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1: Hola, ¿qué tal? Excelente noche. Soy Alan Servín y continuamos con las noticias más destacadas. Después de varias horas, quedó liberada la circulación en las inmediaciones del circuito interior y zonas aledañas en la Ciudad de México, tras movilizaciones de trabajadores activos y jubilados del IMSS, quienes exigen mejores condiciones laborales, un aumento salarial y un retiro digno. Fuerzas federales detuvieron a John Kenny N., excomisario de Seguridad Pública del municipio de Juchitán de Zaragoza, Oaxaca. Se le señala por su probable responsabilidad en el delito contra la investigación y seguridad del Estado, al brindar protección al grupo delictivo Los Cromos. La Secretaría de Gestión Integral de Riesgos y Protección Civil activó alerta amarilla por pronóstico de lluvias fuertes y posible caída de granizo para la noche de este jueves en las alcaldías Álvaro Obregón, Benito Juárez, Coyoacán, Cuajimalpa, Iztacalco, Iztapalapa, Magdalena Contreras, Tlalpan y Xochimilco. Los reporteros de CNN, MS Now y Político pudieron volver a entrar a la Casa Blanca después de que un juez ordenara levantar la prohibición ordenada por el presidente de Estados Unidos, Donald Trump, donde los vetó por presuntamente difundir noticias falsas. Soy Alan Servín y en breve inicia Eddie Warman de Noche.
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2: Es un gusto acompañarte. Vamos con más. Se registra accidente sobre Paseo de la Reforma pasando la Fuente de Petróleos con dirección a Calzada Chivatito. También les comparto que está complicado Calzado Tasqueña. Esto desde Calzado de Tlalpan hasta Escuela Naval Militar. Circuito interior a vuelta de rueda desde Rivera de San Cosme hasta Benjamín Gil. Ejército Nacional a vuelta de rueda. Esto desde Arquímedes hasta Periférico. Conscripto con avance lento desde Periférico hasta Boulevard Pípila. Calzada de las Bombas con carga que avanza si vas desde Canal Nacional hasta Canal de Miramontes. Buen avance en Avenida Oceanía desde Río Consulado hasta Eje 1 Norte. Y Prado Sur Libre entre Paseo de la Reforma y Monte Blanco. Toma nota, tenemos una temperatura de 21 grados. Soy Mariela Coria. 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

0: la inteligencia artificial de iHeartRadio y de Asir nos lo traduce o lo transcribe a texto y lo leo yo. Yo preferiría que usted con su linda voz, aunque la tenga rasposa, de aguamiel, o demasiado aguda, señor o señora, me manden mensajes. Entonces, ¿qué necesitan? Entran a la aplicación de iHeartRadio, que es gratis, ya lo saben. Ahí escogen la estación de 88.9 y van a ver el microfonito. Y ahí me manda el mensaje, ¿sí? Ah, de 20 segundos. Bueno, aunque no, aunque. Muy bien, hoy está conmigo Tania Arestegui. Vamos a hablar de una iniciativa para prevenir el suicidio. ¿Qué tan a tiempo podemos prevenir el suicidio? ¿Cuál es la señal que la vida nos va a dar? Y la señal que aquellas personas en una depresión, o en un acto de poca fe, o en un acto de desesperación, van a suicidarse o se suicidan. Podemos prevenirlo, vamos a platicar con Tania, ella es psicóloga clínica y además tiene otras muchas experiencias de la cual vamos a platicar. La enciclopedia que camina, José Cerur, en pocas palabras, está con nosotros, arquitecto empresario, experto en historia, en aviación, en relojes, en materiales de construcción, en ladrillo, cemento y pega azulejos también, ¿verdad? Me da mucho gusto que los dos estén aquí, Tania, es la primera vez que vienes, bienvenida.
1: Muchísimas gracias, Eddie.
0: Muy bien, vale la pena. Así es,
1: exactamente,
0: ¿no?
1: A ver, vale la pena. A ver, hablar de prevención de suicidio es un tema que nos compete a todos. Justo antes de entrar al aire platicábamos que hay personas que lo hemos pensado, si no es que todos hemos pensado en algún momento, fantaseado con nuestra propia muerte, ¿no?
0: No, con la muerte que me muero, pues a lo mejor, ¿no? Pero que yo me voy a suicidar, no, nunca.
1: Sí, no todos piensan en suicidarse, pero sí hemos fantaseado con nuestra muerte. O sea, es bastante humano pensar en qué pasa si me muero, qué va a ser mi familia.
0: Ah, sí.
1: ¿No? Pero cuando esos pensamientos ahora sí escalan a qué pasa si yo me quito la vida, de qué manera puedo hacerlo y empezar a planear, ahí sí ya estamos hablando de focos de alerta donde sí hay que poner mucha atención. Y hablar de suicidio es tan importante porque cada 40 segundos una persona en el mundo muere por suicidio.
0: Oh.
1: Sí. Es un periodo de tiempo muy corto. O sea, en 40 segundos mandamos un mensaje, tomamos un trago de agua, vemos un video corto en redes sociales. Es un periodo de tiempo muy corto. Cada 40 segundos alguien pierde la vida. En el tiempo que llevamos sentados aquí, alrededor de 4 personas han perdido la vida probablemente.
0: Por decisión propia.
1: Exactamente, por decisión propia.
0: Ok. Primero explica qué es Vale la Pena.
1: Sí. Vale la Pena es una iniciativa que yo inicié en el 2018. Yo estudié psicología. Cuando yo estaba estudiando la carrera, cuando estaba en la universidad, me di cuenta que a mí lo que más me movía de todo lo que engloba la salud mental es la prevención del suicidio. En ese momento, en 2018, cuando empezó Vale la Pena, yo apenas era una estudiante, estaba ya en mis últimos semestres. Y decidí empezar a hacer contenido. Yo, pues con las herramientas que tenía en ese momento en mis manos, pues era mi teléfono, las redes sociales, y empezar a hacer contenido en el que yo promovía este mensaje de esperanza, de pide ayuda, tu vida vale la pena, elige vivir. Y todo esto yo lo hice motivada por un tema personal. Yo en su momento, cuando era más joven, cuando era más adolescente, llegué a tener intentos de suicidio, llegué a estar hospitalizada en hospitales psiquiátricos. He perdido a personas muy cercanas por suicidio, entonces sí es algo que me mueve muy de cerca. Y eso que a mí en su momento me ayudó, quise transmitirlo a través de las redes sociales. Y fue así como se empezó a crear una comunidad en redes sociales que fue creciendo y de ahí me llevó a hacer una red de terapeutas bastante amplia a lo largo de la República Mexicana que pueda atender a personas que están atravesando por estas ideas, que están en esta búsqueda de necesitar ayuda y no saber a dónde acudir, porque eso fue lo primero que ocurrió. La gente me escribía diciéndome, pues lo que publicaste me identifico, yo estoy pasando por eso, pero no sé qué hacer. Entonces, pues mi respuesta era, asiste a terapia, y después venía la pregunta de sí, pero ¿con quién voy? Entonces, bueno, yo empecé a armar esta red de terapeutas para poder identificar a donde ir refiriendo a todas estas personas que se han ido acercando a Vale la Pena y ahora pues ya es una comunidad que tiene más de 8 años, que hemos tenido pues bastante presencia en escuelas, en empresas, en comunidades, hablando de la prevención del suicidio.
0: Déjame moverte un poquito por acá el micrófono porque está popeando. Ya. Okay. A ver, yo tengo varias dudas. Los que se quedan cuando alguien se suicida sufren mucho.
1: Muchísimo.
0: Sufren cuestionándose y hasta flagelándose de por qué no lo ayudé, por qué no hice nada, por qué no me di cuenta, por qué no me dijo, por qué. El que se suicida no piensa, o piensa poco quizás, te habrá tocado casos, piensa poco en aquellas personas que se quedan. O es tan grande su depresión, tan oscura la noche que no ven el amanecer, tan lejos la luz del túnel que no la ven, que entonces se suicidan. ¿Alguna vez alguien que haya intentado suicidarse y que lo hayan rescatado, porque esa es la palabra, rescatado ustedes o alguien más, les dijo, yo pensé en mi familia y me dolía pensar lo que mi familia sufriría o mis amigos?
1: Sí, curiosamente la mayor cantidad de las personas piensa en su familia, y muchas veces es la razón por la que se detienen. Probablemente no todo el tiempo, y habrá quienes ya lo hayan pensado antes de consumarlo, y se detienen por su familia, pero llega el momento en el que, aunque piensen en la familia, el dolor es tan grande. Y también, por otro lado, hay quienes piensan que su familia va a estar mejor si ellos no están.
0: ¿Por qué piensan eso?
1: Porque el dolor es tan grande, la creencia de que yo no estoy sirviendo, que yo no funciono, que yo le estoy haciendo daño a los demás, que soy una carga, es tan grande que el pensamiento es, lo mejor que yo le puedo hacer a mi familia es morir.
0: ¿Y por qué piensan que son carga? O sea, ¿qué ha pasado en la vida de la mayor parte, en la vida promedio de esas personas que piensan que su familia no los merece?
1: Las razones que llevan a una persona a quitarse la vida varían mucho. Va desde situaciones de violencia, traumas por abuso sexual, abandono, pérdidas laborales, de pareja, enfermedades físicas, enfermedades mentales. Las causas pueden variar muchísimo. Pero en ese momento el dolor que viven es tan grande que ni siquiera ellos pueden cargar con ese dolor.
0: No, evidentemente no pueden cargar con ese dolor.
1: Entonces piensan que para su familia también es una carga. O sea, si para mí yo soy una carga, para los demás también lo voy a hacer.
0: ¿Tú cuando lo intentaste, eso pensabas?
1: Sí.
0: ¿Que eras una carga para tu familia?
1: Sí.
0: Pero obviamente no. Tu familia, cuando fuiste rescatada o saliste de ese momento, te abrazó y te dijo, oye, no intentes esto, te queremos mucho, supongo, ¿no? Que así te dijeron.
1: Sí, sí me lo dijeron así, pero en ese momento, hagamos de cuenta que es como tener muchas puertas enfrente, ¿ok? Cuando estás pasando por esa situación, hay muchas posibilidades, hay muchas puertas por las cuales puedes cruzar. Pero es como si trajeras como estas viseras que les ponen a los caballos de carreras para que solo vean enfrente, y la única puerta que estás viendo, la única salida que encuentras es la de la muerte. Existen muchas alternativas. Están ahí. Simplemente la única que ves y la que se ve más fácil, más sencilla, más rápida, es esa. Y no es en sí por el querer morir. Una persona que quiere quitarse la vida, que se suicida, no es por morir, es por dejar de sufrir eso por lo que están sufriendo, por dejar de atravesar ese dolor por el que están pasando.
0: Si una persona como tú o una asociación interviene a tiempo antes de que se logre el suicidio, ¿esa persona vuelve a recaer o qué porcentaje es el que no lo vuelve a intentar?
1: La principal causa de suicidio es haber tenido intentos previos. Por un tema de instinto de supervivencia, el cuerpo sabe frenar antes de que la persona se quite la vida. Entonces, en el primer intento se dan cuenta, entre comillas, de cuál fue su error para que la siguiente vez lo logren.
0: Ándale.
1: Entonces, cuando hay un intento previo, hay que tener muchísimo cuidado, porque muchas veces pensamos de que ay, lo hizo por llamar la atención, ni lo peles. No, no, no, al contrario, es pon mucha atención, porque ya se dio cuenta en qué se equivocó para no morir en ese momento, que ahora ya sabe bien cómo hacerlo o ya tiene más conocimiento.
0: Entonces, déjame hacer una pausa, 88.9 y en iHeartRadio, pero continuamos en las redes. Acuérdense que está el tollback para que nos dejen mensajes en, de voz, o si quieren se los va a transcribir. Volvemos. 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
3: Hola, ¿qué tal? Vamos con más. Toma nota porque se agiliza la circulación de los trenes en la línea 2 del metro. Esto después de realizar un corte de energía y maniobras para retirar un objeto metálico en la zona de las vías de la estación Revolución. También te comparto que está complicado Avenida Río San Joaquín entre Calzada Mariano Escobedo y Periférico. Avenida Central complicado entre Avenida 412 y Río de los Remedios. Calzada de Tlalpan a vuelta de rueda, desde Eje 4 Sur hasta Calzada del Hueso. Calzada Tasqueña con intensa carga desde Calzada de Tlalpan hasta Escuela Naval Militar. Lento Ejército Nacional desde Mariano Escobedo hasta Circuito Bicentenario. Guadalupe y Ramírez con carga vehicular desde Prolongación División del Norte hasta Periférico. Y Libre Boulevard Virreyes entre Prado Sur y Montes Apalaches. Toma nota, tenemos una temperatura de 20 grados. Soy Mariela Coria. Quédate en 88.9 Noticias, información que sirve. Tráfico y clima cada 15 minutos.
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0: Soy Eddie Warman y estamos de regreso en 88.9 Noticias, información que sirve en AHA Radio, en todas las redes. Acuérdense que tenemos el tollback, este microfonito en AHA Radio, para que ustedes me manden mensajes. Ya recibimos el primero y muchas gracias a David Emiliano Cirnes. Muy buenas noches, señor Eddie Warman. Mi nombre es David, tengo 12 años y estoy escuchándolo. 12 años escuchándolo, perdón. Y pues a mí me gustan sus recomendaciones y me gusta escuchar sus podcasts. Muchas gracias, ¿no? Ah, a ver, Polo.
4: Muy buenas noches, señor Eddie Warman. Mi nombre es David y tengo 12 años. Y pues a mí me gustan sus recomendaciones y me gusta escuchar sus podcasts. Muchas gracias.
0: Muy listo, buenas noches, primero. Señor. Muchas gracias a ti, David. Llámenos, por favor. Ok, continúo con Tania Arestegui. hablando sobre el suicidio, el suicida, el próximo suicida, sí pide ayuda, pero de diferente manera. No sí. Todos dicen, ¿qué crees? Estoy súper deprimido. Uh-huh. Y estoy deprimido por A, por B o por C. ¿Cómo lo piden? ¿Cómo detectar cuando alguien necesita ayuda?
1: Es diferente cómo lo piden y cómo detectar. Porque lo pueden pedir desde buscarte para hacer un plan cualquiera, ir por un café, ir por una cerveza, ir al cine, mandar memes por Facebook, por Instagram, como buscar este contacto, e incluso dentro del mismo contenido que se comparte en redes, hay buenas señales. Pero ¿cómo saber cuando alguien ya lo está pensando? Hay algo que se le llama recorrer sus pasos, y es decir, que la persona va resolviendo todos esos temas que tiene inconclusos. Si está peleado con el hermano, va y se reconcilia con el hermano. Si el amigo le prestó dinero, va y le paga la deuda. Si tiene prestado una colección de Star Wars de X persona, va y se la regresa. Entonces empieza a resolver todos estos temas, empieza a organizar temas de papeles, de testamentos, de seguros médicos, seguros de vida, de finanzas. O sea, empieza a poner todo en orden para que cuando se vaya, para quienes se queda, todo sea un poco más fácil. Por eso sí piensan en la familia. E incluso se piensa en no dejarles un problema tan grande, problema entre comillas. Entonces, ese es de los primeros puntos a los que hay que prestarle atención, ¿no? Que va cerrando ciclos, que va resolviendo problemas, que si lo vemos en el momento, decimos, bueno, qué bueno que una persona paga sus deudas, que regresa lo prestado.
0: Sí, qué bueno, está muy bien.
1: Que resuelve sus problemas, pero si esto está siendo un patrón de en un periodo de tiempo muy corto y uno tras otro, es muy importante prestarle atención. Si la persona la identificamos que venía de un periodo en el que lo veíamos con el estado de ánimo bajo, a lo mejor no identificábamos que traía una depresión, pero si lo vemos con el estado de ánimo bajo y de repente tiene una subida como muy desproporcionada a lo que venía manejando, también hay que poner atención, porque es muy probable que en ese momento la persona ya tomó la decisión, entonces ya se siente liberado. Es como ya no tengo esta carga porque ya lo voy a hacer. Entonces ya no estoy cargando como con esta pesadez.
0: Mira, tres casos que viví de gente que se suicidó. Una persona muy cercana, hace muchos, muchos, muchos años. Uh-huh. Normal, feliz, alegre. Mujer, ella muy bonita. Uh-huh. Le habían quitado la matriz y tenía depresiones prematuras, ¿no? Uh-huh. Sí, vamos a llamarle una depresión prematura, como cuando la mujer es que tiene una palabra, pero bueno, una depresión prematura, ¿no? Uh-huh. Y todo iba muy bien. Y un día me hablan, un lunes, me dicen, oye, ¿qué crees? Esta persona se suicidó ayer en casa de sus papás. Uh-huh. ¿Cómo? Y ya había tenido varios intentos, cosa que yo nunca supe. Me quedé impresionado y es algo que guardo todavía en la mente y en el corazón. Otra persona es una señora conocida que un día me llama y me dice, Eddie, este señor, su marido, me quiere matar. Me va a tirar por el balcón, ayúdame. Uh-huh. Escena 2, me entero que se murió esta persona, que se suicidó y se tiró de un balcón. Fíjate.
1: Okay.
0: Tercera persona. Escribiendo con una amiga mía que vivía en Palma de Mallorca. Uh-huh. Me dice, me habla o me deja un recado, no me acuerdo. Ayúdame, por favor. Sácame de aquí. Ya no puedo estar aquí en Palma. Le hablo, le escribo. No me contesta. Le hablo a un conocido de ella en Palma de Mallorca. Y me dice que esta persona se murió ayer. O sea, me estaba pidiendo ayuda y yo estaba en México. ¿Cómo le ayudas a Palma de Mallorca? ¿Qué pasaba en esas mentes que lo hicieron? Y otra persona conocida, pues nada, me entero. Me habla una amiga de ahí y me dice, ¿qué crees? Ayer esta amiga nuestra se colgó en su guardarropa. Uh-huh. Por cuatro mujeres, ¿eh? Uh-huh. Cuatro personas. ¿Por qué?
1: Cada caso tiene pues sus matices. Me llamó mucho la atención el primer caso que me hablaste de la mujer que le habían quitado la matriz. no sé si la palabra que buscabas era depresiones premenstruales.
0: No.
1: Probablemente.
0: Es algo prematuro, es
1: Okay, no pasa nada. En las mujeres hay que tener mucho cuidado, porque hay, a ver, en todos los casos puede venir estos intentos de suicidio asociados a un trastorno mental, ¿no? O sea, si vemos la historia de vida de la persona es como, bueno, pues no está pasando nada, pero puede haber un trastorno mental. Y en las mujeres hay que tener mucho cuidado por, hay un tipo de depresión que da durante la semana previa al periodo menstrual. Entonces puede venir de 3 semanas muy bien y en esa semana previa durante la fase lútea puede haber una depresión muy profunda y ahí puede haber una ventana de riesgo suicida muy alto. Entonces es muy importante también monitorear esa parte, porque si está influyendo la parte biológica, la parte hormonal, en el desarrollo de una enfermedad mental.
0: Pero nadie nos lo dice, nadie nos enseña que eso puede pasar. ¿Tú habías oído algo así, Pepe?
5: No, por supuesto que no.
0: O sea, es la primera vez que alguien, en 22 años y medio que tenemos en el programa, me cuenta, oye, hay este periodo que hay que ponerle atención, sobre todo si hay un desbalance químico.
1: Sí.
0: ¿Sí? Déjame hacer una pausa en 88.9 y en iHeartRadio y continuamos en redes y luego un par de minutitos más que le vamos a robar a la Enciclopedia Viviente hablando de este tema.
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3: Hola, ¿qué tal? Vamos con más información. Toma nota porque tenemos un percance en Calzada Ermita Iztapalapa, a la altura de General Anaya. También te comparto que tenemos un accidente en Circuito Interior Río Churubusco, a la altura de Canal de Patlaco, con dirección al Eje 6 Sur. Considera que tenemos a vuelta de rueda Eje 1 Norte, Fuerza Aérea Mexicana, de Boulevard Puerto Aéreo a Santos Dumont. Aquí el tiempo de recorrido será de 20 minutos aproximadamente. Se complica Avenida Central entre Avenida 412 y Río de los Remedios. Barranca del Muerto, complicadísimo desde Río Mixcuac hasta Periférico. Encontramos un poco de carga en Avenida Secas entre Avenida del Imán y Moctezuma. Santa Ana con carga que avanza desde Tláhuac hasta Miramontes. Y con buena circulación Boulevard Virreyes, desde Prado Sur hasta Montes Apalaches. Nos mantenemos en 19 grados. Soy Mariela Coria. Quédate en 88.9 Noticias, información que sirve. Tráfico y clima cada 15 minutos.
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0: 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Soy Eddie Warman, estamos de regreso en 88.9 Noticias, información que sirve en iHeartRadio y en todas las redes. Acuérdense que tenemos el tollback, el microfonito, para que en iHeartRadio nos dejen mensajes de voz. Estoy con Tania Arestegui, estamos hablando sobre el suicidio. ¿Has pensado en suicidarte? ¿Has pensado en hacerte daño? Esa es la pregunta directa y fría que hay que hacerle a quien percibes que puede cometer un acto de suicidio, ¿correcto?
1: Exactamente, porque luego no sabemos cómo decir las cosas. Cuando estás pasando por ese momento, no tienes las palabras para explicarle a la gente qué es lo que estás pensando. Cuando alguien llega y te lo pregunta, te deja el camino más fácil para dar la respuesta y decir, sí. Yo no encontraba las palabras para decir, me quiero suicidar, pero te puedo contestar un sí a tu pregunta de si me quiero suicidar. Eso facilita. Y también genera esta apertura de decir, ah, okay, ya, me quité este peso, sí lo puedo hablar con alguien, ¿no? Porque lo traes cargando, lo estás guardando y no quiero preocupar a las personas. Y cuando la otra persona apertura el tema, descansas y ya puede haber este diálogo de qué está pasando, qué necesitas y qué es lo que se puede hacer.
0: Justo. Desde una experiencia clínica, ¿qué suele devolverle la esperanza de vida a una persona que ha llegado a pensar o a que ha intentado suicidarse?
1: El saber que la ayuda existe. Pero como les decía hace un rato, o sea, la persona que se suicida o que se quiere suicidar no es porque quiera morir, es porque quiere dejar de sufrir. Entonces, si nosotros le mostramos las otras puertas que hay, las otras alternativas, es como, ah, okay, existen otras oportunidades, hay otras opciones, la muerte no es la única. Saber que existe la ayuda para poder ir abriendo esas puertas, a la persona le da esta esperanza.
0: Oye, a mí se me ocurre, Tania, a ver si podemos una mesa redonda.
1: ¿Sí?
0: Con testimoniales de gente que ha intentado suicidarse.
1: Claro que sí.
0: ¿Sí?
1: Sí.
0: ¿Te parece?
1: La
0: organizamos. Puede ser muy fuerte, pero yo creo que sería bueno para la gente. Ahora, por último, y para poder concluir este tema y poderte invitar al siguiente, ahorita acordamos fechas. ¿Qué es lo que hace vale la pena? ¿Cómo sumarnos? ¿Cómo ayudar a que se haga más ruido para la prevención del suicidio?
1: Vale la pena, se ha convertido en este vocero de la prevención del suicidio, y principalmente es la psicoeducación. A ver, habemos muchísimos profesionales de la salud mental que trabajamos con el paciente que está atravesando por esa situación. En Vale la Pena acompañamos a quienes están pensando en suicidarse y los canalizamos con especialistas, pero nuestro trabajo es trabajar con la red de apoyo, ¿no? Educar a quienes están alrededor, a la familia, a la pareja, a los amigos, para saber qué hacer. Pero muchas veces el paciente pues ya tiene identificado su diagnóstico, lo que le pasa, qué hacer en una crisis. Pero las personas a su alrededor no saben qué hacer. Entonces, en Vale la Pena nos enfocamos precisamente en eso, en dar psicoeducación a la red de apoyo y poder canalizar a quienes están atravesando por una idea de suicidio con especialistas.
0: ¿Y dónde te localizan? ¿Cómo pueden acudir corriendo o no corriendo contigo?
1: Claro, me pueden encontrar en redes sociales, en Instagram como @valelapenamx. Ahí me pueden enviar un mensaje directo, vienen los enlaces para los teléfonos, para la página web. Entonces ahí pueden encontrar @valelapenamx.
0: Pues Tania, te agradezco mucho que primero la valentía de contar tu caso, la honestidad, y segundo que nos abras la mente en poder exponer este caso. Vamos a ver los dos mensajes, Diego, por favor. Miguel Copil primero, por favor. Miguel Copil Estrada, gracias por mandarnos un mensaje. Aquí los va a poner ya Diego.
13: Felicito a Eddie por tu programa y por traer estos temas que son muy importantes, que se deben de hablar y que deben de quitarse el tabú para dar la oportunidad de saber que no es normal tener esos sentimientos de querer quitarse la vida, pero sí es normal platicarlo en familia, platicarlo con los amigos y comunicarlo si es que nos sentimos mal. Muchas gracias.
0: Gracias a ti por dejarnos, Miguel Copil Estrada, el mensaje. Vamos a cambiar de tema ya, vamos con la Enciclopedia Viviente. Estamos, ¿cómo se dice? Cuando vas a convocar algo, estamos expuestos, convocados
1: para hacer una mesa.
0: Oye, un traguito de San Pellegrino de Aranciata. ¿Qué? Aranciata, es que sí, para cambiar el sabor.
1: Sí.
0: Y tú toma la de qué es eso.
1: Clementina.
0: De Clementina, bueno, es mandarina.
1: Mandarina.
0: Ay, sí, mano. Bueno, Enciclopedia Viviente, don Pepe Cerur, gracias por estar aquí.
14: Es un gusto estar aquí una vez más.
0: Qué temazo, ¿verdad?
14: Pues sí, es un tema increíble, que estamos aquí en las fiestas patrias, ¿no? Estamos en el mes de la patria y el comienzo de las fiestas y la diversión, ¿no? Porque a partir de septiembre todo empieza a ser más laxo, ¿no? Y todo el mundo el Día de Muertos, el Halloween.
0: No, ya de aquí hasta
14: diciembre, hasta
0: enero.
14: Hasta enero,
0: claro. Hasta el Día de las Madres,
14: hasta puente. Hasta el Día de Reyes, exactamente.
0: Se va a llamar el puente de la Enciclopedia Viviente desde hoy hasta el Día de las Madres.
14: Hasta el Día de las Madres, porque ya cambia el ánimo, cambia el ritmo de las cosas.
0: Ya empieza a fluir la lana, ¿no?
14: Sí, empieza a fluir la lana, exactamente. Ya como que se acelera muchas juntas, muchas cosas.
0: Así es.
14: Pero bueno, es el mes de la patria.
0: ¿Y qué es la patria?
14: Pues que es la patria, ese es el tema que hay que
0: déjame hacer un paréntesis.
14: Sí, claro.
0: Patria para mí,
14: sí.
0: Pepe, querido Pepe Cerur, es de las personas más preparadas, más cultas que he conocido en mi vida y de la gente con la que más me gusta platicar en la vida y en el programa. La patria no es poner banderas por todas partes. La patria no es cantar en el grito o gritar viva México y ponerte pedo. La patria son muchas cosas más. La patria, para mí, es cuidar al país en el que vives y a la gente que vive en el país y te rodea y que no te rodea. La patria es desear hacer lo que se pueda porque México sea mejor. Y yo cada vez veo más gente en nuestro país que menos ama la patria. Y que, ¿cómo le llamas a los que no tienen patria?
14: Los apátridas.
0: Pues son apátridas.
14: Los apátridas. Los
0: son apátridas e hijos de su madre.
14: Sí, exactamente.
0: Okay.
14: ¿No? Y en el nombre de la patria uno puede hacer cualquier tema, ¿no? Cualquier tipo de atrocidades, ¿no? En nombre de la patria y en nombre de esto y en nombre de los valores y en nombre de que yo tengo la razón en la patria, etcétera. Uh-huh. Pero fíjate, has dicho la conclusión de muchos pensadores actuales, porque tú no puedes construir una patria si no construyes seres humanos dignos de esta patria.
0: Uh-huh.
14: ¿No? Porque eso es muy importante. Y, por ejemplo, yo creo que en este tiempo que estuve preparando este tema, platiqué con muchísima gente y les preguntaba random en comidas, en lugares, a mis alumnos, etcétera, ¿qué es la patria? Y me llamó muchísimo la atención lo que me contestaba cada quien. O sea, son contestaciones bastante interesantes, radicales. Mucha gente, amo México, pero México ya me quiero ir, ya no quiero estar, ya no quiero ser, ya no quiero pertenecer, ya no quiero... O sea, es un sinnúmero de muchas
0: contradicciones. Hay un desamor a nuestra patria,
14: lo últimamente siento dentro lo que he visto, hay cierto desamor porque la gente piensa que el gobierno es la patria, pero el gobierno no es la patria. Este gobierno es un administrador temporal de una estructura que es un país, como México. La nación mexicana es una estructura que se la prestamos a los políticos para que hagan la buena administración de lo que les damos, ¿no? En su responsabilidad. O sea, eso es entonces mucha gente hoy en su disgusto con el gobierno o que no le parece, lo etcétera, social. no puede estar a gusto. La gente confunde que esos son los representantes de la patria o que se apropiaron de la patria misma, ¿no? Pero bueno, ese es el peligro. Pero bueno, es una palabra que vale la pena, que hay que reflexionar. Pero al final de cuentas, platicando con muchos filósofos y con muchas gentes que les hablé a preguntar, intelectuales, fue muy fascinante investigar esta plática, y siento, por ejemplo, que México tiene que tener un tratado social nuevo. O sea, básicamente nosotros tenemos que...
0: ¿Qué es un tratado
14: social? Un tratado social nuevo, que los mexicanos tenemos que reinventarnos individualmente, reinventarnos comúnmente. Y hay una cosa que es muy importante en nuestro país: el beneficio de todos. O sea, prácticamente en México tenemos esta visión, somos muy individualistas, tenemos esta política de por ejemplo, si me lo puedo fregar, pues me lo friego.
0: Pues
14: sí, si lo puedo hacer, pues me lo chilla, ¿sabes? Digo esa palabra que no se puede decir aquí.
0: Sí, dila, no
14: pero,
0: pasa nada.
14: Pero, ¿cómo se llama? Digo, pero siempre esta cultura del haganda y del individualismo, de ya me lo fregué, de ya me lo chingué, de ya me lo hice, de ya... O sea, esta cultura de, por ejemplo, de no ver por el bien del otro. Y en México tenemos este tema muy diferenciado a muchos pueblos, que no sabemos ver el bienestar de los demás, que no sabemos ver este bienestar de nuestro prójimo, o sea, que nuestras acciones tienen una consecuencia para ver el beneficio del país, el beneficio de la comunidad, el beneficio de nuestra gente, este beneficio. O sea, no existe mucho este concepto del Commonwealth, mexicano, del bienestar de los mexicanos. Entonces, dentro del tratado ideológico que tenemos que preservar y hacer y ver y reflexionar en un mundo global, en un mundo que cambia muchísimo, que los símbolos cambian, y una de las cosas que más vi es que la gente tiene interpretaciones de la patria pues ya muy extrañas, ¿no? O sea, tenemos una interpretación de la patria con este mundo tan contaminado por las redes y por los extremos y por las cosas, que las definiciones son muy anodinas. Pero bueno, yo creo que mucho lo que tenemos que hacer aquí, en México, que es fundamental, es verdaderamente llegar a esta ideología o esta cosmovisión nueva en las generaciones jóvenes de ver por el bien común. Y en México, desafortunadamente, no vemos mucho por el bien común. Lo estamos viendo en la política, en todos los ámbitos, como ya lo platicamos. Tenemos que regresar al crecimiento individual, a la mejora de la persona. Por ejemplo, tú llenas un jarrito, pues tienes que llenarlo con integrantes. O sea, tienes que llenarlo de cosas positivas, ¿no? Entonces, cada persona tiene que hacer un gran esfuerzo. O sea, creo que hoy parte de lo que suma a la patria, y si nosotros queremos ser patriotas, es que tenemos que ser humanos, mexicanos más preparados, más conscientes, menos radicales, más inteligentes, tener un pensamiento crítico, ser productivos, ver por los demás, tener amor. Digo, no es la patria amorosa que teníamos, pero...
0: No es la patria de la bandera.
14: No es la patria amorosa.
0: De la que salía con la bandera envuelta en los libros de prepa.
14: Exactamente,
0: ¿no?
14: O sea, realmente tenemos que ejercer una cultura nueva si queremos hacer patria. O sea, realmente si queremos hacer patria, porque, digo, la patria puede ser tu cultura y tu comida y en donde naciste.
0: Es que es parte de...
14: Y el oxígeno que respiraste cuando naciste, porque lo primero que respiras es el aire de tu patria, ¿no? Y es
0: pero
14: más...
0: estás hablando de el aire del país donde naciste.
14: Que pero... esa es la definición de patria según el
0: porque
14: diccionario.
0: Porque viene de padre, patria viene de pater,
14: y
0: viene
14: la
0: de padre.
14: O sea, viene del padre y de la madre, la patria,
0: ajá,
14: la madre patria y de patria y del padre, ¿no? Que es la paternidad.
0: Los que nacimos aquí no elegimos vivir aquí. En ese momento nacimos aquí y claro, o te enamoraste de ese país o te fuiste. Otros no se pudieron ir. Otros se fueron escondidos en un tráiler para poder cruzar a buscar una mejor vida.
14: Sí, porque la patria a lo mejor les falló, pero no es que la patria se haya fallado, ¿sí me entiendes? Son los sistemas que nos fallaron, son las personas que nos fallaron, son la gente que nos te gobierna.
0: Claro.
14: La patria no falla, lo que falla somos nosotros. Y ahí es la conciencia que tenemos que tener, la conciencia colectiva. Por eso es que pienso que si queremos hacer cambios todo el mundo, no puedes hacer, o sea, sí puedes querer que todo cambie, pero el cambio viene personalmente, en ti mismo, absolutamente es la manera en que sumas a tu patria. Ser patriota es eso, y puedes reclamarle al Estado, puedes reclamar, puedes estar inconforme, pero también tienes que proponer, hacer, cambiar, transformar, ¿no? Entonces, y siempre pasa esto, que al final de cuentas se apropian muchas narrativas desde la patria para hacer cualquier tipo de cosa, se manosea, es una palabra que se manosea, que
0: déjame hacer una pausa, sí, en 88.9 y en iHeartRadio. No se les olvide que tenemos el tollback para que me manden un mensaje de voz y aquí nos lo van a compartir y lo vamos a reproducir, bueno o malo, lo que quieran, mientras no haya insultos, por supuesto, ¿no? Para nadie. Si quieren darnos un mensaje, la patria no es exactamente nación, la nación. Y de eso vamos a continuar hablando con Pepe Cerú, la enciclopedia que camina, que es la patria. Continuamos en redes.
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3: Hola, ¿qué tal? Vamos con más información. Toma nota porque tenemos un percance en Calzada Ermita Iztapalapa, a la altura de General Anaya. También te comparto que tenemos un accidente en Circuito Interior Río Churubusco, a la altura de Canal de Patlaco, con dirección al Eje 6 Sur. Considera que tenemos a vuelta de rueda Eje 1 Norte, Fuerza Aérea Mexicana, de Boulevard Puerto Aéreo a Santos Dumont. Aquí el tiempo de recorrido será de 20 minutos aproximadamente. Se complica Avenida Central entre Avenida 412 y Río de los Remedios. Barranca del Muerto, complicadísimo desde Río Mixcuac hasta Periférica. Encontramos un poco de carga en Avenida Aztecas entre Avenida del Imán y Moctezuma. Santa Ana con carga que avanza desde Tláhuac hasta Miramontes. Y con buena circulación Boulevard Virreyes, desde Prado Sur hasta Montes Apalaches. Nos mantenemos en 19 grados. Soy Mariela Coria. 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
0: Soy Eddie Warman, estamos de regreso en 88.9 Noticias, información que sirve. Mañana no se pierdan el programa porque vamos a platicar, vamos a una mesa redonda de mujeres emprendedoras. Es la primera mesa redonda de mujeres emprendedoras. Cuatro mujeres de Oaxaca han creado un movimiento que se llama Oaxaca Moving a través de una boutique en la que han incorporado lo moderno, pero con lo más artesanal. Es decir, está, por ejemplo, Fabiola Rodríguez, que ella diseña telas para tapicería, cojines, todo eso, con un diseño moderno y colores muy modernos, pero hechos en estas telares todavía de madera, que le llaman telares de cintura, o no sé cómo le llaman, increíble, con manos artesanales. Manos artesanas, perdón. Está Gaby Vilchis, que hace joyería preciosa, muy moderna, muy diferente a todo lo que hemos visto en los tianguis, que se hace con mano, con filigrana, por ejemplo, joyería que es como tejida a mano, hecha por manos oaxaqueñas. Silvia Suárez, con telas de huipiles y de jorongos y de blusas de manta, algodón, lana, hecha la manta, algodón, lana y otras telas en Oaxaca, en estos telares, pero con el diseño que ella hace. Y Marisa Villegas, que también hace accesorios preciosos con manos oaxaqueñas, bolsas y otros accesorios, que le da modernidad. Entonces, Oaxaca Moving, primer encuentro con mujeres empresarias. Y luego Pablo Carrera, este magnífico chef, ahora dedicado a los banquetes, dejó su restaurante Catamundi en Polanco por dedicarse a hacer banquetes de alta gama. Así que nos va a servir mañana. Muchas gracias a ellos. Y Pepe Cerul, continuó Enciclopedia que Camina. Seguimos hablando de patria. Patria también implica dignidad. Y no depende únicamente de la raza, de la lengua, de la religión, sino de una voluntad compartida, decía yo, de vivir juntos.
14: Es lo que decíamos, tenemos que procurar el bienestar de los demás. Correcto. O sea, tenemos que procurar este bienestar de la población, de tu prójimo, de tus comunidades, o sea, tratar de que tengamos verdaderamente una igualdad, no una igualdad de choro político, etcétera. O sea, realmente una patria es aquella que persigue que sus componentes y sus personas que la integran busquemos el bienestar de todos, y tenemos que luchar a través de eso. Ahora, no con un modelo de comunismo, ¿no? De que todos somos iguales y tu casa es mi casa.
0: Bueno, eso es otra cosa.
14: Eso no es patria. Pero eso es igualdad, ¿no? Y así se decía, ¿no?
0: Igualdad humana, ¿no?
14: Claro, es igualdad humana, es de dignidad humana.
0: De derechos humanos.
14: De derechos humanos, de producción, de producir, de generar negocios, de generar inversión, de generar bienestar, de generar progreso. Es que esa es la palabra. Realmente, la patria es generar progreso, moverse las cosas, dar las oportunidades a todo mundo por igual. Y sí, hay estructuras políticas, estructuras básicas, estructuras de en la educación misma, que se necesita reformar todas estas ideologías. Y bueno, así es como construimos la patria. Como bien se decía Borges, ¿no? Nadie es la patria, pero todos lo somos. Al final es... de cuenta.
18: Bueno, entonces, muy Borges.
14: Muy Borges, pero tenemos que tomar en cuenta lo que cada quien puede hacer. Entonces, nuestros radioescuchas que están escuchando, dentro de las reflexiones que tenemos que hacer estos meses, estos días de pachanga y de las fiestas patrias, realmente es un poquito qué podemos hacer por nosotros mismos. ¿Cómo podemos hacer mejor las cosas mañana? ¿Y qué podemos hacer para que el prójimo, para que el de al lado, podamos crecer juntos todos? Progresar, el progreso de México. Esa
18: oye,
14: es la cosa.
18: A ver, ahí te va una pregunta, sí, con swing. Acabas de hablar, sí, de fiestas patrias.
14: Sí.
18: Son fiestas, ¿qué sería una fiesta patria? Porque para nosotros la fiesta patria, desde que yo era chiquito, y ya se han pasado muchos años, la fiesta patria es la fiesta donde gritamos ¡Viva México! Y nos ponemos pedos.
14: Sí.
18: Y esas son las fiestas patrias. ¿Pero qué son las fiestas patrias? ¿Qué deberían de ser?
14: Pues al final de estas cuentas se nos olvida el Viva México y la peda y las cosas así. Al otro día en la cruda volvemos a nuestro sistema y nuestra manera de pensar y nuestras costumbres y nuestras maneras de actuar y a la gandalla y todo eso. O sea, la fiesta patria verdaderamente es recordar
18: recordar... los héroes, no.
14: A los héroes que nos dieron patria, bueno, porque tú hablas de una patria independiente, es una patria libre, una patria que es igualitaria para todos sus hijos, ¿no? La patria que tus hijos son los que te dio, ¿no? Otras cosas, ¿no? Entonces, es un momento de reflexionar profundamente qué significa esta palabra hoy, en este tiempo.
18: ¿Cómo deberían de celebrar la patria, las fiestas patrias, españoles cuando tuvieron a Franco? No se ha hablado ni bien ni mal de Franco, ¿ok?
14: Sí.
18: ¿Cómo deberían de celebrar los chilenos después de Pinochet o con Pinochet? Ni bueno ni malo, no voy a juzgar eso.
14: Uh-huh.
18: ¿Qué celebran de fiestas patrias ahí?
14: Pues es que, por ejemplo, hay una estadística que salió en Chile, que fue hecha anónimamente, y resulta que el 80% de los chilenos dijo que Pinochet salvó a la República de Chile. Aunque me van a matar cuando diga esas cosas.
18: Bueno,
14: pues es muy curioso eso.
18: Déjame hacer una pausa, sí. El 88.9. ¿Dónde te leen, siguen, escriben, reclaman?
14: Bueno, ya próximamente voy a tener mis redes de grupo así aquí. Entonces, ya se las voy a dejar. Hasta próxima vez, ya se las dejo. Pueden encontrarme.
18: Puede ser más, José. Ya Pepe Cerura, Robert y Warman.
14: Sí, ya estaría exactamente.com.
18: Ya nos vamos.
14: Ya pertenezco aquí.
18: Acabó el tiempo y seguimos en redes.
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23: Hola, ¿qué tal? Excelente noche. Soy Alan Servín. Grupo Asir te actualizamos. Tras reunirse con su homólogo surcoreano Lee Jae-myung, la presidenta Claudia Sheinbaum confirmó que en 2027 la agrupación BTS regresará a nuestro país, además de que México se instalará un centro de cultura K-pop y un centro cultural de México en Corea del Sur. Luego de que medios de comunicación y redes sociales se difundiera el hallazgo de 1.600 dientes de leche en fosas clandestinas de Michoacán por un colectivo buscador, la Fiscalía del Estado informó que no cuenta con registro de la localización de piezas dentales atribuidas a menores en Zacapu. Fermín Flores, abogado de los padres de los 5 recién nacidos fallecidos en el Hospital General de Zona número 1 del IMSS en Durango, informó que ya presentaron una denuncia formal ante la Fiscalía General de la República. Después de que el coordinador de los diputados del Partido del Trabajo, Reginaldo Sandoval, advirtiera que su partido podría hacerle perder a Morena hasta 12 gubernaturas, el líder de la bancada morenista, Ricardo Monreal, descartó que el PT tenga la suficiente fuerza para lograrlo. Soy Alan Servín y te invito a sintonizarnos por la aplicación de iHeartRadio.
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9: Hola, ¿qué tal? Es un gusto acompañar tu camino. Toma nota porque servicios de emergencia se dirigen a carretera México-Toluca. Esto a la altura del kilómetro 20 por el reporte de una volcadura. También les comparto que por un incidente en Río Mississippi y calle Río Lerma, en la alcaldía Cuauhtémoc, vamos a encontrar un poco de tráfico. También con un poco de tráfico la autopista Naucalpan-Ecatepec, desde Avenida Acueducto hasta la autopista

buenas noches. Soy Eddie Warman y estamos en 88.9 Noticias, información que sirve en iHeartRadio, en todas las redes de Eddie Warman. Tenemos una nueva aplicación en iHeartRadio para México, Estados Unidos y Canadá, a través de la cual usted me puede mandar un mensaje de voz y podemos escuchar el mensaje tal cual usted lo dice o

0: Prolongación Paseo de la Reforma y Avenida de las Torres. En Amores tenemos carga que avanza desde Concepción Beisegui hasta Eje 8 Sur. Calzada de la Viga con carga que avanza. Esto desde Ermita Iztapalapa hasta Eje 5 Sur. Y con buena circulación Avenida Lomas Verdes desde Presa Madín hasta Vía Adolfo López Mateos. Toma nota, tenemos una temperatura de 19 grados. Soy Mariela Coria. Quédate en compañía de 88.9 Noticias, información que sirve. Tráfico y clima cada 15 minutos.
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1: Hola, ¿qué tal? Es un gusto acompañarte. Toma nota porque después de manifestantes se libera la circulación de avenida Instituto Politécnico Nacional y Calzada Tigomán. Esto en la alcaldía Gustavo Amadero. También te comparto que está complicado Río Churubusco, desde Eje 3 Urañil hasta Eje 5 Sur. Fuerza Aérea Mexicana a vuelta de ruedas desde Boulevard Puerto Aéreo hasta Santos Dumont. Marina Nacional también con mucho tráfico. Esto desde Circuito Interior hasta Felipe Carrillo Puerto. En Adolfo López Mateos tenemos carga que avanza desde Puerto de Xochaca hasta Texcoco. Pantitlán también con carga que avanza desde Vicente Villada hasta Periférico. Y con buena circulación periférico entre Avenida Mario Colín y Avenida Satélite. Nos mantenemos en 18 grados. Soy Mariela Coria. No le cambies, ya regreso con más información vial aquí a 88.9 Noticias. Información que sirve. Tráfico y clima cada 15 minutos.
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1: Hola, ¿qué tal? Es un gusto acompañar tu camino. Recuerda que el horario de atención para realizar la verificación vehicular en la Ciudad de México es de lunes a sábado de 8 de la mañana a 8 de la noche. También te comparto que está complicado Avenida Río Churubusco, esto desde Eje 3 Sur Añil hasta Eje 5 Sur. Fuerza Aérea Mexicana a vuelta de rueda desde Boulevard Puerto Aéreo hasta Santos Dumont. Paseo de la Reforma a vuelta de rueda, esto si vas desde Periférico hasta Sevilla. Calle Molinos con avance lento desde Periférico hasta Avenida Revolución. Año de Juárez con carga que avanza desde Ermita Iztapalapa hasta Circuito Interior. Si circulas por bordo de Xochaca, tenemos carga que avanza desde Avenida Nezahualcóyotl hasta Periférico. Buen avance en Avenida Lomas Verdes desde Presa Madín hasta Vía Adolfo López Mateos. Toma nota, tenemos una temperatura de 18 grados. Soy Mariela Coria. Quédate en compañía de 88.9 Noticias, información que sirve. Tráfico y clima cada 15 minutos.
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1: Hola, ¿qué tal? Es un gusto acompañarte. Toma nota porque después de manifestantes se libera la circulación de avenida Instituto Politécnico Nacional y Calzada Tigomán. Esto en la alcaldía Gustavo Amadero. También te comparto que está complicado Río Churubusco, desde Eje 3 Urañil hasta Eje 5 Sur. Fuerza Aérea Mexicana a vuelta de ruedas desde Boulevard Puerto Aéreo hasta Santos Dumont. Marina Nacional también con mucho tráfico. Esto desde Circuito Interior hasta Felipe Carrillo Puerto. En Adolfo López Mateos tenemos carga que avanza desde Puerto de Xochaca hasta Texcoco. Pantitlán también con carga que avanza desde Vicente Villada hasta Periférico. Y con buena circulación periférico entre Avenida Mario Colín y Avenida Satélite. Nos mantenemos en 18 grados. Soy Mariela Coria. No le cambies, ya regreso con más información vial aquí a 88.9 Noticias. Información que sirve. Tráfico y clima cada 15 minutos.
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2: 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Mientras tanto, te comparto que está complicado Avenida 608, desde Río Consulado hasta Avenida 412. Avenida Río Churubusco con intensa carga desde Eje 3 Urañil hasta Eje 5 Sur. Adolfo López Mateos con carga que avanza desde Bordo de Xochaca hasta Texcoco. Cumbres de Maltrata también con carga que avanza desde Calzada de Tlalpan hasta Luz Aviñón. Nos mantenemos en 18 grados. 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Soy Mariela Coria. Quédate en 88.9 Noticias. 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
4: Hola, muy buenas noches. Soy Alan Servín y continuamos con más noticias. El secretario de Seguridad Ciudadana Pablo Vázquez informó que mediante la estrategia integral contra el robo de vehículos y autopartes en las alcaldías Miguel Hidalgo e Iztapalapa, se detuvieron a 7 personas relacionadas con el desmantelamiento de vehículos robados. La jefa de gobierno de la Ciudad de México, Clara Brugada, encabezó hoy la supervisión de obra del Centro de Resguardo Temporal y Tratamiento Forense, un proyecto que registra un 50% de avance y que cuenta con una inversión de 142 millones de pesos y que tiene como objetivo tratar y resguardar cuerpos sin identificar. Este jueves, la Junta de Gobierno del Banco de México frenó los ajustes y mantuvo la tasa de interés interbancaria en 6.50%. Este viernes, durante la celebración de las fiestas patronales del poblado de San Francisco Tepojaco en Cuautitlán Izcalli, Estado de México, se registró

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2: Hola, ¿qué tal? Vamos con más información. Toma nota porque por obras vas a encontrar un corte a la circulación en República de Cuba a partir de República de Chile. Usen como alternativa Isazaga y Eje Central. También les comparto que está complicado Boulevard Picacho Ajusco desde Periférico hasta Tecal. Circuito interior complicado entre Barranca del Muerto y Revolución. Marina Nacional con intensa carga desde Circuito Interior hasta Felipe Carrillo Puerto. Poco a poco avanza Francisco del Paso y Troncoso. Desde Avenida del Taller hasta Eje 4 Sur. Año de Juárez con carga que avanza desde Ermita Iztapalapa hasta Circuito Interior. Leyes de Reforma también con carga que avanza. Esto desde Periférico hasta Javier Rojo Gómez. Y con buena circulación Avenida Talismán. Desde Calzada de Guadalupe hasta Eje 1 Oriente Ferrocarril Hidalgo. Toma nota, tenemos una temperatura de 18 grados. Soy Mariela Coria. Quédate en 88.9 Noticias, información que sirve. Tráfico y clima cada 15 minutos.
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1: Hola, ¿qué tal? Vamos con más. Toma nota porque vamos a encontrar a vuelta de rueda anillo periférico. De Barranca del Muerto a Bulevar de la Luz. Tu tiempo de recorrido será de 20 minutos aproximadamente. También te comparto que está complicado Avenida 608, desde Vía Tapo hasta Avenida 412. Avenida Río San Joaquín continúa con mucho tráfico entre Calzada Mariano Escobedo y Molière. Encontramos avance lento en Avenida Tláhuac. Esto desde José Clemente Orozco hasta Periférico. Mariano Escobedo también con avance lento desde Laguna de Términos hasta Felipe Carrillo Puerto. En Amores tenemos carga que avanza desde Concepción Beisegui hasta Eje 8 Sur. Calzada de la Viga con un poco de carga. Esto desde Ermita Iztapalapa hasta Eje 5 Sur. Y con buena circulación Calzada de las Águilas desde Avenida Centenario hasta Supervía Poniente. Toma nota, tenemos una temperatura de 18 grados. Soy Mariela Coria. Quédate en 88.9 Noticias, información que sirve. Tráfico y clima cada 15 minutos.
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1: Hola, ¿qué tal? Es un gusto acompañar tu camino. Toma nota y considera que por obras vas a encontrar un corte a la circulación en República de Cuba a partir de República de Chile. Usen como alternativa Eje Central e Isla Saga. También les comparto que está complicado Calzada Ignacio Zaragoza. Esto desde Telecomunicaciones hasta República Federal. José Vasconcelos, complicado entre Chapultepec y Benjamín Franklin. Lento periférico desde Río San Joaquín hasta Lomas Verdes. Si circulas por Eje 6 Sur, tenemos un poco de carga desde Plutarco hasta Eje 3 Oriente. Leyes de reforma con carga que avanza. Esto desde Periférico hasta Javier Rojo Gómez. Y con buen avance, Bosque de la Reforma, desde Loma de la Palma hasta Paseo de los Ahuehuetes. Nos mantenemos en 18 grados. Soy Mariela Coria. Quédate en 88.9 Noticias, información que sirve. Tráfico y clima cada 15 minutos.
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1: Hola, ¿qué tal? Es un gusto acompañarte. Toma nota porque mañana no circulan los autos con holograma 1 y 2 de verificación. Con engomado azul, terminación de placas 9, 0 y permisos. Se complica Avenida Central desde Avenida 412 hasta Río de los Remedios. Zaragoza a vuelta de rueda desde Avenida Guelatao hasta República Federal. Circuito interior también avanza lento. Esto si vas desde Marina Nacional hasta Eje 1 Norte. Buen avance en Antonio Caso desde Insurgentes hasta Circuito Interior. Acueducto de Guadalupe con buen avance desde Insurgentes hasta Río de los Remedios. Y Calzada de las Águilas Libre desde Avenida Centenario hasta Supervía Poniente. Toma nota, tenemos una temperatura de 17 grados. Soy Mariela Coria y es un gusto acompañar tu camino a través de 88.9 Noticias. Información que sirve. Tráfico y clima cada 15 minutos. Ya regreso con más información vial.
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2: Sigues en sintonía aquí en Yuntaro Radio Poder. 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Y ahora con nosotros está el Gran Silencio, acompañado del grupo de rap Los Northsiders, con esta linda melodía. Déjenme si estoy llorando.

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1: Llegó el momento en el que te comparto más información. Vamos a encontrar un corte a la circulación en República de Cuba a partir de República de Chile por obras. Tu alternativa, Eje Central e Isazaga. También te comparto que está complicado Zaragoza. Esto si vas desde Avenida Guelatao hasta República Federal. Circuito interior lento desde Marina Nacional hasta Eje 1 Norte. Antonio Caso Libre desde Insurgentes hasta Circuito Interior. Si circulas por Acueducto de Guadalupe, también tenemos excelente avance. Esto en el tramo que va de Insurgentes a Río de los Remedios. Río Consulado con buen avance también desde Avenida Oceanía hasta Calzada de Guadalupe. Bosque de la Reforma es una excelente opción desde Loma de la Palma hasta Paseo de los Ahuehuetes. Y Libre Carlos Lazo entre la autopista México-Toluca y Avenida Tamaulipas. Nos mantenemos en 17 grados. Soy Mariela Coria. Quédate en 88.9 Noticias, información que sirve. Tráfico y clima cada 15 minutos.

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1: Muy buenas noches, vamos con más información. Si el último número de tus placas es 7 y 8 y cuentas con engomado rosa, tu vehículo debe verificar antes del 30 de septiembre. También te comparto que tenemos un poco de tráfico en Calzada Ignacio Zaragoza. Esto desde Avenida Gelatao hasta República Federal. Avenida Central con intensa carga desde Avenida 412 hasta Río de los Remedios. Buen avance en Avenida Ceilán desde Poniente 152 hasta Cuitláhuac. Avenida de las Fuentes con buen avance desde Avenida de los Bosques hasta Boulevard Pípila. Calzada Vallejo también es una excelente opción. Esto desde Calzada Coltongo hasta Montevideo. El termómetro marca los 16 grados. Soy Mariela Coria. Ya regreso con la última información vial aquí a 88.9 Noticias. 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Tráfico y clima cada 15 minutos.
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1: Para mí fue un gusto acompañar tu camino. Vamos con la última información vial. Recuerda que mañana no circulan los autos con holograma 1 y 2 de verificación. Con engomado azul, terminación de placas, 9, 0 y permisos. También te comparto que Viaducto Tlalpan es una excelente opción. Desde Periférico hasta la autopista México-Cuernavaca. Periférico con buen avance desde Canal Nacional hasta Glorieta de Vaqueritos. Paseo de las Jacarandas con buena circulación desde Avenida Jardín hasta La Raza. En esta misma situación, Miguel Bernard. Desde Periférico Río de los Remedios hasta Juan de Dios Batis. Y con buen avance Eje Central desde Cumbres de Maltrata hasta Viaducto. El termómetro marca los 16 grados. Para mañana se espera una temperatura máxima de 24 grados, una mínima de 14 grados y 15% de probabilidad de lluvia. Soy Mariela Coria y fue un gusto acompañar tu camino a través de 88.9 Noticias, información que sirve. Tráfico y clima cada 15 minutos.
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0: Buenas noches, soy Eddie Warman y estamos en 88.9 Noticias, información que sirve en iHeartRadio, en todas las redes de Eddie Warman. Tenemos una nueva aplicación en iHeartRadio para México, Estados Unidos y Canadá, donde a través de la cual usted me puede mandar un mensaje de voz y podemos escuchar el mensaje tal cual usted lo dice o la inteligencia artificial de iHeartRadio y de Asir nos lo traduce o lo transcribe a texto y lo leo yo. Yo preferiría que usted con su linda voz, aunque la tenga rasposa, de aguamiel, o demasiado aguda, señor o señora, me manden mensajes. Entonces, ¿qué necesitan? Entran a la aplicación de iHeartRadio, que es gratis, ya lo saben. Ahí escogen la estación de 88.9 y van a ver el microfonito. Y ahí me manda el mensaje, ¿sí? Nada, de 20 segundos. Bueno, aunque no, aunque. Muy bien, hoy está conmigo Tania Arestegui. Vamos a hablar de una iniciativa para prevenir el suicidio. ¿Qué tan a tiempo podemos prevenir el suicidio? ¿Cuál es la señal que la vida nos va a dar? Y la señal que aquellas personas en una depresión, o en un acto de poca fe, o en un acto de desesperación, van a suicidarse o se suicidan. Podemos prevenirlo, vamos a platicar con Tania, ella es psicóloga clínica y además tiene otras muchas experiencias de la cual vamos a platicar. La enciclopedia que camina. José Cerur, en pocas palabras, está con nosotros, arquitecto empresario, experto en historia, en aviación, en relojes, en materiales de construcción, en ladrillo, cemento y pega azulejos también, ¿verdad? Me da mucho gusto que los dos estén aquí, Tania, es la primera vez que vienes, bienvenida.
1: Muchísimas gracias, Eddie.
0: Muy bien, vale la pena, así es,
1: ¿no? Exactamente.
0: A ver,
1: cuéntame. Vale la pena. A ver, hablar de prevención de suicidio es un tema que nos compete a todos. Justo antes de entrar al aire platicábamos que hay personas que lo hemos pensado, si no es que todos hemos pensado en algún momento, fantaseado con nuestra propia muerte, ¿no?
0: No, con la muerte que me muero, pues a lo mejor, ¿no? Pero que yo me voy a suicidar, no, nunca.
1: Sí, no todos piensan en suicidarse, pero sí hemos fantaseado con nuestra muerte. O sea, es bastante humano pensar en qué pasa si me muero, qué va a ser mi familia.
0: Ah, sí.
1: Pero cuando esos pensamientos ahora sí escalan a qué pasa si yo me quito la vida, de qué manera puedo hacerlo y empezar a planear, ahí sí ya estamos hablando de focos de alerta donde sí hay que poner mucha atención. Y hablar de suicidio es tan importante porque cada 40 segundos una persona en el mundo muere por suicidio.
0: Oh.
1: Sí. Es un periodo de tiempo muy corto. O sea, en 40 segundos mandamos un mensaje, tomamos un trago de agua, vemos

0: video corto en redes sociales, es un periodo de tiempo muy corto. Cada 40 segundos alguien pierde la vida. En el tiempo que llevamos sentados aquí, alrededor de 4 personas han perdido la vida probablemente.
1: Por decisión propia.
0: Exactamente, por decisión propia.
1: Ok. Primero explica qué es Vale la Pena.
0: Sí. Vale la Pena es una iniciativa que yo inicié en el 2018. Yo estudié psicología. Cuando yo estaba estudiando la carrera, cuando estaba en la universidad, me di cuenta que a mí lo que más me movía de todo lo que engloba la salud mental es la prevención del suicidio. En ese momento, en 2018, cuando empezó Vale la Pena, yo apenas era una estudiante, estaba ya en mis últimos semestres, y decidí empezar a hacer contenido. Yo, pues con las herramientas que tenía en ese momento en mis manos, pues era mi teléfono, las redes sociales, y empezar a hacer contenido en el que yo promovía este mensaje de esperanza, de pide ayuda, tu vida vale la pena, elige vivir. Y todo esto yo lo hice motivada por un tema personal. Yo en su momento, cuando era más joven, cuando era más adolescente, llegué a tener intentos de suicidio, llegué a estar hospitalizada en hospitales psiquiátricos. He perdido a personas muy cercanas por suicidio, entonces sí es algo que me mueve muy de cerca. Y eso que a mí en su momento me ayudó, quise transmitirlo a través de las redes sociales. Y fue así como se empezó a crear una comunidad en redes sociales que fue creciendo, y de ahí me llevó a hacer una red de terapeutas bastante amplia a lo largo de la República Mexicana que pueda atender a personas que están atravesando por estas ideas, que están en esta búsqueda de necesitar ayuda y no saber a dónde acudir, porque eso fue lo primero que ocurrió. La gente me escribía diciéndome, pues lo que publicaste me identifico, yo estoy pasando por eso, pero no sé qué hacer. Entonces, pues mi respuesta era, asiste a terapia, y después venía la pregunta de sí, pero ¿con quién voy? Entonces, bueno, yo empecé a armar esta red de terapeutas para poder identificar a dónde ir refiriendo a todas estas personas que se han ido acercando a Vale la Pena, y ahora pues ya es una comunidad que tiene más de 8 años, que hemos tenido pues bastante presencia en escuelas, en empresas, en comunidades, hablando de la prevención del suicidio.
1: Déjame moverte un poquito por acá el micrófono porque está popeando. Ya.
0: Okay.
1: A ver, yo tengo varias dudas. Los que se quedan cuando alguien se suicida sufren mucho.
0: Muchísimo.
1: Sufren cuestionándose y hasta flagelándose de por qué no lo ayudé, por qué no hice nada, por qué no me di cuenta, por qué no me dijo, por qué. El que se suicida no piensa, o piensa poco quizás, te habrá tocado casos, piensa poco en aquellas personas que se quedan. O es tan grande su depresión, tan oscura la noche que no ven el amanecer, tan lejos la luz del túnel que no la ven, que entonces se suicidan. ¿Alguna vez alguien que haya intentado suicidarse y que lo hayan rescatado, porque esa es la palabra, rescatado ustedes o alguien más, les dijo, yo pensé en mi familia y me dolía pensar lo que mi familia sufriría o mis amigos?
0: Sí, curiosamente la mayor cantidad de las personas piensa en su familia, y muchas veces es la razón por la que se detienen. Probablemente no todo el tiempo, y habrá quienes ya lo hayan pensado antes de consumarlo, y se detienen por su familia, pero llega el momento en el que, aunque piensen en la familia, el dolor es tan grande. Y también, por otro lado, hay quienes piensan que su familia va a estar mejor si ellos no están.
1: ¿Por qué piensan eso?
0: Porque el dolor es tan grande, la creencia de que yo no estoy sirviendo, que yo no funciono, que yo le estoy haciendo daño a los demás, que soy una carga, es tan grande que el pensamiento es, lo mejor que yo le puedo hacer a mi familia es morir.
1: ¿Y por qué piensan que son carga? O sea, ¿qué ha pasado en la vida de la mayor parte, en la vida promedio de esas personas que piensan que su familia no los merece?
0: Las razones que llevan a una persona a quitarse la vida varían mucho. Va desde situaciones de violencia, traumas por abuso sexual, abandono, pérdidas laborales, de pareja, enfermedades físicas, enfermedades mentales. Las causas pueden variar muchísimo, pero en ese momento el dolor que viven es tan grande que ni siquiera ellos pueden cargar con ese dolor.
1: No, evidentemente no pueden cargar con ese dolor.
0: Entonces piensan que para su familia también es una carga. O sea, si para mí yo soy una carga, para los demás también lo voy a hacer.
1: ¿Tú cuando lo intentaste, eso pensabas?
0: Sí.
1: ¿Que eras una carga para tu familia?
0: Sí.
1: Pero obviamente no. Tu familia cuando fuiste rescatada o saliste de ese momento, te abrazó y te dijo, oye, no intentes eso, te queremos mucho, supongo, ¿no? Que así te dijeron.
0: Sí, sí me lo dijeron así, pero en ese momento, hagamos de cuenta que es como tener muchas puertas enfrente, ¿ok? Cuando estás pasando por esa situación, hay muchas posibilidades, hay muchas puertas por las cuales puedes cruzar. Pero es como si trajeras como estas viseras que les ponen a los caballos de carreras para que solo vean enfrente. Y la única puerta que estás viendo, la única salida que encuentras es la de la muerte. Existen muchas alternativas. Están ahí. Simplemente la única que ves y la que se ve más fácil, más sencilla, más rápida, es esa. Y no es en sí por el querer morir. Una persona que quiere quitarse la vida, que se suicida, no es por morir, es por dejar de sufrir eso por lo que están sufriendo, por dejar de atravesar ese dolor por el que están pasando.
1: Si alguien, si una persona como tú o una asociación interviene a tiempo antes de que se logre el suicidio, ¿esa persona vuelve a recaer o ya, o qué porcentaje es el que no lo vuelve a intentar?
0: La principal causa de suicidio es haber tenido intentos previos. Por un tema de instinto de supervivencia, el cuerpo sabe frenar antes de que la persona se quite la vida. Entonces, en el primer intento se dan cuenta, entre comillas, de cuál fue su error para que la siguiente vez lo logren.
1: Ándale.
0: Entonces, cuando hay un intento previo, hay que tener muchísimo cuidado, porque muchas veces pensamos de que ay, lo hizo por llamar la atención, ni lo peles. No, al contrario, es pon mucha atención, porque ya se dio cuenta en qué se equivocó para no morir en ese momento, que ahora ya sabe bien cómo hacerlo o ya tiene más conocimiento.
1: Entonces, déjame hacer una pausa, 88.9 y en iHeartRadio, pero continuamos en las redes. Acuérdense que está el tollback para que nos dejen mensajes de voz o si quieren se los va a transcribir. Volvemos. 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
1: Soy Soy Eddie Warman y estamos de regreso en 88.9 Noticias, información que sirve en AHA Radio en todas las redes. Acuérdense que tenemos el Tollback, este microfonito en AHA Radio para que ustedes me manden mensajes. Ya recibimos el primero y muchas gracias a David Emiliano Cirnes. Muy buenas noches, señor Eddie Warman. Mi nombre es David, tengo 12 años y estoy escuchándolo. 12 años escuchándolo, perdón. Y pues a mí me gustan sus recomendaciones y me gusta escuchar sus podcasts. Muchas gracias, ¿no? A ver, Polo.
3: Muy buenas noches, señor Eddie Warman. Mi nombre es David y tengo 12 años. Y pues a mí me gustan sus recomendaciones y me gusta escuchar sus podcasts. Muchas gracias.
1: Listo, muy buenas noches, primero. Señor Muchas Eddie. Gracias a ti, David. Llámenos, por favor. Ok, continúo con Tania Arestegui hablando sobre el suicidio. El próximo suicida sí pide ayuda, pero de diferente manera. No sí. Todos dicen, ¿qué crees? Estoy súper deprimido. Uh-huh. Y estoy deprimido por A, por B o por C. ¿Cómo lo piden? ¿Cómo detectar cuando alguien necesita ayuda?
0: Es diferente cómo lo piden y cómo detectar. Porque lo pueden pedir desde buscarte para hacer un plan cualquiera, ir por un café, ir por una cerveza, ir al cine, mandar memes por Facebook, por Instagram, como buscar este contacto, e incluso dentro del mismo contenido que se comparte en redes, hay buenas señales. Pero ¿cómo saber cuando alguien ya lo está pensando? Hay algo que se le llama recorrer sus pasos, y es decir, que la persona va resolviendo todos esos temas que tiene inconclusos. Si está peleado con el hermano, va y se reconcilia con el hermano. Si el amigo le prestó dinero, va y le paga la deuda. Si tiene prestado una colección de Star Wars de X persona, va y se la regresa. Entonces, empieza a resolver todos estos temas, empieza a organizar temas de papeles, de testamentos, de seguros médicos, seguros de vida, de finanzas. O sea, empieza a poner todo en orden para que cuando se vaya, para quienes se queda, todo sea un poco más fácil. Por eso sí piensan en la familia. E incluso se piensa en no dejarles un problema tan grande, problema entre comillas. Entonces, ese es de los primeros puntos a los que hay que prestarle atención, ¿no? Que va cerrando ciclos, que va resolviendo problemas, que si lo vemos en el momento, decimos, bueno, qué bueno que una persona paga sus deudas, que regresa lo prestado.
1: Sí, qué bueno, está muy bien.
0: Que resuelve sus problemas, pero si esto está siendo un patrón en un periodo de tiempo muy corto y uno tras otro, es muy importante prestarle atención. Si la persona la identificamos que venía de un periodo en el que lo veíamos con el estado de ánimo bajo, a lo mejor no identificábamos que traía una depresión, pero si lo vemos con el estado de ánimo bajo y de repente tiene una subida como muy desproporcionada a lo que venía manejando, también hay que poner atención, porque es muy probable que en ese momento la persona ya tomó la decisión, entonces ya se siente liberado. Es como ya no tengo esta carga porque ya lo voy a hacer. Entonces ya no estoy cargando como con esta pesadez.
1: Mira, tres casos que viví de gente que se suicidó. Una persona muy cercana, hace muchos, muchos, muchos años. Uh-huh. Normal, feliz, alegre. Mujer, ella, muy bonita. Uh-huh. Le habían quitado la matriz y tenía depresiones prematuras, ¿no? Uh-huh. Sí, vamos a llamarle una depresión prematura, como cuando la mujer le es que tiene una palabra, pero bueno, una depresión prematura, ¿no? Uh-huh. Y todo iba muy bien. Y un día me hablan, un lunes, me dicen, oye, ¿qué crees? Esta persona se suicidó ayer en casa de sus papás. Uh-huh. ¿Cómo? Y ya había tenido varios intentos, cosa que yo nunca supe. Uh-huh. Me quedé impresionado y es algo que guardo todavía en la mente y en el corazón. Otra persona es una señora conocida que un día me llama y me dice, Eddie, este señor, su marido, me quiere matar, me va a tirar por el balcón, ayúdame. Uh-huh. Escena 2, me entero que se murió esta persona, que se suicidó y se tiró de un balcón. Fíjate.
0: Okay.
1: Tercera persona. Escribiendo con una amiga mía que vivía en Palma de Mallorca. Uh-huh. Me dice, me habla o me deja un recado, no me acuerdo. Ayúdame, por favor. Sácame de aquí. ya no puedo estar aquí en Palma. Le hablo, le escribo, le hablo, le escribo, no me contesta, no me contesta. Le hablo a un conocido de ella en Palma, Mallorca, y me dice que esta persona se murió ayer. O sea, me estaba pidiendo ayuda y yo estaba en México. ¿Cómo le ayudas a Palma, Mallorca? ¿Qué pasaba en esas mentes que lo hicieron? Y otra persona conocida, pues nada, me entero. Me habla una amiga de ahí y me dice, ¿qué crees? Ayer esta amiga nuestra se colgó en su guardarropa. Por cuatro mujeres, ¿eh? Cuatro personas. ¿Por qué?
0: Cada caso tiene, pues, sus matices. Me llamó mucho la atención el primer caso que me hablaste de la de la mujer que le habían quitado la matriz. No sé si la palabra que buscabas era depresiones premenstruales.
1: No.
0: Probablemente.
1: Es algo prematuro,
0: Okay, no pasa nada. En las mujeres hay que tener mucho cuidado, porque hay, a ver, en todos los casos puede venir hasta estos intentos de suicidio asociados a un trastorno mental, ¿no? O sea, si vemos la historia de vida de la persona es como, bueno, pues no está pasando nada, pero puede haber un trastorno mental. Y en las mujeres hay que tener mucho cuidado por, hay un tipo de depresión que da durante la semana previa al periodo menstrual. Entonces puede venir de 3 semanas muy bien, y en esa semana previa, durante la fase lútea, puede haber una depresión muy profunda y ahí puede haber una ventana de riesgo suicida muy alto. Entonces es muy importante también monitorear esa parte, porque si está influyendo la parte biológica, la parte hormonal, en el desarrollo de una enfermedad mental.
1: Pero nadie nos lo dice, nadie nos enseña que eso puede pasar. ¿Tú habías oído algo así, Pepe?
4: No, por supuesto que no.
1: O sea, es la primera vez que alguien, en 22 años y medio que tenemos en el programa, me cuenta, oye, hay este periodo que hay que ponerle atención, sobre todo si hay un desbalance químico.
0: Sí.
1: ¿Sí? Déjame hacer una pausa en 88.9 y en iHeartRadio y continuamos en redes y luego un par de minutitos más que le vamos a robar a la Enciclopedia Viviente hablando de este tema.
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1: 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Soy Eddie Warman, estamos de regreso en 88.9 Noticias, información que sirve en iHeartRadio, en todas las redes. Acuérdense que tenemos el tollback, el microfonito, para que en iHeartRadio nos dejen mensajes de voz. Estoy con Tania Arestegui, estamos hablando sobre el suicidio. ¿Has pensado en suicidarte? ¿Has pensado en hacerte daño? Esa es la pregunta directa y fría que hay que hacerle a quien percibes que puede cometer un acto de suicidio, ¿correcto?
0: Exactamente, porque luego no sabemos cómo decir las cosas. Cuando estás pasando por ese momento, no tienes las palabras para explicarle a la gente qué es lo que estás pensando. Cuando alguien llega y te lo pregunta, te deja el camino más fácil para dar la respuesta y decir, sí, Yo no encontraba las palabras para decir me quiero suicidar, pero te puedo contestar un sí a tu pregunta de si me quiero suicidar. Eso facilita y también genera esta apertura de decir, ah, okay, ya me quité este peso, sí lo puedo hablar con alguien, ¿no? Porque lo traes cargando, lo estás guardando y no quiero preocupar a las personas. Y cuando la otra persona apertura el tema, descansas y ya puede haber este diálogo de qué está pasando, qué necesitas y qué es lo que se puede hacer.
1: Justo. Desde una experiencia clínica, ¿qué suele devolverle la esperanza de vida a una persona que ha llegado a pensar o a que ha intentado suicidarse?
0: El saber que la ayuda existe. Pero como les decía hace un rato, o sea, la persona que se suicida o que se quiere suicidar no es porque quiera morir, es porque quiere dejar de sufrir. Entonces, si nosotros le mostramos las otras puertas que hay, las otras alternativas, es como, ah, okay, existen otras oportunidades, hay otras opciones, la muerte no es la única. Saber que existe la ayuda para poder ir abriendo esas puertas, a la persona le da esta esperanza.
1: Oye, a mí se me ocurre, Tania... A ver si podemos una mesa redonda.
0: Sí.
1: Con testimoniales de gente que ha intentado suicidarse.
0: Claro que sí.
1: ¿Sí?
0: Sí.
1: ¿Te parece?
0: Me encanta.
1: La organizamos. Puede ser muy fuerte, pero yo creo que sería bueno para la gente. Ahora, por último, y para poder concluir este tema y poderte invitar al siguiente, ahorita acordamos fechas. ¿Qué es lo que hace vale la pena? ¿Cómo sumarnos? ¿Cómo ayudar a que se haga más ruido para la prevención del suicidio?
0: Vale la pena, se ha convertido en este vocero de la prevención del suicidio y principalmente es la psicoeducación. A ver, habemos muchísimos profesionales de la salud mental que trabajamos con el paciente que está atravesando por esa situación. En Vale la Pena acompañamos a quienes están pensando en suicidarse y los canalizamos con especialistas, pero nuestro trabajo es trabajar con la red de apoyo, ¿no? Educar a quienes están alrededor, a la familia, a la pareja, a los amigos, para saber qué hacer. Pero muchas veces el paciente pues ya tiene identificado su diagnóstico, lo que le pasa, qué hacer en una crisis, pero las personas a su alrededor no saben qué hacer. Entonces, en Vale la Pena nos enfocamos precisamente en eso, en dar psicoeducación a la red de apoyo y poder canalizar a quienes están atravesando por una idea de suicidio con especialistas.
1: ¿Y dónde te localizan? ¿Cómo pueden acudir corriendo o no corriendo contigo?
0: Claro, me pueden encontrar en redes sociales, en Instagram como @valelapenamx. Ahí me pueden enviar un mensaje directo, vienen los enlaces para los teléfonos, para la página web. Entonces ahí pueden encontrar @valelapenamx.
1: Pues Tania, te agradezco mucho que primero la valentía de contar tu caso, la honestidad, y segundo que nos abras la mente en poder exponer este caso. Vamos a oír los dos mensajes, Diego, por favor. Miguel Copil primero, por favor. Miguel Copil Estrada, gracias por mandarnos un mensaje. Aquí los va a poner ya Diego.
4: Felicito a Eddie por tu programa y por traer estos temas que son muy importantes, que se deben de hablar y que deben de quitarse el tabú para dar la oportunidad de saber que no es normal tener esos sentimientos de querer quitarse la vida, pero sí es normal platicarlo en familia, platicarlo con los amigos y comunicarlo si es que nos sentimos mal. Muchas gracias.
1: Gracias a ti por dejarnos, Miguel Copil Estrada, el mensaje. Vamos a cambiar de tema ya, vamos con la enciclopedia viviente. Estamos, ¿cómo se dice? Cuando vas a convocar algo, estamos expuestos, convocados
0: para hacer una mesa.
1: Oye, déjame tomar un traguito de San Pellegrino de Aranciata. Aranciata, es que sí, para cambiar el sabor,
0: ¿eh? Sí.
1: Y tú toma la de qué es eso?
0: Clementina.
1: De clementina, bueno. Es mandarina.
0: Mandarina.
1: Ay, sí, mano. Bueno. Enciclopedia Viviente, don Pepe Cerur, gracias
5: mi
1: por
5: querida,
1: estar aquí.
5: Es un gusto estar aquí una vez más.
1: Qué temazo, ¿verdad?
5: Pues sí, es un tema increíble, que estamos aquí en las fiestas patrias, ¿no? Estamos en el mes de la patria y el comienzo de las fiestas y la diversión, ¿no? Porque a partir de septiembre todo empieza a ser más laxo, ¿no? Y es de todo el mundo el Día de Muertos, el Halloween.
1: Ya de aquí hasta
5: diciembre,
1: hasta enero.
5: Hasta enero,
1: claro. Hasta el Día de las Madres,
5: hasta puente. Hasta el Día de Reyes, exactamente.
1: Se va a llamar el puente de la enciclopedia viviente desde hoy hasta el Día de las Madres.
5: Hasta el Día de las Madres, porque ya cambia el ánimo, cambia el ritmo de las cosas.
1: Ya empieza a fluir la lana, ¿no?
5: Sí, empieza a fluir la lana, exactamente. Ya como que se acelera, muchas juntas, muchas cosas.
1: Así es.
5: Pero bueno, es el mes de la patria.
1: ¿Y qué es la patria?
5: Pues que es la patria, ese es el tema que hay que
1: déjame hacer abordar. Un paréntesis,
5: sí, claro.
1: Patria para mí,
5: sí.
1: Pepe, querido Pepe Cerur, sí. Es de las, Pepe es de las personas más preparadas, más cultas que he conocido en mi vida y de la gente con la que más me gusta platicar en la vida y en el programa. La patria no es poner banderas por todas partes. La patria no es cantar en el grito o gritar viva México y ponerte pedo. La patria son muchas cosas más. La patria, para mí, es cuidar al país en el que vives y a la gente que vive en el país y te rodea y que no te rodea. La patria es desear hacer lo que se pueda porque México sea mejor. Y yo cada vez veo más gente en nuestro país que menos ama la patria y que, ¿cómo le llamas a los que no tienen patria?
5: Los apátridas.
1: Pues son apátridas.
5: Los apátridas.
1: Son apátridas e hijos de su madre.
5: Sí, exactamente.
1: Okay.
5: ¿No? Y en el nombre de la patria uno puede hacer cualquier tema, ¿no? Cualquier tipo de atrocidades, ¿no? En nombre de la patria y en nombre de esto y en nombre de los valores y en nombre de que yo tengo la razón en la patria, etcétera. Uh-huh. Pero fíjate, has dicho la conclusión de muchos pensadores actuales, porque tú no puedes construir una patria si no construyes seres humanos dignos de esta patria.
1: Uh-huh.
5: ¿No? Porque eso es muy importante. Y, por ejemplo, yo creo que en este tiempo que estuve preparando este tema, platiqué con muchísima gente y les preguntaba random en comidas, en lugares, a mis alumnos, etcétera, ¿qué es la patria? Y me llamó muchísimo la atención lo que me contestaba cada quien. O sea, son contestaciones bastante interesantes, radicales. Mucha gente, amo México, pero México ya me quiero ir, ya no quiero estar, ya no quiero ser, ya no quiero pertenecer, ya no quiero. O sea, es un sinnúmero de muchas
1: contradicciones. Hay un desamor a nuestra patria.
5: Últimamente siento dentro lo que he visto, hay cierto desamor porque la gente piensa que el gobierno es la patria, pero el gobierno no es la patria. Este gobierno es un administrador temporal de una estructura que es un país.
1: Uh-huh.
5: como México. La nación mexicana es una estructura que se la prestamos a los políticos para que hagan la buena administración de lo que les damos, ¿no? En su responsabilidad. O sea, entonces mucha gente hoy en su disgusto con el gobierno o que no le parece, etcétera, no puede estar a gusto, no puede estar a gusto. La gente confunde que esos son los representantes de la patria o que se apropiaron de la patria misma, ¿no? Pero bueno, ese es el peligro. Pero bueno, es una palabra que vale la pena, que hay que reflexionar. Pero al final de cuentas, platicando con muchos filósofos y con muchas gentes que les hablé a preguntar, intelectuales, fue muy fascinante investigar esta plática, y siento, por ejemplo, que México tiene que tener un tratado social nuevo. O sea, básicamente nosotros tenemos que...
1: ¿Qué es un tratado social?
5: Un tratado social nuevo que los mexicanos tenemos que reinventarnos individualmente, reinventarnos comúnmente. Y hay una cosa que es muy importante en nuestro país: el beneficio de todos. O sea, prácticamente en México tenemos esta visión, somos muy individualistas, tenemos esta política de por ejemplo, si me lo puedo fregar, pues me lo friego.
1: Pues los guachicoleros.
5: Pues sí, si lo puedo hacer, pues me lo chilla, ¿sabes? Digo, esa palabra no se puede decir aquí.
1: Sí, chilla, no
5: pero,
1: pasa nada.
5: Pero, ¿cómo se llama? Digo, pero siempre esta cultura del agandalle, del individualismo, de ya me lo fregué, de ya me lo chingué, de ya me lo hice, de ya que, o sea, esta cultura de, por ejemplo, de no ver por el bien del otro. Y en México tenemos este tema muy diferenciado a muchos pueblos, que no sabemos ver el bienestar de los demás, que no sabemos ver este bienestar de nuestro prójimo, o sea, que nuestras acciones tienen una consecuencia para ver el beneficio del país, el beneficio de la comunidad, el beneficio de nuestra gente, el este beneficio. O sea, no existe mucho este concepto del Commonwealth, este mexicano, del bienestar de los mexicanos. Entonces, dentro del tratado ideológico que tenemos que este, preservar y hacer y ver y reflexionar en un mundo global, en un mundo que cambia este muchísimo, que los símbolos cambian, que los, y una de las cosas que más vi es que este, la gente tiene interpretaciones de la patria pues ya muy extrañas, ¿no? O sea, tenemos una interpretación de la patria con este mundo tan contaminado por las redes y por los extremos y por este, las cosas, que las definiciones son muy anodinas. Pero bueno, yo creo que mucho de lo que tenemos que hacer aquí, en este México, que es fundamental, es verdaderamente llegar a esta ideología o esta cosmovisión nueva en las generaciones jóvenes de ver por el bien común. Y en México, desafortunadamente, no vemos mucho por el bien común. Lo estamos viendo desde la política, en todos los ámbitos, como ya lo platicamos. Tenemos que regresar al crecimiento individual, a la mejora de la persona. Por ejemplo, tú llenas un jarrito, pues tienes que llenarlo con integrantes. O sea, tienes que llenarlo de cosas positivas, ¿no? Entonces, cada persona tiene que hacer un gran esfuerzo. O sea, creo que hoy parte de lo que suma a la patria, y si nosotros queremos ser patriotas, es que tenemos que ser seres humanos, mexicanos, más preparados, más conscientes, menos radicales, más inteligentes, tener un pensamiento crítico, ser productivos, ver por los demás, tener amor. Digo, no es la patria amorosa que teníamos, pero...
6: No es la patria de la bandera.
5: No es la patria amorosa, de la que
6: salía con la bandera envuelta en los libros de prepa.
5: Exactamente, o sea, realmente tenemos que ejercer una cultura nueva si queremos hacer patria. O sea, realmente si queremos hacer patria, porque digo, la patria puede ser tu cultura y tu comida y en donde naciste,
6: es que es parte de...
5: y el oxígeno que te respiraste cuando naciste, porque lo primero que te respiras es el aire de tu patria, ¿no? Y es
6: pero
5: más,
6: estás hablando de el aire del país donde naciste.
5: Que pero... esa es la definición de patria según el
6: porque
5: diccionario.
6: Viene de padre, patria viene de pater,
5: y
6: viene
5: la
6: de padre.
5: O sea, viene del padre y de la madre, la patria,
6: ajá,
5: la madre patria y de patria y del padre, ¿no? Que es la paternidad.
6: Los que nacimos aquí no elegimos vivir aquí en ese momento, nacimos aquí y claro, o te enamoraste de este país o te fuiste. Otros no se pudieron ir, otros se fueron escondidos en un tráiler para poder cruzar a buscar una mejor vida.
5: Sí, porque la patria a lo mejor les falló. Pero no es que la patria se haya fallado, ¿sí me entiendes? Son los sistemas que nos fallaron, son las personas que nos fallaron,
6: la
5: son la
6: no
5: gente
6: falla.
5: Que nos te gobierna.
6: Claro.
5: La patria no falla, lo que falla somos de nosotros. Y ahí es la conciencia que tenemos que tener, la conciencia colectiva. Por eso es que pienso que si queremos hacer cambios todo el mundo, no puedes hacer, o sea, sí puedes querer que todo cambie, pero el cambio viene personalmente, en ti mismo, absolutamente es la manera en que sumas a tu patria. Ser patriota es eso, y puedes reclamarle al Estado, puedes reclamar, puedes estar inconforme, pero también tienes que proponer, hacer, cambiar, transformar, ¿no? Entonces, y siempre pasa esto, que al final de cuentas se apropian muchas narrativas de la patria para hacer cualquier tipo de cosa. Se manosea, es una palabra que se manosea, que
6: déjame hacer una pausa, sí, en 88.9 y en iHeartRadio. No se les olvide que tenemos el tollback para que me manden un mensaje de voz y aquí nos lo van a compartir y lo vamos a reproducir, bueno o malo, lo que quieran, mientras no haya insultos, por supuesto, ¿no? Para nadie. Pero si quieren darnos un mensaje, la patria no es exactamente nación, la nación. Y de eso vamos a continuar hablando con Pepe Cerul, la enciclopedia que camina, que es la patria. Continuamos en redes.
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1: Soy Eddie Warman, estamos de regreso en 88.9 Noticias, información que sirve. Mañana no se pierdan el programa porque vamos a platicar, vamos a una mesa redonda de mujeres emprendedoras. Es la primera mesa redonda de mujeres emprendedoras. Cuatro mujeres de Oaxaca han creado un movimiento que se llama Oaxaca Moving a través de una boutique en la que han incorporado lo moderno, pero con lo más artesanal. Es decir, está, por ejemplo, Fabiola Rodríguez, que ella diseña telas para tapicería, cojines, todo eso, con un diseño moderno y colores muy modernos, pero hechos en estas telares todavía de madera, que le llaman telares de cintura, o no sé cómo le llaman, increíble, con manos artesanales. O manos artesanas, perdón. Está Gaby Dilchis, que hace joyería preciosa, muy moderna, muy diferente a todo lo que hemos visto en los tianguis, que se hace con mano, con filigrana, por ejemplo, joyería que es como tejida a mano, hecha por manos oaxaqueñas. Silvia Suárez, con telas de huipiles y de jorongos y de blusas de manta algodón lana, hecha la manta algodón lana y otras telas en Oaxaca en estos telares, pero con el diseño que ella hace. Y Marisa Villegas, que también hace accesorios preciosos con manos oaxaqueñas, bolsas y otros accesorios que le da modernidad. Entonces, Oaxaca Moving, primer encuentro con mujeres empresarias. Y luego Pablo Carrera, este magnífico chef, ahora dedicado a los banquetes, dejó su restaurante Catamundi en Polanco por dedicarse a hacer banquetes de alta gama. Así que nos va a servir mañana. Muchas gracias a ellos. Y Pepe Cerul, continuó Enciclopedia que Camina. Seguimos hablando de patria. Patria también implica dignidad. Y no depende únicamente de la raza, de la lengua, de la religión, sino de una voluntad compartida, decía yo, de vivir juntos.
2: Es lo que decíamos, tenemos que procurar el bienestar de los demás. Correcto. O sea, tenemos que procurar este bienestar de la población, de tu prójimo, de tus comunidades, o sea, tratar de que tengamos verdaderamente una igualdad, no una igualdad de choro político, etcétera. O sea, realmente una patria es aquella que persigue que sus componentes y sus personas que la integran busquemos el bienestar de todos, y tenemos que luchar a través de eso. Ahora, no con un modelo de comunismo, ¿no? De que todos somos iguales y tu casa es mi casa.
1: Bueno, eso es otra cosa.
2: Eso no es patria. Pero eso es igualdad. No, y así se decía, ¿no?
1: Igualdad humana, ¿no?
2: Claro, es igualdad humana, es de dignidad humana.
1: De derechos humanos.
2: De derechos humanos, de producción, de producir, de generar negocios, de generar inversión, de generar bienestar, de generar progreso. Es que esa es la palabra. Uh-huh. Realmente, la patria es generar progreso, moverse las cosas, dar las oportunidades a todo mundo por igual. Y sí, hay estructuras políticas, estructuras básicas, estructuras en la educación misma, que se necesita reformar todas estas ideologías. Y bueno, así es como construimos la patria. Como bien decía Borges, ¿no? Nadie es la patria, pero todos lo somos. Al final es te dé cuenta.
1: Bueno, entonces, muy Borges.
2: Muy Borges, pero tenemos que tomar en cuenta lo que cada quien puede hacer. Entonces, nuestros radioescuchas que están escuchando, dentro de las reflexiones que tenemos que hacer estos meses, estos días de pachanga y de las fiestas patrias, realmente es un poquito qué podemos hacer por nosotros mismos. ¿Cómo podemos hacer mejor las cosas mañana? ¿Y qué podemos hacer para que el prójimo, para que el de al lado, podamos crecer juntos todos, progresar, el progreso de México? Esa
1: oye,
2: es la cosa.
1: A ver, ahí te va una pregunta, sí, con swing. Acabas de hablar, sí, de fiestas patrias.
2: Sí.
1: Son fiestas, ¿qué sería una fiesta patria? Porque para nosotros la fiesta patria, desde que yo era chiquito, y ya se han pasado muchos años, la fiesta patria es la fiesta donde gritamos ¡Viva México! Y nos ponemos pedos.
2: Sí.
1: Y esas son las fiestas patrias. ¿Pero qué son las fiestas patrias? ¿Qué deberían de ser?
2: Pues al final, de esas cuentas, se nos olvida el Viva México y la peda y las cosas así. Al otro día, en la cruda, volvemos a nuestro sistema y nuestra manera de pensar y nuestras costumbres y nuestras maneras de actuar y a la gandalla y todo eso. O sea, la fiesta patria verdaderamente es recordar,
1: recordar... los héroes, no.
2: A los héroes que nos dieron patria, bueno, porque tú hablas de una patria independiente, es una patria libre, una patria que es igualitaria para todos sus hijos, ¿no? La patria que tus hijos son los que te dio, ¿no? Esas cosas, ¿no? Entonces, es un momento de reflexionar profundamente qué significa esta palabra hoy, en este tiempo.
1: ¿Cómo deberían de celebrar la patria, las fiestas patrias, españoles cuando tuvieron a Franco? No se ha hablado ni bien ni mal de Franco, ¿ok?
2: Sí.
1: ¿Cómo deberían de celebrar los chilenos después de Pinochet o con Pinochet? Ni bueno ni malo, no voy a juzgar eso.
2: Uh-huh.
1: ¿Qué celebran de fiestas patrias ahí?
2: Pues es que, por ejemplo, hay una estadística que salió en Chile, que fue hecha anónimamente, y resulta que el 80% de los chilenos dijo que Pinochet salvó a la República de Chile. Aunque me van a matar cuando diga esas cosas.
1: Bueno,
2: pero es muy curioso eso.
1: Déjame hacer una pausa, sí. El 88.9. ¿Dónde te leen, siguen, escriben, reclaman?
2: Bueno, ya próximamente voy a tener mis redes de grupo así aquí. Entonces,
1: okay.
2: Ya se las voy a dejar. Hasta próxima vez ya se las dejo. Pueden encontrarme.
1: Puede ser más, José. Pepe Cerura, Robert Iguana.
2: Sí, ya estaría exactamente.com.
1: Ya nos vamos.
2: Ya pertenezco aquí.
1: Acabó el tiempo y seguimos en redes.
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0: Hola, ¿qué tal? Muy buenos días. Tenemos lista la información. Conduce con cuidado. Hay buen avance en Antonio Caso de Insurgentes a Circuito Interior. Buen avance en la autopista México-Toluca, entre Vasco de Quiroga y Prolongación Paseo de la Reforma. Hay buen avance en Acueducto de Guadalupe, de Insurgentes a Río de los Remedios. Buen avance en Avenida Ceilán de Poniente 152 y hasta llegar a Cuicláhuac. Con buen avance, Avenida de las Fuentes, de Avenida de los Bosques al Boulevard Pípila. Hay buen avance en Río Consulado, de Avenida Oceanía a la Calzada de Guadalupe. Hay obras en Minas de Arena de Sur 122, Avenida de las Torres. Obras en Periférico Oriente de Bordo de Xochiaca a la Autopista Peñón Texcoco. La temperatura 14 grados. Soy Mónica Villalobos. 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

0: quinto programa informativo 88.9, información que sirve. Yo soy Alejandro Villalbazo, en X es TikTok, arroba Villalbazo 13. Es viernes 25 de septiembre. Esta mañana, Pepe Toño Morales, ¿cómo estás, Pepe Toño?
1: Muy bien, Alex, muchas gracias, amigos del auditorio, muy buenos días. Hoy, por cierto, no hay clases, los chavos están en casa, es último viernes de mes, Alex.
0: Sí, el primer viernes último de mes, en este septiembre que es muy amable con los chiquillos, con sus maestros, porque apenas regresando de la escuela, todavía no tienen el mes, todavía no se cumple el mes, porque volvieron el 31 de agosto, y ya tuvimos un megapuente que fue el del grito, y ya tuvimos viernes último de mes, así de generoso es el calendario escolar con sus puentes, megapuentes y vacaciones. Una mañana que registra los 13 graditos en la Ciudad de México, que se espera un día sin lluvia, por lo menos es lo que marca el pronóstico para hoy, un día sin lluvia. Y sí se nota, Pepe Toño, que baja el tráfico en viernes último de mes cuando no hay clases.
1: Que sí se nota, porque, por ejemplo, para las personas que utilizan viaductos se van

0: y un predio señalado como posible sitio de incineración. La senadora del PAN, Laura Esquivel Torres, solicitó un minuto de silencio por las presuntas víctimas infantiles y anunció un punto de acuerdo para pedir a las autoridades federales y de Michoacán el esclarecimiento inmediato de los hechos. En más información, familiares de los recién nacidos fallecidos en la unidad de cuidados intensivos neonatales del Hospital General de Zona Número 1 del IMSS en Durango formalizaron 4 denuncias ante la Fiscalía General de la República para que se investiguen las circunstancias en las que ocurrieron las muertes. Únicamente está pendiente el correspondiente a uno de los 5 bebés cuyos padres viven en el municipio de Tepehuanes, informó Fermín Flores, representante legal de las familias. Y por otra parte, la Fiscalía General de Oaxaca informó que fue detenido un excomisionado de la Policía Municipal de Juchitán, identificado con las iniciales de JKMS y señalado por su probable responsabilidad en delitos contra la investigación y seguridad del Estado. El exfuncionario formaría parte de una red de protección del grupo conocido como Los Cromos, señalado como brazo operativo del Cártel Jalisco Nueva Generación en la región. Con esta captura ya suman 3 personas detenidas durante el operativo para desarticular redes de complicidad criminal en el Istmo de Tehuantepec. Son las 6:06 a.m. Fue separado de sus funciones el chofer que conducía ebrio una ambulancia del IMSS, René Ponce.
1: Uniformados de la Secretaría de Seguridad Ciudadana Capitalina detuvieron al conductor de una ambulancia del IMSS que tras arrollar a una persona en calzada Camarones se dio a la fuga. En su huida impactó a varios vehículos estacionados, chocó contra un bolardo, perdió una llanta y tras avanzar varios metros quedó varada en la esquina de Begonias y Platanares, Colonia Nueva Santa María, Azcapotzalco. Al lugar arribaron paramédicos de la Cruz Roja, quienes diagnosticaron al lesionado con probable fractura de fémur derecho, por lo que fue trasladado al hospital para recibir atención médica especial. Al interior de la ambulancia fueron halladas varias latas de cerveza. Al respecto, el IMSS señaló que el chofer fue separado de sus funciones. El instituto dará seguimiento a los daños causados y los procesos de indemnización. Para 88.9 Noticias, René Ponce Hernández.
0: 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Ya son las 6:07 a.m. Dan a conocer presunta causa de los retrasos en el servicio de la línea 12 del metro en la capital de la República Mexicana. Joana Flores.
2: Un presunto intento de robo de cable provocó afectaciones en la línea 12 del metro. Técnicos repararon durante la madrugada de este jueves un cable de fibra óptica que fue seccionado en la interestación Tláhuac-Tlaltenco. El daño fue detectado alrededor de las 10:30 de la mañana del miércoles y obligó a reducir la velocidad de los trenes y ampliar los intervalos de paso. El metro señaló que el corte presuntamente se realizó desde el exterior para intentar sustraer el cable. El caso ya fue denunciado ante el Ministerio Público. Este jueves, la línea 12 inició operaciones con circulación habitual y el sistema de comunicación restablecido. Para 88.9 Noticias, Joana Flores.
0: Y por segunda ocasión fue diferida la audiencia inicial contra 8 imputados por el colapso de la línea 12 del metro ocurrido el 3 de mayo de 2021, que dejó 26 personas fallecidas y decenas de lesionados. Ayer la Fiscalía Capitalina presentó la nueva imputación en contra de los exfuncionarios, entre ellos Enrique Orcasitas, exdirector del proyecto Metro, con respecto a un grupo de víctimas que no habían sido contempladas. Sin embargo, uno de los imputados presentó una nueva defensa legal, por lo que el juez de control determinó diferir para el próximo 26 de noviembre la audiencia inicial correspondiente a esta nueva imputación. Son las 6:09 a.m. Ahora una investigación por la posible filtración de datos personales. ¿De dónde? Isaac Castañeda.
3: La Secretaría Anticorrupción y Buen Gobierno abrió una investigación por la posible filtración de 12.9 millones de registros de datos personales por parte de call centers que se difundieron a través de una publicación de la red social Telegram el pasado 22 de septiembre. De acuerdo con la dependencia federal, los registros incluirían nombre completo, medios de contacto como correo electrónico y teléfono, fecha de nacimiento, RFC, domicilio y datos bancarios. Anticorrupción y Buen Gobierno detalló que obtuvo una muestra de 13.000 registros correspondientes a 13 bases de datos de personas morales, de instituciones bancarias, tiendas departamentales, supermercados y tiendas electrónicas. La institución informó que analizará los datos recopilados en el monitoreo y dará inicio a las investigaciones para determinar las presuntas responsabilidades respecto a las bases de datos comprometidas. 88.9 Noticias, Isaac Castañeda.
0: Gracias, Isaac. Ya son las 6:09 a.m. Tiempo de deportes. Alex Cervantes. Buenos días, Alex.
4: ¿Qué tal, Pepe Toño, amigos? Muy buen día y gran viernes para todos. Esta noche arranca la fecha 10 de la Liga MX. Atlante recibe a Monterrey en la cancha del Estadio Azteca.

0: a las 19 horas. Mientras que en la frontera, en el Estadio Caliente Tijuana contra Atlas, a partir de las 9 de la noche. Para la jornada de sábado, Cruz Azul juega de local ante Toluca, Chivas recibe a Querétaro, Santos Pachuca y Tigres en el Volcán le hace los honores a Puebla. Para el próximo domingo, Pumas recibe al San Luis al mediodía en el Estadio Olímpico Universitario, León ante Juárez y por la noche a las 21 horas en el Estadio Victoria de Aguascalientes, Necaxa contra las Águilas del América. Toluca es el líder de la clasificación general con 19 puntos, segundo Chivas con 18 y en tercer lugar las Águilas del América. Pepe Toño, amigos, hasta aquí los deportes.
1: Gracias, Alex. Un poquito más adelante regresamos contigo. Ya son las 6:10 a.m. Vamos también con lo más importante del tráfico y clima, como cada 15 minutos. Contigo, Mónica Villalobos. Buenos días.
2: Hola, Pepe Toño, gracias. Muy buenos días. Por obras de reencarpetamiento está afectada la circulación del Eje 1 Oriente y Lecumberri. La alternativa es Ferrocarril de Cintura y el Eje 1 Norte. En unos minutos, más información.

0: hermosos días para este viernes 25 de septiembre. ¿En dónde anda Pollo? ¿Se andan preocupadones por ese super huracán categoría 5? Pues sí, sigue siendo categoría 5. Pollo está lejísimos, está a 400 kilómetros de Cabo Corrientes en Jalisco, y afortunadamente siempre alejado de las costas mexicanas, y aún así, con lluvias importantes en toda esa franja del Pacífico mexicano. Vamos a empezar justo en el bello y devastado puerto de Acapulco. Adriana Covarrubias, 26 grados esta mañana, vecina, buenos días.
1: Vecino, buenos días. Buenos días, el cielo máximo será 32 grados, tendrá cielo soleado por la mañana, parcialmente nublado por la tarde y lluvias a partir de la medianoche en Acapulco, pero también se pronostican lluvias en gran parte del estado, de moderadas a intensas, por la noche.
0: La de 8, Adriana.
1: Comentó que el ejército mexicano activó la fase preventiva del plan DN3 en la localidad de Petacalco, perteneciente al municipio de La Unión, debido al alto oleaje que provocó el huracán Polo a su paso por las costas de Guerrero e ingresó a las calles y a las viviendas. El alto oleaje en las viviendas que se encuentran en esa zona costera. El titular de la Secretaría de Gestión Integral de Red y Protección Civil del Estado, Roberto Arroyo Matos, informó que los hechos se registraron durante la madrugada del jueves, y elementos del ejército, en coordinación con personal de la dependencia a su cargo, evacuó a 30 personas, entre ellos 16 adultos y 14 menores, quienes fueron trasladados a un refugio temporal en una escuela primaria. Arroyo Matos afirmó que el fenómeno afectó también a 12 restaurantes que se ubican en la zona federal. Es el reporte.
0: Bien, gracias, Adriana Covarrubias. Desde el bello y devastado puerto de Acapulco. Para Morelia, Michoacán, 14 grados. Cristian Gutiérrez, hola, Cristian.
2: Alejandro, buen día, y para hoy la máxima acá en Morelia, Michoacán, será de 25 grados Celsius y habrá 37 grados en Huetamo, 32 grados en Lázaro Cárdenas y la posibilidad de lluvia en todo el territorio de Michoacán. Ese será el clima este día.
0: ¿Y cuál es la de 8, Cristian?
2: Alex, ante las afectaciones generadas por el fuerte oleaje asociado al paso del huracán Polo, acá por las costas de Michoacán, bueno, pues el presidente municipal de Lázaro Cárdenas, me refiero a Manuel Esquivel Bejarano, atendió la visita de la Coordinadora Nacional de Protección Civil, Laura Velázquez, con quien realizó un recorrido por las zonas afectadas de la tenencia de Playa Azul. Durante el recorrido, bueno, pues las autoridades constataron los efectos provocados por el fuerte oleaje, principalmente en la zona de las enramadas, donde 5 establecimientos registraron afectaciones, el agua de mar también ingresó a la zona comercial y algunas calles arrastrando arena, ramas y mucha basura. Ese es el panorama acá en Michoacán.
3: Gracias, Cristian Gutiérrez, desde Morelia, Michoacán. Las lluvias más importantes para hoy, de acuerdo con lo que marca el meteorológico, Oaxaca, Chiapas, Tabasco y Veracruz. Son las 6:15, hacemos una pausa. 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
6: 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Considera que vas a encontrar buen avance en Avenida Ceilán de Poniente 152 y hasta llegar a Avenida Cuitláhuac. Hay buen avance también en Avenida de las Fuentes y Avenida de los Bosques al Boulevard Pipila. Buen avance en Carlos Lazo de la autopista México-Toluca, Avenida Tamaulipas. Hay obras en Minas de Arena de Sur 122, Avenida de las Torres. Obras en Avenida 503 y Avenida 508 al Eje 4 Norte. La temperatura es de 14 grados. Maneja con precaución y llega seguro a tu destino. 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Soy Mónica Villalobos. 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

0: Primer traguito de café que nos tomamos con lluvias en la República Mexicana. Las lluvias más importantes, ya les decía hace ratito, están en el Pacífico y en el Golfo, porque afectan Oaxaca, Chiapas en el Pacífico, Tabasco y Veracruz en el Golfo. También se esperan lluvias muy fuertes para hoy en Chihuahua, como ya ocurrió durante la semana, que de hecho se inundaron y granizó terrible por allá en Chihuahua, culpa de un frente frío, el frente frío número 5, nada tuvo que ver Polo con esas lluvias de media semana en Chihuahua, donde seguirá lloviendo. Y luego ya tenemos lluvias que tienen que ver más con Polo, Sinaloa, Nayarit, Jalisco, Colima, Michoacán. Es así como estará ese escenario con las lluvias para hoy en la República Mexicana. Y por el otro lado, hasta los 40 grados, ese infierno de los 40 grados, Baja California Sur, Sonora, Chihuahua, Durango, Nuevo León, Tamaulipas, toda la franja del norte de la República Mexicana. En el recorrido por el país, estamos en Guadalajara, Jalisco, 16 grados. Martín Beltrán, ¿cómo te va, Martín?
1: Efectivamente, el termómetro marca 16. Amanecemos con cielo nublado, algo de lluvia ligera en diferentes puntos de la zona metropolitana. Para hoy se espera una máxima de 26. En Teocaltiche es la mínima con 9. En Puerto Vallarta y Autlán de Navarro será la máxima con 36. Este es el panorama.
0: Oye, Martín, una pregunta antes de la de 8. Siempre he tenido la curiosidad. ¿En dónde está Teocaltiche? Porque siempre nos compartes el clima en Teocaltiche. ¿En dónde está, Martín?
1: En los altos norte de Jalisco, allá arriba por donde está Tepatitlán, San Juan de los Lagos. Por allá.
0: Bien, bueno, pues hoy conocimos un poquito más de Jalisco. La de 8, Martín.
1: Elementos especializados de la Policía del Estado neutralizaron 35 artefactos explosivos localizados en un campamento ubicado en la zona de San Francisco y Ixcatán, en Zapopan, durante un operativo realizado con el Ejército. En el lugar intervino el equipo TEDx. Fueron 25 espoletas diseñadas para ser lanzadas mediante drones, así como 10 artefactos explosivos improvisados conocidos como tipo niple. Este es el panorama.
0: Gracias, Martín Beltrán, desde Guadalajara, Jalisco. 16 grados también marca el termómetro en León, Guanajuato. René Funes, adelante, René.
2: ¿Qué tal, Alejandro? Muy buenos días. Hay una máxima de 27 y una mínima de 16.
0: ¿Y la de 8, René?
2: La Secretaría de Seguridad y Paz de Guanajuato investiga un grupo de policías estatales que golpearon a un reportero que cubría el enfrentamiento armado entre civiles y agentes de seguridad en Comonfort, en el que 3 elementos fueron asesinados tras una emboscada. El reportero transmitía alejado de la zona del enfrentamiento cuando policías estatales lo acorralaron, lo golpearon y lo despojaron de su celular, además de que poncharon las llantas de su vehículo. Se trata de la segunda agresión en contra de periodistas de Guanajuato en menos de una semana. El martes, otro periodista en el municipio de Silao fue golpeado por sujetos tras una cobertura de un hecho de violencia y tuvo que ser trasladado a un hospital. Además, el domingo se reportó la desaparición de un creador de contenido en el municipio de Guanímaro y horas después fue localizado con huellas de violencia. El reporte.
0: Sí, terrible. La semana, para la comunicación, para los periodistas, para los compañeros reporteros allá en Guanajuato con estas agresiones, atentados directamente a la libertad de expresión. Gracias, René Funes, desde León, Guanajuato. 15 grados para la Ciudad de México. René Ponce, ¿cómo estás, René?
3: ¿Qué tal, Alejandro? Efectivamente, mañana agradable, 15 grados. Para la tarde se espera una temperatura máxima que irá entre los 26 y los 28 grados centígrados, Alejandro.
0: ¿Y la de 8, René?
3: Pues se informó que como resultado de la estrategia integral contra el robo de vehículos y autopartes, uniformados capitalinos, en coordinación con la Fiscalía Local, cumplimentaron 2 órdenes de cateo, esto en las alcaldías Miguel Hidalgo e Iztapalapa. Ahí detuvieron a 7 personas presuntamente relacionadas con el desmantelamiento de vehículos con reporte de robo. Según las primeras investigaciones, en uno de los inmuebles ubicado en la colonia Culhuacán, esto en Iztapalapa, se ubicó un taller para desmantelar motocicletas en donde fueron localizadas 3 motos desarmadas con reporte de robo. Durante estas acciones también fueron aseguradas 3 placas de motocicleta, 8 cartuchos útiles de diversos calibres, también un arma de fuego tipo pluma y diversas dosis de droga, Alejandro.
0: Oye, René, ¿tendría que ver esto con la banda de venezolanos dedicada al robo de motos que agarraron ayer o antier?
3: Así es, Alejandro, estos ya serían más detalles y ya se habla no solamente de que fue cateado o asegurado un inmueble, sino que habrían sido 2. durante estas acciones coordinadas, esto el día de ayer.
0: Bien, gracias, René Ponce, desde la Ciudad de México. Le pegaron al robo de motocicletas en la Ciudad de México. Lástima que le pegan a uno, pero hay como el efecto cucaracha y las que quieran bandas dedicadas, en este caso particular, al robo de motocicletas. Vámonos al Golfo de México, en Coatzacoalcos, al sur de Veracruz, 22 grados, Julio Escobar. Adelante, Julio.
4: ¿Qué tal? ¿Cómo estás? Te saludo con gusto desde el sur de Veracruz. En efecto, amanecemos con 22 grados, es una máxima incluso hasta de 35 grados, probabilidad de lluvias del 30%. Incluso esta mañana se registran fuertes precipitaciones aquí en Coatzacoalcos. Y están dando a conocer que también se mantendrá un día nublado de acuerdo a la Secretaría de Protección Civil, el clima.
0: ¿Y la de 8, Julio?
4: Te comento que Guillermo Pamusé Jet, mejor conocido como el Chino Jet, fue ejecutado la tarde de este miércoles 23 de septiembre, bueno, en un fraccionamiento del municipio de Coatzacoalcos. Lo que se está dando a conocer es que pese al asesinato de este representante regional del partido recién formado, Partido La Paz, aquí en Veracruz, pues se realizó un cateo la noche de este jueves en su domicilio, donde fue ejecutado aparentemente por una mujer, donde encontraron armas de fuego, estupefacientes y, por supuesto, un altar dedicado a la muerte, en donde hasta el momento se realizan las investigaciones para determinar quién era presuntamente esa mujer que se encontraba con el Chino Jet antes de ejecutarlo y posteriormente determinar las causas de este hecho tan lamentable aquí en el puerto de Coatzacoalcos. Este es el reporte que tenemos.
0: Gracias, Julio Escobar, desde Coatzacoalcos, al sur de Veracruz. 26 grados para Cancún, Quintana Roo. Carlos Mendieta, ¿cómo estás, Carlos?
5: Muy buenos días, feliz fin de semana para todos, Alex. 26 ahora, a 32 estaremos en la máxima a las 12 del día y probabilidad de lluvia a partir de la 1 de la tarde con un 20 a un 40% durante esta jornada, Alex.
0: ¿Qué tal el viento, Carlos?
5: Poco viento, realmente poco viento tenemos, pero bastante humedad.
0: Bien, si quieres hacemos pausa, regresamos contigo para que nos cuentes la de 8 allá en Quintana Roo. Son las 6:25, panorama informativo 88.9, información que sirve.
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16: Hola, ¿qué tal? Muy buenos días. Tenemos lista información vial. Conduce con muchísimo cuidado. Y te comento que vas a encontrarte que hay reducción de carriles en Bahía de San Hipólito, desde Avenida Marina Nacional hacia Bahía del Espíritu Santo. La alternativa es Calzada General Mariano Escobedo. Toma en cuenta que se implementan carriles reversibles en Doctor Río de la Loza y su continuación Fray Servando Teresa de Mier de Topacio a Doctor Vertiz, así como en circuito interior de la Raza Leibniz y de Alfonso Reyes a Benjamín Franklin hasta las 9 de la mañana. Por obras de reencarpetamiento está afectada la circulación del Eje 1 Oriente y Lecumberri. Usa de alternativas Ferrocarril de Cintura y el Eje 1 Norte. Hoy no circulan autos con holograma 1 y 2 de verificación engomado azul, terminación de placas 9 y 0, así como permisos. Hay avance lento en Constituyentes de prolongación Paso de la Reforma Observatorio. La temperatura sigue en 14 grados. Soy Mónica Villalobos. 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

0: 6:30, panorama informativo 88.9, información que sirve. Yo soy Alejandro Villalbazo, en X, en TikTok, arroba Villalbazo 13. Los mensajitos en el WhatsApp 5582558889. Muy buenos días, especialmente para ustedes que se despiertan a las 6:30 de la mañana y que lo hacen con nuestra dulce y tierna voz. Tal vez hoy nada más están despertando para ir a la chamba, papás, mamás, porque los chamacos se quedan en la casa, no hay clases, es viernes último de mes. De todas maneras, hay que ponerse de pie los que tengan que ir a trabajar y a darle, que incluso ya también es el fin de septiembre, terminando el noveno mes del año. En el recorrido por la República Mexicana nos quedamos en Cancún, Quintana Roo. Qué sabroso, imagínense estar ahorita en Cancuncito, allá en Quintana Roo. Carlos Mendieta, ¿cuál es la de 8, Carlos?
1: Pues precisamente la de 8 es que a lo mejor varios que no han podido podrían venir, Alex, por lo que te voy a platicar. Los niveles de ocupación de la Riviera Maya promedian 59%, recuperándose lento de los mínimos de 44%, algo que hace muchísimo no se veía. Cancún anda en promedio en el 62% al 65%. Ante esto, los hoteleros tratan de contrarrestar la falta de promoción por el inexistente Consejo de Promoción Turística de México y la afectación en la imagen por el recale masivo del sargazo, pues como pueden hacerlo con promociones, garantías de playa, le llaman, noches de cortesía y programaciones para reducir las cancelaciones. Entre las medidas están en que si tu playa tiene sargazo, ellos te llevan a una donde no haya cortesías en descuentos a parques, cenotes, créditos, spas, alimentos y bebidas. Están tirando la casa por la ventana, Alex. O sea, si quieres conocer Cancún, Riviera Maya, creo que esta es la oportunidad, porque quienes siempre hacen algo para poder salir adelante, pues es la iniciativa privada, ¿no? Ante la lentitud muchas veces de la administración pública, Alex.
0: ¿Y los precios los cuartos por noche cómo andan, Carlos?
1: Mira, es complicado decirte cómo andan porque los hoteles varían muchísimo unos de otros. Hay de gran turismo, de lujo, hay los que están en la ciudad, pero sí te puedo decir que hay incrementos bastante considerables, Alex, y pues es lo que pueden hacer ante todo lo que nos ha pegado. Falta de promoción turística, hay que decirlo, del gobierno federal, eso es lo principal. República Dominicana anda muy bien en sus números, esa es una prueba de que tampoco es una situación, o sea, sí es una situación en el mundo, pero tiene que ver, y por supuesto el tema sargazo, tema violencia, tema transporte en Cancún, todo lo que vivimos con videos de taxistas, todo eso nos ha pegado ya.
0: Y regreso a los precios, ya entiendo, bueno, que hay toda una variedad y un gran abanico, pero me refería más bien a que están carísimos. Entre la noche de hotel y los aviones, que también esa es otra, acaban un poco con las ganas de conocer por allá, porque no está sencillo. Luego te sale más barato un viaje internacional que un viaje a Cancún, te sale más barato una noche en un destino internacional que una noche en Cancún, y eso también aleja a Carlos.
1: Sí, definitivamente, y muchos de estos encarecimientos se dan, Alex, porque vienen impuestos como el del derecho de no residente que quieren poner, impuestos de todo tipo, y eso es algo que complica mucho la competitividad, Alex, con otros destinos. Bien lo dices, aún así tiene su costo.
0: Bien, gracias, Carlos Mendieta, desde Cancún, Quintana Roo. En Tuxtla Gutiérrez, en Chiapas, 21 grados, Fernando Cantón, ¿cómo te va, Fer?
2: ¿Qué tal, Alex? Muy buenos días. Hoy en Chiapas habrá lluvias puntuales intensas y temperaturas de hasta 40 grados. En Tuxtla Gutiérrez, cielo nublado con probabilidad de lluvias y una temperatura máxima de 30 grados. Así el clima en Chiapas.
0: ¿Y la de 8, Fer?
2: Bajo el nombre de Fe y Esperanza con Dios, la mañana de ayer jueves, una caravana de más de 250 personas migrantes provenientes de Honduras ingresaron a territorio mexicano por la frontera entre México y Guatemala, esto en el municipio de Suchiate. Se espera que el próximo 6 de octubre salgan desde Tapachula en una caminata hacia el centro del país para posteriormente dirigirse a Monterrey, Nuevo León, que dicen será su destino. Así el panorama es de Chiapas.
0: Bien, gracias Fer Cantón, desde Tuxtla Gutiérrez, allá en Chiapas. Tráfico y clima cada 15 minutos, Mónica Villalobos.
3: Alejandro, gracias. Les comento que se implementan carriles reversibles en Doctor Río de la Loza y su continuación Fray Servando Teresa de Mier de Topacio a Doctor Vértiz, así como en circuito interior de la raza Leibniz y de Alfonso Reyes a Benjamín Franklin hasta las 9 de la mañana. En unos minutos más información.
4: Gracias, ya son las 6 de la mañana con 35 minutos. Piden que haya un castigo ejemplar para todas aquellas personas que se presten al fraude en obra pública. Isaac Castañeda.
5: La bancada de Morena en la Cámara de Diputados promueve tipificar el delito de fraude en obra pública mediante una reforma al Código Penal, con el objetivo de elevar las sanciones para los funcionarios que se presten o incentiven el fraude en obras públicas. La modificación de los artículos 214, 217, 223 y 224 del Código Penal también busca darle celeridad a los casos cuando se presenten denuncias ante las autoridades competentes. La iniciativa fue presentada por el diputado Guillermo Rafael Santiago, quien señaló la necesidad de castigar con severidad a los funcionarios que se presten a la simulación o el fraude en obras públicas, así como empresarios y constructores que se presten a dichas simulaciones. Afirmó que es necesario poner un freno al robo de dinero y recursos públicos. 88.9 Noticias, Isaac Castañeda.
0: A ver. No. Es una broma completa lo que acabamos de escuchar. La bancada de Morena está proponiendo, y escuchen bien, está proponiendo que se castigue con severidad al corrupto. No, qué bueno que nos despertamos de buen humor.
2: Es bien, en serio, neta.
0: Gracias por el humor involuntario que nos acaban de regalar los de la bancada de Morena en Diputados. Van a buscar que se castigue con severidad al corrupto, al funcionario corrupto y al empresario corrupto.
2: Y el que esté libre de pecado que tire la primera piedra, ¡aguas!
0: No. Bien. Gracias por la broma del día.
4: Seguimos con la información, 6 de la mañana con 37 minutos. Ya en otros temas, México se suma a los países que tienen una nueva alternativa para la renovación, la prevención del VIH. Roberto Juárez.
6: La Comisión Federal para la Protección contra Riesgos Sanitarios autorizó el registro sanitario de Lenacapavir, un medicamento de profilaxis preexposición, conocida como PrEP, para prevenir la infección por VIH. El tratamiento es de acción prolongada, se administra por vía subcutánea y requiere dos aplicaciones al año. Como antecedente, en 2023, COFEPRIS autorizó un protocolo de investigación de fase 3 para evaluar la eficacia y seguridad del medicamento en personas de 16 años o más con riesgos de infección. En 2025, la Organización Mundial de la Salud recomendó el Lenacapavir inyectable dos veces al año como una opción adicional para prevenir el VIH. Con la autorización, México se suma a países como Brasil y Estados Unidos, además de naciones de la Unión Europea, que ya cuentan con estas alternativas. Sin embargo, todavía no se ha informado cómo será su distribución en México, cuándo estará disponible para los pacientes, ni en qué clínicas o instituciones podrá conseguirse. Para Panorama Informativo, Roberto Juárez.
4: Gracias, Robert. De 6 de la mañana ya con 38 minutos, expertos explicaron ¿cuál es el verdadero riesgo de la inteligencia artificial? Alemao Luna.
7: Por ahora es imposible que la inteligencia artificial desarrolle voluntad propia y se rebele contra la humanidad, aseguró Alexandro López, coordinador de la ingeniería en IA de la Universidad Iberoamericana. Dijo que el verdadero peligro es que las personas cedan cada vez más decisiones a sistemas automatizados sin responsabilidad ni transparencia.
8: Los errores de inteligencia artificial son fallas matemáticas, no actos de rebelión, es decir, cálculo, no conciencia.
7: No descarta que las narrativas apocalípticas respondan a una estrategia para frenar a nuevos competidores.
8: Si convences a los gobiernos de que la tecnología es tan peligrosa, logras que pues las empresas multimillonarias sean las únicas que puedan acceder a esas restricciones.
7: 88.9 Noticias, Alemao Luna.
4: Gracias, 6 de la mañana ya con 39 minutos. El musical de Buenavista Social Club llega a México. Lalo González.
9: El son cubano sonará a partir del 12 de noviembre en el Teatro de los Insurgentes, ya que ese día subirá el telón para dar paso al musical Buenavista Social Club, que retomará los éxitos de la agrupación cubana del mismo nombre. Si bien no se trata de una historia biográfica, sí cuenta una realidad. Así lo dice la productora Julieta González.
10: Se crea una ficción y de que en un momento fueron músicos realmente olvidados en las calles de La Habana.
9: En el reparto se encuentran Héctor Sandarti y Analí, quienes toman este trabajo como una segunda oportunidad.
11: del mensaje de la vida de Omara, de la vida de estos grandes músicos, es eso, una segunda oportunidad en la vida que no te esperas que suceda.
12: Para 88.9 Noticias, Lalo González.
4: Gracias, Lalo. Faltan 20 minutos ya para las 7 de la mañana. Vamos con Alex Cervantes, Deportes.
13: Muchas gracias, Pepe Toño. Tenemos actividad del Mundial de Ciclismo de Ruta en Montreal, Canadá. Este domingo se corre la Ruta Élite Varonil, con la participación de Isaac del Toro, encabezando al equipo mexicano. Este sábado se corre la fecha 15 de la Fórmula 1, el Gran Premio de Azerbaiyán. La carrera a las 5 de la mañana. Kimi Antonelli, piloto de Mercedes, encabeza la clasificación general. Tenemos ahora los resultados de partidos amistosos de fecha FIFA. Japón derrotó 3-1 a Uruguay. Corea del Sur venció 3-0 a Ecuador. Para este sábado, Estados Unidos enfrenta a Perú, Canadá contra Chile y México en el debut de Rafa Márquez contra Colombia. Hasta aquí los deportes. Regresamos con más en 30 minutos.
4: Así será, Alex. Muchas gracias. Recuerda, seguimos contigo. Somos Alejandro Villalbazo, Alejandro Cervantes y Pepe Toño Morales por 889noticias.mx. Vamos también a lo más importante del tráfico y clima como cada 15 minutos. Ayúdanos, Mónica Villalobos.
3: Pepe Toño, gracias. Les comento que van a encontrar que hay reducción de carriles en Bahía de San Hipólito, desde Avenida Marina Nacional hacia Bahía del Espíritu Santo. Usen de alternativa Calzada General Mariano Escobedo. En unos minutos más información.
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14: Gracias, muy buenos días. Vamos con la trivia de hoy. Esta trivia tiene que ver con cosas que han sucedido en los Juegos Olímpicos de la era moderna. ¿Cuáles son los Juegos Olímpicos de la era moderna? Los que inicia el barón Pierre de Coubertin a finales del siglo XIX y durante todo el siglo XX y el siglo XXI, ya llevan muchos años, que son los que reemplazan o los que recuerdan a los Juegos de la era antigua, pues hay que recordarlo, que durante varios años, hace ya más de casi 3.000 años, se daba en Grecia y en algunos de los países que estaban alrededor, que eran amigos de Grecia. Después Roma siguió originando ciertos de estos juegos atléticos, cuando Roma ya era el imperio más grande de ese mundo, de esa parte del mundo. Pero en fin, hay algo que una regla que se estableció a finales del siglo XIX en los Juegos de la Era Moderna, y que tenía que ver con el honor. Efectivamente, esa regla más o menos se obedeció durante cierto tiempo, pero hubo un aspecto, hubo ciertos competidores en los Juegos Olímpicos que no la obedecían, y esto provocó ciertas sospechas en el comité organizador. A partir de 1948 vino pues todo un escándalo, y algo desapareció de los Juegos Olímpicos. ¿Qué fue lo que desapareció de los Juegos Olímpicos? Por ciertas personas que no estaban siguiendo con estas reglas establecidas desde los inicios de los juegos que pretendían unir a la humanidad. Hoy se nos puede hacer algo extraño lo que estaba sucediendo hasta 1948, pero si pensamos en los Juegos Olímpicos como un todo, a lo mejor podríamos entender la mentalidad de aquella época. ¿Qué fue lo que desapareció? Ayúdanos con esta trivia en www.889noticias.mx, @889noticias, @inakimanero. La respuesta con mucho gusto en 2 horas, en 1 hora, pistas para esta trivia que nunca desaparece. Seguimos en Panorama, compañeros, amigos, gracias. Continuamos.

0: ¿Qué pasó en la madrugada? ¿Qué nos cuenta René Ponce? Adelante, René.
1: ¿Qué tal, Alejandro? Pues la noche, perdón, el día de ayer se registró la explosión de pirotecnia. Era transportada en un vehículo particular en calles del barrio Las Manzanas, exactamente en la esquina de Juan Aldama y Emiliano Zapata. Esto como parte de una procesión por las fiestas patronales de San Francisco de Pojaco. Este incidente provocó un incendio y dejó una persona fallecida, 12 personas lesionadas por quemaduras, cuatro adultos y 8 menores, esto en lo que es Cuautitlán, Estado de México. Se detalló que tras la explosión, el vehículo comenzó a incendiarse, por lo que al lugar arribaron bomberos, quienes controlaron el fuego en unos cuantos minutos. No obstante, 9 personas lesionadas tuvieron que ser trasladadas en ambulancias a diferentes hospitales de la región, incluido el Hospital de Traumatología del IMSS, esto ya en Lomas Verdes. En Naucalpan, las autoridades investigan las circunstancias en las que ocurrió esta explosión. Por otra parte, esto ya la noche de ayer, en la carretera México-Cuernavaca, a la altura de San Pedro Mártir, se registró el choque en 3 vehículos. Se habría originado por presencia de aceite en el pavimento. El saldo final, 4 personas heridas, una de ellas de gravedad, una mujer de 25 años, Alejandro.
0: Bien, seguimos platicando qué más pasó en la madrugada. Hacemos pausa. Son 7:15, panorama informativo, 88.9, información que sirve.

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1: Hola, ¿qué tal? Seguimos con más información. Conduce con cuidado. Ya encontrarás intensa carga en Viaducto Río de la Piedad, de Francisco del Paso y Troncoso a Tlalpan. Hay avance lento en Canal de Río Churubusco, de Periférico, calle 7 a Zaragoza. Lento avance en la carretera México-Toluca, de Paseo de los Tamarindos a Prolongación Paseo de la Reforma. Hay tráfico en Constituyentes, de Prolongación Paseo de la Reforma a Observatorio. Con avance lento, el Eje 1 Norte, de Periférico al Metro Angares. Considere que hay reducción de carriles en Bahía de San Hipólito, desde Avenida Marina Nacional hacia Bahía del Espíritu Santo. La alternativa, Calzada General Mariano Escobedo. Hay dos nuevas paradas del Metrobús en el servicio en terminales del aeropuerto. Además de las terminales 1 y 2, puedes ingresar o descender en aduanas y en la estación Hangares del Metro. La temperatura, 14 grados. Soy Mónica Villalobos. 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

0: ¿Qué más pasó en la madrugada? Cuéntanos, René Ponce. Adelante, René.
1: Alejandro, te cuento, esto ya cerca de la 1 de la mañana de este día, se registró una balacera en la calle de Soledad, en la colonia Centro, es la alcaldía Cuauhtémoc, originó una intensa movilización policíaca. Versiones de los uniformados señalaron que en el lugar se realizaba una fiesta, no obstante, tras una discusión, las armas habrían salido a relucir. Un hombre de unos 25 años resultó herido y fue trasladado por sus propios familiares a un hospital. No se reportaron personas detenidas. Por otra parte, ya en las primeras horas también de este viernes, en la colonia Capultitlán, esto es perímetro de la alcaldía Gustavo Madero, se registró un incendio al interior de una vivienda localizada en la calle Norte 28 que presentaba sellos de aseguramiento de la Fiscalía Capitalina. Al parecer, todo se habría originado por un cortocircuito en el segundo nivel de este inmueble. No se reportaron personas lesionadas o intoxicadas. Y ya finalmente, casi a la misma hora, en esta madrugada, se incendió una choza en la que habitaban dos personas en situación de calle, esto en la esquina de Doctor La Vista y Doctor Andrade, colonia Doctores, es perímetro de la alcaldía Cuauhtémoc. No se descarta que el incendio pudiera haber sido provocado por alguien que desde el exterior arrojara algún tipo de producto flamable. Los ocupantes del lugar salieron afortunadamente ilesos del incendio. Bomberos capitalinos trabajaron por unos 15 minutos y lograron sofocar las llamas. Alejandro.
0: Bien, nada más así como comentario, René, nos escriben al WhatsApp 5582-558-9, Grace Mondragón, nos dice, ¿qué creen? Atorados desde las 3:30 de la mañana, voy a la Ciudad de México, pero no estoy avanzando allá en Tepeji del Río, a la altura de Tepeji del Río. Desde las 3:30 y no avanzaba dirección Ciudad de México. ¿Sabrán algo? Dice, tenía que llegar yo a las 5:20 y estoy a 2 horas saliendo de Querétaro para la Ciudad de México y atorados a la altura de Tepeji del Río. Y dice Grace, ahorita que nos vuelve a escribir, que ya está avanzando un poco, ¿verdad? Sí, pero es avanzar un poco, ya sabemos. Vuelta de rueda, René.
1: Así es, Alejandra, pues investigamos qué es lo que está sucediendo, tal vez se trató de algún accidente, pero bueno, ahorita chequemos la información.
0: Sí, pero atorados ahí 2 horas en la México-Querétaro a la altura de Tepeji del Río, dirección Ciudad de México. Oye, René, hablando de locuras, lo que ocurrió ayer en la Ciudad de México con el chofer de una ambulancia del IMSS, René.
1: Así es, Alejandro, pues lamentable lo ocurrido, comienza todo con el conductor de una ambulancia, número económico AA-240, circulaba por la zona de Calzada de Camarones, atropella a un hombre y en lugar de detenerse, pues para auxiliarlo, como sería propio de una ambulancia, el operador continuó su marcha, escapa de este lugar. Durante su huida, la ambulancia impacta al menos 7 vehículos que se encontraban estacionados, mientras que policías capitalinos ya estaban recibiendo el reporte y comenzaban a buscar esta unidad. La persona atropellada fue atendida por paramédicos de la Cruz Roja, diagnosticaron a esta persona con una probable fractura de fémur derecho debido a la gravedad de esta lesión. Este hombre fue trasladado en ambulancia a un hospital para recibir atención médica. Mientras tanto, la ambulancia continuaba pues esta loca carrera avanzando por calles de Azcapotzalco. El recorrido terminó en la colonia Nueva Santa María, donde la unidad choca contra un volardo. Tras el impacto que provoca esto, una de sus llantas sale volando, la llanta derecha de la parte de enfrente, pero el conductor todavía avanza varios metros hasta que finalmente queda varada esta ambulancia, ya sin poder moverse en la esquina de Begonia y Platanales. La huida fue video grabada por un motociclista que al final le da alcance. Aquí el momento en que esta ambulancia, ya sin una llanta, ya no puede avanzar, y el motociclista le pide que descienda a este conductor. Escuchemos.
2: Apágala, güey. Estás mal, güey. Estás ebrio.
3: ¿No?
2: Apágala, güey. ¿No? Estás ebrio, güey. Güey. Güey. Güey. Hay carros atrás, güey. Cálmate, güey. Bájate, güey. Bájate, güey. Bájate, güey. Hiciste un desmadre, cabrón.
4: Bájate, gente, güey. Neta.
5: Está cayendo de borracho.
1: Y bueno, Alejandro, ahí elementos ya de la Secretaría de Seguridad Ciudadana lograron detener a este operador, que de acuerdo al reporte de los uniformados, pues presentaba signos de encontrarse en completo estado de ebriedad, y al revisar el interior de la ambulancia incluso fueron halladas varias latas de cerveza. Este hombre fue detenido y puesto a disposición del Ministerio Público, quien va a determinar su situación jurídica y establecerá pues qué responsabilidades tiene tras este atropellamiento y los daños causados. Al respecto, el Instituto Mexicano del Seguro Social, al que pertenece esta ambulancia, informó que el trabajador que conducía esta unidad fue separado ya de sus funciones. Además, aseguró que dará seguimiento a la atención médica del hombre lesionado, también a los daños materiales provocados durante el incidente. Y bueno, la institución informó además que dará seguimiento a los procesos de indemnización que correspondan y advirtió que aplicará las sanciones correspondientes una vez que concluyan estas investigaciones, Alejandro.
0: ¿No tendría que estar detenido, René?
1: Sí, de hecho sí, que yo sepa sí sigue detenido ante el Ministerio Público,
0: okay,
1: principalmente por esta persona que fue lesionada y que bueno, cuando ya incluyes a personas que presentan algún tipo de lesión, pues obviamente ya está detenido esta persona, se sabe que todavía permanece ante el Ministerio Público.
0: No sé si cacharon el detallito, pero ¿nos repites el número económico de la ambulancia, René?
1: Sí, es AA-240.
0: No, así curiosamente, ¿no? El pedo te va al volante, pero la ambulancia es doble A. ¿Qué significa el doble A? Que es una ambulancia arrendada. Okay. Nada más que, ojo, para que no vayan a quererse zafar, no significa que el trabajador no sea del instituto. Choferes, paramédicos, logotipos, o sea, todo es como si fuera una ambulancia del instituto, nada más la rentan, lo que hacen es rentar el vehículo,
3: sí.
0: Por eso trae esa nomenclatura y empieza con el doble A, solo como detallito curioso a lo que ocurrió ayer, que sí son de esas imágenes que nunca se nos van a olvidar, ¿no? De esa ambulancia que va, pero sí como destrozada, despedazada, sin llanta, cuando de pronto la detiene el motociclista. Un motociclista particular, René.
1: Así es un motociclista particular que, bueno, ya sabemos, muchos de ellos portan estas camaritas en sus cascos y es el que lo persigue luego de que se da cuenta de todo el desastre que está generando y al final, pues ya prácticamente le dice que se baje de esta ambulancia. Este cuate le dice que no estaba borracho y todavía pretende acelerar y pues ya no se podía mover la ambulancia.
0: No, y cuando se baja en la ambulancia no se podía ni poner en pie. Gracias, René. Son 5:05.
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3: Hola, ¿qué tal? Para mí es un gusto acompañarte y presentarte más información. Considera que hay afectación vial en Constituyentes debido a un choque a la altura de Avenida de las Torres con dirección a Lomas Altas. Hay avance lento también por choque en Río Consulado, a la altura de La Raza con dirección Avenida Jardín. Considera que vas a encontrar avance lento en Viaducto Miguel Alemán de Tlalpan a Insurgentes. Hay tráfico en Observatorio de Periférico a Constituyentes. Lento avance en el Eje 1 Norte de Periférico al Metro Angares. También encontrarás en Constituyentes tráfico de prolongación Paseo de la Reforma y hasta llegar a Observatorio. Hoy no circulan autos con holograma 1 y 2 de verificación engomado azul. Terminación de placas 9 y 0, así como permisos. La temperatura 14 grados, espera una máxima entre 26 y 28 grados. Soy Mónica Villalobos. 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

0: 7 en punto, panorama informativo 88.9, información que sirve. Yo soy Alejandro Villalbazo en X, en TikTok, arroba Villalbazo 3. Es viernes 25 de septiembre. Esta mañana, Pepe Toño Morales, ¿cómo estás, Pepe Toño?
1: Muy bien, Alex, muchas gracias. Buenos días, amigos del auditorio. Prácticamente cerrando este mes, porque nos quedarán unos días para la próxima semana. Fíjate ese ratito que lo decías, décimo mes del año, ya vamos a entrar. Qué rápido, estamos en el décimo.
0: Sí, ya llegamos a prácticamente octubre, a una semana, pero estamos a la vuelta de la esquina. Mañanitas, cumpleañeros, atención. Porque Víctor Yáñez se autofelicita, llegando a los 57, trabajando bien, Víctor. Dice mañanitas, por favor, con mucho gusto, especiales para ti y para todos los que hoy están celebrando, como el esposo de Claudia Vadillo, Pedro Hurtado, cumple 63, Pedro. Nos escucha todas las mañanas y sí, las mañanitas con el potrillo, con mucho gusto. María Griselda, las mañanitas las pide para su hijo Jorge Daniel, que cumple 32 años, orgullosa, mi más grande amor. Le deseo toda la felicidad. Estrella, felicitando a su hija Sofía, cumple 18 años. Sofía Viani Santiago, una gran niña y estudiante aplicada. Acaba de ingresar a arquitectura en la Universidad Autónoma de Yucatán y radioescucha de Panorama Informativo desde que tenía 6 años, cuando su papá le llevaba a la primaria y su papá le ponía el programa, y ahí se quedó Sofía Viani Santiago, que hoy está cumpliendo 18 años. 12 de ser radioescucha de Panorama, un fuerte abrazo para ti, Sofi, y a disfrutar la universidad. A disfrutar esa gran etapa de la vida que es la universidad, en la Facultad de Arquitectura de la Universidad Autónoma de Yucatán. Y también Sofía pidiendo mañanitas, pero para su papá, que cumple 49 años. Y nos dice Sofía, yo los escucho desde que tenía 12, desde que me llevaba a la guardería. Dice, ahora ya voy a la secundaria. Panorama es mi alarma y nos escucha a través de iHeartRadio. Muchas gracias, Sofi, por todo, porque te despiertas con nosotros, porque es tu alarma Panorama, con nuestra dulce y tierna voz, porque tienes desde que estabas chiquita sintonizando Panorama y porque lo sigues haciendo, y esperemos que mucho tiempo más lo sigas haciendo. De mañanitas especiales hablando, Pepe Toño.
1: Efectivamente, quiero aprovechar este espacio y muchas gracias para felicitarte a ti que nos estás escuchando como desde hace muchos años también, Violeta, por un año más, que te vaya muy bien, qué bueno que tienes logros, qué bueno que te ha ido bien, y es momento de reflexionar y a partir de hoy hacer lo que tengas que hacer. Bienvenidos un año más y buena vuelta a la vida.
0: Bueno, pues abrazo, beso y apapacho. Oigan, y de lo que reportábamos del accidente, ya. Accidente en la México Querétaro, porque nos cuentan, primero era el mensaje de Grace, que decía parada desde las 3:30 de la mañana de Querétaro a la Ciudad de México a la altura de Tepeji del Río sin avanzar. Y nos regalan un reportito. Joaquín Jiménez desde Querétaro dice, la bronca en la México Querétaro es desde ayer en la tarde. Nos cuenta Joaquín que su hija salió en autobús a las 7 de la noche y llegó a la terminal norte a las 3 de la mañana, porque el paso estaba a cuentagotas por un accidente grave que hubo.
1: Efectivamente, lo que pudimos encontrar en todos los reportes de policía de seguridad es que ayer por la tarde-noche, ya entra la tarde-noche, efectivamente hubo un accidente múltiple y eso provocó el cierre intermitente de prácticamente todos los carriles, de repente abrían, de repente no, y lo que pasa es que lo que están reportando es que tardaron mucho los equipos de emergencia, no para

0: minutos. Mónica Villalobos.
1: Alejandro, gracias. Hay afectación vial en Constituyentes debido a un choque a la altura de Avenida de las Torres, con dirección a Lomas Altas. En unos minutos, más información.
2: Vamos rápidamente con la información. Una persona murió y 7 más resultaron heridas durante un ataque armado registrado la noche de ayer al interior de un establecimiento de comida ubicado en el desarrollo urbano Tres Ríos, en Culiacán. De acuerdo con información de la Secretaría de Seguridad Pública de Sinaloa, las autoridades localizaron a 6 hombres y a una mujer heridos, así como a una persona sin vida por disparos de arma de fuego. Entre los heridos se encuentra Víctor Antonio, cantante de música regional mexicana. Por otro lado, Lilia Delgado Pérez, Ana Lilia Morales Delgado y Carlos Morales Cruz fueron sentenciados a 78 años y 9 meses de prisión, cada uno de ellos, por el secuestro y asesinato de Fernandito, un niño de 5 años en el municipio de La Paz, Estado de México. De acuerdo con la Fiscalía General de Justicia del Estado de México, los hechos ocurrieron el 28 de julio de 2025, cuando los ahora sentenciados privaron de la libertad al menor como medio de presión para exigir a su madre el pago de una deuda de 1,000 pesos. En más información, la lluvia y el oleaje de hasta 7 metros causados por el huracán Polo dejaron estragos en Lázaro Cárdenas, Michoacán, donde Protección Civil reportó afectaciones en unas 10 viviendas, así como inundaciones en la cabecera municipal y en tenencias como Buenos Aires, Playa Azul, donde al menos 15 armadas fueron destruidas. Además, en la zona serrana de Aquila, Arteaga y Cualcomán. Se registraron también algunos deslaves en los caminos, casi todos ellos de terracería. De acuerdo con las autoridades, no hay personas lesionadas. Y el Centro Nacional de Huracanes de los Estados Unidos informó que el huracán Polo retornó y tomó fuerza y volvió a ser un ciclón categoría 5, la máxima de la escala Saffir-Simpson. De acuerdo con su trayectoria, se contemplan 2 posibles impactos en territorio mexicano. Primero en Baja California Sur, alrededor del lunes 28 de septiembre, y posteriormente en Sonora el martes 29. La ruta todavía puede cambiar conforme avance este sistema. Vamos con otros temas, porque el presunto responsable del feminicidio de Carla Margarita permanecerá en prisión preventiva oficiosa. Martín Beltrán.
3: La Fiscalía de Jalisco informó que Eduardo Isaac N. fue vinculado a proceso por el feminicidio de Carla Margarita, estudiante de medicina de 22 años, cuyo cuerpo fue localizado en una brecha de Zapopan. De acuerdo con la investigación, la joven, originaria de Irapuato, Guanajuato, solicitó el 14 de septiembre un servicio de transporte mediante plataforma digital, presuntamente atendido por el acusado a bordo de una motocicleta. Pero el sujeto se habría desviado del trayecto para cometer el crimen. Un juez determinó que Eduardo Isaac N. permanezca en prisión preventiva oficiosa durante 2 años. Para Panorama Informativo, desde Guadalajara, Martín Beltrán.
2: Vamos con otros temas. El home office legislativo podría llegar a su fin. Isaac Castañeda.
4: El presidente de la mesa directiva de la Cámara de Diputados, Raúl Bolaños, afirmó que está abierta la posibilidad para acabar con las sesiones semipresenciales en San Lázaro, a fin de que todos los legisladores acudan presencialmente. En conferencia, explicó que esto corresponde a los coordinadores de los distintos grupos parlamentarios, es decir, a los distintos partidos representados en la Junta de Coordinación Política. Si existe un acuerdo, la mesa directiva de San Lázaro estaría en condiciones de acatarlo y convocar a todos los diputados a acudir a las sesiones.
5: En el momento en el que la Junta de Coordinación Política construya un acuerdo al respecto, la mesa directiva estará en condiciones de ejecutarlo y de ponerlo a consideración del Pleno.
4: 88.9 Noticias, Isaac Castañeda.
2: Vamos con el panorama internacional. Una mayoría de los delegados de la Asamblea General de la ONU abandonó el recinto durante el discurso del primer ministro israelí Benjamín Netanyahu. Esto en señal de protesta por la guerra en Gaza. Al mismo tiempo, cientos de personas se manifestaron en las calles de Nueva York contra su presencia y más de 100 fueron detenidas por bloquear accesos a la sede de Naciones Unidas. Por otra parte, el gobierno de Guatemala investiga la muerte de un migrante guatemalteco de 36 años, ocurrida el 20 de septiembre en Grand Rapids, Michigan, Estados Unidos, luego de un accidente de tránsito. Testigos y miembros de la comunidad señalaron que agentes del ICE habrían intentado interceptar su vehículo momentos antes de la colisión. La Cancillería guatemalteca ofreció asistencia jurídica y acompañamiento a la familia mientras avanzan las investigaciones. Y el tifón Du Juan dejó al menos 12 muertos, 3 desaparecidos y 29 heridos tras su paso por el este de Japón, donde provocó lluvias récord, inundaciones, deslizamientos y desbordamientos de ríos. Unos 11.000 hogares continúan sin electricidad y 2.600 sin agua potable, mientras siguen las labores de búsqueda y de rescate. Ya son las 7 de la mañana con 10 minutos.

0: minuto es tiempo de Deportes Alex Cervantes.
1: Gracias, Pepe Toño. La selección mexicana ya durmió en los Estados Unidos, previa a su partido de fecha FIFA de este sábado ante Colombia, en Baltimore a las 19 horas. Santiago Jiménez y Jeremy Márquez, a pesar de tener problemas físicos, hicieron el viaje. Actividad de la UEFA Nations League. Países Bajos y Alemania empataron a 1. Grecia venció 2-1 a Serbia. Portugal derrotó 1-0 a Gales. Y Noruega se impone 3-2 a Dinamarca. Para este viernes, Italia contra Bélgica y Turquía enfrenta a Francia. Para el sábado, Inglaterra-España y Chequia contra Croacia. Hasta aquí la información deportiva.
0: Gracias, Alex. Vamos también a lo más importante del tráfico y clima como cada 15 minutos. Mónica Villalobos.
2: Pepe Toño, gracias. Hay avance lento en Río Consulado debido a un choque a la altura de La Raza con dirección Avenida Jardín. En unos minutos, más información.

0: Historia de terror que se escribe desde hace 5 años. Vamos a ubicarnos a Capu, Michoacán, un municipio michoacano. Y allá, en el 2021, en ese municipio michoacano, dicen cerca del basurero municipal en Zacapu, estaba buscando el colectivo Buscando Cuerpos en todo México. Y de pronto les llamó la atención que de un cerro cercano salía humo. Y se enfilaron para allá y se fueron a dar una vuelta. Y llegaron a ese terreno donde estaba ese cerro y empezaron a buscar ahí, a rascar la tierra, y encontraron dientes de leche. Ayer platiqué con Margarita López, madre buscadora, líder del colectivo Buscando Cuerpos en todo México, justo para que nos platicara Margarita qué fue lo que encontró, qué fue lo que vio hace 5 años, allá en Zacapu, Michoacán.
1: Vi un horno crematorio de manera improvisada, profundidad de aproximadamente 80-90 centímetros. Iba Sedena con nosotros, iba Guardia Nacional y la Fiscalía General de la República. Me percato que hay un diente muy pequeño. El arqueólogo que iba con nosotros y el antropólogo nos dicen que son dientitos de leche. Mandamos a hacer otras cribas, una un poco más cerrada y otra más cerrada todavía, de donde al último quedó nada más la ceniza, el polvo, y pudimos recuperar esos dientes de leche.
0: Y de recuperar dientes de leche sumaron 1,600 piezas. 1,600 piezas. Eso fue hace 5 años. Esto ha tenido sus etapas. De hecho, se sigue esperando que en una investigación, pues alguien determine más o menos incluso edades. ¿O cuántos niños? ¿A cuántos niños correspondían esas piezas dentales?
1: El hecho de que fueran dientitos de leche, bueno, conforme se iban sacando, se iban metiendo a las cubetas y se iban contabilizando. Solo los peritos expertos en la materia te podrían decir a cuántos menores de edad pudieran pertenecer todos esos dientitos, que tú sabes que es lo más duro y que es lo que más tarda en desintegrarse. Normalmente un niño empiezan a salir sus dientitos al primer año o 2 añitos de edad, y empiezan a mudar sus dientitos a los 6, 7 años de edad. Como mamá, sí.
0: ¿Y qué dice la autoridad? ¿Qué dice la Fiscalía General de Justicia de Michoacán? ¿Qué dice la Fiscalía General de la República 5 años después de este hallazgo? Son las 7:15, ahorita platicamos.
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3: Hola, ¿qué tal? Seguimos con más información. Conduce con cuidado. Ya encontrarás intensa carga en Viaducto Río de la Piedad, de Francisco del Paso y Troncoso a Tlalpan. Hay avance lento en Canal de Río Churubusco, de Periférico, calle 7 a Zaragoza. Lento avance en la carretera México-Toluca, de Paseo de los Tamarindos a Prolongación Paseo de la Reforma. Hay tráfico en Constituyentes, de Prolongación Paseo de la Reforma a Observatorio. Con avance lento, el Eje 1 Norte, de Periférico al Metro Angares. Considere que hay reducción de carriles en Bahía de San Hipólito, desde Avenida Marina Nacional hacia Bahía del Espíritu Santo. La alternativa, Calzada General Mariano Escobedo. Hay 2 nuevas paradas del Metrobús en el servicio en terminales del aeropuerto. Además de las terminales 1 y 2, puedes ingresar o descender en aduanas y en la estación Hangares del Metro. La temperatura, 14 grados. Soy Mónica Villalobos. 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

0: 7:20, panorama informativo 88.9, información que sirve. Yo soy Alejandro Villalbazo, en X, en TikTok, arroba Villalbazo13. Los mensajitos en el WhatsApp 5582558 89. Por supuesto que se vuelve una historia de terror. Y de pronto habría que ir a la autocrítica, ¿no? ¿En dónde estábamos? ¿En dónde estábamos? Porque esta noticia nace en el 2021, hace 5 años, cuando allá en Zacapu, en Michoacán, el colectivo Buscando Cuerpos en todo México encuentra restos y 1,600 piezas dentales, dientes de leche, dientes de bebés, de niños, de niñas. ¿Y en dónde estábamos? Ayer le preguntaba a Margarita López, fundadora del colectivo Buscando Cuerpos en todo México. Oye, Margarita, ¿y por qué hace 5 años no se hizo de esto?
1: Más revuelo.
0: Un escándalo. Y entre otras cosas me decía, porque el control de los malos era tal en esa región que callaban cualquier voz que quisiera expresarse, informar, opinar, comentar. Entonces, que tal vez por eso se quedó un poco en algunos registros nada más la información.
1: No trascendió más.
0: Sí, hoy trasciende porque, y de hecho lo comentabas en el resumen de las 6 de la mañana, Pepe Toño, hoy trasciende porque una diputada del PAN recuerda el caso en el Congreso y pide incluso un minuto de silencio y un punto de acuerdo, algunas acciones para tener fresco un tema tan delicado como este. Y por eso, ¿no?, pareciera que es de ayer. Pero no, no es un tema de ayer, es un tema de hace 5 años. Y cuando es un tema tan viejo, pues volteas y preguntas, oye, ¿y en estos 5 años qué ha hecho la Fiscalía General de Justicia de Michoacán? ¿Qué ha hecho la Fiscalía General de la República? ¿Y saben, entre otras cosas, qué han hecho? Lo que les encanta hacer. Voltear y restarle importancia a los temas, tratando de, según ellos, exhibir a quien hace la denuncia. Y no se han escapado los del colectivo Buscando Cuerpos en todo México de que les llamen mentirosas.
2: No nos pueden llamar mentirosas. Yo lo denuncié y lo señalé y les dije que era un campo de exterminio ese que estábamos trabajando ahí. Si ellos lo ignoran o hacen como que lo ignoran, imagínate dónde estamos parados.
0: ¿Y saben en dónde estamos parados? Porque han hecho como que lo ignoran 5 años. Y ayer, que tiene otras dimensiones de cobertura nacional, la Fiscalía General de Justicia de Michoacán sale y da un comunicado, y en ese comunicado dijo que ellos no tienen conocimiento ni registro. Así. La Fiscalía General de Justicia de Michoacán dijo que ellos no tienen conocimiento ni registro del supuesto hallazgo de piezas dentales atribuidas a menores de edad en el municipio de Zacapu. Y no se quedó solo en dar su informe, sino que también embarró a la Fiscalía General de la República, porque dice en su comunicado, la del estado de Michoacán, que la Fiscalía General de la República tampoco cuenta con antecedentes de este hallazgo. Eso es lo que dice. Dicen las fiscalías. ¿Qué contesta Margarita? ¿Qué les contesta Margarita López? Porque justo ayer que platicaba con ella en la tarde, no sé, la plática fue 6 de la tarde, pues el comunicado de la Fiscalía de Michoacán salió a las 5:30. Estaba fresquecito.
2: Yo le digo a la Fiscalía General de Justicia del Estado de Michoacán que la Fiscalía General de la República es quien encabezaba esos hallazgos y que ellos deben de tener conocimiento, porque en aquel entonces el fiscal Adrián López Solís nos prestaba a un grupo de policías ministeriales para que fueran a darnos seguridad perimetral. Ellos lo único que tenían que hacer era dar seguridad perimetral, mas no tenían que rendir ningún tipo de informe a sus superiores. Entonces, si desconocen de estos hallazgos, bueno, ellos desconocen de todo lo que está ocurriendo en el estado de Michoacán.
0: Sin olvidarnos lo que ya habíamos escuchado que nos dijo Margarita. A ver, cuando fueron a ese lugar, estaban acompañados de militares, de guardias nacionales y de elementos de la Fiscalía General de la República.
1: ¿Cómo no van a saber, Dios mío?
0: ¿Cómo no van a tener registro?
1: La policía ministerial, independientemente de que rinda un informe de sus actividades, están asignados. Ella misma te lo acaba de decir, estaban asignados por uno de los mandos de la fiscalía, Dios mío.
0: Y además lo comenta y lo tiene documentado. Dice Margarita, y pueden checar los videos. Ahí están en mis redes sociales de lo que en ese momento, 2021, se localizó. Por eso también en la autocrítica hace un momento decía yo, ¿y en dónde estábamos, no? Estábamos tal vez metidos, atrapados por un tema pandemia, COVID-19, ¿no? Que nos traía en muchas otras cosas, distraído y solo concentrados tal vez en ese tema. Pero no es pretexto para que se nos haya pasado a este país, en todos los niveles. Nivel medios de comunicación, nivel política, se nos haya pasado un tema de este tamaño.
1: No es justificación, pero también, si no me equivoco, era año electoral.
0: Sí, pero...
1: Sí, digo,
0: no, pero no hay nada más importante que esto.
1: De acuerdo.
0: Que un hallazgo de este tamaño. Y aún así, 5 años a la distancia, las fiscalías dicen, nosotros... Nosotros no tenemos nada. Es que ya saben que en este país, para ellos, no pasa nada. Aunque pase algo tan grave como haber encontrado, miren, si son 1600 o una, diente de leche en un terreno.
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10: 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Encontrarás intensa carga en Viaducto Río de la Piedad, de Francisco del Paso y Troncoso a Tlalpan. Hay avance lento en Calzada Ignacio Zaragoza, de República Federal al Boulevard Puerto Aéreo. Tenemos avance lento en Canal de Río Churubusco, de Periférico Calle 7 a Zaragoza. En la carretera México-Toluca a esta hora hay tráfico, de Paseo de los Tamarindos a Prolongación Paseo de la Reforma. La temperatura 14 grados y se espera una máxima entre 26 y 28 grados, con 60% de probabilidad de lluvia. Maneja con precaución y llega seguro a tu destino. 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Soy Mónica Villalobos. 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

0: 7:30, panorama informativo 88.9, información que sirve. Yo soy Alejandro Villalbazo en X, en TikTok, arroba Villalbazo 13. Los mensajitos en el WhatsApp 5580-255-8889. Ahí nos escribe Sandra Valdés. Dice, parada en cuatro caminos. Nos dicen que el servicio es lento. No nos dejan entrar y que mejor le busquemos alternativas. Y ya tenemos 30 minutos, pero no nos dicen por qué. Y pues no, tienes toda la razón, Sandra, el metro no dice por qué, pero ahorita les preguntamos. Ahí circula la línea 2, ¿no? Es la línea 2, la que corre de Toreo a Tasqueña. Pero pues no, el metro no tiene en sus reportes recientes nada. Ya sabes, Sandra, que de pronto, ¿no? Eso de informar no se les da. Pero nos manda incluso videíto, Sandra, de cómo nada más no los dejan entrar. Está toda la gente... No, Sandra, ¿en serio? Está toda la gente detenida en torniquetes.
1: Ok.
0: Y fila.
1: ¿Qué estación es?
0: La de Cuatro Caminos,
1: Cuatro Toreo. Caminos, ok.
0: Y ahí está la gente.
1: Ya.
0: Y nos regala el videito de lo que nos está denunciando a través del WhatsApp 5580-255-889. 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Mónica Villalobos.
2: Alejandro, gracias. Hay afectación vial en Constituyentes debido a un choque a la altura de Avenida de las Torres, con dirección a Lomas Altas. En unos minutos, más información.
1: Gracias. Vamos rápidamente con los detalles de la información. En este momento llegamos al Aeropuerto Internacional de la Ciudad de México para ver cómo amanece el dólar, el euro, el peso mexicano, la divisa en general. Hoy la información con mi compañera Mónica Barrera. Moni, buenos días.
3: ¿Qué tal, Pepe Toño? Te saludo, te platico que en casas de cambio del Aeropuerto Internacional de la Ciudad de México, el dólar se cotiza a la compra en 17 pesos con un centavo y a la venta en 18 pesos con 3 centavos. El euro se cotiza a la compra en 19 pesos con 69 centavos y a la venta en 20 pesos pero con 18 centavos. Los números esta mañana.
1: Los cuales te agradezco. Un poquito más adelante entramos en contacto contigo de nueva cuenta para ver cómo inicia la actividad en la Bolsa Mexicana de Valores. 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Ya son las 7:33. Frustraron un asalto a un tráiler, pero también hubo balacera. Los detalles completos con mi compañera Claudia Padilla desde Celaya, en Guanajuato. Hola, Claudia, buenos días.
4: Hola, buenos días a todo el auditorio. Fíjate que un tiroteo entre delincuentes y policías municipales provocó una intensa movilización de seguridad que concluyó con la retención de dos vehículos robados y la huida de los atacantes. Todo comenzó al mediodía de este jueves en la carretera panamericana, cuando los agentes detectaron a hombres armados que intentaban despojar al conductor de un tractocamión. Al notar las patrullas, los sospechosos dispararon contra los oficiales y huyeron en dos camionetas blancas con dirección a Celaya. La persecución continuó con el respaldo de la Guardia Nacional y el Ejército Mexicano hasta el Camino Viejo a San Miguel Uctopan. Y detrás del Parque Industrial Amistad, una de las camionetas se salió de la vía, chocó contra un árbol y volcó, lo que obligó a sus ocupantes a escapar a pie. Más adelante, los demás involucrados abandonaron la segunda unidad desde el operativo en la zona rural. Los responsables, pues, eluden la justicia. Hasta aquí mi reporte.
1: El cual te agradezco y estamos pendientes para ver qué ocurre. Gracias a mi compañera Claudia Padilla allá en Celaya, Guanajuato. Vámonos a las 7:34 al Estado de México porque hubo un enfrentamiento entre habitantes de dos comunidades. Los detalles completos contigo, Sonia Vilchis. ¿Quiénes protagonizaron este enfrentamiento y por qué motivo? Adelante, Sonia, buenos días.
5: Hola, ¿qué tal? Muy buenos días. Comentarles que un enfrentamiento entre habitantes de San Pedro Atlapulco y San Jerónimo Acazulco derivó en bloqueos viales, agresiones físicas y reporte de detonaciones de armas de fuego en la zona de La Marquesa, en el municipio de Ocoyoacac. La confrontación, motivada por un conflicto territorial, requirió el despliegue de la Policía Estatal, la Guardia Nacional y corporaciones municipales para contener la violencia y reabrir la circulación. De acuerdo con las representaciones comunales, los hechos iniciaron cuando un grupo de habitantes de San Pedro Atlapulco realizaban labores de mantenimiento y limpieza de brechas en el Valle del Silencio, cuando integrantes de esta comunidad afirmaron que los trabajos se efectuaban en su jurisdicción cuando fueron abordados por vecinos de Acazulco, lo que generó el enfrentamiento. Así el panorama desde Toluca, Estado de México.
1: Igual te agradezco, Sonia Vilchis, y por cierto, recuerda que en Toluca, Estado de México, estamos contigo a través de Mix por el 90.1 de tu frecuencia modulada. Ya son las 7:35, vamos a Querétaro, no muy lejos del Estado de México, porque vincularon a proceso a dos abogados. ¿Qué fue lo que hicieron? Vamos a que nos platique mi compañera Cecilia Rubalcaba. ¿Qué fue lo que hicieron estos abogados, Ceci? Buenos días.
6: ¿Qué tal? Muy buenos días, jefe Toño. Los dos abogados señalados por su probable intervención en la retención de tres menores de edad están vinculados a proceso. Esto fue en Pinal de Amoles y pueden enfrentar también un procedimiento para determinar la eventual inhabilitación profesional, además de un proceso penal que actualmente ya están enfrentando. Se trata de Arcelia N. y Dante N., que fungían como los representantes legales de Israel N., madre de los menores que desaparecieron hace algunos días y que fueron localizados en una zona cerril. Los abogados fueron vinculados a procesos por el delito de retención de personas menores de edad, y esto lo dio a conocer Braulio Guerra Viola, el presidente del Tribunal Superior de Justicia del Estado de Querétaro. De acuerdo con la investigación de la Fiscalía General del Estado, el 10 de septiembre una autoridad judicial ya había determinado que los tres menores de edad quedarían bajo la guarda y custodia provisional de una persona distinta a sus padres. Esta resolución era conocida por los ahora imputados. Sin embargo, el 13 de septiembre los menores salen del domicilio donde permanecían bajo resguardo y fueron trasladados a distintos puntos de la Sierra Gorda. Finalmente, el 16 de septiembre fueron localizados en zona cerril, esto en Pinal de Amoles, donde estaban en una cueva junto con su madre. Además de esto, la Fiscalía mantiene abiertas las investigaciones para poder determinar la intervención de las distintas personas relacionadas con estos hechos y poder esclarecer completamente el caso. Mientras tanto, también te comento que los menores ya fueron localizados y están bajo resguardo institucional. El panorama desde Querétaro, Pepe Toño.
1: El cual te agradezco, Ceci Rubalcaba, allá en Querétaro. Por cierto, en Querétaro, Querétaro, nos escuchas por Mix en el 106.5 de frecuencia modulada. Ya son las 7:37, tiempo de deportes. Alex Cervantes.
7: Muchas gracias, Pepe Toño. Amigos, continuamos con más información. Actividad del Mundial Femenil Sub-20 en Polonia. El domingo se disputa la gran final, España contra Corea del Norte a partir de las 10 de la mañana. Con un partido arranca este viernes, la fecha 9 en la Liga MX Femenil, Chivas frente a Cruz Azul. Para el domingo, Puebla Rayadas, y el lunes en el cierre de la jornada, Atlante Pumas y León contra el América. Este sábado, Raúl el Niño Problema Rosas Jr. hará historia en la UFC 121 al convertirse en el peleador más joven de todos los tiempos en estelarizar una cartelera desde Las Vegas, Nevada. 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
1: Gracias, Alex. Ya son las 7:38. Recuerda, seguimos contigo. Somos Alejandro Villalbazo, Alejandro Cervantes y Pepe Toño Morales por 889noticias.mx. Vamos también a lo más importante del tráfico y clima, Mónica Villalobos.
2: Pepe Toño, gracias. Hay un accidente que afecta el avance de la autopista México-Querétaro a la altura del kilómetro 36 hacia la Ciudad de México. En unos minutos, más información.
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9: Gracias, vamos con la segunda llamada de la trivia platicada. Nos hace una hora. Desde finales del siglo XIX se estableció en los Juegos Olímpicos de la era moderna el que se hiciera una regla de honor entre todos los competidores. Esta regla de honor se levantó formalmente hasta principios de la década de los 90, entonces imagínense cuánto tiempo. Nada más que durante cierto periodo también hubo algunas personas que no obedecían esta regla y no iban con los demás competidores. Y esto pues también daba este toque de injusticia a los Juegos Olímpicos. 1948 fue cuando finalmente desaparece algo de los Juegos Olímpicos, algo que era parte integral de las celebraciones de los Juegos. ¿Qué fue lo que desapareció? Que ya era parte de la normalidad, pero hoy no lo podemos concebir. Hoy nos platican que así era en aquel entonces. Estamos hablando de 1948, no estamos hablando del siglo XIX, se nos puede parecer incluso hasta algo absurdo. Pero bueno, ya lo comentaremos, la respuesta de la trivia en una hora. ¿Qué fue lo que desapareció debido a que hubo quienes no siguieron esta regla? www.889noticias, también en arroba Iñaki Manero, también nuestro sitio en internet. 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La respuesta con mucho gusto en una hora. Seguimos en Panorama Informativo. Gracias. Continuamos.
0: Para las 8, Panorama Informativo 88.9, información que sirve. Yo soy Alejandro Villalbazo, en X, en TikTok, arroba Villalbazo13. Los mensajitos en el WhatsApp 5582-5588-9. Regresando al mensaje de Sandra Valdés, atorada, no puede entrar a subirse al metro Cuatro Caminos. Los tienen ahí detenidos en el...
1: ¿En el andén?
0: En el torniquete, ¿no? Ni en el andén, ¿no? En el torniquete. De hecho, el metro ya saben cómo es, ¿no? Le pone el metro en su reporte que hay maniobra de dosificación. Maniobra de dosificación de usuarios.
1: Okay, ¿qué son muchos o qué?
0: Es decir, no te dejan pasar.
1: Okay.
0: ¿No? Porque como hay muchos, no te dejan pasar. También reporta el metro que están revisando zona de vías en la línea 2, que por eso la marcha es lenta. No es claro lo que el metro informa, nunca es claro lo que el metro informa, porque por un lado dice que hay alta afluencia y que están mandando más metros. Y por el otro lado dice se revisa zona de vías, línea 2, marcha lenta, pero no dice qué revisión se hace. Y el mensaje que es la cerecita de hoy, eso de, pues, maniobra de dosificación de personas usuarias, que a mí me choca el concepto este, son usuarios y ya, hombre, dosificación, nos manda el video Sandra, están parados, no pueden cruzar torniquetes y ahí tienen a la gente detenida.
1: Es que imagínate la desesperación a esta hora, que es hora pico, necesitas ir a trabajar, necesitas ir a la escuela, es desesperante. Desesperante utilizar ese medio de transporte sin la garantía, perdón que lo diga así, pero sin la garantía de que te vas a poder siquiera subir para hacer tu trayecto de todos los días porque lo necesitas.
0: Platicábamos en la semana, el 22, ¿no?, de septiembre, que fue el día sin auto. Y justo era parte de lo que reclamábamos. Está bien, la gente deja el coche. ¿En qué se mueve?
1: ¿Cómo le hacen?
0: ¿No?
1: Sí.
0: O sea, ¿en qué se mueve y con qué seguridad? De que no seguridad, que no te van a atracar, que eso, bueno.
1: Es otro boleto.
0: Es otro tema. ¿Con qué seguridad, confianza, llegas a la estación que frecuentes, la que te quede, la que te lleve, cuando no sabes si vas a pasar? Porque hay... Está tan lleno el metro, está tan atascado el metro, que detienen a la gente para que no pase... En lo que se aligera un poco y entonces adelante, ¿no?
1: No, pues le están apostando a que pase tiempo para que sea menos gente. Pero imagínate, es una zona además que tú conoces perfectamente. ¿Qué pasa si ahorita la gente que está intentando entrar a Cuatro Caminos se sale para buscar otra alternativa? ¿Cómo está el periférico? ¿Cómo está el camino para llegar de Naucalpan hacia la Ciudad de México? Y pensar en Reforma en este momento... ¡Ay!
0: Pero no solamente es a la sencilla de... Ah, pues es que he buscado otra alternativa.
1: No, pero ¿cuál?
0: Es... ¿Qué otra alternativa hay? ¿Cuánto me va a costar esa otra alternativa? Cuando tú traes tu presupuesto y tú tu viaje, ¿no? Pues en el metro. Porque con ese boleto del metro...
1: Cinco pesos.
0: Me voy del Toreo a Tasqueña, si es que es mi recorrido.
1: De ¿no? norte a sur del
0: El más sur. Largo. ¿Cuánto te va a costar moverte? Igual no traes el presupuesto, pues moverte en otro transporte.
1: Es que pareciera una cosa que dice, ay, pues pasa todos los días. Pero ¿cuántas personas, Alex, no tienen ese camino y esa ruta trazada porque van a una entrevista de trabajo, porque es su primer día, porque van a una cita médica y todas estas cosas quedan pendientes porque no tenemos esa garantía de que el transporte público nos va a cumplir?
0: Oye, dice Sandra, escribe otra vez Sandra. Dice, nada de ayuda, no hay opción. Y las combis cobran, están cobrando 20 pesotes. ¿Así la realidad? Esa es la realidad. Son 7:45.
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14: 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Considera que encontrarás avance lento sobre el eje 1 norte de Periférico al Metro Angares. Hay tráfico en Observatorio de Periférico a Constituyentes. Hay tráfico en Constituyentes de Prolongación Paseo de la Reforma y hasta llegar a Observatorio. Recuerda que hoy no circulan autos con holograma unidos de verificación, engomado azul, terminación de placas 9 y 0, así como permisos. La temperatura 15 grados y esperamos una máxima entre 26 y 28 grados con 60% de probabilidad de lluvia. 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Soy Mónica Villalobos. 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
1: Estamos de regreso con ustedes, 7:50, faltan 10 ya para las 8, que no se les haga tarde. Esta historia que se desarrolla en Chiapas, una tragedia también por donde quiera que se le vea, porque había reporte de pues un chavo, ¿no? Brian, un joven que no lo encontraban, hubo por ahí una corriente de agua bastante fuerte, trabajos de Protección Civil, trabajo de las autoridades locales, y pues finalmente llegó. La mala noticia llegó y es que sí, a pesar que localizaron a Brian, pues lo localizaron sin vida. Y eso es lo más triste. Y vamos precisamente a hacer contacto con mi compañero Fernando Cantón, quien ha seguido de cerca esta información allá desde Tuxtla Gutiérrez, Chiapas. ¿Cómo te va, Fer? Buenos días.
15: Hola, Pepe Toño, muy buenos días. Pues fíjate, el pasado martes 22 de septiembre en Tuxtla Gutiérrez cayó una de esas lluvias que los expertos llaman atípicas. lo que provocó el desbordamiento del arroyo Totoposte, causando fuertes corrientes de agua que se desplazaron por las calles de la colonia Albany Alta de la capital chiapaneca. Esa misma noche se dio a conocer un video donde se observa a un joven que junto con su motocicleta era arrastrado por esa corriente de agua. Y desde entonces no se supo nada más de Brian Israel Verdi López, de 20 años de edad, como después fue identificado. Un joven que padecía cáncer, pero que ya lo estaba superando. Vamos a escuchar a los familiares de Brian.
16: Tenía 3 años apenas, eran 5, pero hasta ahorita iba todo bien. Ayer yo fui con él a su consulta, el oncóloga nos dijo que estaba bien, que hasta lo felicitaron y todo. Y él deseaba manejar una moto. Ustedes no, la gente nada más dice cosas porque no sabe realmente la situación.
15: Estas son las palabras de la mamá de Brian, y desde su reporte, desde el reporte de la desaparición de este joven, autoridades de Protección Civil implementaron un operativo de búsqueda recorriendo el arroyo Totoposte y el río Sabinal, el principal afluente que atraviesa Tuxtla Gutiérrez, sin éxito. Escuchemos a otro familiar de Brian.
17: No ha regresado, ¿verdad?
18: No, aún no parece.
16: Aún no.
18: Vamos a esperar noticias de Protección Civil y que dejar que ellos realicen su trabajo y pues estar a esperas de alguna respuesta o de algún indicio de su aparición.
15: Fue hasta este jueves al mediodía cuando autoridades de Protección Civil confirmaron el hallazgo de un cuerpo en un lugar conocido como El Tapón, dentro del Cañón del Sumidero. Y aunque por las condiciones en que se encontraba no podía ser identificado, era casi seguro que se trataba de este joven. Escuchemos a Eder Mancilla, director secretario de Protección Civil Municipal de Tuxtla Gutiérrez.
19: No podemos decir de manera oficial que es él. Sin embargo, pues bueno, vamos a esperar. Nuevamente ya vino por parte de lo que es periciales para que junto con ellos vayamos al lugar, se haga, pues se rescate el cuerpo. Y el familiar que nos va a acompañar en este caso va a ser el papá, quien va a reconocer si es o no Brian, que se encuentra ahí.
1: Oye, Fer, y haciendo cuentas, veo que fueron alrededor de 38 horas de búsqueda para finalmente localizar a este joven, que en un principio, por las condiciones en las que fue localizado, no era posible identificar plenamente, ¿no? Hubo que citar a su familia para que lo vieran. Digo, casi tenía la certeza de que se trataba de este joven, pero me queda una duda. En el primer audio, cuando escuchamos a su mamá, decía, pues es que las personas hacen comentarios y no saben. Él lo único que quería, pues, era manejar una moto, ¿no? Después de estar en un proceso ahí y médico enfrentando esta enfermedad, este cáncer que de repente nos acaba la vida en poco tiempo, estaba saliendo adelante. ¿Y por qué hace esos comentarios la mamá? ¿Hubo críticas en cuanto a la motocicleta, Fer?
15: Mira, Pepe Toño, ya sabes cómo son las redes sociales, todos son jueces y hablan como expertos. Entonces sí había algunas voces que decían cómo era posible que este joven anduviera en motocicletas y estaba atravesando un proceso pues de esta enfermedad de cáncer, o que sus papás les dieron una motocicleta. Hubo muchas voces que se pusieron como expertos y criticaron a la familia e incluso pues obviamente también a este jovencito que pues lamentablemente fue arrastrado por una corriente.
1: Bien, ¿y qué más, Fer?
15: Y bueno, fíjate, Pepe Toño, fue hasta ayer jueves al mediodía, te decía, cuando encontraron el cuerpo de Brian. Más tarde fueron los propios familiares quienes identificaron su cuerpo, un joven que luchó exitosamente contra el cáncer, pero que pues una corriente de agua le arrebató la vida. Y fíjate, Pepe Toño, en Tuxtla Gutiérrez, en los últimos 8 años, 6 personas han perdido la vida arrastrados por la corriente de lluvias intensas, o al caer en coladeras sin tapa que son cubiertas por estas corrientes de agua que a veces aparentan ser tranquilas, pero que llevan mucha fuerza, Antonio.
1: Oye, Fer, ahorita escuchándote también preguntarte, ¿y las autoridades? Es decir, Protección Civil hace su labor, ¿no? Las autoridades de Protección Civil, imagino que también bomberos y todos hacen la labor de búsqueda, localizan después de 38 horas a este joven, lo localizan ya pues bastante maltratado, por eso lo tienen que reconocer sus familiares. Y las autoridades, Fer, me refiero a las autoridades del municipio, a las autoridades estatales, se han acercado con la familia para tratar por lo menos de ayudar en lo que fuera posible, porque pues, ¿qué va a pasar? ¿No les entregaron ya el cuerpo? ¿No les entregaron ya el cuerpo? ¿Qué sigue, Fer?
15: Sí, Pepe Toño, ya les entregaron el cuerpo, hoy va a ser el sepelio y por supuesto las autoridades se comprometieron a dar un acompañamiento a la familia de Brian en todo este proceso.
1: Ahora, en el caso de las aguas, eran aguas negras, de repente pues ya sabemos que las lluvias que vienen en toda la República Mexicana pues de repente son atípicas, ¿no? Ya en todas partes. Lo que pasa es que también la infraestructura de repente no nos ayuda mucho y nos puede tomar desprevenidos una lluvia como estas, que sí, atípica, pero ya tendríamos que estar acostumbrados a las lluvias atípicas, nada más que a veces la infraestructura no ayuda. 30 segunditos, Fer.
15: Sí, Pepe Toño, de hecho el secretario de Protección Civil Municipal de Tuxtla Gutiérrez dijo que se necesita muchísimo dinero en una mezcla de recursos municipales, estatales y federales para poder solventar la infraestructura necesaria para evitar este tipo de situaciones.
1: Sí, porque la verdad es que ahora la familia de este joven, qué historia, está enfrentando una doble tragedia, ¿no? Pues él iba viento en popa saliendo adelante enfrentando al cáncer y de repente esta situación se les atraviesa. Y ¡fum!, de repente nos da una muestra de que no tenemos la vida comprada. Cuando las cosas van saliendo bien de un lado, por el otro nos sorprende y a ver ahora qué pasa. Gracias por tu reporte, Fer, que estés muy bien.
15: Excelente día, Pepe Toño, buenos días.
1: Igualmente para ti, es mi compañero Fernando Cantón. Recuerda, seguimos con Noetigo, somos Alejandro Villalbazo, Alex Cervantes y Pepe Toño Morales. Hacemos una pausa y estamos de regreso a 88.9 Noticias, Panorama Informativo.
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25: Hola, ¿qué tal? Seguimos con más información. Conduce con cuidado y te comento que hay avance lento en la autopista México-Puebla, de Puente Rojo y hasta llegar a La Concordia. También vas a encontrarte circulación complicada en Río Consulado de Eduardo Molina, al eje 1 Poniente, Calzada Vallejo. Lento avance en Calzada Ignacio Zaragoza. Esto es entre República Federal y el Boulevard Puerto Aéreo. Hay obras de reencarpetamiento que afectan Avenida del Taller de Callejón Cuitláhuac hasta Sur 75A, usada alternativa Fray Servando Teresa de Mier. Hay un accidente que afecte el avance de la autopista México-Querétaro, a la altura del kilómetro 36 hacia la Ciudad de México. Reducción de carriles en la autopista México-Cuernavaca, a la altura del kilómetro 75 hacia Cuernavaca por un accidente. La temperatura 15 grados. Soy Mónica Villalobos. 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

0: 8 en punto, panorama informativo 88.9, información que sirve. Yo soy Alejandro Villalbazo en X, en TikTok, arroba Villalbazo 13. Es viernes 25 de septiembre, Pepe Toño Morales. ¿Cómo estás, Pepe Toño?
1: Bien, gracias, Alex. Muy buenos días, amigos del auditorio. Hoy, por si andan con el pendiente, es el Día Mundial del Farmacéutico. Así es que felicidades a todas las personas que trabajan, colaboran con las farmacias en todo el país.
0: Bien, pues en esa labor fundamental para acercarnos a la salud, ¿no? Acercarnos a la salud, y en momentos tan complicados, además digo tan complicados por aquello de que se habla de la escasez de medicamentos en clínicas y hospitales, y que se vuelven pues en la opción de todos para ir y ahí surtirnos.
1: Es que a veces el de la farmacia tiene tanta experiencia, me ha tocado ver señores que están ahí en la farmacia que de repente dicen, híjole, a ver, con esto tal vez le puedo ayudar, digo, tampoco pueden resentar y mucho menos, ¿no? No pueden sustituir al médico, pero pues cuando las cosas llegan a esos extremos son una ayuda.
0: Sí, algo les sabrán, pero evidentemente siempre pues habría que ir y consultar al médico. Son las 8:02, tráfico y clima cada 15 minutos. Mónica Villalobos.
2: Alejandro, gracias. Por vallas metálicas hay corte a la circulación en el cruce de Pino Suárez y calle Venustiano Carranza. Las alternativas son el eje central, Fray Servando Teresa de Mier y el eje 1 norte. En unos minutos más información.
1: Gracias. 8:02. La familia de doña Carlota recuperó la vivienda de Chalco, Estado de México, que permanecía asegurada desde abril de 2025. La entrega del inmueble se concretó este jueves 24 de septiembre, luego de que un juez reconociera a su hija Mariana como legítima propietaria tras la disputa que derivó en dos personas muertas y un adolescente herido. Por otra parte, la Fiscalía General de la República aseguró cerca de 13 toneladas de cigarros presuntamente apócrifos, equivalentes a unas 650 mil cajetillas, tras catear 6 inmuebles en las alcaldías Cuauhtémoc y Venustiano Carranza en la Ciudad de México. También fueron localizadas dosis de marihuana y metanfetamina, además de cartuchos, pero no se reportan personas detenidas. Por otra parte, regidores y diputados de Jalisco denunciaron nuevos escurrimientos de lixiviados provenientes de los vertederos Picachos y Azars en Zapopan, que estarían contaminando ríos, cascadas y cultivos con afectaciones de al menos 8 comunidades. El problema se arrastra desde hace casi 20 años, por lo que pidieron la intervención de las autoridades federales y medidas de restauración ambiental. Ya son las 8:03. Admiten amparo de contaminación o por contaminación en playas y fallas en el sistema de saneamiento de Puerto Escondido, Oaxaca. Mi compañera Giselle Melchor tiene la información detallada. Adelante, Giselle, buenos días.
3: ¿Qué tal? Muy buenos días. Te comparto que el problema de las aguas residuales y las fallas en el sistema de saneamiento de Puerto Escondido llegó a los tribunales federales. Es que el juzgado sexto de distrito en Oaxaca, con sede en Salina Cruz, admitió un amparo promovido por habitantes que reclaman presuntas omisiones de las autoridades para garantizar el saneamiento y protección ambiental de ese destino turístico. Asesorados por litigio estratégico indígena, señalan deficiencias en la operación, mantenimiento y vigilancia de cárcamos, drenajes, colectores y plantas de tratamiento, además de posibles fallas en la supervisión sanitaria y ambiental. El expediente señala que, tras varios años, este 2026, una falla eléctrica afectó nuevamente el sistema de bombeo y las lluvias intensas volvieron a presionar la red sanitaria. En julio, la playa principal presentó niveles de enterococos por encima del parámetro sanitario para actividades recreativas de contacto directo. El juicio también plantea establecer monitoreos permanentes y protocolos de emergencia ante lluvias intensas, fallas eléctricas y saturaciones de la infraestructura. La admisión del amparo no significa que los habitantes hayan obtenido todavía una resolución favorable. Las autoridades señaladas deberán presentar sus informes y el juzgado analizará las pruebas para determinar si existieron las omisiones. Puerto Escondido es uno de los principales destinos turísticos de Oaxaca y playas como Zicatela, Carrizalillo, Bacocho, Manzanillo y la bahía principal son fundamentales para la actividad turística y económica. Ahora el sistema de saneamiento del destino será materia de análisis en los tribunales federales para las próximas semanas. es el panorama.
1: Efectivamente, después de la admisión del amparo viene el análisis. Habrá que esperar a ver qué decisión toman los impartidores de justicia. Gracias a mi compañera Giselle Melchor allá en Oaxaca. Ya son las 8:06. Llegamos de esta forma a Veracruz. Exigen justicia por el feminicidio de María Cristina. Mi compañero Mario Arjona desde Boca del Río nos tiene los detalles. Adelante, Mario, buenos días.
4: Hola, ¿qué tal? Muy buenos días. Así es, familiares y amistades de María Cristina Muñoz se manifestaron en la Plaza de la Soberanía del pueblo.

0: Krim, como le llamaban, murió el pasado 8 de septiembre cuando se encontraba en casa de su novio, quien presuntamente la asesinó por asfixia. Ella fue trasladada a la Cruz Roja, pero al llegar les informaron que tenía ya rato sin vida, por lo que comenzó la carpeta de investigación. Las autoridades realizaron un cateo en la casa de Jorge N., de 28 años de edad, y posteriormente lo detuvieron. Actualmente se encuentra en prisión esperando la audiencia el próximo sábado 26 de septiembre, donde se definirá su situación jurídica. Las personas manifestantes pidieron que no lo dejen en libertad por el feminicidio y porque en caso de hacerlo corren en riesgo otras mujeres. Escuchemos.
1: Las autoridades tienen que entender que esta persona es un peligro para la sociedad y para las mujeres y que no puede salir de donde está. Necesitamos una sentencia firme para él. Por eso estamos aquí el día de hoy, para que sepan que estamos vigilando el caso y no es suficiente con haberlo encerrado.
0: Al grito de Maricris, escucha, estamos en la lucha, las personas sostuvieron que no descansarán hasta que no exista justicia por este caso y pidieron que no haya otro feminicidio más en el estado de Veracruz. El panorama.
2: El cual te agradezco, Mario Arjona, allá en Boca del Río, Veracruz, donde nos puedes escuchar a través de iHeartRadio. 8:07 a.m, ya con 7 minutos. Vámonos a Morelos, allá en Cuernavaca, está mi compañero Pablo Rubén Villalobos. Preguntarte, Rubén, ¿cómo va la relación entre el PT y Morena en tiempos políticos? Pablo, buenos días, bienvenido.
3: Pues te saludo con gusto, Repetoño. Fíjate que luego de una irrupción violenta a Palacio de Gobierno, donde reventaron ventanas e hicieron quema de colchones en la Plaza de Armas, la toma de carretera y del Paso Express, el bloqueo de entradas y salidas de Cuernavaca, que colapsaron la ciudad en medio de un fuerte repudio social, sí, pues se trató del Partido del Trabajo, en una manifestación que supuestamente representó al pueblo de Morelos, contra la inseguridad, la falta de atención médica en hospitales y la falta de infraestructura, carretera sobre todo, y pues la realidad fue una presión del PT en lo que significa el reparto de las candidaturas y los rehenes fuimos los pobladores de Cuernavaca. Todo este desastre se organizó con no más de unas 200 personas y unos 50 vehículos que movilizaron regidores y líderes del partido, incluido el esposo de la presidenta del Partido del Trabajo. La respuesta de Morena fue el respaldo a la gobernadora Margarita González Arabia, fijar su postura de que luego de los hechos violentos ellos optarán por no aliarse al Partido del Trabajo a pesar de que se diera la alianza nacional. En Morena Morelos no vamos con el PT, aseguró una improvisada dirigencia acá en Morelos. Las cosas no marcharon bien, no están marchando bien en torno a la coalición de Morena y sus aliados de la 4T acá en la entidad morelense, y aún no entramos en la definición de candidaturas. Es el panorama acá en Morelos. Pepe Toño, buenos días.
2: Así las cosas por allá en Cuernavaca, Morelos. Muchas gracias, Pablo Rubén Villalobos. Ya son las 8:09 a.m, tiempo de Deportes, Alex Cervantes.
4: Pepe Toño, tenemos información de la Liga MX. Chivas presenta a Brian González con molestias musculares y es duda para enfrentar a Querétaro. Mientras que Lucas Ocampo, jugador de Rayados de Monterrey, es baja para enfrentar al Atlante. En Cruz Azul hay varias bajas para medirse al Toluca. Los seleccionados Eric Lira y Jeremy Márquez, además del colombiano Kevin Mier. A ellos se suman Rodolfo Rotondi y Amaury García, con problemas musculares. En el béisbol de las Grandes Ligas, Cleveland, Medias Blancas y Cachorros aseguraron este jueves su pase a la postemporada. Pete Crone Armstrong, de Cachorros, se convirtió en el séptimo pelotero en la historia que en una temporada consigue el 40-40, 40 cuadrangulares y 40 bases robadas. Justin Verlander abrirá este sábado por los Tigres de Detroit y será la última apertura de su carrera en las Grandes Ligas. Pondrá fin a una legendaria carrera de 21 temporadas. Hasta aquí los deportes.
2: Gracias, Alex Cervantes. Vamos también a lo más importante del tráfico y clima, como cada 15 minutos. Mónica Villalobos, adelante, Moni.
5: Pepe Toño, gracias. Hay obras de reencarpetamiento que afectan en Avenida del Taller, de Callejón Cuitláhuac hasta Sur 75A, la alternativa Fray Servando Teresa de Mier. En unos minutos, más información.
6: En un día fallecieron 3 bebés y después el mío. Los 4 presentaron una infección, nunca se nos mencionó que nosotros como padres deberíamos de saber un poco más. Sepulté a mi bebé con un gran dolor. Su trabajo conlleva una gran responsabilidad y perder 4 vidas en tan poco tiempo indica que algo no está bien. Necesitamos respuestas. ¿Quién no está haciendo bien su trabajo?
7: Respuestas que no llegan. Y es tal la necesidad de respuestas que imagínense lo que tienen que hacer los papás de los bebitos, de los recién nacidos que murieron en la unidad de cuidados intensivos neonatales del Hospital General de Zona número 1 del IMSS en Durango, que buscaron un abogado para que lo represente. Un abogado para que denuncie al IMSS y que vaya ante la Fiscalía General de la República

0: ver quién resulta responsable de las muertes de estos chiquitos, de estos recién nacidos. Vamos a platicar esta mañana con Fermín Alonso Flores, abogado de los papás de los chiquitos, de los familiares de los bebés, además presidente de la Barra de Abogados de Durango. Fermín, buenos días y gracias por tomar la llamada.
1: Alejandro, buenos días, un saludo para todo tu auditorio.
0: Se ha presentado una denuncia formal ante la Fiscalía General de la República, Fermín.
1: Así es, comentarte que el día de ayer, alrededor de las 2 de la tarde, acudimos tres de las familias, tres padres de los tres de los angelitos que fallecieron, a presentar denuncias. El martes se presentó una denuncia previa y el día de hoy presentaremos otra denuncia.
0: ¿De qué van las denuncias? ¿Qué están pidiendo los papás de los chiquitos a través tuyo?
1: Mira, comentarte que por respecto a la familia no puedo proporcionarles muchos datos, ahí sí les pido comprensión, pero sí te puedo decir que las denuncias sí son amplias, están narrando a detalle todo lo que sucedieron, todo lo que pasaron cada uno de los padres. En mi punto de vista como padre sí me tocó el corazón, no me puedo adelantar mucho, pero sí son varias inconsistencias que están señalando en sus denuncias.
0: Es que rompe la historia, ¿no? Lo hemos estado platicando aquí, Fermín, todos los días, y rompe la historia de familias que tienen a un bebé en una unidad de cuidados intensivos con toda la ilusión de que cualquiera que sea el problema de salud por el cual estén ahí internados, bebitos recién nacidos, pues salgan de esa área, se los entreguen y puedan ir a casa, y de pronto este tipo de noticias rompen como sociedad, y creo que también ahí es un trabajo importante, Fermín.
1: Sí, claro que sí, nos rompe en el alma. Yo soy padre de tres hijas, tres chiquitas, y veo a la más pequeña de ellas, y cada vez que hablo con los papás y me platican lo que sucedió, bueno, este último, ayer sí me tocó las fibras, pero tenemos que ser a la vez muy objetivos y tenemos que ser muy claros en lo que queremos como abogados para obviamente acompañarlos y que puedan llegar a la verdad de los hechos, porque considero que pudiera ser algo de tranquilidad que pueden tener los padres si llegaran a saber que en realidad el motivo del fallecimiento de sus pequeños.
0: Sí, nada les va a devolver,
1: obviamente.
0: Nada, pero por lo menos tener el saber qué fue lo que pasó. En ese saber qué fue lo que pasó, mucho se ha hablado de una bacteria, pero el IMSS tiene los últimos 10 días, porque esto ocurrió el 15 de septiembre, tiene los últimos 10 días sin decir qué bacteria es, ni eso ha podido determinar.
1: Sí, mira, nos comentaron que hay una bacteria, pero a su vez esa bacteria no es determinante, porque precisamente para eso se presentó la denuncia en la Fiscalía General de la República, para que se llegue a conseguir los datos de prueba y llegar a una conclusión y saber exactamente si fue una o dos o tres bacterias o qué fue lo que sucedió ahí adentro, porque te repito, es algo muy lamentable que pues nadie quisiéramos estar pasando en estos momentos en lugar de los padres de los bebecitos.
0: Claro que sí, Fermín, me regalas un minutito para poder seguir platicando. Fermín Alonso Flores, abogado de los papás de los niños fallecidos en Durango.
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3: Hola. Hola, ¿qué tal? Muy buenos días. Estamos ya de regreso con más información. Conduce con cuidado. Hay avance lento en la autopista México-Puebla, entre Puente Rojo y La Concordia. Con tráfico pesado, calzada Ignacio Zaragoza, de República Federal al Boulevard Puerto Aéreo. Tenemos en Carlos Lazo tráfico complicado, de la autopista México-Toluca y hasta llegar a Avenida Tamaulipas. Considera que encontrarás asentamientos al cruce de semáforos en Antonio Caso, de Reforma a Circuito Interior. Toma en cuenta que por vallas metálicas hay corte a la circulación en el cruce de Pino Suárez y calle Venustiano Carranza. Usa de alternativas el eje central y Fray Servando Teresa de Mier. Obras de reencarpetamiento en Avenida del Taller, de Callejón Cuitláhuac a Sur 75A. La alternativa Fray Servando Teresa de Mier. La temperatura 15 grados. Soy Mónica Villalobos. 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
5: ¿Te gustaría traer a un colibrí a tu casa? Solo coloca un bebedero en tu balcón o patio con agua endulzada solo con azúcar. 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
1: Día martes me dijo el doctor que le había dado un paro a la niña. Tenía 7 días, una semana la niña. Cuando yo entré, estaban otros papás porque se le había muerto su bebé por lo mismo. Eso de que había una infección, ni siquiera nos dijeron que había nada. ¿Para qué? Y ya no me pueden revolver a mi hija.
2: Ay, Dios mío. Ay, Dios mío, sí, una sociedad lastimada por lo que escuchamos, por lo vivido en este Hospital General de Zona Número 1 del IMSS en Durango. 5 bebitos muertos en 4 días. El 15 de septiembre murieron 3, el 18 de septiembre murió un cuarto, el 19 de septiembre murió un quinto. Por esta pesadilla pasando 5 familias, nos dice el abogado de 3 de estas 5 familias... Fermín Alonso Flores Ayala, además presidente de la Barra de Abogados de Durango, han presentado una denuncia ante la Fiscalía General de la República porque quieren saber qué fue lo que pasó con sus chiquitos. En ese saber qué fue lo que pasó con los bebés, Fermín, no sé si la pregunta quepa, pero la hago. ¿Realizaron una autopsia a los bebitos?
3: Mira, comentarte que obviamente la necropsia es, implica que los padres, hablando con ellos en lo corto, no quieren hacer público mucho de su vida personal, pero comentarte que no se les realizó la necropsia y es uno de los inconformidades que también se plantearon en la denuncia.
2: Porque era obligado, ¿no?
3: Pues existe un protocolo donde si hay personas, cuando fallecen las personas, se tiene que dar aviso a la autoridad competente. Obviamente ahí siguiendo unos lineamientos de la forma en que fallecieron. Y ese, te repito, es un motivo o un elemento más que se señaló dentro de la propia denuncia que se presentó, de las denuncias que se presentaron ayer.
2: ¿Qué sigue en estos casos, Fermín? Te pregunto ya desde el término legal, desde el punto de vista abogado. Se presenta una denuncia, ¿qué tiene que ocurrir? ¿La fiscalía tiene que responder? ¿Tiene que pedirle al IMSS? ¿Qué tiene que pasar?
3: Mira, tiene, en primer lugar, tiene que girar de oficio al IMSS para que le remitan el copia certificada del expediente. Después tiene que abocarse a investigar todos los a recabar datos de prueba que puedan dar luz a la carpeta de investigación y poder aclarar todo lo sucedido. Tiene que visitar personas, tiene que hacer diligencias, mandar peritos en fotografía forense, todo, asegurar la zona. O sea, hay muchos actos de investigación que tiene que realizar el Ministerio Público a partir de este momento.
2: Okay, ¿Y luego qué sigue? ¿El instituto contesta y de ahí qué se determina?
3: El Ministerio Público supongo que va a determinar que existe una responsabilidad. También puede llegar a la conclusión de que si encuentra responsable alguna persona en particular, también lo puede señalar y pasa la carpeta con un juez, en este caso un juez de distrito, un juez de control federal, para que citen audiencias y comenzar un procedimiento ya ante un órgano jurisdiccional.
2: ¿La demanda es en contra del Instituto Mexicano del Seguro Social, o en contra de quién?
3: Mira, la denuncia se presentó en contra de quien resulta responsable. Obviamente, después de todos los actos de investigación, el Ministerio Público forzosamente tiene que llegar a la conclusión de por qué fallecieron los bebecitos, cómo fallecieron y si existió algún factor humano, que yo considero que pues es así, porque pues es imposible que no haya pasado nada y que nada más llegue alguna, el factor determinante sin la intervención de alguna persona. Entonces es lo que tiene que determinar el Ministerio Público.
2: En este ir determinando cosas por parte del Ministerio Público, ¿puede encontrar que hay responsabilidad institucional, es decir, el responsable es el IMSS, sin que exista una negligencia por parte de un médico, de una enfermera?
3: Incluso se pueden encontrar las dos cosas, que sea una la institución o algún médico, alguna enfermera, alguien de limpieza, o sea, son varias hipótesis, pero eso ya se resolverá conforme avance el Ministerio Público.
2: ¿Cuáles son las consecuencias? Entiendo que tiene que venir un proceso, pero más o menos, ¿cuáles podrían ser las consecuencias para personas o para el instituto?
3: Las consecuencias son variables porque depende del delito que se llegue a establecer, del delito o los delitos. Uh-huh. Puede ir desde la cárcel, destitución, inhabilitación, ese tipo de consecuencias, pero ya se determinará específicamente si existe algún responsable en particular.
2: Eso para las personas. ¿Y para el instituto?
3: Se pudiera ser como es algo administrativo, lamentablemente. Te repito, pues eso, se perdieron vidas y eso no se paga con nada, con todo el dinero del mundo. Tiene que ver, entra una indemnización, está mal que lo diga, pero la ley así lo establece.
2: Ay, Dios mío, la verdad es que son de estas historias que nunca quisiéramos platicar. Creo que tenemos el mismo sentimiento, ¿no?
3: Sí, repito, soy padre de tres niñas y me puede mucho. Precisamente ayer una de las declaraciones de las madres me llegó, casi me hace llorar. Uh-huh. Pero hay que ser fuertes y seguir.
2: Pues sí. Fermín Alonso Flores Ayala, abogado, muchas gracias, Fermín, por la plática, y cualquier cosa estamos en contacto, si te da la oportunidad la investigación de comentar algo, con mucho gusto aquí estamos.
3: Muy bien, muchas gracias.
2: Al contrario, buenos días. Y ayer también en estas de las absurdas declaraciones, una diputada de Morena.
4: ¿Rosalía?
2: No, Margarita.
4: Margarita.
2: No me acuerdo el apellido. Uh-huh. Margarita,
4: De Morena.
2: Se aventó una de esas de... Lo que pasó en el IMSS de Durango es culpa del neoliberalismo. Sí, es cierto.
4: Margarita Valdés.
2: Se les olvida que tienen 8 años gobernando este país. 8:25.
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22: Hola, ¿qué tal? Seguimos con más información. Para mí es un gusto acompañarte. Toma en cuenta que por vallas metálicas hay corte a la circulación en el cruce de Pino Suárez y Venustiano Carranza. Usan alternativas el eje central, Fray Servando Teresa de Mier y el eje 1 Norte. Hay obras de reencarpetamiento que afectan Avenida del Taller de Callejón Cuitláhuac a Sur 75A. La alternativa es Fray Servando Teresa de Mier. Hay un accidente que afecta en la autopista México-Querétaro a la altura del kilómetro 36 hacia la Ciudad de México. Toma en cuenta que encontrarás avance lento en el eje 5 sur de Guelatao a circuito interior. Hay tráfico en observatorio de periférico a Constituyentes. Encontrarás en el viaducto Miguel Alemán tráfico entre Tlalpan e Insurgentes. La temperatura 16 grados. Soy Mónica Villalobos. 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

0: 8:30, panorama informativo 88.9, información que sirve. Yo soy Alejandro Villalbazo, en X, en TikTok, arroba Villalbazo 13. Los mensajitos, les recuerdo, son en el WhatsApp 5580-255-8889. Tráfico y clima cada 15 minutos. Mónica Villalobos.
1: Alejandro, gracias. Hoy las zonas Ecopark, Polanco y Romy Hipódromo tienen horario habitual de 8 de la mañana a 8 de la noche y horario extendido de 8 de la noche a 1 de la mañana del siguiente día. En unos minutos, más información.
2: Gracias. Vamos con la información. 8 de la mañana con 30 minutos. Avanzan las investigaciones por la desaparición de 4 jóvenes en Zapopan, Jalisco. Martín Beltrán.
3: La fiscal especial en personas desaparecidas, Blanca Trujillo, descartó que el móvil de la privación de la libertad de 4 jóvenes ocurrida en Zapopan haya sido el reclutamiento forzado.
4: Todos son mayores de 18 años, reclutados no, el reclutamiento opera de manera distinta. En este caso, pues efectivamente, como hay detonaciones y hay mancha hemática.
3: Confirmó que en la vivienda donde ocurrió el hecho se localizaron al menos 20 indicios balísticos. El habitante de la casa permanece ilocalizable, aunque su familia no ha presentado una denuncia por su desaparición. Para Panorama Informativo desde Guadalajara, Martín Beltrán.
2: Gracias, vámonos con más información, porque en Iztapalapa, aquí en la Ciudad de México, se construye un centro forense para la plena identificación de los cuerpos. Joana Flores.
5: La jefa de gobierno, Clara Brugada, realizó un recorrido de supervisión por la construcción del nuevo centro de resguardo temporal y tratamiento forense en el Panteón Civil San Lorenzo Tezonco, en Iztapalapa.
6: No solo se trata de resguardar los cuerpos, sino también tiene áreas especializadas para su estudio y análisis forense, donde podrán realizarse procedimientos científicos para obtener información que ayude a determinar la identidad de una persona.
5: Este lugar es un compromiso con colectivos de buscadores y tiene como fin terminar con las fosas comunes. El centro tiene una inversión de 142 millones de pesos, presenta un avance del 50% y estará listo en 2027. Para 88.9 Noticias, Joana Flores.
2: Gracias, Joana. Ya son las 8 de la mañana con 32 minutos. Vámonos hasta Nuevo León con mi compañero Jorge Maldonado, porque hay una situación ahí que tiene que ver con agresiones entre estudiantes. Jorge, cuéntanos, por favor, buenos días.
7: ¿Qué tal? Muy buenos días. Esta historia se lleva a cabo en la secundaria técnica número 122 Antonio Ortiz Mena, ubicada en Valle de Santa Elena, en el municipio de Suazua, Nuevo León. En la hora de la salida, los alumnos salen, una jovencita de tan solo 12 años del primer año de secundaria es interceptada por 3 alumnas más de esa misma secundaria, pero del segundo año. Comienza una discusión y entre las 3 estudiantes de segundo grado comienzan a propinarle una severa golpiza a la de primero. La toman de las greñas, la azotan contra el suelo, le dan de puñetazos y patadas y ante tal agresión la jovencita, la afectada, queda inconsciente. De inmediato los padres de familia, el papá de esta muchachita, acuden al lugar y tiene que ser trasladada hasta el hospital ya que iba desmayada. Hay severas golpizas, severos golpes en la cabeza y un esquince en el cuello. Esta agresión ya está siendo investigada por la Agencia Central de Investigaciones, así como las autoridades educativas de Nuevo León, porque tal parece que estas 3 jovencitas no es la primera vez que le hacen bullying a sus compañeras, pero ahora se salió de control con esta severa golpiza a esta jovencita de tan solo 12 años de edad.
2: Bueno, veremos qué es lo que ocurre con las investigaciones en este caso.
0: Porque es que el video es aterrador, sí, Jorge, sí. Porque primero es una la que le está golpeando y cuando la chiquita está en el piso, uh-huh, llegan las otras 2 y también se le van encima. Y todos los golpes son en la cabeza, Jorge. Algo bien delicado, sobre todo cuando hablas y dices que terminó desmayándose la niña, ¿no?
7: Así es, por a consecuencia de esos golpes en la cabeza, Alejandro, la menor queda inconsciente, queda desmayada, y por tal motivo es trasladada por los propios padres hacia un hospital. Ya las autoridades están investigando porque estas denuncias ya habían sido hechas ante las autoridades correspondientes del bullying que ocasionaban estas 3 jovencitas, pero nunca les hicieron caso.
0: Ay, Dios. Gracias, Jorge Maldonado.
2: Gracias a Jorge Maldonado. Allá en Nuevo León estamos atentos a ver qué información se genera con las investigaciones que se lleven a cabo. 8:00 a.m. ya con 35 minutos. Vamos con otros temas porque en México se utiliza tecnología geoespacial para protección civil. Platícanos, Isaac Castañeda.
8: La tecnología geoespacial se pone al servicio de la protección civil en el país, con su utilización para mapear zonas donde se encuentra población vulnerable ante un desastre natural, además de planificar la ruta de un ciclón tropical o dónde instalar albergues para personas damnificadas. Así lo aseguró Paola Salman, directora de ESRI-MX, institución especializada en dicha tecnología, quien señaló que varias instituciones gubernamentales como el SENAPRED la utilizan.
9: El SENAPRED lo que tiene muy bien es mapeados los temas de los refugios, tiene mapeado, por ejemplo, dónde está la población vulnerable, ¿no? O sea, donde hay gente con discapacidad, con algún tipo de discapacidad móvil o gente, adultos mayores. Y, por ejemplo, cuando tienes un terremoto es difícil, pero cuando tienes un huracán puedes planear.
8: 88.9 Noticias, Isaac Castañeda.
2: Gracias, Isaac. 8:00 a.m. ya con 36 minutos. Guillermo del Toro y Alfonso Cuarón estarán presentes en la edición de este año del Festival de Cine de Morelia. Lalo González.
10: La próxima edición del Festival Internacional de Cine de Morelia se convertirá en la reunión de algunos de los mexicanos más famosos en el cine, es decir, los directores Guillermo del Toro y Alfonso Cuarón, y los actores Diego Luna, Gael García y Demián Bichir. Esta reunión de amigos se dará a finales de octubre y servirá para estrenar algunas películas, reestrenar otras y realizar anuncios sobre la industria fílmica del país. Del Toro, por ejemplo, presentará la versión restaurada de El Laberinto del Fauno por su aniversario 20. Por su parte, Cuarón estará presente en la gala inaugural donde se proyectará la cinta Campeón Gabacho, dirigida por su hijo Jonás. Para 88.9 Noticias, Lalo González.
2: Gracias, Lalo. 8:00 a.m. ya con 36 minutos. Vamos al comentario deportivo con Toño de Valdés. Buenos días, Toño.
11: ¿Qué tal, amigos de Panorama? Un placer saludarles. Arrancó la semana 3 de la NFL. Qué buena actuación ofensiva de los Halcones de Atlanta. Habían estado muy limitados en los primeros dos juegos, pero ayer explotó Villan Robinson con un juego de 194 yardas, dos touchdowns en ataque terrestre, pero superó las 200 yardas en ataque combinado. Este jugador es un fuera de serie, realmente puede cargar a un equipo. No había pesado tanto en las primeras dos semanas, pero lo de ayer sí fue realmente espectacular. Además, ya apareció Michael Penix Jr., el zurdo, como el quarterback titular de Atlanta. Tiró pases para 256 yardas, un envío de anotación ante una defensiva de los empacadores de Green Bay muy endeble, una actuación muy triste en el Lambeau para los empacadores. Hubo abucheos, la gente estaba muy molesta con lo que estaba viendo, un ataque prácticamente inexistente y, pues sí, insisto, la defensiva que no podía contener el ataque terrestre de los Robinson, porque no solamente fue Villan, también Brian Robinson Jr. tuvo un muy buen juego en ofensiva terrestre. 35-14, el triunfo de Atlanta sobre Green Bay, y así arrancó la semana 3 de la NFL. Por cierto, hablando de la semana, de lo que vamos a tener el domingo, hay un doble juego muy bueno que vamos a tener por Canal 9 a partir de las 10:00 a.m. con 55 minutos. 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Un saludo para todos ustedes, amigos de Panorama.
2: Gracias a Toño de Valdés y su comentario deportivo. Recuerda, seguimos contigo. Somos Alejandro Villalbazo, Alejandro Cervantes y Pepe Toño Morales por 889noticias.mx. Vamos también a lo más importante del tráfico y clima como cada 15 minutos con Mónica Villalobos. Moni.
1: Pepe Toño, gracias. Por obras, hay reducción de carriles sobre Sur 122, de Poniente 85, Avenida Río Tacubaya. En sentido opuesto, se habilita reversible. En unos minutos, más información.
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12: Gracias, vámonos con la respuesta de la trivia. Platicábamos hace una hora o hace dos horas, depende a qué hora amablemente nos ha estado escuchando aquí en Panorama. Algo desapareció de los Juegos Olímpicos porque algunos no quisieron seguir las reglas. ¿Cuáles eran estas reglas? Bueno, por ahí de 1896. Una de las reglas principales de los Juegos Olímpicos de la era moderna era que todos los competidores fueran amateurs, o sea, fueran estrictamente aficionados, y no se permitía la inclusión de jugadores o de participantes profesionales. Bueno, esto pues tuvo efecto hasta 1988 y ya formalmente hasta 1992 en Barcelona. 1992, ustedes recordarán, pues fue increíble lo que sucedió ahí, sobre todo en el básquetbol, cuando se permitió la integración de jugadores profesionales en el baloncesto, el famoso Dream Team de los Estados Unidos, que pues además de que arrasaron con la medalla, pues por supuesto fue uno de los grandes espectáculos de Barcelona 92, y fue lo que le dio realce a uno de los juegos mejor organizados dentro de los Juegos Olímpicos de la era moderna. Bueno, esta regla era llevada al dedillo por la mayoría de los participantes. Habría alguien que por lo menos por ahí se distraía, o alguien que quería hacer trampa, salvo ciertos participantes en Juegos Olímpicos, como por ejemplo algo fundamental hasta 1948 en estas celebraciones: las celebraciones y las competencias de arte. Efectivamente, ya lo habíamos platicado en alguna trivia en algún momento. Había artistas que, a la par de que había gente que corría y había gente que luchaba y había gente que jalaba la cuerda, pues también había gente que pintaba, que esculpía, que escribía poemas, que componía música, y también arquitectura. Esas eran las categorías de las obras de arte, porque también están consideradas la arquitectura como una obra de arte, y se les daban también premios a los mejores, a los tres principales. Y esto fue hasta 1948. Pero ¿qué pasaba con el comité organizador? Que tenía por ahí algunos problemillas, porque de repente empezaban a aparecer en los grupos representando a ciertos países artistas ya de renombre, artistas que ya vendían sus obras, que ya hacían exposiciones en algunos lugares del mundo. Entonces eso contradecía el espíritu olímpico de que tenían que ser personas amateurs por el puro gusto de competir, de hacer las cosas. Antes la palabra competencia pues englobaba no solamente el tema deportivo, sino también el tema artístico. Y dejaron de darse este tipo de premios precisamente por este asunto de la profesionalización hasta 1948, cuando el Comité Olímpico Internacional dijo, pues hasta aquí se acabó, dejamos de dar premios a las obras de arte y nos centramos nada más en el deporte. Cosa que a lo mejor podría seguir siendo muy, muy interesante. Algunas personas actualmente, cuando se los platicas, lo ven como pues como un contrasentido, o lo comen como algo absurdo, pero pudo haber sido muy, muy interesante hasta nuestra fecha ver, por ejemplo, a, no sé, a Usain Bolt corriendo y rompiendo récords en carrera, mientras hay alguien que lo está dibujando y que también está compitiendo, o gente que está compitiendo por varios países por hacer una obra pictórica, o por hacer una escultura, o por escribir una canción, o escribir un poema. También es parte de el desarrollo de la mente y del espíritu humano. Pero bueno, hay cada quien, ya cada quien sabrá qué es lo que opina al respecto, pero dejó de hacerse en 1948 y se centró únicamente en el deporte desde luego amateur, hasta 1988, y luego ya formalmente en Barcelona 92, hasta ese año, cuando apareció este maravilloso Dream Team de la NBA de los Estados Unidos. Ahí está la respuesta de la trivia. ¿Estás de acuerdo en que se hubiera permanecido los premios, las medallas de oro a las mejores realizaciones artísticas a la par de las realizaciones deportivas? Yo sí estoy de acuerdo. Pero ahí te dejamos a ti en la mesa la discusión. Seguimos en Panorama. Muchísimas gracias a ti por participar con nosotros. Que tengas un extraordinario fin de semana. Recuerda, en Panorama Informativo de los Sábados también tenemos trivias. Mañana a partir de las 7 de la mañana, y Lalo González estará haciendo Panorama y tendremos una trivia también para ti. Gracias, compañeros, amigos, que tengan un gran fin de semana. Reitero, yo soy Iñaki Manero, y recuerda que también la trivia la puedes encontrar en X, en @Iñaki Manero, y en la sección de la trivia en iHeartRadio. Hay un podcast que también te está esperando para que tengas referencia de las trivias que hemos estado haciendo aquí en Panorama. Gracias, buen fin de semana. Hasta pronto.

0: Gracias, Iñaki. Ya son cuarto para las 9. Panorama informativo 88.9, información que sirve. Yo soy Alejandro Villalbazo en X, en TikTok, arroba Villalbazo 13.
1: Arroba T Morales en vivo.
0: Y los mensajitos son en el WhatsApp 5582558. Les recuerdo para que se suscriban mi canal de YouTube, Villalbazo 13.
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3: Hola, ¿qué tal? Para mí es un gusto seguir acompañándote con más información vial. Considera que todavía hay avance lento en la autopista México-Puebla, entre Puente Rojo y La Concordia. Lento avance entre el consulado de Eduardo Molina al eje 1 Poniente, Calzada Vallejo. Tenemos circulación lenta sobre Calzada Ignacio Zaragoza, de República Federal y hasta llegar al Boulevard Puerto Aéreo. Toma en cuenta que también avanzarás poco a poco, ten mucha paciencia. En Carlos Lazo, de la autopista México-Toluca, Avenida Tamaulipas. Periférico, con avance lento de Valle de Bravo a Zaragoza. Hoy las zonas Eco Park, Polanco y Romo Hipódromo tienen horario habitual de 8 de la mañana a 8 de la noche y horario extendido de 8 de la noche a 1 de la mañana del siguiente día. La temperatura 16 grados. Soy Mónica Villalobos. 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

0: ¿Trabajan cerca de una ventana? ¿Trabajan cerca de una ventana? Sí, yo veo aquí a varios en la redacción cerca de la ventana. Nosotros relativamente cerca de una ventana. ¿En su oficina están cerca de una ventana? Porque de pronto incluso es hasta un espacio peleado en los trabajos. La ventana, ¿no? Porque ves por lo menos el correr del día cuando estás en un área donde te metes y no sabes si sopló el viento, si llovió, si salió el sol, no sabes nada porque estás totalmente aislado en un cuarto, no son de los mejores lugares. O trabajo en casa después de la pandemia, durante la pandemia y después de la pandemia que se quedó esto del trabajo en casa. ¿Están cerca de la ventana? Por comodidad, por luz, por la iluminación, porque pueden ver el paso del día. Bueno, pues resulta que hay un impacto en la piel por trabajar cerca de una ventana.
1: ¿Se ve mejor o se ve más mal?
0: No, tu piel tiene un impacto porque los rayos del sol pasan ese cristal y entonces si no te proteges, sí, no se trata de es que como no voy a estar en la playa o no voy a estar en la calle para que me pongo protector.
1: A eso me refería.
0: Pues en interior, porque los rayos que penetran ese vidrio de tu casa o de la oficina, esos rayos pueden afectar tu piel con manchas, con opacidad, con piel opaca, ceniza. Y a lo mejor dices, ay, no, ahorita ¿cómo crees? Bueno, con el tiempo. Con el tiempo. Resulta que los rayos del sol penetran el vidrio y caen directo a tu piel. Si trabajas varias horas todos los días pegado a una ventana con entrada directa al sol, sí, con los años habrá una consecuencia. ¿Qué consecuencias en tu piel? Manchas, pigmentación, hiperpigmentación, que le llaman. Arrugas, flacidez prematura. Resulta que los rayos UVA, que son los que provocan el envejecimiento de la piel, esos rayos UVA van dándole en toda la torre a tu colágeno. No, hombre, al ratito la piel ya la tienes toda caída.
1: ¿Flácida?
0: Sí, envejecimiento prematuro, arrugas, flacidez, manchas oscuras. Y luego están los otros rayos, los UVB, esos son los que te queman.
1: O sea que de todos modos la llevamos por perder.
0: De todos modos, sí. ¿Todos? Pensando en que pues estás en tu casa, no vas a salir. Estoy trabajando en una habitación. Sí, nada más que esos rayos del sol están penetrando el vidrio de la ventana.
1: Oye, imagínate, y los que pasamos mucho tiempo en la calle a pleno rayo del sol, o sea, esos ya ni hablar entonces, ¿verdad? Porque estamos como más expuestos.
0: Pues es que esa es otra situación, y esa es más crítica, porque ahí sí están estos rayos UVB, que son los que provocan las quemaduras, ¿no? Esa quemadura de cuando vas a la playa o cuando estás caminando, o no sé, una mañana que te avientas 2-3 horas en el centro caminando, pues regresas.
1: ¿Quemadón?
0: Quemadón. Son los rayos UVB que te provocan el enrojecimiento y te dan esos rayos.
1: Pero fíjate que cuando estás en la playa, te expones, ¿no? Uh-huh. Voluntariamente. Y digo, por poner el ejemplo, si no te pones una protección adecuada y te quedas ahí un buen rato, al uh-huh. otro día sí estás con las molestias. Entonces, para más o menos dimensionar, me imagino que la exposición prolongada, por ejemplo, en casa o en oficinas tras las ventanas, tendría que ser mucha para llegar a sus extremos, pero te va mermando poco a poco entonces, fíjate.
0: Sí, es poco a poco el golpe.
1: Qué curioso. Yo soy de las personas que, por ejemplo, si estoy en el transporte público, busco ventanita. Uh-huh. En la oficina busco también que nos... Aquí nos entra la luz, pero es una chulada, ¿no? Y de las pocas veces que me toca quedarme porque hay una conferencia que es en línea o lo que sea, ventanas abiertas.
0: Sí. Generalmente buscamos la ventana. Sí. Es lo que decía yo hace rato, ¿no? Porque es un lugar más cómodo uh-huh. que un lugar cerrado.
1: No, y la luz, ¿no? Además.
0: Ahora, también la distancia a la que estés de la ventana importa. Por ejemplo, si estás pegadito a la ventana, si estás a 30, 50 centímetros, como el Guita, nuestra redactora,
1: ajá.
0: ahí le pega todo el tiempo, y el sol entra directo, puede ser relevante si pasas horas ahí, horas, pues tu jornada laboral, 6 u 8 horas. A 1 metro de distancia de la ventana, ya la exposición y las consecuencias son menores. Ya si estás a 2 o 3 metros, te tienes que cuidar, porque siempre hay que cuidar la piel, pero ya tampoco es un tema de riesgo. El riesgo es estar pegadito a la ventana uh-huh. y que todo el día te esté entrando la luz del sol mientras tú estás haciendo tus actividades, y ahí es donde con los años puedes tener estos problemas de piel opaca, hiperpigmentada, lo que le llaman el estrés oxidativo. Todos estos daños en la piel, sí.
1: Hay que caminarle tantito de vez en cuando. Oye, pero ¿y yo que tengo piel seria también me afecta? ¿Del colorcito serio?
0: Sí, la piel te la tienes que cuidar, no importa el color, ¿no? Sí, te la tienes que cuidar. Otro gran tema, y ese vamos a hacer un reportaje ahorita que lo decías, uh-huh. toda la gente que está en la calle, los policías, por ejemplo, los que están en el semáforo.
1: Los de tránsito.
0: ¿No? Que están bajo el rayo del sol. ¿Qué pasa con su piel con los años?
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10: Hola, ¿qué tal? Para mí es un gusto seguir acompañándote con más información vial. Lento avance en el consulado de Eduardo Molina al eje 1 Poniente, Calzada Vallejo. Toma en cuenta que también avanzarás poco a poco, ten mucha paciencia. En Carlos Lazo, de la autopista México-Toluca, Avenida Tamaulipas. Periférico, con avance lento de Valle de Bravo a Zaragoza. El viaducto Río de la Piedad avanza lento entre Francisco del Paso y Troncoso y la Calzada de Tlalpan. Tenemos carga que no deja de avanzar en Banderas de Avenida Juárez y hasta llegar a Avenida Chapultepec. Hoy las zonas Eco Park, Polanco y Rom Hipódromo tienen horario habitual de 8 de la mañana a 8 de la noche y horario extendido de 8 de la noche a 1 de la mañana del siguiente día. La temperatura 16 grados. Soy Mónica Villalobos. 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

0: Bien, punto panorama informativo 88.9, información que sirve. Yo soy Alejandro Villalbazo en X, en TikTok, arroba Villalbazo 13. Es viernes 25 de septiembre, Pepe Toño Morales, ¿cómo estás, Pepe Toño?
1: Muy bien, Alex, muchas gracias, amigos del auditorio, con una hora más de panorama y mucho que compartir en materia de información.
0: Los mensajitos son en el WhatsApp 5580-255-889. Vaya tragedia que vamos a platicar en un ratito, porque fue hace ocho días, el viernes por la noche, un atentado terrorista en la capital de Tuxtla Gutiérrez, en Chiapas. Llegaron sicarios en una moto, dispararon sin motivo y sin razón en contra de quienes practicaban fútbol en unas canchitas, estaban jugando, y hubo 3 muertos en ese momento. Un niño quedó seriamente lastimado, recibió un balazo en la cabeza, y hay noticias sobre la vida de ese pequeño. 13 años, un balazo en la cabeza, porque alguien desde la cárcel ordenó que se fuera a meter miedo a esa colonia. ¿Y cómo iban a meter miedo? Pues echando bala. ¿En dónde? En las canchas. ¿Cuándo? Pues cuando estén ocupadas. Y eso ocurrió el viernes pasado por la noche. De eso y más platicamos en un ratito. 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Mónica Villalobos.
2: Alejandro, gracias. El horario de atención para realizar la verificación vehicular en la Ciudad de México es de lunes a viernes de 8 de la mañana a 7 de la noche y sábados de 8 de la mañana a 3 de la tarde. En unos minutos, más información.
1: Gracias, ya son las 9 de la mañana con 3 minutos y en otros temas, la noche del jueves. Una persona murió y al menos 7 resultaron heridas durante un ataque armado al restaurante Thai Pak, ubicado en la sección de desarrollo urbano Tres Ríos, en Culiacán, Sinaloa. La Secretaría de Seguridad Pública del Estado informó que fueron desplegados elementos para la localización de los responsables, sin que hasta el momento se haya logrado alguna detención. Se desconocen los motivos de esa agresión. En más información, ayer se anunció la destitución de Juan Francisco Vera como delegado de la Fiscalía General de la República del Estado de Guanajuato, luego del aseguramiento de 59 millones de litros de combustible presuntamente ilegal en una planta de almacenamiento de la empresa CIMSA, del cual aún no se ha acreditado su legalidad, después de que la misma empresa aclaró que no era de su propiedad, sino que otras compañías que contaban con los permisos correspondientes operan desde ese sitio. Por otra parte, la Fiscalía General de la República fue notificada formalmente por parte del Tribunal de Disciplina Judicial para que investigue a un coordinador técnico administrativo adscrito a un juzgado federal de la Ciudad de México que, valiéndose de sus atribuciones, cambió la clave interbancaria de uno de sus compañeros de trabajo y sustrajo el pago de nómina correspondiente y la prima vacacional. El pleno del tribunal confirmó la resolución de la comisión que impuso al exfuncionario una sanción de inhabilitación por 3 años para desempeñar empleos, cargos o comisiones en el servicio público. Ya son las 9:05 a.m. En Jalisco ya indagan todo lo relacionado con el fallecimiento de una menor de edad al interior de una escuela. Martín Beltrán.
3: La Fiscalía del Estado investiga un posible caso de maltrato infantil tras la muerte de una niña de 9 años dentro de una escuela primaria en Zapopan. El Instituto Jalisciense de Ciencias Forenses informó que la causa de muerte de la menor fue una contusión con traumatismo y fractura de cráneo, y la necropsia también detectó lesiones en el rostro con diferentes tiempos de evolución. La autoridad abrió la línea de investigación por maltrato, ya que el deceso ocurrió tras una caída dentro de la escuela, sin que hasta el momento existan elementos de que haya sido agredida dentro del plantel. Para Panorama Informativo desde Guadalajara, Martín Beltrán.
1: Y te recuerdo que en nuestra página www.889noticias.mx encuentras más sobre este y otros temas de tu interés. Ya son las 9:06 a.m. La SEDEMA negará a la Defensa Nacional el permiso para un museo en cierta zona de Chapultepec. ¿De qué se trata, Joana Flores?
4: La Secretaría de la Defensa Nacional no podrá construir un museo militar que tenía previsto para la primera sección del bosque de Chapultepec. Sin embargo, hay otras zonas donde sí podrá hacerlo.
5: Recibimos una solicitud por parte de la defensa. Lo importante es de que es un área de valor ambiental donde no se puede construir. Entonces, la Secretaría de Medio Ambiente entregará la respuesta a la SEDENA. Hay otras propuestas que tiene la defensa, es decir, allí no se puede porque es un área de valor ambiental, pero hay otros lugares.
6: Así lo dijo la jefa de gobierno Clara Brugada, luego de que vecinos protestaron contra el proyecto, considerado el museo militar más grande de México, con una inversión de 1,658 millones de pesos. Para 88.9 Noticias, Joana Flores.
1: Ya son las 9:06 de la mañana y en otros temas, la ganadora de

0: Tras participaba en una manifestación, Lalo González.
1: Por participar en una manifestación contra el primer ministro de Israel, Benjamín Netanyahu, afuera de las instalaciones de Naciones Unidas, las actrices Susan Sarandon y Hannah Eyminder fueron arrestadas por la policía de Nueva York. Ambas estrellas de la pantalla aprovecharon la visita de diferentes líderes mundiales en la Asamblea General de la ONU para mostrar su repudio hacia Netanyahu. En redes sociales se hicieron virales las fotografías en las que se ven esposadas la actriz de la serie Hacks y la ganadora del Oscar por su trabajo en la película Pena de Muerte. Por cierto, que en los últimos meses, Sarandon ha acusado que le ha negado algunos trabajos por su apoyo a Palestina. Para 88.9 Noticias, Lalo González.
0: Gracias, Lalo. Ya son las 9:07 PM. Tiempo de Deportes. Alex Cervantes.
2: Muchas gracias, Pepe Toño Tocayo. La última y nos vamos. Esta noche arranca la fecha 10 de la Liga MX. Atlante recibe a Rayados de Monterrey a las 19:00 en la cancha del Estadio Azteca. A las 9:00 PM en la frontera en el Estadio Caliente, Tijuana se mide al Atlas. La selección mexicana ya durmió en los Estados Unidos, previo a su partido de fecha FIFA de este sábado ante Colombia, en Baltimore a partir de las 19:00, lo que marcará el debut de Rafa Márquez como director técnico del Tri. Javier Aguirre dirigió este jueves su primer entrenamiento al frente del Valencia. En el inicio de la semana 3 de la NFL, los Halcones Marinos de Atlanta vencieron 35-14 a los Empacadores de Green Bay. Por ahora fue todo en la información deportiva. Les deseo que tengan un excelente fin de semana.
0: Igualmente para ti, Alex Cervantes, 9:08 PM. Vamos a lo más importante también del tráfico y clima. Contigo, Mónica Villalobos, adelante.
3: Pepe Toño, gracias. Les comento que por presentación de Stray Kids, a las 6:30 de la tarde, en el Estadio GNP, encontrarán afectación vial en zonas aledañas. Podrán usar como alternativas Avenida T y Calzada Ignacio Zaragoza. En unos minutos, más información.
4: Él tiene una lesión en la parte del cráneo. Su pronóstico, de acuerdo a los reportes médicos, es grave. Está recibiendo atención médica oportuna, pero sí lo reportan como grave.
5: Y el diagnóstico es el peor que se pueda confirmar, porque ese chiquito que pronosticaban como grave, falleció. ¿De quién estamos hablando? Fernando Cantón, desde Tuxtla Gutiérrez, en Chiapas. Fer, buenos días.
6: ¿Qué tal, Alex? Muy buenos días. Se trata de José Manuel, un menor que resultó herido tras el ataque armado en una cancha de fútbol en la colonia Las Granjas de Tuxtla Gutiérrez, y lamentablemente falleció en la madrugada de este jueves en el Hospital de Especialidades Pediátricas de Tuxtla Gutiérrez. Con su muerte, el saldo de la agresión registrada el pasado viernes 18 de septiembre en la colonia Las Granjas aumentó a 4 personas fallecidas y 2 lesionados. El menor permaneció en terapia intensiva y bajo atención médica luego de recibir este impacto de bala cuando se encontraba jugando en una cancha fútbol, y al momento de la agresión, pues recibe este disparo y queda tendido incluso dentro del propio campo de fútbol. Lamentablemente, pues este chiquillo de 11 años de edad, pues fallece finalmente. Sus familiares obviamente destrozados, y bueno, hay conmoción obviamente en Tuxtla Gutiérrez por el fallecimiento de este niño, Alex.
5: Acabamos de escuchar al fiscal Jorge Luis Llave Navarca cuando daba el informe, y lo compartíamos nosotros aquí el lunes, Fer, de la gravedad que tenía este chiquito que resultó con ese balazo en la cabeza. También hablaba el fiscal en la semana sobre quién había ordenado este ataque. Por eso yo lo he puesto en el cajón de atentado terrorista, porque la orden vino desde la cárcel, desde un tipo que apodan El Hueso. Vamos a escuchar al fiscal Jorge Luis Llave Navarca y lo comentamos.
4: Es el mismo modus operandi. Van 2 personas con una motocicleta, uno de ellos se baja y empieza a accionar su arma de fuego. Hicimos un comparativo de balística de los 3 eventos y es la misma arma de fuego que utilizaron en esos 3 eventos, que es una calibre 380, es una persona privada de la libertad que se encuentra en el penal de Ocosingo, que está plenamente identificado, de nombre Limber, alias El Hueso. Esta es la persona señalada como el líder de la agrupación Criminales Esta persona está sentenciado allá por homicidio calificado en el penal de Ocosingo.

0: y desde ahí está operando.
1: Y tanto está operando que mandó hacer este ataque. El propósito era meter miedo. Ese era el propósito, Fer, meter miedo a quienes estaban ahí, sobre todo marcando territorio con el tema de compra-venta de drogas, narcomenudeo, Fer.
2: Sí, es correcto, Alex. El ataque no iba dirigido a alguien en particular ni a alguien de una banda contraria que estuviera en el lugar. Estaba dirigido a la población para infundir miedo y respeto ante otras bandas rivales dedicadas al narcomenudeo que pretendían, de acuerdo a lo dicho en las investigaciones, ingresar a esa zona también para vender drogas.
1: Recuérdanos, ¿detenidos, Fer?
2: Hasta el momento van 33 personas detenidas y se sigue investigando si podría haber más. Al momento del reporte que hacíamos llevaban 15 personas, ahorita ya son 33.
1: Ahora, de esos 33, entre ellos habría que destacar al matón, al que fue y disparó, un chamaquito, un pimpipe, tan solo 17 años, Fer.
2: De 17 años y otro jovencito de 21 años. Los dos ya habrían estado involucrados en dos ataques anteriores también aquí en Tuxtla Gutiérrez, en diferentes colonias.
1: Es decir, no era su primera matanza.
2: No, no era la primera vez que actuaban de esa manera.
1: Del de 17 años, ¿se sabe qué pasó con él?
2: Está detenido, es lo único que han dicho las autoridades, que está detenido y todos van a seguir un proceso pues judicial.
1: Y aunque ya sabemos qué es lo que ocurre con alguien menor de edad, que pues así como entra, sale, Fer.
2: Pues al tener 17 años, pues no podrá enfrentar la justicia como un adulto. Y pues ya veremos qué información dan posteriormente las autoridades al respecto.
1: Y lamentar otra vez, ¿no? Para cerrar la plática, lamentar otra vez la muerte de este niño. Él estaba jugando fútbol. Él estaba jugando fútbol cuando llegaron a disparar en las canchas, allá en esta colonia, Las Granjas, en Tuxtla Gutiérrez, y una de las balas le pegó en la cabeza. Estuvo muy grave una semana, de viernes a viernes, estuvo muy grave. Y desafortunadamente se confirma el fallecimiento. ¿Algo más, Fer?
2: No, estamos atentos y pues mucha consternación durante estos días en Tuxtla Gutiérrez. Primero por el tema de Brian, que falleció arrastrado por una corriente, y ahora la muerte de este pequeñito que recibió un impacto en la cabeza.
1: Bien, gracias, Fer Cantón, desde Tuxtla Gutiérrez, allá en Chiapas. Son las 9:15, una pausa. 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
4: Hola, ¿qué tal? Seguimos con más información. Conduce con muchísimo cuidado. Toma en cuenta que vas a encontrarte circulación lenta en Oceanía, de Río Consulado al distribuidor vial Alberto Castillo. Tenemos avance lento en Calzada Ermitista Palapa, del distribuidor vial La Concordia a Rojo Gómez. Avanzarás poco a poco, ten paciencia, en carretera México-Toluca. De Paseo de los Tamarindos a prolongación Paseo de la Reforma, vas a encontrarte carga en Congreso de la Unión. Del Eje 4 Sur a Emiliano Zapata, el Eje Central tiene carga, pero no vas a dejar de avanzar. De Cumbres de Maltrata a José María Isasaga. Por Carreras de Caballos a las 5 de la tarde, en el Hipódromo de las Américas, encontrarás afectación vial sobre Industria Militar sin número Lomas de Sotelo. Alcaldía Miguel Hidalgo, podrás usar como alternativa periférico. La temperatura, 17 grados. Soy Mónica Villalobos. 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

0: 9:20, panorama informativo 88.9, información que sirve. Yo soy Alejandro Villalbazo en X, en TikTok, arroba Villalbazo 13. Mensajitos en el WhatsApp 5580255889. Ya sé que tal vez alguien me diga, oye, pues también en donde yo trabajo, ¿no? Estamos de pronto haciendo home office los viernes. Como que se quedó en algunos lugares muy de moda, ¿no? El tema de, después de la pandemia, de que un día a la semana se pudiera hacer home office y ese día a la semana de pronto es los viernes. Pero no ir nunca a la oficina, bajo el pretexto de seguir con el home office o con las sesiones semipresenciales, resulta burla. Y eso ocurre en la Cámara de Diputados. En la Cámara de Diputados, para que lo tengan claro, a esos que les pagamos muchísimo dinero por legislar y que terminan legislando con las patas, bueno, pues todos esos siguen en home office o sesiones semipresenciales. El chiste es que no van, no se paran por su oficina y su curul casi nunca en la vida. Isaac Castañeda, buenos días, Isaac.
1: ¿Qué tal, Alejandro? Muy buenos días a ti, a la audiencia. Así es, pues está en riesgo el home office legislativo, y es que el presidente de la mesa directiva de la Cámara de Diputados, Raúl Bolaños, afirmó que está abierta la posibilidad para acabar con estas sesiones semipresenciales en San Lázaro, a fin de que todos los legisladores acudan presencialmente, sobre todo los dos días de sesión semanales. En conferencia explicó que esto corresponde a los coordinadores de los distintos grupos parlamentarios, de los distintos partidos, que lleguen a un acuerdo, y en ese caso se podría convocar a todos los legisladores a acudir a las sesiones. Escuchemos lo que dijo este representante legislativo.
2: En el momento en el que la Junta de Coordinación Política construya un acuerdo al respecto, la mesa directiva estará en condiciones de ejecutarlo y de ponerlo a consideración del Pleno.
1: ¿Y cuándo comenzó este home office legislativo, Alejandro? Pues dio inicio a causa de la pandemia de COVID-19 con modificaciones al reglamento de la Cámara de Diputados hace aproximadamente 3 años, el 5 de septiembre del 2023. Desde esa fecha, aunque han existido voces, declaraciones de distintos legisladores para retomar la presencialidad, sobre todo tras el caso Cuauhtémoc Blanco jugando pádel, pues continúa vigente esta modalidad de las sesiones semipresenciales, aunque impliquen la discusión de reformas a leyes, reformas incluso constitucionales. Muchos únicamente pues votan a distancia sin siquiera participar en estas sesiones. Al respecto, la diputada de Movimiento Ciudadano, Laura Ballesteros, ha sido una de las voces más activas en contra de esta modalidad. Se ha encargado de evidenciar la inasistencia de los diputados a las sesiones, quienes prefieren conectarse a distancia que acudir al pleno, aunque se estén discutiendo temas de trascendencia nacional, como recientemente el informe de la presidenta Claudia Sheinbaum. Escuchemos lo que comentó.
3: Mira dónde andamos, pues en el Congreso, en la Cámara de Diputados vacía. Y eso no sería noticia, es la 1:27 de la tarde, que sería vacía porque están vacíos siempre, no vienen a trabajar. Pero, pues lo que es verdaderamente negligente es que estamos en la glosa del informe de la presidenta en materia de política interna.
1: Y la legisladora afirmó que muchos prefieren continuar con la modalidad de Zoom legislativo para estos diputados poder sesionar desde la playa, de vacaciones o jugando pádel, en referencia al caso de Cuauhtémoc Blanco.
3: Con un país, con las crisis que estamos atravesando de seguridad y criminalidad, no es importante venir presencialmente, así que bastaba hacer el Zoom legislativo para que los diputados y diputadas puedan estar en la playa vacacionando o en sus casas o donde quieran estar jugando pádel, en lugar de estar aquí discutiendo y contrastando.
1: Y además la diputada del Movimiento Ciudadano, Laura Ballesteros, ha subrayado varias veces, Alejandro, la importancia de abrir el debate para el regreso de la asistencia así presencial obligatoria de los diputados los dos días de sesiones en este recinto legislativo de San Lázaro.
4: Sin duda tenemos que abrir esta conversación, no vamos a dejar de insistir que el Congreso se viene a trabajar, que si el pueblo no descansa, el Congreso tampoco.
1: y bueno, ella reprocha, ¿no?, que los diputados no puedan acudir ni siquiera los dos días de sesiones. Solo son dos días de sesiones en el Pleno. A estas sesiones recientemente pues se aprobaron incluso algunas reformas constitucionales, el informe de gobierno, y el Pleno pues ha estado prácticamente vacío. Entonces pues está en marcha, está en puerta esta posibilidad de ya cerrar estas modalidades semipresenciales, el home office legislativo, siempre y cuando exista un acuerdo de los partidos, siempre y cuando pues finalmente lo quieran, Alejandro. El panorama.
0: A ver, ¿para cuándo se ponen de acuerdo? Porque para la ventaja, ahí sí, en el momento que sea, ya para cuando les toca perder algo, y en este caso sería perder esa comodidad de estar jugando incluso pádel, para seguir con el ejemplo de Cuauhtémoc Blanco, pues ¿quién va a querer perder esos lujos? Fíjense, a mí me brinca mucho la fecha, Isaac, porque nos decías ahorita que este home office legislativo comenzó con la pandemia COVID-19, después hubo modificaciones al mismo reglamento de la Cámara de Diputados, modificaciones que se aprobaron el 5 de septiembre del 2023. ¿Saben cuándo se declaró el fin de la pandemia?
5: ¿Cuándo?
0: El 5 de mayo del 2023.
5: Ah, antes.
0: No, entonces, ¿no? Después de 5 o 6 meses dices, ay, si modificamos nuestro reglamento interno, ¿para qué? Pues para ya dejar el home office, ese que veníamos aplicando a lo largo de la pandemia, y a lo mejor alguien les cuestionó, pero ya se acabó la pandemia, tú te callas.
5: Usted, o sea, dígale, ¿no? No, no, pero para
0: vamos sus vacaciones, a seguirle así.
5: Sí se ponen de acuerdo para sus vacacionesotas, sí. ¿Eh? Ah, oh, pero ahí sí, mira.
0: ¿Y qué crees que es esto en ellos? Porque la gente que está haciendo home office y que trabaja en la iniciativa privada está en friega. Porque si no, cuando venga la productividad y el checar cómo nos fue, te puedes quedar sin chamba. No, hombre, estos que arrastran los...
5: No, hombre.
0: Al caminar, imagínense. No, pues están felices. Son las 9:25.
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8: Hola, ¿qué tal? Seguimos con más información. Conduce con muchísimo cuidado. Toma en cuenta que vas a encontrarte circulación lenta en Oceanía, de Río Consulado al distribuidor vial Heberto Castillo. Tenemos avance lento en Calzada Ermitista Palapa, del distribuidor vial La Concordia a Rojo Gómez. Avanzarás poco a poco, ten paciencia, en Carretera México-Toluca. De Paseo de los Tamarindos a Prolongación Paseo de la Reforma, vas a encontrarte carga en Congreso de la Unión. Del Eje 4 Sur a Emiliano Zapata. El Eje Central tiene carga, pero no vas a dejar de avanzar. De Cumbres de Maltrata a José María Izazaga. Por Carreras de Caballos a las 5 de la tarde, en el Hipódromo de las Américas, encontrarás afectación vial sobre Industria Militar sin número Lomas de Sotelo. Alcaldía Miguel Hidalgo, podrás usar como alternativa periférico. La temperatura, 17 grados. Soy Mónica Villalobos. 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
10: Estamos de regreso con ustedes, 9:30 a.m, recta final de esta primera emisión de Panorama Informativo. Alejandro Villalbazo, Alex Cervantes, su servidor Pepe Toño Morales, con 30 minutos más de información para todos ustedes. Por cierto, vamos a platicar en unos minutos más con mi compañero Lalo González. Es viernes, ¿no? Y además habrá que ver qué alternativas nos tiene para este fin de semana, que siempre tiene muy buenas alternativas de cine, de streaming, de todos los temas. Lalito González estará con nosotros en unos cuantos minutos y en este momento tenemos medio nubladón en algunas partes, pero se está despejando la Ciudad de México. Vamos a ver qué temperatura tenemos, porque todo parece indicar, si no cambian las cosas, hay que recordar que esto es un pronóstico solamente, que no tendremos lluvia, solo que depende de cómo se vayan dando las circunstancias a lo largo del día. Tenemos en este momento 17 grados en la temperatura, la máxima que se espera para el día de hoy es de 25 grados en la temperatura, y nosotros tendremos mucho más que compartir con ustedes. Vamos a lo más importante del tráfico y clima como cada 15 minutos con Mónica Villalobos. Adelante, Moni.
11: El horario de atención para realizar la verificación vehicular en la Ciudad de México es de lunes a viernes de 8 de la mañana a 7 de la noche y sábados de 8 de la mañana a 3 de la tarde. En unos minutos, más información.
10: Gracias. 9 de la mañana ya con 31 minutos. Vamos a conocer el panorama financiero. Hacemos contacto de nueva cuenta con mi compañera Mónica Barrera, porque ella nos da la información para empezar de cómo inicia la actividad en la Bolsa Mexicana de Valores, y también nos habla de la divisa, el gasolinazo nuestro de cada día. Toda la información de los números la tienes tú, Moni. Buenos días.
2: ¿Qué tal, Pepe Toño? Te saludo, te platico que este viernes la Bolsa Mexicana de Valores inicia operaciones con una ganancia de 0.54%, lo que representa 346.31 puntos más respecto a su nivel previo, al ubicarse el índice de precios y cotizaciones en 64.610.47 unidades. En bancos, el dólar se cotiza a la compra en 17 pesos con 20 centavos y a la venta en 18 pesos pero con 18 centavos. El euro se cotiza a la compra en 19 pesos con 90 centavos y a la venta en 20 pesos pero con 53 centavos. Finalmente, el precio promedio de combustibles a nivel nacional, el litro de gasolina regular o magna se vende en 23 pesos con 69 centavos, el litro de gasolina premium en 28 pesos con 58 centavos y el litro de diésel en 27 pesos cerraditos. Los números esta mañana.
10: A los cuales te agradezco, Bonnie. Por cierto, un poco más adelante, de hecho, en la segunda emisión de Panorama Informativo, te contactamos de nueva cuenta para que nos platiques cómo concluye la actividad ahí precisamente en la Bolsa Mexicana de Valores. Y para todos, por cierto, si quieren escuchar Panorama Informativo, donde sea, lo encuentran, por supuesto, ya lo saben, en esta aplicación que es gratuita y que se llama iHeartRadio, donde también está todo el contenido de nuestra estación y canales especiales para cada momento y gusto musical. Ya son las 9:33 a.m. Vamos al panorama internacional. Fíjense que el presidente de los Estados Unidos, Donald Trump, dijo que su encuentro de ayer con su homólogo chino, Xi Jinping, fue una gran reunión, así la calificó, a pesar de las tensiones estadounidenses con Pekín. Aunque fue el segundo encuentro del año entre ambos presidentes, se trata de la primera visita del jefe de Estado mandatario chino a la Casa Blanca desde 2015. La cual se realizó a puerta cerrada en la oficina Oval y se prolongó por más de 3 horas en aquella ocasión. Por otra parte, el Instituto Nacional de Estadística y Censos de Argentina reveló que la pobreza en la población urbana de Argentina se situó en 32.3% en el primer semestre de este año, es decir, un incremento de 4.1% con respecto a la tasa registrada en la segunda mitad de 2025, mientras que la tasa de indigencia ascendió 0.6%. Por otra parte, de acuerdo con los sondeos realizados en Brasil por la firma de Datafolha, hay un empate técnico entre el presidente Luis Ignacio Lula da Silva y el senador Flávio Bolsonaro como favoritos para ganar la primera ronda electoral para la presidencia que se realizará en octubre próximo, lo que refleja entonces la polarización del electorado al presentar una diferencia de tan solo 2% para una eventual segunda vuelta. Así están las cosas allá en Brasil. 9:34 a.m, el huracán Polo tuvo a toda la comunidad acapulqueña con un alma en un hilo. Vamos a escuchar esta información con mi compañera Adriana Covarrubias.
12: El sector empresarial de Acapulco no podría soportar el impacto de otro huracán con la fuerza que tuvo Polo, el cual afortunadamente no tocó tierra. Sin embargo, al haberlo hecho, el golpe económico habría sido insostenible para la ciudad, que aún continúa reconstruyéndose tras el paso de Otis. El coordinador estatal de Canaco, Alejandro Martínez Sidney, dijo que el huracán Polo les dejó 2 días de pérdidas económicas que ascendieron aproximadamente a 880 millones de pesos al cerrar 15.000 negocios familiares y que se suspendió la actividad laboral de 120.000 trabajadores.
13: Pudiéramos aguantar un Otis con esa fuerza. Polo traía más fuerza que Otis y hubiera sido devastador volver a levantar Acapulco después de todo lo que ha costado mantenerlo, imagínate.
12: Panorama Informativo desde Acapulco, Guerrero, Adriana Covarrubias.
10: Gracias, Adriana. 9:35 a.m. A ver, ¿cómo está esto de que Alex Sintek, que grabó una canción de reggaetón, pues eso dicen, Lalo González?
14: Alex Sintek está loco, mi caso estaba loco, Frida.
15: Bien lo dicen, si no puedes contra tus enemigos, úneteles. Quizá eso pensó Alex Sintek, quien después de protagonizar todo tipo de críticas en contra del reggaetón, ahora lanzó una canción de este género musical. El tema se llama Masefum y se trata de una colaboración con Moncho Chavea y Ruk O. Además, retoma una parte de la letra de la canción Tú Necesitas. Tanto en YouTube como en Instagram, Sintek sí recibió críticas, pero también mensajes donde se hacía notar que el músico en realidad fue inteligente al manejar toda una campaña de marketing marketing que dio paso a este lanzamiento. Para 88.9 Noticias, Lalo González.
10: Gracias, Lalo. 9 de la mañana ya con 36 minutos. 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
10: 9 de la mañana ya con 37 minutos. Vamos al comentario deportivo con Toño de Valdés.
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17: ¿Qué tal, amigos de Panorama? Un placer saludarles. La fecha FIFA ya está en pleno desarrollo. La Nations League de Europa ha comenzado y a pesar de ello, la Liga MX va a continuar este fin de semana con la fecha 10. Destacar de la Nations, por supuesto, el empate de Países Bajos y Alemania, juego que ahí quedará para el recuerdo porque fue la presentación de Xavi como técnico de Países Bajos, la presentación de Klopp como el técnico de Alemania y un resultado que rescató al final el conjunto neerlandés con la anotación de Gakpo, lo perdiendo 1-0, terminó 1-1. Hoy juega Francia, por cierto, y hoy se presenta Zinedine Zidane como director técnico del equipo galo. También, por supuesto, lo de la selección mexicana, que ya está en Baltimore para el primer duelo de esta fecha FIFA ante la selección de Colombia. Esto será el día de mañana allá en Baltimore, Maryland, donde por primera vez va a jugar el Tri, la transmisión 6:50 de la tarde por Canal 5, pero ya les decíamos que de cualquier manera la fecha 10 se va a desarrollar sin seleccionados. Hoy Atlante Monterrey, Tijuana en contra de Atlas. Para mañana, muy buen partido, Cruz Azul Toluca, un agarrón en lo más alto de la tabla del fútbol mexicano. El Chivas contra Querétaro, el Santos Pachuca y el Tigres Puebla complementan la actividad de mañana. Y para el domingo, Pumas San Luis, León Juárez, y por la noche el América estará visitando Aguascalientes frente a los Rayos del Necaxa. Así que mucha actividad de fútbol para este fin de semana con la jornada 10 y también con la fecha FIFA. Un saludo para todos ustedes, amigos de Panorama.
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17: Los Rayos del Necaxa recibirán a las Águilas del América este domingo en el Estadio Victoria. Es la jornada 10 de la apertura 2026. Los locales se encuentran en la posición 15 del torneo con un total de 8 puntos, 5 derrotas, por lo que están obligados a reaccionar ante su afición. Los de Cuapa llegan terceros con 17 unidades y un partido pendiente, pero buscan acercarse al liderato después del empate frente a Chivas. El duelo enfrenta la urgencia del local contra una ofensiva visitante que promedia más de 2 goles por encuentro. Necaxa deberá no arriesgar en la salida, cerrar espacios y aprovechar las transiciones. América intentará dominar con posesión, presionar alto y, por supuesto, generar amplitud por las bandas. La eficacia en las áreas y el balón parado podrán ser decisivos. 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
10: Gracias, ahora sí, Toño de Valdés. Recuerda, seguimos contigo, somos Alejandro Villalbazo, Alex Cervantes y Pepe Toño Morales por 889noticias.mx. Vamos a lo más importante del tráfico y clima y gracias por todo, Mónica Villalobos.
11: Pepe Toño, gracias. Que tengas excelente fin de semana. Por partido de fútbol entre Atlante contra Monterrey a las 7 de la noche, en el Coloso de Santa Úrsula, considera afectaciones en Tlalpan y Circuito Estadio Azteca. Usa de alternativas Viaducto Tlalpan, Periférico e Insurgentes. En unos minutos, más información.
19: He's a highly trained combat canine. He has seen war and ferocious hardships.
20: Viernes de cine, viernes de estreno. Lalo González, ¿cómo estás, Lalito?
21: ¿Cómo estás, Ale? Pepe Toño, muy buenos días.
22: Buenos días.
21: Esta película, así para los tres que amamos a los perros.
20: Ajá.
21: No sé si ustedes son como yo de que ven en los pósteres del cine un perro y ya, en automático, no sé si entro a verla.
20: Uh-huh.
21: Brad Pitt es el protagonista junto con un perro que en la vida real se llama Uber y acá en la película se llama Odín. Un perro que fue entrenado, no militarmente, pero sí para diferentes habilidades, entre ellos pues para actuar, ¿no? Sí, hay perros actores finalmente.
20: De acuerdo.
21: Ha habido uno que ganó, el del perro este que veía fantasmas, pero bueno, acá Brad Pitt interpreta a un soldado que ya está retirado, tenía su binomio canino que era este perrito Odín. La pasaron muy mal, obviamente, porque fueron a las guerras, de hecho Odín no tiene una pata. Y ellos pues ya hartos de la humanidad deciden irse mejor a la naturaleza, se van a Alaska. Y allí empieza todos los problemas, ¿no? De ser un paraíso donde hay toda la naturaleza, donde los dos están jugando, donde lo único que se importan es el uno al otro. Y hay algo, hay un tema de salud por ahí con Brad Pitt y que todo lo empieza a descomponer. Okay. De ese tipo de películas que te muestran lo que siempre se ha dicho, ¿no? La verdadera amistad, la verdadera cercanía que hay entre un perro y un humano. Y bueno, Brad Pitt allí como protagonista, muy bien por esta actuación.
20: Me quedó la duda, ¿Odín es el perro?
21: Odín es el perro, ajá.
20: ¿Y?
21: El nombre del personaje de Brad Pitt es James Belmont.
20: Ok, es que me quedó la duda porque dijiste, ¿y está cojo?
21: Sí, el perro. El perro no tiene una pata.
20: ¿Y es real el perrito?
21: Sí.
20: Órale.
21: Sí.
20: Órale.
21: Sí, la verdad es que, de hecho, bueno, o sea, tiene la prótesis, el perrito, y también acá te lo muestran, ¿no? Y darle como esa oportunidad, pues, también a estos otros perros, ¿no? De destacar, sí, a lo mejor...
20: Pero la inteligencia del animal, ¿no?
21: Sí, todo.
20: Como dices, o sea, un perro actor.
21: Un perro actor.
20: Con su circunstancia de vida.
21: Te decía que hay otra película que es sobre un perro que ve fantasmas, que inclusive en los Critics' Choice, me parece, fue donde ganó un premio. O sea, le ganó a todos los demás actores, ¿no? Porque esa película costó 5 años. En realizarla porque pues no querían hacer nada en CGI y que el perro de alguna forma mostrara su habilidad frente a la cámara. Sé que suena como un poco irreal, no, pero así se dan las cosas.
20: Sí. Otros de cuatro patas nada más están echados todo el día.
22: O no van.
20: No.
21: Literal.
20: No quieren ni salir a pasear.
21: Y los míos
20: no estoy hablando, pero.
21: Ah, mira.
20: Hijos de su madre.
21: ¿En serio?
20: ¿Sí? Bueno, hasta el paseo les da flojera.
21: ¿En serio?
20: Sí.
21: Hay otros que sí, apenas si les enseñas la correa y ya,
22: sí,
21: luego,
22: sí, pero
21: ¿no?
22: Sí, no, llegan y
20: festejan. Ya sabes que cada perro tiene su personalidad,
21: sí, claro,
20: ¿no? Pero...
21: Sí, sí. Pero una ya contagió a la otra.
20: No, qué cosa.
21: No se hace, bueno. Oye, ¿les han escrito alguna vez una carta? ¿Les llegó alguna vez una carta escrita? ¿Sí? Pareciera del siglo pasado, sí, seguramente, pues sí. ¿No? Pero es que esta película, Mary and Max, oigan, este año en la animación ha sido estupenda, ¿no? Bueno, hasta vino el director del Coyote contra Acme a agradecerle al público mexicano. De lo bien que le fue. Y esta película, Mary and Max, también es parte de un agradecimiento. Hay un director que se llama Adam Elliot, que la película anterior que se llama Las Memorias de un Caracol, digamos, le fue muy bien en México. Y entonces allí, como le fue bien al público mexicano, dijo, yo voy a mostrarles esta película que filmamos en realidad en el año 2009, para poderles enseñar eso que se habían perdido en el cine. Y parte de una historia de una niña que se llama Mary, que vive en Australia y es abandonada por su familia, ¿no? O sea, sí tiene a su mamá allí, pero pues, como que no le hace tanto caso. Y un día recibe un directorio telefónico, lo abre y empieza a ver así, no, le voy a escribir a este señor, a Max, que vive en Estados Unidos, una carta. Ella de 8 años.
20: Ah, pero así, de un
21: así
20: desconocido.
21: Nada más, y fue casi de la vida real. Adam Elliot algo así, hizo un ejercicio con una persona en Estados Unidos, y tuvieron allí como una amistad.
20: Un intercambio
21: de ideas, y eso fue lo que dio paso a esta película de Mary and Max. Muy animación bien. Stop motion.
20: Ahorita le sigues platicando más, un cuarto para las 10.
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23: Hola, ¿qué tal? Estamos ya de regreso
11: regreso con más información. Hay avance lento en Avenida Centenario, de Río de los Remedios a la calzada San Juan de Aragón. Lento avance en Avenida de las Granjas, entre el Eje 5 Norte y el Eje 3 Norte, Avenida Cuitláhuac. Avanzarás lento en Avenida de los Maestros de Periférico y hasta Álamos. Hay tráfico también en Instituto Politécnico Nacional, de Montevideo y hasta llegar al Eje Central. Considera que en Eduardo Molina hay carga, entre Oriente 157 y Calzada Ignacio Zaragoza. Avenida Tezozómoc también con carga, de Aquiles Cerdán a 5 de Mayo. Considera que el horario de atención para realizar la verificación vehicular en la Ciudad de México es de lunes a viernes de 8 de la mañana a 7 de la noche y sábados de 8 de la mañana a 3 de la tarde. La temperatura al momento se mantiene en los 17 grados. Soy Mónica Villalobos. 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
0: Imagínate ser salvavidas en Cuba, a convertirte en político de la vanguardia en México. Eres el hombre.
20: Viernes de cine, viernes de estreno, Lalo González, Lalito.
1: ¿Ya tienen a quién está hablando así, en cubano?
22: Sí, cosa más grande, caballero. Diego,
1: pues
22: ¿no?
1: Es Gael García. Gael en esta película que se llama Hombre al Agua interpreta a un salvavidas cubano que trabaja solamente en la playa. De pronto le salva la vida a un empresario mexicano que es interpretado por Jorge Salinas, y a partir de allí Jorge, pues como le debe la vida de alguna forma, o si se siente, pues lo convierte en su mano derecha, ¿no? Tanto que lo lleva a vivir con él, se casa con la hija, el personaje de Gael, y esta película se llama Hombre al Agua. Gael García dice que tenía mucha intención de hablar de las masculinidades, sobre las situaciones en las que te puedes encontrar cuando no estás pensando realmente que ibas a estar en tal situación, ¿no? Que te llega a lo mejor como de forma inesperada, y qué haces en medio de todo eso, ¿no? Sobre también las diferencias de clases. Entonces, Hombre al Agua, allí está, una película que aparte se fue a festivalear, o sea, la presentaron en el Festival de Cine de Venecia, la presentaron en el Festival de Cine de Toronto, esta semana hubo alfombra roja también en la Cineteca Nacional, y pude platicar con ellos, con Esmeralda Pimentel, con Jorge Salinas, que Esmeralda es la esposa de Gael. Y en esta película aparte actúa Ricky Martin. O sea, tenemos personajes o actores, actrices que han participado en televisión. Ricky Martin, que sí es actor también, pero a lo mejor muchos más lo catalogan como un cantante. Gael García, que es actor, director, o sea,
20: mosaico.
1: Un mosaico de muchas disciplinas,
20: ¿no? ¿De dónde
1: ¿no?
20: es actor Ricky Martin?
1: Ricky Martin, principalmente, bueno, en Alcanzar una Estrella, en Muñecos de Papel, allí lo tuvimos hace muchos años, y después ha hecho...
20: como 40 años.
1: Pero ha hecho series en Estados Unidos. Okay. De hecho, hay una que se llama Palm Royale, que tuvo dos temporadas y tenía uno de los personajes principales. Apenas tiene un par de años esto. Y hay otra serie de televisión también. Sí, o sea, en Estados Unidos ha actuado mucho. Tiene 20 años que no participaba en una serie o una película, una producción en español. Este es su regreso. Entonces le preguntaba a Esmeralda Pimentel y a Jorge Salinas qué opinaban, ¿no?, sobre esto, porque siempre es como, ay, pero tú eres actor de telenovelas, ¿no? Y esto es lo que dijeron.
23: Pues yo creo que cada vez esas barreras que habían antes, como tú eres actor de cine, tú de teatro, tú de televisión, y que de alguna manera entre gremios se discriminaban un poquito, bastante, pues yo creo que al final del día todos somos actores, y lo que tenemos que hacer es contar con verdad la historia que nos corresponde. ¿Por qué estás
1: aquí?
21: Pues bueno, aquí está entonces Hombre al Agua, película mexicana que llega al cine, todavía
20: está
21: estamos
20: bueno
21: en septiembre.
20: ¿O no?
21: Está distinta.
20: Ah, ya dijiste todo.
21: No, yo no digo que sea mala.
22: Así declara el resumen.
21: Pero quizá no sea para todo el público.
20: Ok, o sea, es de esas raras.
21: Ese tipo de películas que es como de introspección quizá, que a lo mejor obviamente va a conectar con el público, pero bueno, ahí está. La que seguramente le va a ir bien, allí les va esto.
20: Okay.
21: Avengers Endgame.
20: Que la cara, no.
21: Sí, regresó. Pero le va a ir bien, es que a ver, Avengers Endgame es la película más taquillera en la historia del cine. Tiene más de 2.700 millones de dólares. Le ha ganado pues a todas, ¿no? Y ahí va la del Hombre Araña, que lleva cerca de 2.500 millones. Bueno, ¿por qué regresa esta de Avengers Endgame, donde está Villaltanos? Porque viene la de Avengers Doomsday para diciembre. Esta película va a conectar, le agregaron 3 minutotes de escenas adicionales para poderla conectar con la siguiente, y pues el público sí ha agotado los boletos, entonces pues seguramente va a incrementar su taquilla. Okay. Y pues está haciendo que de nueva cuenta confiemos en las películas de Marvel. Muy esa bien. Podría ser otra de las opciones. Si les gustan estas películas también de sentir como esa angustia, está Vértigo 2. Ahí hubo una película hace como 5 años de dos amigas que con el afán, ya sabes, como son los jóvenes, de todo tipo de peligros los afrontan con tal de grabar un video y tener likes, ¿no? Uh-huh. Dos amigas se habían ido a la antena más alta, así en el desierto aparte, casi no había nadie, y entonces allí pues las peripecias, una muere, y ahora es Vértigo 2, es una historia distinta. Amigos que están en esto del montañismo, están escalando, y pues todo también sale mal, ¿no? Por eso es esta de Vértigo 2. Les ha ido bien a estas películas, así por si la quieren checar, podría ser otra de las opciones. Y en las plataformas streaming, oigan, entre paréntesis nada más, que no es estreno, pero como se ha dado esta semana justo lo de Jesse y Joy, pues toda esta la separación, y que si Jesse se fue para formar otra banda, y tantas especulaciones que hay una serie documental en HBO Max que es justamente de ellos dos. Entonces hablan de todo, de cómo crecieron, muchos por allí pintan al papá, no como el villano, pero sí como el hombre que los controlaba a los dos, ¿no? Uh-huh. Y de cómo moldeó, como tenía que ser pues ellos de niños, cómo moldeó pues toda su actitud, y muchos dicen que a partir quizá de ese tipo de situaciones es que está desencadenándose pues todo lo que se está viviendo ahorita, ¿no?
20: Okay.
21: Podría, por si no la han visto.
20: Te ayuda a entender un poco el drama familiar de los hermanos que se separan de la cantada.
21: Sí, que ha sido bueno el drama. Okay. Uno de los tantos dramas que hemos tenido esta semana en los espectáculos, protagonizada por Jesse Joy. Y ya en los estrenos, si les gusta la comedia, esta que se llama Casi Hermanos, es una serie de Apple TV Plus. Es una serie protagonizada por Matthew McConaughey, y también está allí Woody Harrelson. Ellos, está rara, a ver, se interpretan a sí mismos, porque se llaman así, pero no está basada en hechos reales, porque ellos interpretan a dos actores famosos que descubren que podrían ser hermanos por un desliz ahí de la mamá de uno de ellos, ¿no? Uh-huh. No es basada en una historia real, no es su vida, pero sí está como raro que sean ellos interpretándose a ellos en una historia de ficción. Pero bueno, mucho les gusta este tipo de comedia, así que allí está en Apple TV Plus, Casi Hermanos. Mis Muertos Tristes, que es una serie también que viene de Argentina, una serie que está basada en una novela que habla de una mujer que tiene la habilidad de hablar con los muertos, y esta serie te expone muchos de la realidad de América Latina, gordofobia, discriminación, pobreza. Entonces podría ser también una de las series que puedan ver en Netflix. Y American Horror Story 13, la temporada número 13 ya de esta serie, del mismo creador de la de Monstruos, uh-huh, Ryan Murphy. Acá pues esta de American Horror Story, que ha tenido muchísimo éxito, y es tan importante esta temporada que regresan muchos actores y actrices del pasado a reinterpretar sus personajes. Entonces pues se lo quieren checar en Disney Plus.
20: Okay.
21: Y los últimos capítulos también de lo que te decía de Habilidad Física 100 de Netflix, uh-huh, el final ya está allí para que lo puedan checar.
20: Ahorita que mencionaste lo de los hermanos, bueno, casi hermanos, uh-huh, ¿cómo es el razonamiento? Porque dijiste, es que por ahí tuvo un desliz, y te voy a decir, el papá.
21: No,
20: ¿no?
21: Sí.
20: O sea, normalmente cuando se habla de tuvo un desliz, pues el papá por ahí. Y no, aquí dices,
21: no, a la mamá es la que mamá les empieza a confesar como okay un algo que pudo haber por allí.
20: Uh-huh.
21: Secretos familiares, en todas okay las familias, ¿no? Lo hay.
20: Sí, claro.
21: Entonces, pues disfruten del fin de semana.
20: Igualmente, Lalito, ya nos vamos. Gracias,
22: espero, gracias,
20: Toño.
22: Los espero a la 1 de la tarde.
20: Y en un ratito, en punto de las 2, nos vemos en Hechos Meridiano. Pásenla bien, muy bien, donde quiera que estén.

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9: Hola, seguimos con más información. Te comento que sigue cerrada la circulación de Gabino Barrera entre James Sullivan y Avenida Maestro Antonio Caso debido a obras. Usa la alternativa Circuito Interior José Rosas Moreno y Serapio Rendón. Además, te comento que vas a encontrarte circulación lenta en el Eje 5 Norte, entre Gran Canal y el Eje 1 Oriente. Lento avance en Gustavo Vaz, de Lago de Guadalupe a Río Lerma. Considera que encontrarás en Mario Colín tráfico entre 100 metros y Gustavo Vaz. Encontrarás carga en Gran Canal de Villa de Ayala al Eje 3 Norte. Avenida Jesús Reyes Heroles también presenta carga entre Hermosillo y hasta llegar a Maravillas. La temperatura al momento es de 18 grados. Soy Mónica Villalobos. 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
1: Ah, esta soy yo, ¿verdad? ¿Cómo están, queridos y queridas? Viernes, oiga, lo logramos. Por fin. Se acabó la semana, último jaloncito, y por aquí de nueva cuenta nos encontramos ustedes y servidora Mariana Santiago, tu locutora de confianza. Pásele, por favor, de aquí hasta la una de la tarde, si quieren, si pueden. Nos vamos juntos a través de 88.9, ahí en tu FM y en digital, conectada contigo siempre. Siempre estoy conectada contigo ahí en iHeartRadio. 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Buenos días, mi Gaby. ¿Cómo estás? ¿Qué dices? ¿Qué cuentas? ¿Todo en orden? ¿Bien? ¿Con cara de viernes? Sí, ¿verdad? Todos con cara de viernes. Bueno, detalles. Le digo que el último jaloncito, echarle tantitas ganas, un cafecito, y ahorita, mira, nos ponemos al tope del rendimiento. Toño Mejía es mi producer, San Pedro López es mi jefe de información, servidor, amigos, al micrófono, tu locutora de confianza, Mariana Santiago, en 88.9 Noticias, información que sirve. Oiga, pues viernes y nos toca consulta con el coach del amor, viene Leopi, y estaremos platicando sobre la soltería, cómo de pronto acribilla, ¿no?, a la gente soltera, y como si fueras el apestado, la apestada, porque estás soltero, porque a lo mejor llevas mucho tiempo soltero. Eso por un lado, y por el otro, bueno, llevo mucho tiempo soltero, pero no sé por qué, ¿no? O sea, hay escasez de ejemplares, como dice Leopi, y de plano, pues por más que uno tiene la intención, de pronto pues no llega, ¿no? También, ¿qué pasa? ¿Por qué? ¿Qué puedes hacer? Algunos tips. Hablaremos de esto. ¿De dónde viene esta idea, no? Siempre de estar señalando en mala onda a la gente soltera. Hay mucha gente soltera que no le gusta salir, por ejemplo, a reuniones donde sabe que va a haber pura gente casada o pura gente con pareja, porque dice, pues todos van acompañados y yo voy solo o voy sola, y pues me siento la rara o el raro, y todo mundo te pregunta, ya sabe la clásica, ¿y tú para cuándo? Y tú así de, pues para cuando llegue alguien que valga la pena, ¿verdad? Detalles, porque no es que de pronto uno no quiera, nomás, pues no hay. Hablaremos de esto, espero que puedan acompañarnos. 10:35 estará por aquí mi querido Leopi, así que acá los esperamos. Esto y más hasta la una. Comienzo contigo, mi Moni Villalobos, tráfico y clima. Cuéntame.
2: Hola Mariana, gracias. Muy buenos días. Es un gusto saludarte. Les comento que por partido de fútbol entre Atlante contra Monterrey a las 7:00 p.m. en el Coloso de Santa Úrsula, consideren afectaciones en Tlalpan y Circuito Estadio Azteca. Usen de alternativas viaducto Tlalpan, Periférico e Insurgentes. En unos minutos más información.
1: Gracias, querida. Shot de noticias. ¿Qué le cuento por aquí? Fíjense que será hasta el próximo lunes cuando el gobierno federal presente los resultados del nuevo informe sobre el caso Ayotzinapa. ¿Qué me platicas, Memo?
3: Anuncia la presidenta de México, Claudia Sheinbaum, que será el próximo lunes cuando se den a conocer los resultados del nuevo informe sobre el caso Ayotzinapa.
4: Y eso es lo que van a informar el lunes, tanto la atención a los padres, el número de búsquedas que ha habido, como las nuevas detenciones que se han realizado, y las razones de estas detenciones y estas líneas de investigación, de qué elementos científicos parte. Eso es lo que van a informar el lunes.
3: Dijo que su gobierno no calificará las manifestaciones que se han dado sobre este caso y presentarán las nuevas líneas de investigación que en este gobierno se han realizado. Aseguró que se reunió con los padres de los normalistas hace un mes y continuarán reuniéndose con ellos el tiempo que sea necesario. 88.9, Panorama Informativo, Guillermo Jivillé.
1: Gracias, querida. Vamos a otra noticia. Aunque no tocó tierra, el huracán Polo ha dejado pérdidas millonarias, fíjese, sobre todo ahí en Acapulco, Guerrero. No sé si han visto las imágenes en las redes. Platícanos, Adri.
5: El sector empresarial de Acapulco no podría soportar el impacto de otro huracán con la fuerza que tuvo Polo, el cual afortunadamente no tocó tierra. Sin embargo, al haberlo hecho, el golpe económico habría sido insostenible para la ciudad, que aún continúa reconstruyéndose tras el paso de Otis. El coordinador estatal de Canaco, Alejandro Martínez Sidney, dijo que el huracán Polo les dejó 2 días de pérdidas económicas que ascendieron aproximadamente a 880 millones de pesos al cerrar 15,000 negocios familiares y que se suspendió la actividad laboral de 120,000 trabajadores.
6: Pudiéramos aguantar un Otis con esa fuerza. Polo tenía más fuerza que Otis y hubiera sido devastador volver a levantar Acapulco después de todo lo que ha costado mantenerlo, imagínate.
5: Panorama Informativo desde Acapulco, Guerrero, Adriana Covarrubias.
1: Pero gracias a Dios todavía, bueno, medianamente, pero ahí van. Gracias, Adri. Vamos a otra cosa. En varios estados del país se sienten los efectos del huracán Polo. También me platica mi chico del clima, Lemao.
7: Para este viernes, el Servicio Meteorológico Nacional pronostica lluvias muy fuertes en el oeste, costa y sur de Jalisco, en sur de Sinaloa, así como en el norte, costa y sur de Nayarit, además de fuertes en zonas de Baja California Sur, Colima y Michoacán. También oleaje de hasta 3 metros de altura en los litorales de Baja California Sur, Nayarit y Jalisco. Esto por la amplia circulación del huracán Polo, que regresó a categoría 5 durante esta mañana mientras se internaba en el Pacífico. Por otra parte, se esperan lluvias intensas en regiones de Veracruz, Tabasco, Oaxaca y Chiapas. Esto por un canal de baja presión que se extiende de oriente a sur. 88.9 Noticias, Alemao Luna.
1: Gracias, querido Alemao. Reportan un aumento del desempleo en el país, me cuenta Moni Barrera.
8: En agosto de 2026, la tasa de participación económica o población con trabajo se ubicó en 59.3% comparado con agosto.

0: 2025 fue de 54.8%. En 88.9 Noticias, Mónica Barrera.
1: Gracias, querida Moni. En el entretenimiento, YouTube está de manteles largos. Lalo González, los detalles.
2: El 25 de septiembre de 1976, los cuatro integrantes de U2 ofrecieron su primera presentación en Dublín, así que este viernes se cumplen 50 años del nacimiento de la multigalardonada banda irlandesa. Los festejos por el aniversario se concentran precisamente en Dublín. La ciudad programó actividades, tributos y exposiciones dedicadas al grupo, mientras que YouTube sumó U2 TV 50, una señal que reúne los videos de diferentes etapas en su historia. Bono y sus amigos se presentaron de manera sorpresiva en la escuela donde los cuatro estudiantes. El lanzamiento del nuevo disco también revivió las expectativas por una gira internacional. Para 88.9 Noticias, Lalo González.
1: Ay, qué ganas de que esos festejos fueran también por aquí, ¿no? Ojalá. En fin, gracias amigo Lalo González y gracias a ti por acompañarme en 88.9 Noticias, información que sirve. Gracias por conectarte conmigo en digital a través de iHeartRadio, ahí vamos contigo. 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

0: Oigan, amigos, no sé si han escuchado hablar de esta tecnología, geoespacial, ese es el nombre correcto, y se está utilizando ahora, aprovechando que pues está sobre la mesa el tema del huracán Polo, se pone sobre la mesa este tema, y es una tecnología que se pone, de hecho, al servicio de la protección civil en el país, y tiene un uso en especial, y además trae, pues, muy buenos beneficios, o grandes beneficios. ¿Qué me platicas de esto, amigo Isaac? ¿Cómo estás? Bienvenido.
1: ¿Qué tal, Mariana? Muy buenos días a ti, a la audiencia. Así es, pues, la tecnología geoespacial cada vez es más utilizada en materia de protección civil en el país por algunas instituciones públicas, sobre todo con este uso para mapear zonas, por ejemplo, donde se encuentra población vulnerable ante un desastre natural, también planificar las rutas de algunos ciclones tropicales, de algunos huracanes con modelos predictivos, o incluso dónde instalar albergues para personas damnificadas o que pudieran resultar afectadas ante un desastre natural de este tipo. Ponías el ejemplo específico, ¿no?, del huracán Polo. Así lo aseguró Paola Salman. Ella es directora general de ESRI MX, una institución especializada en dicha tecnología, quien señaló que varias instituciones gubernamentales ya la están poniendo en marcha, la están utilizando desde hace algunos años. Uno de ellos es el Centro Nacional de Prevención de Desastres, el SENAPRED. Escuchemos lo que dijo.
2: El SENAPRED lo que tiene muy bien es mapeados los temas de los refugios, tiene mapeado, por ejemplo, dónde está la población vulnerable, ¿no? O sea, donde hay gente con discapacidad, con algún tipo de discapacidad móvil o gente, adultos mayores. Y, por ejemplo, cuando tienes un terremoto es difícil, pero cuando tienes un huracán puedes planear.
1: Sobre todo cuando puedes planear, es muy útil este tipo de tecnología, es lo que comentaba esta representante. Indicó que los datos de esta tecnología permiten llevar a cabo análisis también para determinar cómo atender daños, el antes y el después, problemas en infraestructura, carretera, el restablecimiento de servicios básicos para la población. Principalmente se utilizan drones que vuelan o que sobrevuelan algunas de las áreas afectadas o antes de algunos de estos desastres naturales. También se utilizan pues la tecnología satelital, incluso aviones, para detectar algunas zonas que tengan exposición, vulnerabilidad, daños, Mariana, y a partir de eso se puedan determinar modelos predictivos que puedan arrojar datos útiles en favor ahora de la población en esta materia de protección civil. Escuchemos nuevamente.
2: Cuando ocurre la emergencia o después de, puedes hacer análisis que te permiten entender dónde están los mayores daños, también entender cómo está la infraestructura, carretera o cosas así, para que puedas llegar a donde necesitas llegar de la manera más segura, ¿no? O sea, y que mandes a la gente a donde

0: es más urgente mandarla.
1: Oye, ¿cómo funciona esta tecnología? Cuéntanos, Isaac.
2: Así es, Mariana, principalmente se usan algunos drones, sensores, satélites, algunos aviones que sobrevuelan, te comentaba, pues estas zonas determinadas, zonas geográficas. También hay distintos sistemas, ¿no?, de información geográfica, algunos para describir la información, digamos, en capas, y a partir de eso determinar o analizar qué información es útil. Te decía, por ejemplo, de algunas zonas donde pudiera haber zonas o algunos puntos vulnerables, ¿no? A partir de este análisis que se realiza o a partir de esta tecnología GPS, hay otras que se llama SIG, o también de estos sobrevuelos, ¿no? Entonces, primero se parte de este análisis de distintas zonas geográficas, después se recopilan datos y con base en esos datos se realizan este tipo de modelos para determinar algunas predicciones, algunas rutas, digamos, de algún huracán, de algún ciclón, alguna ruta, algunas zonas que pudieran resultar afectadas por este tipo de desastres naturales, incluso pues cómo optimizar, ¿no?, el uso de los recursos. Escuchábamos lo que decía esta representante, las zonas dañadas, ¿no?, por ejemplo, las carreteras, donde están inhabitables, donde podemos transitar para llevar, por ejemplo, ayuda humanitaria a alguna región, pero todo esto es básicamente desde sobrevuelos con drones, con incluso aviones o tecnología satelital, todo esto para planificar básicamente, Mariana. Entonces es lo que se está utilizando sobre todo en materia de protección civil, tiene diferentes usos también en materia de seguridad, por ejemplo, para detectar plantíos, ¿no?, de alguna droga, de marihuana, etcétera, etcétera. Entonces son diferentes usos, ahora en protección civil está resultando muy útil, Mariana.
1: Muchísimas gracias por el dato, querido Isaac, te mandamos un abracito.
2: Un abrazo, Mariana, muy buen día.
1: Tráfico y clima, como cada 15, venimos.

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1: Hola, seguimos con más información. Hay accidentes en los kilómetros 79 y 104 de la autopista México-Querétaro. Afectan el avance con dirección a la Ciudad de México. Además, toma en cuenta que por partido de fútbol entre Atlante contra Monterrey a las 7 de la noche. En el Coloso de Santa Úrsula, considera afectaciones en Tlalpan y Circuito Estadio Azteca. Usa de alternativas viaducto Tlalpan, Periférico e Insurgentes. Recuerda que todos los viernes y sábados, las líneas 1 y 7 del Metrobús extienden su horario de servicio, saliendo el último autobús a la 1 de la mañana de cada terminal. Línea 1, entre el Caminero Indios Verdes, y Línea 7, Indios Verdes, Campo Marte. Aún está cerrada la circulación de Gabino Barreda, entre James Sullivan y Avenida Maestro Antonio Caso por obras. Las alternativas, Circuito Interior, José Rosas Moreno y Serapio Rendón. La temperatura, 18 grados. Soy Mónica Villalobos. 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

0: Y bueno, pues como sabes, se cumplen 12 años de la desaparición de los 43 estudiantes de la Escuela Normal Rural Isidro Burgos de Ayotzinapa, sin que las investigaciones presenten avances vitales, como por ejemplo responder pues a varias preguntas. ¿Dónde están los normalistas? Que creo que es la pregunta clave. Y es por esto que sus familias, pues como sabes, convocaron una marcha nacional con concentración aquí en la Ciudad de México. Te platico un poco sobre la marcha, sobre la ruta. De hecho, ahí hay una cuenta en Facebook, la cuenta de padres y madres de Ayotzinapa. Ahí lanzan ellos la convocatoria para la marcha aquí en la Ciudad de México, que formará parte de la jornada por Ayotzinapa del 21 al 27 de septiembre. Y esto es lo que se lee en esa cuenta. Lamentablemente, a 12 años de la desaparición forzada de nuestros hijos a manos del Estado, seguimos sin obtener verdad y justicia. No callemos ante la impunidad. Acompáñanos. El punto de reunión, amigos, la salida será el Ángel de la Independencia rumbo al Zócalo de la Ciudad de México a las 4 de la tarde del día de mañana, mañana sábado 26 de septiembre. Y como cada año, bueno, los contingentes van a marchar sobre Paseo de la Reforma hasta tomar Avenida Juárez, Eje Central y la calle 5 de Mayo para llegar a la plancha del Zócalo de la Ciudad de México. Si ustedes quisieran acompañar a los papás y a las mamás de los 43 estudiantes de Ayotzinapa, hay que saber que también como cada año, bueno, en el trayecto se van a encontrar con vallas ahí en Eje Central, en Avenida Juárez y sobre todo en el primer cuadro del Zócalo. La jornada por Ayotzinapa, fíjese que familiares y estudiantes de la Normal Rural de Ayotzinapa junto con organizaciones civiles programaron distintas actividades, como sabes, para exigir justicia y verdad en este caso. De hecho, el día de hoy están convocando a un mitin ahí en la Suprema Corte de Justicia a las 11 de la mañana, mientras que para el 27 se va a llevar a cabo la marcha estatal allá en Iguala, en Guerrero, también a las 11 de la mañana. Sobre temas de vialidad, movilidad, mi querido René Ponce me va a platicar para que vayan tomando sus precauciones, porque ya desde el día de hoy también ya empiezan los cierres, pero principalmente mañana, para que sepas cuáles son las avenidas por las que no vas a poder transitar. Querido René Ponce, te escucho. ¿Cómo estás? Qué gusto escucharte, amigo.
1: ¿Qué tal, Mariana? También un gusto escucharte. Y te cuento, pues va a estar complicada la circulación, principalmente para los automovilistas que avanzarán por la tarde sobre Paseo de la Reforma en la zona centro. Y es que, como ya lo decía, se cumplen ya 12 años de la desaparición de los 43 estudiantes de la Escuela Normal Rural Isidro Burgos. Y bueno, se va a llevar a cabo una marcha. Esta partirá del Ángel de la Independencia rumbo al Zócalo Capitalino. Se espera que esta arranque a las 4 de la tarde y como cada año los contingentes marcharán sobre Paseo de la Reforma. Después tomarán Avenida Juárez, el Eje Central, entrarán por 5 de Mayo y llegarán a la plancha del Zócalo Capitalino. Y bueno, también han advertido que este día acudirán a la Suprema Corte de Justicia de la Nación, al igual que lo hicieron ayer, llevarán a cabo ahí un mitin para pues exigir a la Suprema Corte de Justicia de la Nación se haga pues justicia respecto a la desaparición de estas personas y aquellos también que perdieron la vida. Se espera que este mitin arranque como ayer alrededor de las 11:30 de la mañana, luego de que arriben también, por supuesto, los autobuses de los estudiantes y de los padres y madres de familia que vienen de Guerrero y que están entrando por la caseta de la México-Cuernavaca desde lo que es el sur de la capital del país, Mariana.
0: René, te lo agradecemos mucho. Muchas gracias por la información para que lo tomen en cuenta, queridos. Al final de cuentas, como ya escucharon, bueno, la movilidad va a estar bastante complicada. Y también sabemos todos, ¿no? Este es uno de los casos que ha marcado a México, sobre todo por el tiempo, ¿no? Que las autoridades han tardado para concluir la investigación sobre esta desaparición y sobre todo, ¿no? Decirle a las familias lo más importante, ¿dónde están? ¿Qué pasó con ellos? Queremos justicia y bueno, con toda la razón. Si usted recuerda, en 2003, el entonces gobierno de AMLO reconoció que Ayotzinapa fue un crimen de Estado, aunque bueno, la respuesta sobre el paradero de los chicos o qué fue lo que provocó todo, el móvil, las causas, y los participantes y demás en la desaparición, pues bueno, no han llegado, no llegaron y no han llegado. Así que bueno, pues estamos a la espera de cualquier modificación en temas de vialidad, informándoles para que mañana, sobre todo mañana, tomen sus precauciones. Querido René, estamos al pendiente de ti, amigo. Ya se fue René, pero bueno, seguramente nos marcará en cualquier momento. Gracias, queridos y queridas. Fíjense que por aquello de que si quieren saber un poquito más o refrescar un poco más la historia, hay una serie que principalmente creo que te ayuda mucho a entender, ¿no?, la cercanía, o acercarte un poco al caso y a las familias. Hay una serie que está ahí en HBO Max, que es la serie documental creo que más reciente y la más destacada, sobre todo en este caso, por toda la investigación y demás. Se llama Los 43 de Ayotzinapa, un crimen de Estado. Ahí lo pueden checar. Y bueno, es un documental bastante largo, fuerte, pero creo que ahí vienen muchos detalles, ¿no? Y la explicación, la verdad, a mí me pareció extraordinaria. A lo mejor cosas que perdiste o huecos en la historia, creo que por ahí te puede ayudar mucho a darte una refrescada. Hay un chorro de producciones relevantes. Hay otra por ahí, Los días de Ayotzinapa, que es un documental que encuentras también en Netflix. Ese, por su parte, analiza un poco más los sucesos y cuestiona la versión, pues, oficial del gobierno. Principalmente creo que estos dos, ¿no? Ahí lo puedes ver en HBO Max, es uno, Los 43 de Ayotzinapa, que seguramente ya muchos de ustedes lo vieron. La verdad, a mí sí me ayudó mucho, ¿no? Como a entender un poco más. Y te digo, sobre todo este acercamiento con las familias, lo que han vivido, cómo se dieron las cosas, lo que les dijeron y todo lo que no les han dicho. 10:24. Gracias por acompañarme, gente, en 88.9 Noticias, información que sirve, y ahí en digital a través de nuestra app oficial. Soy Mariana Santiago, tu locutora de confianza hasta la una. Gracias por estar conmigo. Muy feliz viernes. Ya venimos. Tráfico y clima.

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6: Hola, seguimos con más información. Conduce con muchísimo cuidado. Y te comento que vas a encontrar que hay un bloqueo de manifestantes en Calzada del Hueso, a la altura de Calzada de las Bombas. Usa de alternativas Calzada Coxpa y Miramontes. Además, hay reducción de carriles en la autopista México-Querétaro, a la altura del kilómetro 134 hacia la Ciudad de México, por un tractocamión descompuesto. Un choque múltiple afecta el avance de la autopista México-Cuernavaca, a la altura de San Andrés Totoltepec, hacia la caseta de Tlalpan. Encontrarás lento avance en Mario Colín de 100 metros a Gustavo Vaz, con tráfico periférico de Lomas Verdes y hasta llegar a Paseo de las Palmas. La temperatura al momento es de 19 grados. Soy Mónica Villalobos. 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

0: 10 de la mañana con 30 minutos, amigos. Gracias por estar conmigo por aquí en 88.9 Noticias, información que sirve y digital conectada contigo a través de nuestra app oficial iHeartRadio. Como cada 15 minutos, tráfico y clima, mi Moni, cuenta.
1: Mariana, gracias. Les comento que sigue cerrada la circulación de Gavino Barreda entre James Sullivan y Avenida Maestro Antonio Caso. Debido a obras, las alternativas son Circuito Interior, José Rosas Moreno y Serapio Rendón. En unos minutos, más información.
0: Gracias, querida. Vamos al shot de noticias. Descartan la presencia de la bacteria Klebsiella en cultivos ambientales tras la muerte de 5 bebés en el IMSS Durango. Moni Barrera, cuéntame.
2: Tras el fallecimiento de 5 recién nacidos en la unidad de cuidados intensivos neonatales del Hospital General de Zona Número 1 en Durango del IMSS, se informa que los cultivos se enviaron a Ciudad de México para la investigación.
3: Concluyó el periodo de observación de los cultivos que estaban pendientes de los bebés que compartieron la unidad. Las muestras se enviaron a la Ciudad de México para la secuenciación genética de la bacteria Klebsiella pneumoniae. Informaremos los resultados en cuanto se tenga. Hasta ahora, en los cultivos ambientales no se ha reportado la presencia de Klebsiella.
2: Así lo dijo la doctora Adriana Toriz, coordinadora de Vigilancia Epidemiológica del IMSS a nivel central. En 88.9 Noticias, Mónica Barrera.
0: Gracias, querida Moni. Otra noticia por aquí. México rompió un récord en materia de visitantes extranjeros, afirman autoridades. Memo Jivillé, ¿qué me platicas?
4: México rompió un récord con el número de visitantes internacionales que llegaron a nuestro país.
5: Llegamos a 59.7 millones de visitantes internacionales, lo que significa un 7% más que el mismo periodo de enero a julio que el año 2025. De turistas internacionales, que recuerden que son los que pernoctan, llegamos a 28.9 millones, 4.5% más.
4: Josefina Rodríguez Zamora, secretaria de Turismo, aseguró que el turismo de crucero creció poco más de 13% y los empleos incrementaron en más de 5,000 para el sector turístico. Además, dijo que Fonatur está fortaleciendo los destinos comunitarios en beneficio de los habitantes de esta entidad. 88.9, Panorama Informativo, Guillermo Jivillé.
0: Gracias, querido Memo. En el entretenimiento se revelaron más detalles del musical Buenavista Social Club, que próximamente se va a estrenar en la capital del país, Lalo González.
6: El son cubano sonará a partir del 12 de noviembre en el Teatro de los Insurgentes, ya que ese día subirá el telón para dar paso al musical Buenavista Social Club, que retomará los éxitos de la agrupación cubana del mismo nombre. Si bien no se trata de una historia biográfica, sí cuenta una realidad. Así lo dice la productora Julieta González.
7: Se crea una ficción y de que en un momento fueron músicos realmente olvidados en las calles de La Habana.
6: En el reparto se encuentran Héctor Sandarti y Analí, quienes toman este trabajo como una segunda oportunidad.
8: Del mensaje de la vida de Omara, de la vida de estos grandes músicos, es eso, una segunda oportunidad en la vida que no te esperas que suceda.
6: Para 88.9 Noticias, Lalo González.
0: Gracias, amigo Lalo González. Y ahora los deportes, Alex, adelante.
9: ¿Qué tal, Mariana, amigos? Muy buen día, gran viernes para todos. La selección mexicana ya durmió en los Estados Unidos previo a su partido de fecha FIFA de este sábado ante Colombia en Baltimore a partir de las 19 horas. Santiago Jiménez y Jeremy Márquez, a pesar de tener problemas físicos, hicieron el viaje. Por cierto, este partido marcará el debut de Rafa Márquez como técnico del tricolor. Vámonos ahora con la actividad del Mundial Femenil Sub-20 en Polonia, porque este domingo se disputará la gran final, España contra Corea del Norte, a partir de las 10 de la mañana. Y en el Mundial de Ciclismo de Ruta en Montreal, Canadá, este domingo se corre la ruta élite varonil con la participación de Isaac del Toro, encabezando al equipo mexicano. Mariana, amigos, hasta aquí los deportes.
0: 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Y hablemos sobre la... la soltería y todo lo que tiene que ver con esto, por lo menos la parte molesta. Ya está Leoti por aquí con nosotros. ¿Cómo estás, coach?
10: Ya estoy aquí presente a la orden. Buenas, buenas.
0: Aquí para echarnos una ayudadita.
10: Yes.
0: Oye, vamos a empezar por esta parte, porque sí es bien cierto, mucha gente que está soltera y que a lo mejor lleva mucho tiempo soltera, y a lo mejor lleva soltera, yo soltero o soltera ese tiempo porque quiere estarlo, pero aún así la sociedad siempre como que pelucea, ningunea, ¿no? A los solteros. Y incluso hay muchos solteros que luego no quieren salir, que a las reuniones, que a las fiestas, porque todo el mundo va con su pareja y tú estás solo o sola y se vuelve incómodo porque todo el mundo maneja la... ¿Y tú para cuándo? ¿No? Y es así de, no, pues para cuando llegue, para cuando haya algo, ¿no? Interesante, porque pues no es nomás tener pareja por tenerla. ¿Por qué somos así con los solteros? ¿Por qué los ninguneamos?
10: Por tradición, lamentablemente venimos de generaciones donde el objetivo o uno de los objetivos primarios de la vida era encontrar a alguien, juntarte, casarte, reproducirte, etcétera. Y en aquel entonces todavía se veía como, ay... pobrecita, ¿no?
0: Sí, exacto, es pobrecita, ¿por sí, qué?
10: Sí, y bueno, lamentablemente a muchos millennials, generación X, nuestros papás todavía nos pasaban esa tradición, ¿no? De híjole, no te vayas a quedar a vestir santos.
0: Sí, cierto, de abuelita el dicharacho.
10: Exactamente, el dicharacho de abuelita. Entonces, pues sí, todavía hay mucho de eso, pero al mismo tiempo, en los últimos 20 años, como que la diversidad de todo nos ya trajo a un lugar donde ya hay mucha gente, tal cual lo decías, que por elección no tienen pareja, por elección no se reproducen, o tienen relaciones diferentes a las tradicionales, ¿no?
0: Exactamente, o sea que... esto de ser soltero, de pronto me da la impresión de que mucha gente cree que vales más porque estás con alguien, y si estás solo parece que vales menos, pues, ¿no? De pronto es como la idea que se ha tenido, o así es como dices, como te ven, ¿no? Ay, pobrecito, pobre, no, ¿cómo?
10: Hay que ser conscientes también que todos tenemos nuestro mapa mental personal, ¿no? Uh-huh. Donde lo que para ti está bien y lo que para ti está mal. Hay gente que le parece que está mal que la gente se tatúe, y hay gente que está toda tatuada, ¿no? Uh-huh. O sea, pues lo mismo pasa con esto, hay gente que dice, no, es que sí, es importantísimo que tengas pareja, porque si no, ¿quién te va a cuidar de viejito? ¿Y cuál va a ser tu legado si no tienes hijos?
0: Sí.
10: Pero sí, hay también mucha gente que dice, no, a mí lo que me gusta es gozar mi vida y pasármela bien, y me la paso increíble sola o solo, y tal vez ni siquiera se trata de que estén solos o solos, sino que no tienen una pareja formal.
0: Exactamente, ¿no? Y a lo mejor no les interesa y se vale.
10: Sí.
0: ¿No? O el clásico amigo y la amiga que siempre está, no, te tenemos que presentar a alguien, mira, te vamos a presentar a... Y tú así de, pues... ¿Para qué? Yo estoy chido, ¿no?
10: Sí, tal vez ni quieres, pero la gente como que piensan, asumen que tal vez asumen. Como para ellos sería malo no estar en pareja, asumen que para ti también, cuando tal vez para ti es lo mejor que te ha pasado en años el no estar con otro tóxico, ¿no?
0: Exactamente, o simplemente porque también es esta parte, ¿no? Es que el egoísmo, ¿no? No hay que ser egoísta, o sea, eres egoísta si no tienes pareja y eres egoísta si no tienes familia. También es una idea con la que de pronto se ha lidiado, ha venido medio alivianándose,
10: ¿sí?
0: Pero todavía la sigues escuchando como en algunos lugares.
10: Yo creo que puede llegar a ser hasta un egoísmo sano.
0: Sí, fíjate.
10: ¿No? Que tú digas, no, yo la
0: pensar
10: neta es que...
0: Pensar en ti primero está bien.
10: No solamente pensar en ti, sino también todos tendríamos que ser conscientes que hay gente que no es bueno estando en pareja, o que no sería buen papá, ¿no? O sea, si tú dices, yo no sería buen papá, pues no tengas hijos, y si tú piensas, yo no sería buena pareja porque soy egoísta, porque me cuido mucho mi tiempo, porque me gusta hacer las cosas como a mí me gusta, entonces es mejor que no tengas pareja.
0: Exactamente. Es mejor ser honesto, ¿no? Y no dejarte llevar por la corriente como borrego, como todos ya se casan, no, pues ahora, ¿con quién me caso?
10: Exacto, porque luego además te casas por seguir la corriente,
0: sí.
10: Y ni querías, y la empiezas a pasar mal, y al rato el que está sufriendo es tu pareja porque lo andas maltratando, porque tú ni querías, entonces, mejor no.
0: Mejor no te metas en eso.
10: Mejor no, sí.
0: Oye, cuéntame esta parte, eso por un lado, y por el otro, porque de esto, bueno, creo que viene de muchos años atrás, pero esta parte, ¿no? Donde a lo mejor hay gente que sí lleva mucho tiempo soltero o soltera, y dice, es que no hay nada en el mercado que valga la pena, ¿qué se hace aquí?
10: Ya hasta se puso a manotear, Mariana.
0: Sí, hombre.
10: Es que no puede ser.
0: Es que no es posible que no haya nada.
10: Vamos a calmarnos todos. Fíjense, lo que pasa, mis queridas y queridos, que sí quieren estar en pareja y pareciera que no hay nada, es que realmente no estás haciendo una estrategia inteligente para darte cuenta si hay algo o no.
0: Fíjate, te voy a contar esta historia porque, bueno, rápido, te la resumo.
10: Échale.
0: Tengo un amigo que ahora tiene 50, acaba de cumplir 50, estuvo casado un par de años, se divorciaron. Y ya lleva solo un buen rato. Dice, al principio estuve solo porque quise estar solo, porque venía de un matrimonio y quise estar en paz, ¿no? O sea, quise alivianarme. Pero llega un momento en donde sí ya quiero tener a alguien y sí quiero... Me dice, y no más nadie me pela. Bueno. Nadie, así me dijo, nomás nadie me pela.
10: Claro, pero es que ahí es donde está justo la estrategia. Fíjate, cuando venía por acá hace ratito, me topé en redes sociales con un anuncio del INEGI que decía que el 40.2% de la gente de México está soltera.
0: Sí.
10: O sea que sí hay solteros. Lo que pasa es que no sabes dónde buscar. Y si supieras dónde buscar, no sabes qué hacer cuando estás ahí. Porque nunca nos entrenaron para eso, ¿no? Nunca hubo una clase que te dijera, bueno, cuando quieras tener pareja, vas a ir aquí y vas a hablar con este y vas a hacer esto.
0: O lo que me dice él, no, después de tantos años, como que ya no sé si a lo mejor ya no se usan estas cosas para ligar.
10: ¿Sí?
0: No, y me da mucha risa que me diga eso, porque pues le preguntas qué tipo de cosas y esto de ser caballero, amable, dice, a mucha gente ya no le gusta tanto.
10: Pues mira, pasa
0: de todo.
10: Hay de todo, pero ¿sí? Yo creo que ahí lo que hay que hacer es quitar esta connotación complicada de la palabra ligue y mejor meternos en un lugar mental que es mucho más simple y mucho más práctico de... Si estás soltera o soltero y te gustaría tener una pareja, ponte a conocer gente, ponte a hacer amigos, sé más sociable, ve a más lugares, habla con desconocidos, por supuesto siguiendo reglas de seguridad, y de esa forma, poco a poquito, de pronto vas a tener 1, 2, 5, 10, 15, 20, 30 amigos nuevos, alguien te va a gustar, alguien le vas a gustar, tal vez te invite un día a tomar un café, y ya no estás con esa mentalidad de, ah, no sé ligar, o no sé si abrirle la puerta, o quién paga la cuenta, sino que se vuelve más orgánico, más facilito, pero lo que sí es un hecho es que hay que hacerlo, hay que decir qué días, a qué horas voy a hacer cuáles actividades que me acerquen a conocer gente nueva.
0: Y qué tipo de gente también quieres conocer, ¿no? Oye, las redes son una buena idea hoy día.
10: Las redes son una buena idea. También estaba viendo una estadística. El año pasado es el primer año que Estados Unidos, que por supuesto es punta de lanza en estas cosas, más del 50% de las nuevas parejas se formaron gracias a redes sociales.
0: Y a estas aplicaciones, pareciera mentira, claro. Pero también, ¿no?
10: Uh-huh. Y nosotros vamos atrasito de ellos normalmente, entonces eso va a empezar a pasar aquí. Sí, a la gente a veces le da miedo, le da pena, tiene sus creencias y sus...
0: limitantes.
10: Exactamente, pero la verdad es que si lo haces con seguridad y lo haces bien y lo haces constante, sí puedes conocer a alguien ahí. Todos tenemos hoy en día un amigo o un amigo que tiene una pareja de Tinder o de Bumble o de Insta o de así.
0: O de algo de eso.
10: O de allá.
0: Sí, porque no sé, también esto es como muy común, ¿no? Es de sales y... pues donde hay gente de mi edad, ¿no? Donde, uh-huh. Donde conocer, la gente de mi edad está en su casa viendo la tele, o sea.
10: Pero ahí es donde está justo el ¿sí? problema, Mariana, ¿sí? que la gente solo piensa dónde está la gente de mi edad, pero no ejecutan. La gente de tu edad está por todos lados, pero hay que salir a buscarlos, hay que pensar. Y es más, hoy te puedes ayudar con inteligencia artificial, ¿no? Si tienes alguna aplicación de IA, le preguntas, oye, pues en mi ciudad, ¿en dónde es más probable que yo conozca gente de este segmento? Y te va a dar ideas, y vas y te metes ahí.
0: Pues mira, es una buena... Es que es lo que dices, ¿no? Uno se sienta así como de...
10: Sí, nada más a quejarse.
0: Sí, exacto. No hay nada... ¿Dónde buscaste?
10: Exacto. Sí, sí. Pero si le piensas, sí hay dónde.
0: Oye, ¿y cómo buscar esto sin sonar o verte desesperado, desesperada?
10: Pues es que la connotación...
0: Porque eso
10: espanta, ¿no? Pues yo más bien creo que la connotación de desesperación es uno que no necesariamente tendríamos que verlo así. Porque el hecho de buscar no quiere decir que estés desesperado. De hecho, si lo piensas, te lo pongo con una metáfora, todos los días estamos buscando la forma de tener un mejor estilo de vida y de ganar más plata. Pero eso no quiere decir que estemos desesperados. Solamente quiere decir que somos inteligentes y que estamos buscando cómo estar mejor. Si tú quieres, o para ti es estar mejor en el amor, estar con alguien, buscar no es estar desesperado.
0: Que también hay que quitarnos entonces esa idea, porque también hemos avanzado por la vida con esas, arrastrando todas esas ideas.
10: Claro, sí, porque como antes, volviendo al punto del principio, la tradición era que sucediera mágicamente.
0: Sí, hombre.
10: Que sucediera orgánica y naturalmente antes de los 30. No, pues si ya pasaste los 30, no, ya, mija, ahora sí. Ya la desesperación, ¿no? Pero eso era en los 70s. Hoy en día más bien es, oye, qué inteligente. A mí me parece más inteligente una persona que se compromete más tarde en la vida que los que se comprometen cuando tenían 22.
0: Y que lo hace inteligentemente, porque a veces también uno dice, ay, es que pasó, ¿no? Es que, no pasó. Sí. Tú lo ocasionaste. El amor también es una decisión.
10: Claro, y tiene que ser una decisión muy bien planeada y tomada con todo un mapa de inteligencia de a quién escoges, en qué momento lo haces, tienes la capacidad emocional y económica para estar en una relación, irte a vivir juntos, casarte o reproducirte, porque luego también cuando no lo haces con esos parámetros, solo te metes en problemas tú solo.
0: Solamente pasó y ahí viene todo el desmadre.
10: Ahora, ¿cómo le pago la escuela a mis 4 hijos?
0: Chin, ya soy papá, yo ni quería, ¿no?
10: Exacto, sí.
0: 10:45, gente, estamos hablando sobre la soltería con el coach del amor, ahí búscalo @elefectoleopi, voy, vengo, no me tardo, tráfico y clima.

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1: Hola, ¿qué tal? Seguimos con más información. Conduce con cuidado. Toma en cuenta que hay avance lento en Gustavo Vaz, de Lago de Guadalupe a Río Lerma. Tenemos avance lento en Mario Colín, de 100 metros y hasta llegar a Gustavo Vaz. Considera que en Periférico hay tráfico de Lomas Verdes a Paseo de las Palmas. Muy lento el avance en Río Consulado, de Eduardo Molina y hasta Paganini. Está cerrada la estación Zócalo Tenochtitlán de la línea 2 del metro. Para dirigirte a la zona centro, puedes usar como alternativas Pino Suárez y Allende, de la línea 2, San Juan de Tran línea 8 y Bellas Artes línea 2 y línea 8. Tómalo en cuenta. Van a encontrar carga en Jesús Reyes Heroles de Hermosillo Maravillas. Con carga Eduardo Molina de Oriente 157 a la calzada Ignacio Zaragoza. La temperatura 20 grados. Soy Mónica Villalobos. 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
10: Hablando, gente, sobre la soltería, ya nos platicó Lopi de dónde viene esta idea de pelucear, ningunear, menospreciar a la gente soltera. Ya estuvimos platicando también un poquito sobre estas personas que de pronto pues sí llevan un tiempo separados ya de, o divorciados, de su pareja anterior, y pasan los años y de pronto pues hay gente que ya tiene ganitas. Hoy aquí platicamos algo muy interesante, van varias cosas muy interesantes fuera del aire. ¿Quién la pregunta es, ¿mujeres o hombres son, hay más solteros en México, mujeres o que hombres, o es al revés?
11: Yo sí lo estudio y fíjense que está más o menos parejo.
10: ¿En serio?
11: Sí, sí, voy a echar un número así calculado por mí, pero no, es casi 50-50. Ponle tú que 42 y, o sea, casi 50. Pero lo importante de eso no es el número, lo importante es qué hace cada género. Porque si lo piensas, las mujeres todo el tiempo están consumiendo y buscando ¿cómo hago para tener una relación bonita?
10: Es que déjame decirte algo, porque había un dato de hace unos años que decía que éramos más mujeres que hombres como población. Ahora no, ya la cosa está mucho más pareja. Uh-huh. Y no solo eso, sino la cantidad de solteros y solteras dices que es muy, muy similar.
11: Es muy similar.
10: O sea,
11: pero
10: la brecha no es tan alta.
11: No es que esté disparada la proporción. Lo que hay que pensar es, las mujeres sí buscan y los hombres normalmente no buscamos, ya sea por creencias, por prioridades, por pena.
10: Ajá.
11: ¿No? O sea, hay muchos hombres que, por ejemplo, yo antes hacía fiestas de solteros y tengo amigos que organizan fiestas de solteros. Y es muy interesante hacer una fiesta de esas porque por lo general se te inscriben 3 mujeres por cada hombre. O sea, sí es mucho más mujeres que hombres, porque pues a la hora de la fiesta tienes 30 mujeres y 10 hombres.
10: Oye, ¿y esto tiene que ver con que verdaderamente las
11: mujeres buscan más y a los hombres les da pena como que estar en un lugar donde pareciera que necesitaron ayuda para conseguir pareja?
10: Oh, porque tiene que ver con la masculinidad.
11: Claro,
10: ¿cómo?
11: Porque ¿cómo voy a decir que soy macho alfa y tuve que venir a una fiesta a ver si alguien me hace caso? Casi, casi, ¿no? Pero yo creo que ahí es donde está el área de oportunidad. Por ejemplo, para los hombres, si tú eres un hombre que quieres tener una pareja, hermano, vete a meter a fiestas de solteros, vete a meter a la expo manualidades, a la expo mujer. Ahí va a haber un chorro de chavas que probablemente la mitad sean solteras por estadística.
10: Oye, un dato que dabas ahorita que me estabas platicando, que es bien cierto esto de que las mujeres a lo mejor buscan, buscamos más tener pareja que los hombres. No hay expo novio, hay expo novia.
11: Es correcto.
10: No hay expo caballero, hay expo mujer.
11: Exacto, no hay revista novios. Exacto. Solo hay revista novias.
10: Novia, sí.
11: Sí, tal? Además las mujeres siempre están consumiendo contenidos de ese tema, podcasts. Ahorita desayuné en un restaurante aquí cerquita, junto a mí había una mesa con 10 mujeres, el tema eran los hombres. ¿Me entiendes?
10: Sí.
11: Y en la mesa de al lado había 2 hombres y el tema era dinero. Entonces, ahí es donde te das cuenta de esas diferencias y en dónde tendríamos que enfocarnos más, porque incluso esas mujeres solteras que les gustaría encontrar hombres, pues empezar a ir a lugares donde tal vez te topes con más hombres. Vayan a meterse un día a una expo de motos, a una expo de coches, a la tiendota esta de herramientas y ferretería. Ahí vas a encontrar más hombres.
10: Oye, como mujer, ¿qué onda? ¿Está bien si te acercas o lo espantas?
11: Es que tienes que acercarte orgánicamente.
10: ¿Cómo? A ver, ¿cómo?
11: Por ejemplo, pregúntale, oye, ¿dónde compraste tus tenis? Están bien padres. Con una cosita de esas, oye, ¿sabes cómo llego a tal? ¿No? Oye, no manches, estás igualito a un actor que vi en la tele. Cualquier cosa así, él va a decir, ah, mira, es una chava, es buena onda, me está hablando, vamos a ver qué hay aquí, vamos a ver qué sale.
10: Okay, o sea, sí se valdría, no quedarías como de chin, esta mujer le urge.
11: No, porque normalmente las mujeres
10: es una creencia.
11: Asumen eso.
10: Sí.
11: Claro, pero porque ellas se imaginan que nosotros pensamos como ustedes. Fíjate, te lo pongo al revés.
10: A ver.
11: Si tú estás en el súper y se te acerca un hombre a hablarte, dices, ay, este ya me va a querer ligar. Pero si tú eres hombre y se te acerca una mujer en el súper a hablarte, es rarísimo que una mujer se acerque a nosotros queriendo ligar. Entonces nosotros no estamos predispuestos a, ay, estoy desesperada, porque ustedes casi nunca nos hablan a nosotros en frío de la nada. Por lo general es una excusa válida. Si a mí se me acerca una chica en la calle y me dice, yo te conozco de algún lado, yo voy a asumir que es cierto. Pero si a ti se te acerca un hombre y te dice, yo te conozco de algún lado, tú vas a pensar que te quiere ligar.
10: O voy a quedarme 2 horas, chin, este quién es.
11: ¿Ah? Sí, pero eso es lo que nos pasa a los hombres.
10: Sí.
11: Y por eso la excusa de mujer hablándole a hombre funciona muy bien, porque él se queda pensando de dónde la conozco, o que le contesto, o ya me está hablando, ¿cómo hago para no meter la pata y que me quiera conocer?
10: Oye, aquí ayúdanos, ¿no? Ya tengo 50 años, ya llevo 5 años divorciado. Si quiero tener a alguien, ¿no? Chin en la torre, o sea, tengo un montón de creencias que me limitan, ¿cómo me las quito?
11: Pues hay que justamente pasar por ese proceso de... Voy a analizar, fíjense, les voy a dejar una tarea, para que sea más fácil.
10: A ver.
11: Hagan la lista de las creencias que las están limitando para triunfar en el amor. Esa lista de creencias la vas a pasar por un filtro de 5 preguntas. Primera pregunta, ¿de dónde saqué esta creencia? ¿De dónde salió? ¿Quién me la dio? Segunda pregunta, ¿el origen de la creencia es un experto? ¿Es alguien que de verdad sabe o no, y que nunca se equivoca? Tercera pregunta, ¿la creencia me es útil? ¿Me está acercando al lugar donde quiero llegar? Cuarta pregunta, ¿tengo ejemplos de personas que no cumplen esta creencia?
10: Ajá.
11: Y quinta y última, ¿qué actividades voy a hacer a partir de hoy para alejarme de los resultados que me da esa creencia?
10: A ver, hagamos esa tarea todos. Bueno, yo no, yo sí tengo, yo tengo a mi amorcito hermoso, sí, que le mando un beso.
11: Ya, cálmense.
10: Sí. Oye, y esta última, ayúdame, amigo, por favor. ¿Qué estás haciendo mal si llevas un date tras otro y no te pega el chicle con alguien? ¿Qué estás haciendo mal?
11: No te estreses, no es que tú tengas algo mal. Probablemente no te has dado cuenta que el mercado está bien duro, la calle está difícil, y número 2, tal vez solamente te hace falta un cambio de estrategia.
10: ¿El discurso puede ser que esté equivocado?
11: Claro, hay que analizar todo, hay que analizar si es el discurso, si es el segmento de la población al que estás intentando llegar.
10: Okay.
11: Todo eso es parte del problema.
10: Okay, bueno, para más consejos, talleres y todo el numerito, mira, aquí está el experto. ¿Dónde te encontramos, amigo?
11: Métanse ahorita mismo a mi Instagram, soy @elefectoleopi, y en las historias van a encontrar un enlace para un evento completamente gratis que se llama Cómo triunfar en el amor si tienes más de 30, 40, 50 o 60.
10: Y métanse sin pena, es sí. Buenísimo, de
11: entrenle,
10: verdad.
11: Jálenle.
10: Buenísimo,
11: no es saben. Gratis.
10: Es gratis. Ahí chéquelo, @elefectoleopi en todas las redes sociales.
11: En
10: ahí
11: las
10: lo
11: historias,
10: encuentran.
11: Ahí está.
10: Ahí está en las historias. Leopi, gracias.
11: De nada.
10: Que tenga bonito fin, oiga. Bueno. Vamos a la pausa, gente. Vengo, tráfico y clima. 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
1: Hola, ¿qué tal? Seguimos con más información. Conduce con cuidado. Toma en cuenta que hay avance lento en Gustavo Vaz, del Lago de Guadalupe a Río Lerma. Tenemos avance lento en Mario Colín de 100 metros y hasta llegar a Gustavo Vaz. Considera que en periférico hay tráfico de Lomas Verdes a Paseo de las Palmas. Muy lento el avance en Río Consulado de Eduardo Molina y hasta Paganini. Está cerrada la estación Zócalo Tenochtitlán de la línea 2 del metro. Para dirigirte a la zona centro puedes usar como alternativas Pino Suárez y Allende de la línea 2, San Juan Teletrán en línea 8 y Bellas Artes línea 2 y línea 8. Tómalo en cuenta. Van a encontrar carga en Jesús Reyes Heroles de Hermosillo y Maravillas. Con carga Eduardo Molina de Oriente 157 a la calzada Ignacio Zaragoza. La temperatura 20 grados. Soy Mónica Villalobos. 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

0: mañana en punto. Gracias por acompañarme en 88.9 Noticias, información que sirve, y gracias por conectarte conmigo a través de nuestra app oficial para ti ahí en iHeartRadio. Pues como todos los viernes, la nota de viernes, viene Lalo González. El tema de hoy, amigos, cuando de pronto actores y actrices han tenido que aprender alguna habilidad para convertirse en ese personaje que van a interpretar. Me refiero a lo mejor actores y actrices que se convirtieron en pilotos, en boxeadores, en científicos, en corredores, ¿no? Muchas veces tienen que desarrollar estas habilidades para poder interpretar el papel de la forma correcta. Mencionaremos un par de ideas por ahí. A propósito de que el señor Tom Cruise vino por aquí a la Ciudad de México a presentar Digger, que como sabes es la nueva película de González Iñárritu, Alejandro González Iñárritu, que tengo mucha curiosidad por verla. El tráiler se ve un poco extraño, pero tengo mucha curiosidad. Pues bueno, a propósito de esto y el señor Tom Cruise y todas las habilidades que tuvo que desarrollar y que aprender para poder hacer el papel de Ethan ahí en Misión Imposible, bueno, a propósito de esto, es que tocaremos el tema. Hay otros ejemplos más y viene al ratito. En un momentito más ya está por aquí Lalo González con nosotros. Por lo pronto, tráfico y clima, como cada 15 minutos. ¿Qué me platicas, Moni?
1: Mariana, gracias. Les comento que están cerrados ambos bloques de carriles de Doctor Río de la Loza, a partir de Doctor Carmón y Valle, debido a manifestantes a la altura de Digno Choi Plácido, Alcaldía Cuauhtémoc. La alternativa es Avenida Juárez y el Eje 2 Sur. En unos minutos, más información.
0: Gracias, querida, y nos vamos por aquí al shot de noticias. ¿Qué le platico? Fíjese que abren una nueva agencia de empleo en la utopía de Iztapalapa. ¿Qué nos cuentas, Joana?
2: Habitantes de Iztapalapa y de la zona oriente de la capital cuentan con una nueva opción para buscar trabajo. En la Utopía Estrella Huizachépetl, ubicada en la colonia San Juan Jalpa, abrió una nueva oficina de la agencia de empleo Tecpantli, que ofrecerá orientación, vinculación con empresas y acompañamiento para conseguir una vacante. La atención será de martes a viernes de 9 de la mañana a 5 de la tarde. Durante la apertura se realizó una jornada de empleabilidad con 15 empresas privadas que ofrecieron puestos para perfiles operativos y administrativos. La secretaria del Trabajo, Inés González, informó que se contempla abrir 8 nuevas oficinas de este tipo en las utopías. Para 88.9 Noticias, Joana Flores.
0: Gracias, querida Joana. Otra noticia por aquí. Prohíben en Jalisco las cirugías estéticas para menores de edad, Martín.
3: El Congreso de Jalisco aprobó una iniciativa para reforzar la protección de niñas, niños y adolescentes frente a procedimientos médicos y quirúrgicos realizados con fines exclusivamente estéticos. La propuesta contempla modificaciones a la Ley de Salud del Estado de Jalisco y al Código Penal, con el objetivo de establecer límites a este tipo de intervenciones en personas menores de 18 años. Entre los principales cambios se establece expresamente la prohibición de procedimientos médicos y quirúrgicos que tengan únicamente una finalidad estética en menores de edad. Para Panorama Informativo desde Jalisco, Martín Beltrán.
0: Gracias, querido Martín. Otra noticia, Teleurban celebra, 26 años con grandes proyectos en puerta. Armando Arteaga.
4: Con presencia en 7 estados de la República y con una audiencia de 56 millones de televidentes, Teleurban festejó sus primeros 26 años, reconociendo a personalidades femeninas del deporte como Lorena Ochoa y el equipo de remo Oceanida, y su director de operaciones, Pedro Asturiano, nos habló de lo que dejan sus mensajes en las pantallas del transporte urbano.
5: Creamos contenidos de utilidad al usuario que dejen un granito o algo positivo.
4: Actualmente, además de servicio de entretenimiento en el transporte público, ofrecen también servicios de internet sin costo y estrenan el radar urbano orientado a conocer las etapas del usuario del transporte. Para 88.9 Noticias, información que sirve, Armando Arteaga.
0: Gracias, amigo Armando, y vamos al entretenimiento. Universal Studios cuenta con una nueva atracción. Me lo platica Lalo González.
6: La celebración por el cuarto de siglo que cumplió la saga cinematográfica de Rápidos y Furiosos llegó hasta el parque de diversiones Universal Studios de Hollywood, ya que fue inaugurada una atracción que promete ser igual de rápida como los autos que manejaban Toretto y O'Connor. Se trata de la primera montaña rusa de alta velocidad y al aire libre del parque californiano. Los vehículos alcanzan 116 kilómetros por hora, rotan 360 grados, derrapan, giran en espiral y hacen varias piruetas, incluyendo 4 lanzamientos, un bucle, una espiral y una parada invertida. Cada unidad está equipada con un sistema de audio independiente con sonidos de motor y efectos acústicos. Para 88.9 Noticias, Lalo González.
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0: propósito de la visita del señor Tom Cruise para presentar la película Digger del señor Alejandro González Iñárritu, que le decía aquí a Lalito que tengo mucha curiosidad por verla. El tráiler está medio extraño, pero sí tengo
1: Es una película rara, no mala. Es una película distinta. Es que Alejandro González Iñárritu es un cineasta que no se queda quieto con una...
0: ¡Con nada!
1: Con una fórmula como tal, ¿no? Hay que recordar que inclusive la Academia de Cine le ha dado un premio especial por innovar el séptimo arte. Entonces, él es de los que no se queda quieto con una fórmula.
0: Sí, exactamente. Y trae esta propuesta ahora interesante. Sí. Ya estaremos viendo. Bueno, Tom Cruise viene a México a presentarla. A propósito de él, que es un tipo que tuvo que aprender a hacer miles de habilidades, miles de cosas. Sí, tuvo que aprender a hacer cantidad de cosas para poder interpretar el personaje de Ethan en Misión Imposible. Y de eso va Lalito, nuestra nota de hoy. Actores, actrices que de pronto tuvieron que aprender alguna habilidad. Boxeo, carrera, ser científico, ser piloto,
1: no respirar bajo el agua, de todo hay.
0: De todo.
1: Yo de verdad es cuando más los admiro, Mariana, amigos, porque digo, ya de por sí, pues, ser actor o actriz, cuando estás frente a una cámara, pues ya te requiere un talento, ¿no? Una habilidad que obviamente no todos tienen, por eso pues muchos estudian. Hay buenos actores, hay malos actores, como en todo en la vida, pero digamos, aparte de eso, de ese grado de dificultad de ponerte frente a la cámara, desarrollar un personaje, hay quienes tienen que tomar cursos de saber cabalgar, de moto, de convertirse en pilotos, de esgrima, de todo, de pelear, de luchar. Hay quienes tienen entrenamientos físicos, bueno, exhaustivos, militares, de 8 horas a lo mejor al día para poder alcanzar un físico que se note en la pantalla, pero aparte porque su personaje lo requiere. Por ejemplo, para ver a un Tom Holland allí colgado como Spider-Man, solamente hay un entrenamiento. Muchas cosas se hacen, sí, con efectos especiales y tal, pero también parten de la habilidad que puedan tener para poder desarrollar cierto personaje, ¿no?
0: No me

0: mejor madres, ¿no?
1: Y está esta película El Club del Pie Izquierdo, que ahorita vamos con Mónica Ugarte, ¿no? También que muchos tuvieron que inclusive aprender a bailar.
0: Sí, imagínate.
1: Porque a lo mejor dices, ay, saber bailar, pues qué fácil, ¿no?
0: No.
1: Frente a una cámara, menos. Bueno, pues entonces Tom Cruise, actor de 64 años de edad, y él está justo con este cineasta mexicano, pero les decía que Tom Cruise, a ver, él es famoso porque no tiene dobles muchas veces en sus escenas, ¿no?
0: Sí, porque no le gusta, él hace casi todo.
1: Casi todo. Salta de una avioneta, puede pelear contra grandes y poderosos enemigos, y de hecho, en una ocasión, en esta ocasión, en la de Digger, luce totalmente diferente, porque pues acá inclusive hasta prostéticos, ¿no?
0: Sí.
1: Imagínate, él tiene 64 años de edad, y en la de Digger interpreta a alguien de 65 años de edad, y como no daba el tipo, es...
0: le tuvieron que poner caracterización,
1: canas,
0: ¿no?
1: Y todo. Sí. Sí, o sea, es un Dorian Gray. Pero bueno, si hablamos de Tom Cruise, entonces es hablar de mucha preparación, personajes que los llevan a terrenos que van mucho más allá de aprenderse el guión, ¿no? Actuar significa entonces también para él aprender a volar, manejar motocicletas, hacer acrobacias, saltar en paracaídas, escalar, soportar enormes cantidades de entrenamiento físico. Ahí les va. En la de Top Gun Maverick, la primera, la de hace mil años, ajá, como 40, allí, por ejemplo, el actor y todo el elenco tuvo que entrenarse en aeronaves para las escenas de vuelo. El elenco y obviamente también el staff tenían este programa con avioneta Cessna 172 para que el elenco comprendiera conceptos básicos de aviación, porque no es lo mismo saber cómo tomar la palanca, hacia dónde tienes que ver. Si lo sabes, pues sí, se ve incluso bien en pantalla, a que no lo sepas. Entonces requerían una instrucción y allí les enseñaron conceptos básicos, orientación espacial, despegues, aterrizajes y funcionamiento de todo lo que hay en cuanto a un avión, ¿no? Una avioneta. Mientras que en Misión Imposible, la preparación alcanzó dimensiones todavía más impresionantes. Ahí les va. Tuvo que, para la secuencia esta de Protocolo Fantasma, parte 1, entrenar durante un año... ¡Ah! Hasta la emoción.
0: ¡Gallo Claudio!
1: Durante un año y medio, alcanzó más de 500 saltos en paracaídas. O sea, se tuvo que entrenar de esa forma. 500 saltos se aventó en año y medio, 13.000 saltos en motocross, con el objetivo de dominar la motocicleta y conseguir que sus movimientos frente a la cámara fueran naturales, que no se vieran forzados. O de, ¡ay, se va a partir todo!, ¿no?
0: Sí.
1: ¿El resultado cuál es? Vamos a escuchar. Adelante. Esta escena.
2: Are you okay?
3: I'm trying to get away from this mountain!
1: Bueno, pues un cachitito, ¿no? Pero justo escucharon el viento, él había saltado. O sea, después de haber manejado una motocicleta, se aventó para caer en el aire y él lo hace todo. Entonces, eso
0: digo,
1: se ve...
0: Digo, qué diversión, ¿sabes? Pero qué estrés, ¿no? Tantito la riegas y te rompes un brazo,
1: bueno,
0: una pierna.
1: Ha habido actores como Daniel Craig, cuando interpretó al 007,
0: claro,
1: se tiró dientes,
0: sí.
1: Se fracturó una pierna también, se fracturó un dedo y así, o sea, muchos le apuestan a ese tipo de situaciones.
0: Qué maravilla.
1: Qué
0: padre, es parte de tu trabajo. Pero pues lo tienes que hacer, ¿no?
1: Exacto. Obviamente no está nada más Tom Cruise, hay otros actores y otras actrices.
0: Todos los James Bond, ¿no? Desde
1: todos
0: el principio.
1: Tienen, sí, por supuesto, desde el manejo de armas, que
0: sí,
1: es una cosa menor, porque inclusive ha habido accidentes en los sets de filmación. Ahí está lo de Alec Baldwin, ¿no? O sea, si realmente es un mundo el que hay. Pero bueno, Kate Winslet interpretó a Ronald en esta que se llama Avatar, el camino del agua.
0: Claro.
1: Y allí la actriz tuvo que aprender técnicas de buceo libre y de apnea. ¿Qué es esto de la apnea? El no respirar bajo el agua. O sea, tuvieron un entrenamiento especializado con un freediving que se llama Kirk Crack, y Winslet terminó destacando particularmente en esta disciplina porque aguantó más de 7 minutos bajo el agua sin respirar, entre comillas. Es una respiración más lenta que hace que también los latidos del corazón sean más lentos para que no empiece como este estrés y esta ansiedad de estoy bajo el agua, ¿no? Y de hecho rompió el récord Guinness. 7 minutos con 15 segundos bajo el agua. ¿Y sabes quién tenía el récord anterior?
0: ¿Quién?
1: Tom Cruise.
0: ¿En serio?
1: Y se lo ganó Kate Winslet. Vamos a escuchar un cachito porque quedó todo esto registrado. Los últimos segundos, obviamente, ¿no? Vamos a escuchar los 7 minutos, ¿no? Pero cuando sale, noten la respiración que tiene ella. Le preguntan por allí que cuánto creía ella que había hecho. Y dice ella, no sé, ¿estoy viva? Para empezar, estoy muerta, ¿no? Y le dice ella, 7 minutos. Y cuando le dice, no, 7:15, esta es la celebración.
0: Adelante.
4: Am I dead?
5: Alive. You're very much alive.
4: What was that?
5: What do you think it was?
4: I don't know. It could have been 6:10. It could have been 7:10.

0: It was 7:15.
1: Wow. No manches, yo me ahogo.
2: ¿Qué tal?
1: Qué cañón.
2: Es que ¿quién aguantaría eso, no? A ver, estás en una alberca, por mucho que te toque o que te guste nadar, y no aguantas 7 minutos no. con 15 segundos sin respirar, ¿no? Entonces, bueno, eso también, a eso le llegan también muchos actores y actrices, y hay más ejemplos. ¿Se acuerdan de esta película que se llama Yo, Tonya? Donde Margot Robbie interpreta a Tonya Harding, esta campeona olímpica de patinaje sobre hielo.
1: ¿Hay Tonya?
2: Ajá, ahí Tonya.
1: ¿Es esa?
2: La de Yo, Tonya. En esa película Margot no sabía de experiencia, no tenía experiencia sobre hielo. Y entonces necesitaba reproducir los movimientos de esta patinadora a nivel olímpico. O sea,
1: híjole, ¿y cómo
2: imagínate
1: hizo?
2: Imagínate ese hecho. Es como cuando vas a pedir un trabajo, ¿no? ¿De sabe inglés? Sí.
1: Sí, bueno, ¿sabe manejar el programa de no sé qué?
2: Sí. Y ella de haber dicho, sí, yo, el hielo y yo somos uno mismo, ¿no? Sí. Y entonces tuvo que prepararse durante 3 meses con la coreógrafa Sara Kawara, entrenando aproximadamente 4 veces a la semana para poder interpretar. Claro que tenía una doble para ciertas escenas, pero no en todo. Entonces ella necesitaba también tener esa naturalidad de
1: madre
2: poder
1: mía.
2: Patinar 4 meses allí entrenando. Entonces imagínate.
1: ¿Y le gustaba, por lo menos? Porque también ese debe ser la otra. Chino, me gusta patinar y en la torre soy la protagonista.
2: ¿Hay
1: y
2: quienes?
1: Soy
2: no,
1: patinadora.
2: No, ahorita vamos con unos casos también de personas que dicen, yo supe que arriesgué mi vida, pero salió. Ahorita les cuento, sí.
1: No sé cómo, pero salió.
2: Salió y ahí hubo de todo. Ahorita les contamos.
1: Estamos más. En la nota de viernes. Escuchas 88.9 Noticias. Soy Mariana Santiago, tu locutora de confianza. Vengo.
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4: Hola, ¿qué tal? Seguimos con más información. Considera que están cerrados ambos bloques de carriles de Doctor Río de la Loza. A partir de Doctor Garmón y Valle, debido a manifestantes, a la altura de Pignoche y Plácido, Alcaldía Cuauhtémoc, usa de alternativas Avenida Juárez y el Eje 2 Sur. Ahí cierra la circulación en José María Morelos y calle Guanajuato Oriente. Alcaldía Milpalta, debido a manifestantes, la alternativa es Avenida Nuevo León. Además, considera que vas a encontrarte avance lento en Guadalupe y Ramírez, de Villa al Periférico. Hay avance lento en Periférico, de Avenida de Estadio Azteca al Boulevard Picacho Jusco. Tenemos también tráfico en División del Norte, de Museo y hasta el Viaducto. Avenida Tezozómoc presenta carga, de Aquiles Herrán a 5 de mayo. La temperatura 20 grados. Soy Mónica Villalobos. 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

0: Estamos de regreso a la nota de viernes en 88.9 Noticias, Información que Sirve, y en iHeartRadio. Soy Mariana Santiago. Lalo González, ¿en dónde nos quedamos?
1: Nos quedamos con la boca abierta, ¿no? Sí. Todo lo que tienen que hacer muchos actores y actrices. Mención aparte para quienes apuestan, y eso también lo disfruto mucho, lo admiro mucho, cuando apuestan su físico. Estos actores o actrices que han adelgazado muchísimo o subido de peso para un personaje, Joaquín Phoenix, por ejemplo, ¿no? Que ya platicamos de él en algún momento, Christian Bale.
0: Ay, este hombre, se me olvidó su nombre, que soy muy su fan.
1: ¿Yo?
0: George of the Jungle, ¿cómo se llama ese actor? Brendan Fraser,
1: también que también ahorita está en un entrenamiento porque dicen que irá a alguna película de Marvel. Ya veremos, ¿no? Pero sí son estos actores, actrices que bajan, suben de peso, le apuestan, no como otros que siempre salen de galanes y nada más le ponen un bigote y ya. No voy a hablar mal de nadie.
0: sí, habla mal de alguien. Siempre hablas bien de todo el mundo, ándale.
1: No, es que por ejemplo, en el caso de George Clooney, será muy el galán, pero siempre sale con las mismas características de su personaje, si acaso pues un bigote por ahí, ¿no? Pero bueno, punto y aparte, regresamos a estos que han tenido que mostrar más habilidades. El hecho, por ejemplo, de Will Smith, cuando interpretó a Muhammad Ali, también, pues a lo mejor sí es fan del boxeo, pero una cosa es ser fan y verlo, y otra, pues tener que interpretar a un boxeador, ¿no? ¿Y a qué boxeador? A Muhammad Ali. Y la preparación, bueno, se extendió durante aproximadamente 9 o 10 meses.
0: ¿Qué?
1: Y Smith aumentó considerablemente su masa muscular y trabajó con entrenadores y asesores vinculados al mundo del boxeo para poder reproducir movimientos, posturas y estilo de legendario campeón. O sea, no solamente era aprender a pelear, sino como él. O sea, como esta postura, porque pues era como la típica que tenía o tal, ¿no? Viggo Mortensen también, para El Señor de los Anillos. ¿Por qué? Pues porque había espadas de por medio.
0: Imagínate. Entonces
1: tampoco
0: ese entrenamiento.
1: Es como que uno nazca sabiendo manejar una espada, ¿no? Imagínate, la manejas mal y ya cortaste a alguien o te lastimaste.
0: O tú,
1: el saber cargar una espada también. Y aparte tuvo que también tomar entrenamiento con caballos, porque su personaje pues siempre andaba cabalgando. Entonces, te digo, no son cosas menores el hecho de tener que entrenar de otras cosas, ¿no? Tony Dalton, mexicano, que nació en Estados Unidos, pero bueno, mexicano, como él dice, 100%. ¿Se acuerdan que interpretó al espadachín en esta serie de Marvel, en Hawkeye? Y entonces él, aunque dice que en los 90 había tomado cursos de esgrima, siempre sus amigos se burlaban de él porque les decían, ay, eso como para qué te va a servir, ¿no? Y mírenlo, interpretando a un espadachín. Eso sí, dijo que pues lo que bien se aprende jamás se olvida, pero para interpretar a un personaje tuvo que tomar nuevos cursos. Vamos a escuchar.
0: Adelante.
2: Pero pues tuve que retomarlo un poco, tomar unas cuantas clases, un mes y medio antes de empezar a filmar con un maestro esgrimista en México para poder llegar y saber de lo que estoy hablando, porque sí nos tocó varias escenas donde pues necesito usar la espada.
0: Drago.
1: Sí, de actores pues también así hay muchos que tienen que entrenar y ya a partir de allí. No que se lo hagan profesionalmente, pero sí se convierten en aficionados y en practicantes, quizá, por ejemplo, Sylvester Stallone en el caso de Rocky, ¿no? Por ejemplo, Michael B. Jordan, que también para Creed, también tuvo que hacerlo. O, por ejemplo, Brad Pitt, para hacer este piloto de Fórmula 1 también, o sea, todo el entrenamiento. Y de hecho, allí es un entrenamiento mucho más especializado porque ustedes no saben, o si lo saben seguramente, y si no, acá se los comentamos, los pilotos de Fórmula 1 tienen que entrenar muchísimo el cuello.
0: El cuello, sí.
1: Porque gran parte de toda la fuerza pues está en esta, para que ellos no se disloquen o no se rompan el cuello literalmente, tienen que entrenarlo muchísimo. Y Brad Pitt tuvo que hacerlo también, o sea, van a entrenamientos mucho más rudos muchas veces, ¿no? O también tienen que estudiar, porque no todo es preparación física, muchas veces también es en el intelecto, ¿no? O en saber cómo manejar ciertas cosas. Decíamos, por ejemplo, en el caso de Tom Cruise.
0: Cuestiones técnicas, ¿no? Por ejemplo, los que son pilotos.
1: ¿Vieron Misión Rescate?
0: Sí.
1: Allí en esta película, aparte del protagonista Matt Damon, estaba Chiwetel Ejiofor y estaba Mackenzie Davis. Bueno, tuvieron que estar en contacto con científicos de la NASA.
0: Ajá.
1: Para comprender mejor el trabajo que realizan quienes estudian la posibilidad de supervivencia en el espacio, ¿no? Porque no era nada más como, ay, le voy a hacer caso al guión y seguramente aquí viene todo. No, hombre, tenía que decirlo con seguridad. Y a lo mejor algunas palabras que pues no es como tan fácil pronunciar o una cosa así, pues tuvieron supervisión de la NASA. O Natalie Portman en El Cisne Negro.
0: Sí, ¿te acuerdas? También,
1: o sea, la actriz tuvo que someterse a una exigente preparación de ballet. Comenzó un año antes del rodaje O sea, un año de ballet con instructoras profesionales para poderse acercar a estos movimientos. Claro, pues es que también es tenía dobles.
0: Dificilísimo el ballet, dificilísimo.
1: Párate en puntitas, pues sí, no cualquiera,
0: dificilísimo.
1: ¿No? Y de allí, por ejemplo, otros casos que también son no solamente de Hollywood, sino también en México. Por ejemplo, Mónica Huarte, esta actriz mexicana, dice que tuvo que arriesgar la vida. ¿Por qué? Vamos a escuchar cómo lo cuenta ella.
3: Bueno, hice un cortometraje con Damián Alcázar. Tenía que él raptarme y llevarme en un caballo, montando a caballo, pero yo estaba amarrada de pies y de manos. Entonces, como que siento que eso sí arriesgué la vida, porque yo decía, es que si me caigo del caballo, y Damián también decía, esto que estamos haciendo lo debería hacer un doble, no nosotros. Y acabé toda moreteada.
0: O sea, les enseñaron a hacer esa maniobra.
1: Les enseñaron a cabalgar, pero dice ella, a pesar de que lo aprendí, pues aparte me amarraron. Entonces, sabía cabalgar, sí, pero amarrada, no inventes. Y aparte ahí dice ella, no, acabé toda moreteada. O sea, para que noten justo eso, sí, se arriesga la vida. Ha habido actores, ha habido actrices, e inclusive también en algún momento hablaremos de los dobles. Hay muchos dobles que han muerto, o que han acabado paralíticos, o en silla de ruedas, o mal, por justamente porque ellos sí arriesgan su vida para hacer este tipo de interpretaciones, ¿no? Y otras cosas, por ejemplo, hay un actor en las telenovelas mexicanas, también hay un actor que se llama Cristian Ramos, está una telenovela ahora que se llama Sabor a Ti, que para su personaje del Mencho tuvo que aprender, si es que se puede hablar así, a tartamudear. O sea, de todo se tiene que aprender habilidades nuevas. Vamos a escuchar cómo lo cuenta Cristian.
4: Es bien bonito esto que dices, Lalo, porque sí, creo que de alguna u otra manera vives las vidas que no vas a vivir, o no es tan fácil acceder a en la vida normal que estás teniendo. Vi muchísimos videos de gente tartamuda, pero sobre todo me observé también muchísimo a mí qué pasaba cuando yo tartamudeaba, qué es lo que pasaba en mí.
1: Y está padre que los actores y actrices, bueno, no está padre que arriesguen su vida, pero sí que aprendan esas habilidades.
0: Es que es muy interesante el trabajo que hacen, o sea, el trabajo actoral de verdad a veces va mucho más allá de lo que vemos nada más nosotros en la pantalla. Lalo, ¿dónde te encontramos? Gracias.
1: Cartuneando, en iHeartRadio y en @ Lalo González Montoya en Instagram.
0: Vete
1: Me voy
0: por un
1: con
0: tecito.
1: Tom Cruise, adiós.
0: Vete por un tecito.
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10: Hola, ¿qué tal? Seguimos con más información. Considera que están cerrados ambos bloques de carriles de Doctor Río de la Loza. A partir de Doctor Garmón y Valle, debido a manifestantes, a la altura de Pignocho y Plácido, Alcaldía Cuauhtémoc. Usa de alternativas Avenida Juárez y el Eje 2 Sur. Ahí cierra la circulación en José María Morelos y calle Guanajuato Oriente. Alcaldía Milpalta, debido a manifestantes, la alternativa es Avenida Nuevo León. Además, considera que vas a encontrarte avance lento en Guadalupe y Ramírez. De Villa al Periférico, hay avance lento en Periférico, de Avenida Estadio Azteca al Boulevard Picacho Jusco. Tenemos también tráfico en División del Norte, de Museo y hasta el Viaducto. Avenida Tezozómoc presenta carga, de Aquiles Herrán a 5 de Mayo. La temperatura 20 grados. Soy Mónica Villalobos. 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
0: De regreso contigo en 88.9 Noticias, información que sirve y ahí en digital conectada contigo a través de nuestra app oficial. Para ti ahí andamos en iHeartRadio. Tráfico y clima, como cada 15 minutos. ¿Qué me platicas, Moni?
10: Mariana, gracias. Les comento que están cerrados ambos bloques de carriles de Doctor Río de la Loza. A partir de Doctor Carmón y Valle, debido a manifestantes, a la altura de Digno Choy Plácido, Alcaldía Cuauhtémoc. La alternativa es Avenida Juárez y el Eje 2 Sur. En unos minutos, más información.
0: Shot de noticias, el huracán Polo se fortalece rumbo a Baja California Sur y podría impactar el lunes. ¿Qué me platicas, Alemau?
12: Según el último reporte del Servicio Meteorológico Nacional, el centro del huracán Polo, que se volvió a intensificar a categoría 5, se localiza la mañana de este viernes a 470 kilómetros al suroeste de Cabo Corrientes, Jalisco, y a 660 kilómetros al sur-sureste de Cabo San Lucas, en Baja California Sur. Presenta vientos sostenidos de 280 kilómetros por hora y un desplazamiento hacia el oeste a 19 kilómetros por hora. Si bien comienza a alejarse de las costas del occidente, el modelo de predicción indica que será hasta la tarde de este sábado cuando comienza a debilitarse y recurve para tener un posible primer impacto en las primeras horas del lunes, esto en la costa occidental de Baja California Sur. 88.9 Noticias, Alemao Luna.
0: Gracias, querido Alemao. En Cuautitlán Izcalli, la explosión de un automóvil deja una persona muerta, Memo Jiville.
13: La tarde de este jueves se registró una explosión de fuegos pirotécnicos al interior de un vehículo en el poblado de Tepojaco, en Cuautitlán Izcalli. Los hechos ocurrieron cuando los cohetes eran trasladados en dicha unidad durante la celebración de las fiestas patronales del poblado de San Francisco Tepojaco. Al momento de la explosión, diversas personas se encontraban junto a esta unidad, por lo que se reportaron 11 personas heridas que fueron trasladadas para su atención médica. Un hombre murió en el hospital debido a la gravedad de las heridas que presentó, por lo que solo quedaron 10 personas hospitalizadas, entre ellos varios menores de edad. Las autoridades investigan qué originó la explosión de los fuegos pirotécnicos. 88.9 Panorama Informativo, Guillermo Jiville.
0: Gracias, querido Memo. Otra noticia, aprueba la regulación de patines eléctricos allá en Jalisco. Martín, adelante.
14: Fijando como tope máximo de velocidad 25 kilómetros por hora, la regulación al uso de patines eléctricos quedó en la Ley de Movilidad de Jalisco. La reforma fue aprobada en el Pleno del Congreso y los define como vehículos eléctricos de movilidad personal. Especificaron la prohibición de circular en avenidas o pasos a desnivel, mientras que en zonas peatonales el usuario deberá bajarse del patín y caminar. El documento precisa que los usuarios de patines no pueden circular en puentes, calles o avenidas que superen los 50 kilómetros por hora deben respetar el sentido de las calles. Para Panorama Informativo desde Jalisco, Martín Beltrán.
0: Los deportes ahora, Alex Cervantes, te escucho.
15: Muchas gracias, Mariana. En el inicio de la semana 3 de la NFL, los Halcones Marinos de Atlanta consiguieron su primera victoria de la temporada, tras vencer 35-14 a los Empacadores de Green Bay. Este sábado se corre la fecha 15 de la Fórmula 1, el Gran Premio de Azerbaiyán. La carrera a partir de las 5 de la mañana, donde Kimi Antonelli, el piloto de Mercedes, marcha en la primera posición. Vámonos ahora con el arranque este viernes con un partido de la fecha 9 en la Liga MX Femenil. Cruz Azul ante Chivas, para el domingo Puebla Rayadas, y el lunes, en el cierre de la jornada, Atlante Pumas y León contra el América. Mariana, amigos, hasta aquí los deportes. Nos escuchamos más adelante.

0: ¿Y usted se acuerda de esta explosión ahí en Álvaro Obregón? Recuerda, en este predio cercano a la taquería La Bajadita, en la colonia Olivar del Conde. Vamos a platicar sobre la historia de Dorian. Dorian es una de las personas que salió afectada después de esta explosión y después de 13 días, pues ha recibido una muy buena noticia. Me cuenta toda la historia completa, mi querida Moni Barrera. ¿Cómo estás, muñeca? Buen día.
1: ¿Qué tal, Mariana? Te saludo con mucho gusto. Y es que luego de 13 días de permanecer en el hospital del Issste de Canarios, el miércoles, es decir, antier, fue dado de alta Dorian Alexander Hernández Martínez. Él tiene 20 años de edad y recordemos resultó lesionado tras la explosión del 11 de septiembre en la alcaldía Álvaro Obregón. Vamos a escuchar su voz.
2: Yo sí estoy muy agradecido con Dios de darme otra oportunidad más de vida. Ya iba recuperándome, me siento un poquito débil todavía, pero pues ahí vamos. Sí, me quitaron un riñón a cuidarme mucho. De por sí no tomo ni. Si antes tenía que cuidarme, ahora tengo que cuidarme el doble.
0: ¿Qué tacos te gustan?
2: Me gustaban mucho. Los que estaban ahí eran de suadero, campechano, de costilla.
1: Y Dorian refiere, Mariana, que estaba trabajando en un taller con su papá. Ahora su meta es recuperarse físicamente y en el futuro tal vez retomar sus estudios porque no logró ingresar a la preparatoria. También nació en Dorian un gusto por estudiar enfermería en un futuro. Vamos a escuchar.
0: ¿Ya viste a tu papá?
2: No, aún no. Ayer llegué. No puedo salir mucho ni nada de eso porque dice que allá hay muchas bacterias. Estoy esperando hasta... Me compongo un poquito más para poder irlo a ver. No sabía qué había pasado en el accidente, pues yo le decía que se calmara. Que veníamos de trabajar, estaba lloviendo muy duro. Se escuchó trancazos, ¿sabes? Inconsciente y después reaccioné.
1: Y así Dorian y su papá Iván trabajaban en un taller de carpintería como ebanistas, pero este joven... que en diciembre pasado, recordemos, le pidió matrimonio a su novia, no quiere seguir los pasos de su papá y sueña, al contrario, en poner un negocio de lavado y detalle de autos. ¿Qué te parece, Mariana?
0: Pues la verdad es una muy, muy buena noticia. Es una de esas historias, pues digamos, de éxito. No, la verdad que pudo no haberla contado después de todo lo que pasó y de lo que vivió y el susto que se han de haber llevado, ¿no?, sus familiares, Moni.
1: Efectivamente, y es que, ¿cómo vivió Dorian el momento del derrumbo de la vivienda?
0: Uf, pobre.
1: Bueno, pues en el momento estaba con su papá, recordemos esa tarde noche de viernes, debido a las lesiones por la caída de los escombros, este joven Dorian perdió uno de sus riñones. Vamos a escuchar.
2: Y ya no podía respirar, ya hasta abajo de los escombros, estaba espantado, teníamos el trabajo. Sí, a mí sí me dolía mucho el estómago, pero llegaron los bomberos y las patrullas, se empezó como que a meter el agua y empieza a ganar pues la desesperación. Y mi papá pues nada más intentaba mover y yo le decía que se relajara porque pues podía tirar algo peor.
1: Oye, es una historia de éxito.
0: Definitivamente. Oye, me dices que trabajan en un taller de carpintería él y su papá como ebanistas, ¿él piensa continuar con esa labor?
1: No, justamente ya no le atrae tanto porque dice que es mucha exposición por el polvo de la madera, el aserrín y también los barnices, el polvo que generan las lijas. Entonces él prefiere poner otro negocio que pues no le traiga tantos problemas a sus pulmones como en el caso de su papá.
0: Y bueno, y ahora más que nunca, ¿no? Se tiene que cuidar después de esta recuperación, Moni.
1: Efectivamente, tanto física como en la alimentación.
0: Pero bueno, lo bueno es que está vivo, está a salvo y bueno, puede tener calidad de vida. Tendrá, por ejemplo, que hacer seguramente un par de cambios en sus hábitos y demás. Pero bueno, al final de cuentas, pues está fuera del hospital y fuera de peligro, Moni.
1: Efectivamente, y ya nada más vamos a esperar a que se fortalezca un poquito más físicamente para que, o a ver qué pasa primero, si él va a visitar a su papá Iván en el hospital Coco, o el paciente de este hospital Coco, su papá, el señor Iván, pues sale o es dado de alta primero. Vamos a ver qué ocurre y vamos a estar muy pendientes, Mariana.
0: Muchísimas gracias por esta bonita historia. Te mando un abrazo, mi Moni.
1: Un abrazo y muy buen fin de semana, Mariana.
0: Igual para ti, que te vaya muy bien. Gracias por acompañarme, gente, en 88.9 Noticias, información que sirve y en digital conectada contigo a través de iHeartRadio.

0: Y bueno, por aquí otra buena noticia que también te comparto. Fíjate que en medio de, ya sabes, pues todo lo que pasa, ¿no? Tanto caos, Cofepris acaba de dar luz verde para usar un medicamento que se hace llamar Lenacapavir, que va a ayudar a evitar el VIH y será una inyección que se va a poder aplicar de manera semestral. Dice Cofepris, pues varias cosas, una de ellas es esta, la de la autorización se deriva de un resultado de un análisis de la evidencia de calidad, seguridad y eficiencia del producto. Y es una buena noticia para el país porque con esta autorización, pues México se suma a los países que cuentan con esta alternativa para la prevención del VIH, que como sabes, pues hasta el momento no existía. De hecho, naciones como Brasil, como Estados Unidos, miembros de la Unión Europea, también cuentan ya desde hace un tiempo con esto y están en la lista, ¿no?, de los beneficiados, beneficiando, por supuesto, a millones de personas. Y esto es lo que se lee textual en el comunicado. Cofepris refrenda su compromiso con la protección de la salud pública mediante la evaluación rigurosa de las nuevas alternativas de tratamientos para la prevención y atención de enfermedades. En 2025, el año pasado, la OMS, Organización Mundial de la Salud, pues sugirió la administración inyectable de esta sustancia, Lenacapavir, por lo menos dos veces al año, como una opción adicional para prevenir infecciones por el VIH. Y bueno, ahora el siguiente paso a seguir sería que pues se dé a conocer, que eso es lo que se espera, cómo se va a repartir este medicamento, o por ejemplo, en qué clínicas, ¿no?, podríamos acudir para hacernos la inyección, cuál va a ser el costo, pros y contras, ¿no?, efectos secundarios y todas estas cosas, que también pues es algo que seguramente nos viene a muchos a la cabeza, ¿no? Tanto se dice, ya sabes, grupos antivacunas y bla, bla, bla. Entonces, esta información pues es la que falta por saberse, pero bueno, pues están en eso y la buena noticia es que llega esta sustancia y está autorizada contra el VIH en nuestro país. Las 11:40. Gracias por acompañarme, amigos. Estamos juntos en 88.9 Noticias y te leo acá en las redes sociales. Perdón. Mariana en 88.9 FM, Twitter o X, yo criticando a Lalo, ya estoy igual que él. Y estamos en Instagram también, si quieres pasar, Mariana WN-bajo, Santiago-bajo, dejo para ti abierto el talkback de iHeartRadio, durante todo el espacio está abierto para que te pongas en contacto con nosotros, preguntar, opinar, saludar, por favor, pásele con toda confianza, no dejen de visitar la página www.889noticias.mx. Saludos por aquí a Iván. Saludos por aquí a Diego Echaurri, muchas gracias por los mensajes todos los días. Buzz Allen, muchísimas gracias. Jesús Fernando, te mando un abrazo, muchas gracias también por los mensajes. Leonardo Fuentes, Pluma Sónica, muchas gracias. Por aquí les compartí una información del New York Times, hace una lista gigante de las mejores series del siglo y por aquí muchos de ustedes compartiendo Los Soprano, que no sale, sí, cierto, no sale, y la verdad que sí es una de las mejores. Tampoco por ahí Malcolm, pero por ahí también viene en la lista Dark, que me dicen por aquí que falta. ¿Quién más está por aquí? Julio Lezama, te mandamos un abrazo. Vic, te mando un abrazo también. The Sons of Anarchy es mejor que las 90 series de esta lista. ¿Quién más está por acá? Un doble Ev, muchas gracias también por pasar a saludarnos. Lali, Lulash, abrazo. Pila, saludos. ¿Que dónde puede escuchar la entrevista? Sí, acuérdate que todos los días dejamos por ahí el podcast, en la sección de podcast en iHeartRadio. Ahí se va a quedar la entrevista que hicimos el día de hoy al coach Leopi. Hablamos hoy sobre la soltería, para quien se la perdió. Ahí lo encuentran pasadas la 1:00 p.m, por ahí encontrarán el podcast. Y si quieres volver a escucharlo, pues bueno, lo mismo. Pilas, abracitos. Sandra también, un abrazo, muchas gracias. Burritos, Steak, saludos. Miniltín, que te mandamos pan de muerto. Oye, sí, sí, haznos ese paro, sí te lo agradeceríamos mucho. Ricardo, un abrazo, sin filtro, un abrazo. Jonan Leopold, saludos también para ti. Manolito, abrazo a todo el equipo de 88.9 Noticias, siempre los escuchamos. Francisco Escamilla, siempre te escuchamos, muchas gracias. Saludos desde Querétaro, un abrazo a Querétaro, saludos desde Tlaxcala, por aquí también, un abrazo. ¿Quién más está por acá? Ayán, saludos. Panchito Vadillo, saludos. Germán González, un abrazo. Sobre el tema de ayer, ya no saben de dónde sacar dinero. Ron Doyer, abrazo. Alejandro Vasconcelos, También por acá Rafael Tolentino. Gracias por pasar a saludarnos, queridos y queridas. Aquí andamos de lunes a viernes en 88.9 ahí en tu FM y en digital conectada contigo en iHeartRadio. Un estudio que te comparto, que tiene que ver sobre nuestros mejores amigos, que son los perros, definitivamente. Yo sigo leyendo por ahí un montonal de gente que dice, mientras más conozco a la gente, más amo a mi perro. Bueno, así. ¿Cómo entienden los perros tu voz? Hay un estudio que hacen ahí en Hungría y habla un poco sobre esto. Los perros, igual que las personas, tienden a basarse más en las consonantes que en las vocales a la hora de identificar los límites de las palabras en el habla. Por ejemplo, los perros también pueden apoyarse más en las consonantes que en las vocales para reconocer dónde comienza y dónde termina cada palabra cuando escuchan que pues su humano les habla. Esto de acuerdo con esta investigación hecha ya en Hungría. Y fíjate que en esta investigación intervinieron científicos, pero también psicólogos, pero bueno, un montonal de gente. Y dicen que el cerebro de los perros segmenta el lenguaje hablado en palabras mediante un mecanismo que hasta ahora pues había sido identificado únicamente en las personas, en nosotros, en los humanos. Y los hallazgos dicen que la capacidad de procesar el habla de manera eficiente pues no necesariamente depende de las habilidades lingüísticas exclusivas de nuestra especie. En cambio, podrían existir mecanismos de procesamiento similares entre humanos y perros sin que estos requieran capacidades consideradas pues propiamente humanas. De hecho, en muchas lenguas humanas, las consonantes suelen justo proporcionar información más útil para identificar palabras que los sonidos vocálicos. Ahorita seguimos platicando. Vengo, tráfico y clima, como cada 15.
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2: Hola, ¿qué tal? Para mí es un gusto acompañarte y presentarte toda la información. Conduce con cuidado. Hay intensa carga en Viaducto Miguel Alemán de Avenida Parque Lira a Doctor Vértiz. Lento avance en San Fernando de Viaducto Tlalpan a la Calzada de Tlalpan. Tráfico en prolongación de División del Norte de 20 de noviembre a Río San Buenaventura. Encontrarás carga en Avenida Aztecas y Avenida del Imán al Eje 10 Sur. Avenida Plutarco Elías Calles también presenta carga de Avenida Santiago y hasta llegar a Río Churubusco. Se liberan ambos bloques de carriles de Doctor Río de la Loza. A partir de Doctor Carmón y Valle, después de manifestantes a la altura de Dignocho y Plácido, Alcaldía Cuauhtémoc. Y te comento que vas a encontrarte que cierra la circulación en José María Isasaga y calle Guanajuato Oriente, Alcaldía Milpalta, por manifestantes. La alternativa, Avenida Nuevo León. La temperatura, 21 grados. Soy Mónica Villalobos. 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
0: Te platicaba sobre cómo los perros entienden tu voz. Ya sabes que les hablas y de repente no te pasa que así enchuecan la cabeza a un lado y luego del otro y da la impresión como de que dirán, ¿qué me dice este güey? ¿Qué tanto me dice? Fíjate que te decía que los perros, al igual que nosotros los humanos, tendemos a basarnos, ellos y nosotros, más en las consonantes que en los vocales, a la hora de identificar los límites de las palabras en el habla. Te decía que en muchas lenguas humanas, las consonantes suelen proporcionar información más útil para identificar palabras que los sonidos vocálicos. De hecho, los bebés recurren cada vez más a las consonantes también para segmentar el habla. El habla continua alrededor, por ejemplo, del primer año de vida, que es cuando medio empiezan a decir cosas, ¿no? Y el equipo investigó si este sesgo consonántico específicamente humano, como resultado de la adquisición del lenguaje, o sea, si es así, o si podría surgir en otras especies expuestas al habla de las personas. Y para esto los perros de compañía, pues, fueron un modelo muy útil, lo son, mejor que los de laboratorio, porque los primeros se les habla pues todos los días y son capaces de detectar cambios en sonidos individuales y de extraer palabras del habla humana continua. Los perros difieren en la cantidad de habla humana a la que se exponen en las primeras etapas, por ejemplo, de su vida, y esto permite examinar si la exposición temprana al habla influye en el desarrollo de un sesgo consonántico. Así que los resultados destacan que los perros, al igual que las personas, nos basamos más en las consonantes que en las vocales a la hora de identificar los límites de las palabras en el habla. Y esto les ayuda un poco, pues, a comprender bastante mejor, dado que las vocales del experimento tenían mayor intensidad acústica. La preferencia por las consonantes no se atribuye simplemente a que se oigan los sonidos más fuertes, sino que el sonido por sí mismo, ¿no?, les ayuda muchísimo más a comprender un poco el entorno. No es que el perro te entienda exactamente palabra por palabra, no, pero sí pueden más o menos saber qué es lo que les estás pidiendo y qué es lo que les estás diciendo. Para esto, obviamente, pues tú sabes el entrenamiento de repetición. El entrenamiento adecuado te lo podrá dar un especialista según la raza de tu animal y los objetivos que tengas con él, no, y lo que estés buscando, pero estos entrenamientos de repetición son los que le van a dar mayor entendimiento, ¿no?, a tus comandos, a tus órdenes y a que sepan exactamente qué es lo que les estás pidiendo. Lo ideal es tener un perro entrenado para que en la calle pues lo puedas controlar, sobre todo si tienes a lo mejor un perro muy grande, ¿no?, que en la calle estés preparado también tú y que el perro sepa cómo reaccionar, porque tú sabes que las cosas salen en 5 minutos de control, ¿no?, y entendimiento, pues bye. 11:51. Gracias por acompañarme, amigos, en 88.9 Noticias, información que sirve, y ahí en digital, conectada contigo a través de nuestra app oficial. Ahí andamos para ti en iHeartRadio. Oye, cambio de tema. Seguramente viste esto ahí en las redes sociales. Ahorita me lo cuenta René. Una ambulancia del IMSS que chocó contra varios coches y un volardo ahí. Esto fue en Azcapotzalco. Parece que el conductor venía con sus copas, querido. ¿Qué me platicas de esto, amigo René Ponce? ¿Cómo estás?
10: ¿Qué tal, Mariana? Efectivamente, pues todo comenzó cuando el conductor de la ambulancia, número económico, fíjate, AA-240, circulaba por la zona de Calzada de Camarones y atropelló a un hombre. En lugar de detenerse para auxiliarlo, el operador continuó su marcha y escapó del lugar. Durante la huida, la ambulancia impactó al menos 6 vehículos que se encontraban estacionados, mientras policías capitalinos recibían el reporte y comenzaban a buscar esta unidad. La persona atropellada fue atendida por paramédicos de la Cruz Roja, quienes diagnosticaron a esta persona con una fractura de fémur derecho. Debido a la gravedad de la lesión, el hombre fue trasladado a un hospital para recibir atención médica especializada. Mientras tanto, la ambulancia continuó avanzando por calles de Azcapotzalco. El recorrido terminó en la colonia Nueva Santa María, donde la unidad chocó contra un volardo. El impacto provocó que la unidad perdiera una de sus llantas, la llanta derecha de enfrente, pero el conductor todavía avanzó varios metros, parecía videojuego, sin llantas iba avanzando hasta que finalmente quedó varada en la esquina de Begonias y Platanales. La huida fue videograbada todo el tiempo por un motociclista que le dio alcance. Y bueno, aquí el momento en que la ambulancia sin una llanta ya no pudo avanzar y el motociclista le pide al conductor que descienda. Escuchemos.
11: Apágala, güey. Estás mal, güey. Estás ebrio.
12: No.
11: Apágala, güey. No. Estás ebrio, güey.
0: Bájate, güey. ¿Qué pasó, hermano?
11: Bájate, güey.
0: Hiciste
11: un desmadre, cabrón.
0: ¡Ay, andas
13: de gente, güey!
0: ¡Neta!
14: Está cayendo de borracho.
0: Qué poca, ¿no? Bueno, o sea, ¿cómo se atreve? Estás hablando de que conduces, pues no es un carrito. No, no, ni siquiera es tu propio coche. Es un, de verdad, vehículo para atender emergencias. La verdad me pareció una falta de ética y de responsabilidad tremenda que borracho se haya subido a manejar una ambulancia, René.
10: Así es, y fíjate que todavía hay elementos de la Secretaría de Seguridad Ciudadana Capitalina lograron detener a este sujeto y que de acuerdo al reporte, pues si tú has visto el video, presentaba pues notables signos de encontrarse hasta
0: el copete,
10: porque pues presentaba, quién sabe cuántas cervezas habrá tomado, porque ya llevaba varias latas de cerveza vacía dentro de la misma cabina, ahí le encontraron algunas, imagínate. El hombre fue detenido y puesto a disposición del Ministerio Público, va a determinar su situación jurídica, todavía se encuentra detenido. Y bueno, van a deslindar responsabilidades por el atropellamiento y los daños. Por su parte, el Instituto Mexicano del Seguro Social informó que el trabajador que conducía la ambulancia fue separado de sus funciones. Además, aseguró que dará seguimiento a la atención médica del hombre lesionado y también a los daños materiales que provocó durante el incidente. Finalmente, Mariana, la institución informó además que dará seguimiento a los procesos de indemnización que correspondan y advirtió que aplicará sanciones una vez que concluyan las investigaciones. De película, Mariana.
0: Sí, exactamente. Oye, obviamente este tipo fue retirado del cargo, ¿no? Y espero que no lo vuelvan a dejar manejar una ambulancia ni ningún vehículo de emergencia, René.
10: Sí, por supuesto, destacar que es una ambulancia arrendada y rentada, y bueno, él está también pues contratado, y pues obviamente ya el Seguro Social es difícil que le dé otro empleo.
0: Híjole, de veras, qué gente. Gracias, René, un abrazo, 11:55, 5 me dan las 12, voy, vengo, tráfico y clima.
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12: Hola, para mí fue un gusto haberte acompañado con toda la información vial en este viernes. La línea 2 del Metrobús todos los viernes y sábados tiene horario de servicio ampliado hasta la 1 de la mañana. Saliendo a la 1, la última unidad en Tepalcates o en Tacubaya. Además, considera que hay reducción de carriles en la autopista México-Pachuca, antes de Puente de Fierro, hacia Pachuca, debido a obras. Se liberan ambos bloques de carriles de Doctor Río de la Loza, a partir de Doctor Carmón y Valle, después de manifestantes, a la altura de Digno Choy Plácido, Alcaldía Cuauhtémoc. Además, te comento que hay carga en Plutarco Elías Calles, de Avenida Santiago a Río Churubusco, Avenida San Jerónimo con ligera carga de Periférico a Luis Cabrera. La temperatura al momento es de 22 grados. Soy Mónica Villalobos. 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

0: Reyes. Te leo por aquí en las redes, Mariana, en 88.9 FM, X, Twitter, como le llames. En Instagram, Mariana Mariana_Santiago_, y te puedo leer también si quieres en el Talkback. Por allá andamos para ti en iHeartRadio. Gracias por pasar a saludarnos todos. Dani Lugo, ¿cómo estás? Buen día. Saludos por aquí a Real Estafeta, un abrazo. Saludos por aquí a José Luis López, Susi, gracias. La Lupis, ¿cómo estás? Buen día. Gracias a todos por pasar a saludarnos, amigos. Aquí andamos para ustedes. Recuerda que el Talkback se queda abierto para ti. Si quieres estar en contacto con nosotros a través de esta vía, adelante. Continuamos por aquí con el espacio, tráfico y clima, como cada 15 minutos. Wendy, adelante.
1: Hola Mariana, muchísimas gracias y amigos del auditorio. Se concentran manifestantes sobre la autopista México-Querétaro a la altura del kilómetro 42 con dirección a Querétaro. Así es que muy atentos por si realizan alguna marcha o bloqueo. ¿No le cambien? Ya vuelvo con más información vial.
0: Vamos al shot de noticias. Aumenta el número de cocinas del bienestar en Tlanepantla, Estado de México. Memo Jivillé.
2: Con el fin de fortalecer la seguridad alimentaria en Tlalnepantla, se mantiene en operación 37 cocinas del bienestar y se proyecta la apertura de 3 espacios adicionales antes de que finalice el año. Las autoridades informaron que a la fecha se han servido más de 500,000 de raciones en estas cocinas, las cuales registran mayor afluencia de adultos mayores y madres de familia que acuden por alimentos para sus familias. El alcalde Raciel Pérez Cruz aseguró que el ayuntamiento asume la inversión total del programa para la adquisición de insumos, mantenimiento y dignificación de las instalaciones, y la cuota de recuperación recaudada se asigna como apoyo económico a las 3 voluntarias que atiende cada inmueble. 88.9 Panorama Informativo, Guillermo Jivillé.
0: Gracias, amigo Memo. Otra noticia. 3 presuntos extorsionadores y narcomenudistas fueron detenidos en la alcaldía Magdalena Contreras. Me platica René Ponce.
3: La Secretaría de Seguridad Ciudadana de la Ciudad de México informa que durante la realización de un cateo en un inmueble de la alcaldía Magdalena Contreras fueron detenidos 3 sujetos a quienes les aseguraron 6 armas de fuego. Se trató de Miguel Ángel N. de 56 años, su hijo con el mismo nombre de 32 y su hija Aline de 28 años, integrantes de un grupo delictivo dedicado a la extorsión y narcomenudeo con operación en la alcaldía Magdalena Contreras y otros puntos de la capital. En esta acción también participaron agentes de la Fiscalía Capitalina y elementos de las Fuerzas Armadas. También fueron aseguradas 300 dosis de metanfetamina y marihuana. Para 88.9 Noticias, René Ponce Hernández.
0: Gracias, querido René Ponce. Otra noticia, autoridades ya investigan la posible venta de casi 13 millones de registros de datos personales. Isaac Castañeda.
4: La Secretaría Anticorrupción y Buen Gobierno abrió una investigación por la posible filtración de 12.9 millones de registros de datos personales por parte de call centers que se difundieron a través de una publicación de la red social Telegram el pasado 22 de septiembre. De acuerdo con la dependencia federal, los registros incluirían nombre completo, medios de contacto como correo electrónico y teléfono, fecha de nacimiento, RFC, domicilio y datos bancarios. Anticorrupción y Buen Gobierno detalló que obtuvo una muestra de 13.000 registros correspondientes a 13 bases de datos de personas morales, de instituciones bancarias, tiendas departamentales, supermercados y tiendas electrónicas. La institución informó que analizará los datos recopilados en el monitoreo y dará inicio a las investigaciones para determinar las presuntas responsabilidades respecto a las bases de datos comprometidas. 88.9 Noticias, Isaac Castañeda.
0: Gracias, Isaac. Estamos pendientes. Otra noticia, Omar García Harfuch, secretario de Seguridad y Protección Ciudadana, confirmó la destitución de Juan Francisco Vera como delegado de la Fiscalía General de la República en Guanajuato, luego del polémico aseguramiento de más de 59 millones de litros de combustible en el municipio de San José Iturbide de esa entidad, durante la conferencia matutina de la presidenta Claudia Sheinbaum. Ahí en Palacio Nacional, el funcionario reconoció que se detectaron irregularidades en dicho operativo, además de que se realizó sin verificaciones. Explicó que una de las inconsistencias detectadas es que el operativo se realizó 2 semanas atrás del anuncio y aún no se tiene comprobado que se trate del huachicol en combustible incautado. Otra noticia y nos vamos al entretenimiento. Alistan una nueva película de la saga de terror Saw. ¿Qué nos cuentas, Lalo?
5: El terror no ha terminado. La saga cinematográfica de Saw llegará a su película número 11. Eso a pesar de que hace un año se habían cancelado los planes para extender la franquicia. Lo que ahora se sabe es que ya se eligió al director. Será Mike P. Nelson. El anuncio se hizo con un video publicado en redes sociales y donde se ve al muñeco de Jigsaw sobre un triciclo mientras aparece el guión de la nueva cinta. Por lo pronto no se tiene título definido ni fecha exacta del estreno. La nueva producción estará a cargo de Lionsgate y contará con la participación de Blumhouse, House y Atomic Monster, que es la compañía de James Wan, quien creó la saga en 2004. Para 88.9 Noticias, Lalo González.

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caso un poco más de un año, o sea, poco más de un año que sucede el caso del secuestro y el homicidio de este bebé, Fernandito. De hecho, sentencian a estas personas a 78 años y 9 meses de prisión. Lilia Delgado Pérez, Ana Lilia Morales Delgado, Carlos Morales Cruz. Ellos secuestraron y le quitaron la vida a este niño, 5 años, ahí en el municipio de La Paz, en el Estado de México. Te digo, no sé si recuerdes esta historia. Dice la fiscalía y de

0: privaron de la libertad al menor, y lo hicieron, fíjese, para presionar y para exigirle a la madre el pago de una supuesta deuda de 1,000 pesos. O sea, la mamá les debía 1,000 pesos a estos güeyes, y entonces para cobrársela fue que hicieron todo esto. ¿Se acuerdan de la historia? Vamos a escuchar a Fabiola Villa, que es la abogada de la mamá de Fernandito.
1: Y estas personas, pues, al no tener ya la respuesta de ella de que no le pagaban, van a la casa de ella y van a agredirla, se pone el niño atrás de ella y lo jalan. Literalmente fue con violencia.
0: ¿Qué tienes que tener en la cabeza? ¿Qué clase de persona tienes que ser para secuestrar a un niño y además quitarle la vida y además por 1,000 pesos? Digo, por ninguna cantidad, ¿no? Obviamente. Pero ¿qué tipo de persona tienes que ser para cometer algo así? Entre el que fue 30 de julio y el 2 de agosto, la mamá acude al domicilio de los implicados para pues decirles que le regresen al niño, ¿no? Tratar de recuperar al chavito, pero ellos lo mantuvieron ahí pues escondido, ¿no? Según lo que establece, por supuesto, la investigación. Fue el 3 de agosto, Marcelina Noemí Gómez Santiago, la mamá de Fernandito, del niño, que acude al Centro de Justicia de La Paz para levantar una denuncia, pero hágame favor, pues no le hicieron caso por su condición social y por la dificultad que tiene para comunicarse, porque si ustedes se acuerdan, ella tiene una complicación. Y entonces, al día siguiente, pues se va a la agencia, al Ministerio Público, porque pues nadie la pela, se va al Ministerio Público de Género, donde finalmente, bueno, ¿no?, la escuchan y se inicia una investigación por la privación de la libertad del niño. O sea, imagínate que vas, tratas de recuperar a tu hijo, y buscas la ayuda y el apoyo de la autoridad y de pronto nadie te pela y no sabes qué hacer, y por supuesto que te expones, ¿no?, al irte a estar enfrentando a este tipo de gente, ¿no?, que fueron capaces de hacer algo así. Vamos a escuchar esto.
1: Fue al DIF, fue a la Fiscalía Regional de La Paz, de los Reyes de La Paz. Ella andaba buscando cómo le ayudaran para recuperar al menor. Sin embargo, siempre le cerraron las puertas.
0: Y la pregunta es, ¿por qué le cerramos las puertas a una mamá desesperada que está tratando de recuperar a su hijo, que fue privado de la libertad de esa forma? Imagínese nada más la desesperación de que vas a donde se supone que te van a ayudar y nomás no te pelan. ¿Por qué? ¿Por qué la insensibilidad? ¿Por qué la mala onda? ¿Por qué la ojetez? No tengo otra palabra, de verdad no entiendo, tampoco entiendo a esta gente que reacciona de esta manera ante algo tan severo, oiga. O sea, le robaron, literal, le arrancaron al niño, a la señora. Fíjese que el 4 de agosto, desgraciadamente después de esto, como parte de pues todas las diligencias, agentes de la fiscalía en coordinación con la policía van al domicilio de estos mequetrefes y en el patio de la vecindad pues localizaron unas bolsas de las que pues salía un olor bastante desagradable, fétido, y ahí se encontraba el cuerpo sin vida de Fernandito y en estado de descomposición. Estudios periciales determinaron que murió a causa de un traumatismo cráneoencefálico y que el fallecimiento habría ocurrido entre el 30 de julio y el 2 de agosto. También se documentan, pues, por ahí varios golpes, fracturas, imagínense, en la clavícula, una costilla también rota, lesiones, contusas, y bueno, después de la detención, estas personas, Carlos Morales Cruz, Lilia Delgado Pérez y Ana Lilia Morales Delgado, padre, madre e hija, porque eran una familia, fueron ingresados al Centro Penitenciario y de Reinserción Social ahí en Nesa. La pena es de 78 años. Los deberían de dejar ahí de por vida, pero bueno, 78 años, 9 meses de prisión. A cada uno se le impuso una multa de 1,258,682 pesos, así como el pago de 618,712 pesos por la reparación del daño moral, 39,000 pesos por reparación del daño material y la suspensión de sus derechos políticos y civiles, que ante una cosa así yo creo que nada alcanza, ¿no? La verdad es que como madre yo creo que nada te alcanza, porque al final de cuentas ni sentencias, ni multas, ni penas, ni mucho menos te van a regresar a tu hijo. Aquí la investigación también debería ir enfocada a aquellas personas pues que no la apelaron, ¿no? Aquella autoridad que decidió hacerse omiso ante pues una situación tan complicada. Y justamente están investigando el posible abuso de autoridad a raíz de la atención que recibe la señora cuando va, se acuerda, inicialmente al Centro de Justicia de La Paz. La Fiscalía Especializada en Combate a la Corrupción inició una investigación por probable responsabilidad de servidores públicos en posibles actos de abuso de autoridad, de negación del servicio. O sea, ¿cómo es posible, no?, que tengas un cargo tan importante que llegue un

caso como este y que te hagas güey y que no hagas nada y que decidas omitir cualquier cosa o que decidas desestimar estas acusaciones. ¿Por qué? No lo entiendo, no lo sé. ¿Por qué? Que te da hueva hacer tu trabajo, no tienes la facultad, no te interesa. Está muy cañón, ¿no? Está muy cañón enfrentarte a este tipo de gente en un lugar clave y siendo una madre que perdió a su hijo y va a pedir ayuda y el güey se la niega. ¿Por qué? Qué poca. Y además, dice aquí el René que cree que también por ahí a lo mejor había leído que le habían pedido una mordida. No lo dudo, ¿eh? No lo dudo, no lo sé, pero no lo dudo nadita. De verdad una vergüenza este caso. 12:14. Gracias por acompañarme, amigos, en 88.9 Noticias, información que sirve y ahí en digital a través de nuestra app iHeartRadio.

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1: Es un gusto acompañarte y seguir con la información vial. Y se implementan cortes a la circulación en 20 de noviembre a partir de Iztaccíhuatl por el arribo de manifestantes. Así es que utiliza como alternativas Eje Central, Eje 1 Norte, Fray Servando y Congreso de la Unión. El avance continúa poco a poco a esta hora sobre Canal de Miramontes, de Acoxpa a Tasqueña. Desierto de los Leones con avance lento de calle 9 y hasta Periférico. Carga que avanza en Gabriel Mancera de Universidad a Obrero Mundial. También en Delfín Madrigal hay carga que avanza del eje 10 sur a la avenida del Imán. Libre Vito Alessio Robles de Insurgentes a Universidad. Y en la Supervía Poniente nada te detiene de la autopista Urbana Sur a la avenida Centenario. La temperatura continúa en 22 grados. Yo soy Gwen Vera y te acompaño aquí a través de 88.9 Noticias. 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

0: Oigan, nueva alerta por reclutamiento forzado a través de falsas ofertas de trabajo. En la semana les conté en Aguascalientes el caso de tres chavos. También les conté de otro caso en Oaxaca. Y ahora vamos a platicar con Martín, que como saben está ya en Jalisco. Autoridades exhortando a los papás, ¿no?, a estar, decíamos, atentos. De pronto se vuelve complicado, no puedes estar 24/7, es que es una locura, en verdad. Pero sí puedes hacer... es contarles esto es lo que sí podemos hacer, platicarles esto que está sucediendo para que si se topan con algo de esto en las redes sociales, una oferta de trabajo demasiado buena para creerse, pues nada más que sepan, ¿no?, a lo que se están exponiendo. Martín, por aquí, ¿qué nos cuenta sobre estos casos allá en Jalisco? ¿Cómo estás, Martinico?
1: Marianita, buenas tardes. Efectivamente, no nos queda otra que contar y decirles todas estas advertencias de las autoridades, porque por un lado, los que son reclutados de aquí de la zona metropolitana o del interior del estado son enviados a otros estados. Y cada vez que hay que recuperan a una persona, que rescatan a una persona, nos damos cuenta que vienen también de otros estados. Entonces esto se está volviendo algo complejo. Vamos a escuchar lo que dice Juan Pablo Hernández, es el secretario de Seguridad, porque advierte que hay que estar muy atento a través de las redes sociales, porque enganchan a los muchachos ofreciéndoles cantidades impresionantes por un trabajo aparentemente sencillo. Escuchemos.
2: Con un sueldo de 30,000 pesos y le pidieron que se trasladara hacia esa zona y que posteriormente pasarían a recogerlo.
1: Y es que fíjate, Mariana, el caso más reciente sucedió el miércoles. Un muchachito de 14 años que venía de Oaxaca, uh-huh, y lo habían enganchado. Entonces lo encontraron aquí en Tequila, fíjate. Uf. Y lo encontraron de una manera fortuita porque andaban patrullando los policías estatales y en una brecha vieron una bicicleta, uh-huh, y ahí lo encontraron. Vamos a escuchar lo que dice el secretario de Seguridad.
2: Pusimos a salvo a un joven de 14 años que estaba siendo víctima de un reclutamiento en el municipio de Tequila. Compañeros se acercan a hacer una inspección, detectan al joven ahí escondido en la maleza. Cuando empiezan a platicar con él, bueno, el joven les refiere que había recibido una llamada telefónica en la que le estaban ofreciendo esta oferta laboral.
0: O sea, lo encontraron caminando por ahí, Martino, lo encontraron, ajá.
1: Efectivamente, estaba escondido cerca de esa bicicleta que dicen encontraron, porque obviamente él se asustó, imagínate, 14 años venido de Oaxaca, se asustó y tuvo que esconderse. Afortunadamente pasaron por ahí los policías y pues lo rescataron. Lo rescataron, a estas alturas ya debe estar allá en Oaxaca con su familia, Mariana.
0: O sea, pero de momento él estaba ahí esperando que pasara por él esta persona que supuestamente le ofreció la chamba.
1: Efectivamente, le habían ofrecido algún trabajo en el que le iban a pagar 30,000 pesos y pues el muchacho se la creyó y lo bueno es que no llegó al final de este trabajo.
0: Qué barbaridad, Martín. Y de estos casos, ¿cuántos, verdad? O sea, uno de pronto, fíjate que también es mala onda porque uno dice, chamaco tarado, ¿no? O sea, ¿cómo es posible que haya caído en la movida? Pero acuérdense que la verdad es que la manera de enfrentarse a este tipo de cosas, el criterio a esa edad, la verdad no es el criterio que tenemos nosotros como adultos. Si le digo, si uno es como adulto luego anda tomando malas decisiones y cayendo en tarugadas, pues imagínese nada más un chamaco. Y me queda más claro que un chamaco con necesidad, con hambre, ¿no? Con esto, ¿no? Un chico vulnerable, pues es más fácil que caiga en este tipo de jugarretas, Martín.
1: Efectivamente, y es que ya es descaradamente como lo hacen aquí en Jalisco, Mariana. Ajá. Han detectado por lo menos 535 páginas a través de redes sociales, Facebook, de WhatsApp, de TikTok, que son veladamente para reclutar jóvenes, porque se los dicen, ¿quieres pertenecer a un grupo del crimen organizado? Y ya sea de esa manera o a través de otras argucias y de los juegos en línea, es que enganchan a los muchachitos. Pero es así justamente en redes sociales, Mariana.
0: Qué barbaridad, ¿no? Y pensar que pasan tanto tiempo en las redes sociales, se pueden encontrar esto. La verdad es que de un momento a otro. Aquí la cosa también, la responsabilidad por parte de las redes sociales, Martín. Deberían de detectar todo esto y desaparecer esas páginas. Pero pareciera, ¿no?, que como los gremlins, desaparecen. Apareces una y aparecen otras cinco. Entonces, se ha vuelto como todo un reto para la autoridad, y en cuestión de plataformas, pues también debería de haber filtros de seguridad. No nos quedan muchas opciones más que esto, ¿no? Como adultos, contar, Martín, platicarles y decirles lo que está sucediendo, para eso estar nosotros también informados y contarles, ¿no?, de los peligros a los que se pueden enfrentar, de ofrecerles un trabajo como menores de edad, y un trabajo pues que suele ser sospechoso, porque pues te piden casi nada, ¿no?, y te ofrecen las perlas de la Virgen, ¿no? Desde ahí ya muy sospechoso, Martín.
1: Efectivamente, por eso es la campaña aquí en Jalisco, que no se crean eso que dicen en las redes sociales, que estén muy atentos los muchachos, pero que también los papás estén muy atentos, porque en un momento dado se desaparecen y después andan por allá.
0: Ay, Martín. Martín, muchas gracias por la nota, te mandamos un abracito, que tengas buen fin de semana.
1: Igualmente, Marianita, buenas tardes.
0: Abusados, amigos, 12:25, tráfico, clima, voy, vengo, soy tu locutora de confianza, no me tardo.

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1: A conducir con cuidado y vamos con la información vial. Y se concentran manifestantes sobre la autopista México-Querétaro a la altura del kilómetro 42 con dirección a Querétaro. Además, el avance continúa poco a poco a esta hora a través de la autopista México-Cuernavaca, de viaducto Tlalpan a Colegio Militar. Sobre calzada de Tlalpan hay avance lento de calzada del Hueso a Tasqueña. Carga que avanza sobre Año de Juárez de circuito interior a Ermita Iztapalapa. En Acoxpa hay carga que avanza de Canal de Miramontes a la calzada de Tlalpan. Libre y sin complicaciones Santa Ana de Escuela Naval Militar al Eje 3 Oriente. Sobre viaducto Tlalpan el avance es bueno de la autopista México-Cuernavaca a San Fernando. La temperatura continúa en 22 grados. Yo soy Gwen Vera y te acompaño aquí con Mariana Santiago por 88.9 Noticias. Información que sirve. Tráfico y clima cada 15 minutos.
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0: Es broma, René Peñaflor. De veras, ¿qué dijiste? ¿Qué? Ah, no puedo decir eso al aire. René Peñaflor por aquí en el control y en la operación. Toño Mejía es mi producer, San Pedro López es mi jefe de información, servidor al micrófono, yo mera María Santiago, tu locutora de confianza. Gracias, gente, por estar con nosotros. Pásele, te leemos con gusto, Mariana, en 88.9 FM, X o Twitter, y en Instagram, Mariana, WN-bajo, Santiago-bajo. Gracias por pasar a saludarnos. Dice por aquí, Guaso, Negroe, te mandamos un abrazo, muchas gracias. Rod Dro, lo mismo, muchas gracias. ¿Quién más está por aquí? Brother IU, algo así. Hola. Sergio García, buena tarde también, muchas gracias. Jesús Espinosa, saludos. En el Instagram, Mariana WN-bajo, Santiago-bajo, también por acá te leo. Lento, pero ahí voy. Alex Díaz, hola. Fernando García, hola. Bo Marilio, hola. Tony Bernal. Mari Carmen López, Leal, Juanito. Jorge Cisneros, un abrazo. Pato Alcocer, te mandamos un abrazo. Pem Om, Mario H, abrazo. Raúl Valadez, gracias. Iván Martínez, saludos. Javier Conde, saludos. Blackbird, saludos. Armando Benavides, saludos a todos, gracias. Gracias por pasar por aquí. Mariana en 88.9 FM X, y en Instagram, Mariana WN-Santiago-. El talkback abierto también para ti, si quieres pasar por ahí a saludar, o a preguntar, o a compartir, a comentar, a felicitar a alguien, pues tú pásale. Acá andamos, todavía nos quedan 30 minutos de programa, son las 12 por aquí con 33, y tenemos tráfico y clima como cada 15 minutos. Mi querida Wendy, adelante.
1: Muchísimas gracias, y consideren que llega caravana de manifestantes a Pino Suárez entre Regina y República de El Salvador. Mariana, amigos del auditorio, pasen un excelente fin de semana.
0: Y bueno, habíamos comentado que se iban a colocar las vallas, ya están ahí en el Zócalo, previo a la marcha de los normalistas de Ayotzinapa, que será el día de mañana. Mi querido René, ¿qué nos platicas? ¿Cómo está la cosa por allá?
2: ¿Qué tal, Mariana? Efectivamente, hay que tomar muchas previsiones, sobre todo para el día de mañana, y ya lo adelantabas. Se va a realizar esta marcha por los 12 años de la desaparición de los 43 estudiantes de la Escuela Normal Rural Isidro Burgos de Ayotzinapa, Guerrero, a las 4 de la tarde. Sin embargo, ya desde hace dos días prácticamente se han blindado todos los edificios públicos que se encuentran sobre Paseo de la Reforma. También ya se encuentra blindado lo que son los alrededores del Palacio Nacional, lo que es la Catedral. También se encuentran ya con estas enormes vallas metálicas que han colocado, pues, con el objetivo de, pues, inhibir.
0: Ay, te pierdo, René. Ojalá que te puedas mover un poquito de ahí. Pero nos contaba esto de las vallas, que, bueno, ya lo sabíamos. Ojalá sea una marcha en donde, ay, qué cosas, ¿verdad? No haya destrozos, no haya violencia. Entiendo el enojo y entiendo el coraje y entiendo la desesperación. La angustia debe ser terrible. Deben haber sido unos años horrorosos para las familias, pero la violencia no es la solución, y no es así como van a llegar las respuestas. ¿Qué me decías, René?
3: Sí, Mariana, te decía que no se descarta que mañana haya presencia de estos integrantes del llamado Grupo Negro. Es por lo que se están colocando todas estas vallas metálicas en monumentos históricos, en plazas comerciales, en restaurantes, que ya sabemos y hemos tenido experiencias anteriores que lamentablemente causan destrozos a todo este tipo de mobiliario e inmobiliario que se localiza sobre Paseo de la Reforma. Recordar que la marcha es a las 4 de la tarde, esta irá del Ángel de la Independencia hasta el Zócalo Capitalino, seguirá por todo Reforma, tomará Avenida Juárez, entrará por 5 de mayo hasta el Zócalo. Por supuesto, los comerciantes ya se preparan, las plazas comerciales también, y por supuesto, los edificios gubernamentales, ante la posibilidad de cualquier destrozo que pudieran llevar a cabo, principalmente los del Grupo Negro, Mariana.
0: Exactamente, ¿no? Que estos, como ustedes ya saben, muchas veces son gente completamente ajena a los movimientos, completamente ajena a la mentalidad, ¿no? Es gente que desvirtúa este tipo de movimientos, que desgraciadamente le quita fuerza y se pierde el verdadero foco de lo que representa, ¿no? Este movimiento y muchos otros más. Desgraciadamente, por una, por otra, mira, dígame misa, pero las autoridades no detienen a estas personas que destruyen comercios, que lastiman a la gente, que amedrentan, que rompen todo, y no tienen absolutamente nada que ver con esta causa ni con muchas otras en donde los vemos. Es una realidad. Entonces, si ustedes van a asistir, pues cuídense mucho, y a las autoridades, ojalá, ¿no?, hagan su trabajo y protejan a la gente y detengan a estos que son nada más delincuentes, revoltosos, gente que no tiene nada que hacer ahí, René.
3: Así es, Mariana, hay que tener mucho cuidado y sobre todo también recordar que en la Ciudad de México, la zona centro, se está preparando para lo que es la marcha también del 2 de octubre, que sabemos también se avizora que no será muy tranquila, que digamos, por esta misma presencia de este tipo de grupos que, como ya lo señalas, pues vienen a causar desmanes.
0: Exactamente, ¿no? Y que de verdad sobran completamente, no es necesario. Ay, René, pues te agradecemos muchísimo. Seguramente mañana se estará dando el reporte desde la mañanita aquí en 88.9 Noticias. Y bueno, pues cualquier cosa aquí estaremos avisando. Muchas gracias, amigo René.
3: Abrazo, Mariana, estamos muy pendientes.
0: Gracias, ahí está René Ponce. Otra noticia, deshazte de tus aparatos electrónicos de una forma responsable. ¿Dónde? ¿Cómo? Joana Flores.
4: ¿Tienes celulares, computadoras o aparatos eléctricos que ya no utilizas? Pues acude este viernes 25 de septiembre al Reciclatrón, que recibirá gratuitamente residuos electrónicos en el Instituto Politécnico Nacional de Zacatenco, en la Alcaldía Gustavo Amadero. La Secretaría de Medio Ambiente Capitalina informó que la jornada será de 9 de la mañana a 4 de la tarde en el estacionamiento del Centro Cultural Jaime Torres Bodet. Se aceptarán computadoras, monitores, impresoras, celulares, pilas y pequeños electrodomésticos. Además, el Reparatrón Pilares revisará equipos descompuestos para determinar si pueden repararse y tener una segunda vida. La participación está abierta al público y no requiere registro. Para 88.9 Noticias, Joana Flores.
0: Gracias, Joana. Luego, si no sabemos qué hacer con tanto cachivache, ¿no?, que sacamos. Cachivache, me encanta, es palabra de mi madre. Ya tenemos dónde ir a depositarlo. Gracias, querida Joana. Otra noticia, se registraron más de 1,000,000 de nacimientos este año en México. Moni Barrera. Y bueno, entonces vamos con otra. Proponen una nueva legislación a favor de niños, niñas y adolescentes en situaciones de guardia y custodia. Memo Jiville.
5: La diputada María del Carmen de la Rosa Mendoza presentará ante el Congreso mexiquense una iniciativa para reformar el Código Civil del Estado de México y la Ley de los Derechos de Niñas, Niños y Adolescentes con el propósito de modificar los criterios para determinar la guardia y custodia y colocar en el centro de las decisiones judiciales el interés superior de la niñez. La propuesta plantea que la guardia y custodia sea determinada libre de estereotipos, con perspectiva de género, igualdad sustantiva y perspectiva de infancia a partir de las circunstancias particulares de cada caso y de la capacidad real de cuidado de quienes pretenden ejercerla. La legisladora propone que las autoridades consideren factores como la existencia de un entorno libre de violencia, además de las redes de apoyo disponibles para las personas cuidadoras. 88.9 Panorama Informativo, Guillermo Jiville.
0: Los deportes ahora, Alex Cervantes, ¿qué me cuentas?
6: Gracias, Mariana. Esta noche arranca la fecha 10 de la Liga MX con dos partidos, Atlante Monterrey y Tijuana ante el Atlas. Para la jornada de sábado, Cruz Azul Toluca, Chivas Querétaro, Santos Pachuca y Tigres Puebla. El domingo, Pumas San Luis, León Juárez y Necaxa contra el América. Resultados de la Liga de Naciones de la UEFA. Países Bajos y Alemania empataron a 1. Grecia derrotó 2-1 a Serbia. Portugal se impone 1-0 a Gales. Noruega derrotó 3-2 a Dinamarca. Para este viernes, Italia, Bélgica y Turquía enfrentará a Francia. Y para despedirnos, información del béisbol de las grandes ligas. Pete Crown Armstrong, de Cachorros, se convirtió en el séptimo pelotero en la historia que en una temporada consigue el 40-40. Sí, 40 cuadrangulares y 40 bases robadas. Por otra parte, Justin Verlander abrirá este sábado por los Tigres de Detroit y será la última apertura de su carrera en las grandes ligas. Pondrá fin a una legendaria carrera de 21 temporadas. Mariana, amigos, hasta aquí los deportes. Que tengan un excelente fin de semana.
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0: hablemos sobre salud. Fíjese que, de los padecimientos más frecuentes entre la banda, entre la población, están las enfermedades respiratorias. Pero fíjese que de pronto ya nos preocupamos cuando pues ya nos dio, ¿no? Pero para prevenir, para detectar a tiempo, por ahí mi querido René Ponce, justo otra vez. Qué gusto saludarte de nuevo, amigo. Se fue a platicar con una neumóloga y le dice cuáles son los principales factores de riesgo y a lo mejor qué síntomas no deberíamos de normalizar, porque nos da una gripa o nos duele la garganta o ya sabes, algo respiratorio, como que nos vale, ¿no? Como que no le damos la importancia, René.
1: Así es, Mariana, y sobre todo en este Día Internacional del Pulmón, pues las infecciones respiratorias, destacar, son las enfermedades con mayor frecuencia se presentan en nuestro país, particularmente en niñas y niños y personas adultas mayores, entre estas pues el resfriado común, la faringitis, bronquitis y en casos más graves la neumonía, pueden ser provocados por distintos virus o bacterias. Por eso, ya lo decías, platiqué con la doctora Araceli Carrillo Muñoz, neumóloga del Centro Médico ABC, también señala que existen enfermedades respiratorias crónicas que requieren especial atención, entre ellas la enfermedad pulmonar obstructiva crónica, conocida como EPOC, el asma y otros padecimientos relacionados con el daño pulmonar. Aquí su voz.
2: Pues las enfermedades respiratorias representan una carga muy importante en México. En frecuencia, las infecciones respiratorias son, sí, por mucho de las más comunes, sobre todo en extremos de la vida, es decir, niños o adultos mayores. Estas enfermedades, pues, son secundarias a diferentes gérmenes como virus o algunas bacterias. Estas enfermedades, pues, se manifiestan de diferentes formas, desde un resfriado común, faringitis, bronquitis, en casos más graves, neumonía.
1: Y bueno, Mariana, entre los principales factores de riesgo para desarrollar estas enfermedades, sobre todo las enfermedades crónicas, se encuentra el consumo de tabaco, el vapeo, la exposición al humo de leña, la contaminación del aire y también algunas exposiciones laborales. Ante este panorama, pues la especialista Mariana destaca que existen medidas sencillas que pueden ayudar a prevenir complicaciones, desde evitar, dice, por supuesto, ya sabemos, el consumo de tabaco y los vapeadores, hasta mantener las vacunas correspondientes que todos nos debemos de colocar dependiendo de nuestra edad y reducir, por supuesto, también la exposición a contaminantes lo mayor posible. Escuchamos.
2: En cuanto a la prevención, pues hay medidas, sobre todo no fumar ni vapear, o si lo hacemos, pues tratar de suspenderlo ya, ¿no? Lo más rápido posible. Esto es lo principal, ponernos todas nuestras vacunas según la edad, enfermedades, etcétera, ventilar algunos espacios.
1: Y bueno, Mariana, la especialista explica que las infecciones respiratorias pueden afectar con mayor facilidad los llamados extremos de la vida, es decir, los menores, los más chiquitos y las personas mayores. En el caso de los adultos mayores, el grupo de mayor susceptibilidad se encuentra en quienes tienen más de 60 años. En los niños, el riesgo también está relacionado con la edad y factores como el acceso a una vacunación. Además, entre estos dos grupos existen personas de cualquier edad que pueden tener un mayor riesgo debido a alguna enfermedad crónica. Aquí su voz.
2: Los mayores de 60 años se considera que son pues los más susceptibles. Hablando de niños, no sé, tomando en cuenta, por ejemplo, vacunas, etcétera, o acceso a ellas, son generalmente, digamos, los más susceptibles. Pero bueno, entre intermedio de estas edades tenemos toda la gente que tiene alguna enfermedad crónica independientemente de la edad.
1: Y bueno, Mariana, dice la neumóloga, no deben considerarse normales las señales como una tos que permanece durante varias semanas, particularmente si supera las 3, dificultad para respirar cuando antes no existía, o notar que algunas actividades que antes podíamos realizar ahora nos provocan una falta de aire. Todo, dice, son motivos para acudir a una revisión médica. La recomendación, no esperar a que un síntoma se agrave y pues con esto sea más difícil atenderlo. Escuchamos.
2: Es muy importante que si tenemos tos que dura semanas, sí, sobre todo más de 3 semanas, si hay falta de aire que antes no teníamos, si antes hacíamos cosas que ahora no podemos, pues obviamente hay que acudir a que nos revisen.
1: Y bueno, finalmente, Mariana, la doctora Carrillo Muñoz subraya que la frecuencia de una enfermedad y su gravedad no necesariamente van de la mano. Por ello, además de considerar factores como la contaminación, el tabaquismo, la exposición al humo y determinadas actividades laborales, también es importante, dice, tomar en cuenta las condiciones particulares de cada persona. Y la recomendación final, no fumar, no vapear, conocer la calidad del aire en donde nos encontramos, mantener las vacunas correspondientes y, sobre todo, Mariana, no normalizar síntomas respiratorios que antes no estaban presentes. Y decimos, pues es una tosecita, no pasa nada.
0: Exactamente, que eso es lo que siempre nos pasa o casi siempre nos pasa. ¿Y sabe qué? Fortalecer su sistema inmune. si son de esas personas que se enferman a cada rato y a cada rato padecen de enfermedades respiratorias, fortalecer sistema inmune, de verdad, alimentarse mejor, dormir mejor, algo ahí está medio fallando si es que pues esta enfermedad es recurrente en ti o en tu círculo. Muchísimas gracias, amigo René. Día Internacional del Pulmón. Ahí estuvo René Ponce. Soy Mariana Santiago, tu locutora de confianza, tráfico y clima. Vengo.
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4: Conduzcan con precaución y vamos con más información vial. Ya se normaliza la circulación en ambos sentidos de Calzada del Hueso a la altura de la Calzada de las Bombas después de cierre por manifestantes. Además, el avance continúa poco a poco a través de Periférico de la Avenida Estadio Azteca a Boulevard Picacho Ajusco. Periférico Canal de Garay con avance lento de Río Nilo a Benito Juárez. Vamos a encontrar ligera carga a través de Acoxpa de Canal de Miramontes a la Calzada de Tlalpan. En Cumbres de Maltrata también hay carga que avanza del Eje 4 Sur a la Calzada de Tlalpan. Libre paseo del Pedregal de Boulevard de la Luz a Ciudad Universitaria. Y Rómulo Farril con buen avance de Periférico a la Calzada de las Águilas. En la temperatura ya tenemos 22 grados. Yo soy Gwen Vera y te acompaño aquí con nuestra querida Mariana Santiago por 88.9 Noticias. 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

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Barbra Streisand.

0: Barbra Streisand.
1: Gracias, amigos, por haber compartido una semana más contigo, conmigo, tu locutora de confianza. Ya viernes y ya no gira la rata, disculpe usted. Oiga, gracias por tanto mensaje buena onda, que qué bueno que van a descansar, qué buena onda que los dejaron salir temprano de la oficina. Qué buena onda que van a pasar tiempo con la familia, con los amigos. Nos lo merecemos. Ya viernes uno dice, ya, por amor de Dios, ya estuvo. Así que descansen, relájense, disfruten el fin de semana. Tomen sus precauciones mañana por lo de la marcha. Ya estuvimos por aquí notificando y avisando qué onda. Cuáles son las avenidas que van a estar complicadas porque van a estar cerradas debido a los manifestantes. Y pues bueno, si vas a ir a la marcha, nada más pues cuídate mucho. Cambiando de tema, y lo último que te comparto sobre esto que estamos siguiendo desde que sucedió todo este numerito de que bajaron a Macklemore de la gira de conciertos de Ed Sheeran. Ahora, hoy muy temprano, se anuncia que los conciertos de Ed Sheeran, justamente en el Gillette Stadium ahí en Massachusetts, pues los cancelaron. Por ahí varios medios de comunicación revelan la noticia, y las actuaciones estaban programadas para esta noche y el sábado en el estadio de los Patriotas, ahí de Nueva Inglaterra. Como tú sabes, el equipo es propiedad de Robert Kraft. Y bueno, el personal del estadio informó a uno de los reconocidos medios que el concierto había sido cancelado debido a que supuestamente iba a haber malas condiciones del clima. Ed Sheeran, el concierto de Ed Sheeran cancelado, ya sin todos estos artistas que iban a estar incluidos, que ya no, que se bajaron atrás de Macklemore. Una vez que bajan a Macklemore del tour, bueno, pues todos los demás dijeron, nosotros no vamos a estar, nosotros tampoco queremos estar, y todo el mundo se molestó mucho con Ed Sheeran, ya platicamos un poco de esto, y entonces ahora resulta que los conciertos que tenía programado este fin de semana, y no me extraña nada, pues están cancelados, pero hablan de las malas condiciones del clima, que porque va a llegar una tormenta muy fuerte, que es clásica supuestamente del noroeste de esta zona, y bueno, pues surge una gran polémica nuevamente. Para quienes no lo supieron, a principios de mes se anunció que pues apartaban a Macklemore como telonero de Ed Sheeran debido a que hizo varios comentarios a favor de Palestina en un concierto en el escenario, y bueno, pues por ahí el señor Kraft se enojó muchísimo y dijo, este tipo pues se va y no va a estar más en esta gira. Ed Sheeran más tarde, ¿se acuerdan que responde? Que dice que no iba a entrar en un debate público sobre la guerra de Gaza y que la decisión de retirar a Macklemore había sido del promotor, que no de él, pero luego dijimos, pues tú eres Ed Sheeran, ¿no? Tú eres el protagonista del tour, o sea, si tú no puedes hacer nada por proteger a los artistas, pues bueno, entonces, ¿quién demonios? Todo mundo se le echó encima, todo mundo habló mal de él, hubo muchos comentarios muy desagradables en las redes sociales, y bueno, pues aquí están las repercusiones de no hacer nada y de no tomar partido, porque no te puedes quedar en medio ni ser neutral, tienes que tomar un lado, y definitivamente él tomó el lado que creyó correcto, pero bueno, me parece que se equivocó. Así que aquí las repercusiones, les platiqué hace unos días también que muchos de los fans estaban muy molestos, fans de Ed Sheeran molestos, y de plano empezaron a revender sus boletos, y muchos dijeron, no queremos ir, ya no queremos ir al concierto, nos ha decepcionado muchísimo, y bueno, pues con toda la razón. La verdad es que la verdadera causa no creo que tenga nada que ver con el clima, yo lo digo a título personal, no tengo información oficial ni mucho menos, pero bueno, pues después de todo lo que ha pasado, no me suena nada descabellado que más bien el concierto vaya a estar vacío y quienes vayan a ir, seguramente vayan pues en mala onda, ¿no? Hacia él, vete tú a saber, tal vez no se quiera arriesgar, no lo sé, esto lo digo a título personal. Qué mala onda, la verdad me parece un gran músico, me parece muy talentoso y además tiene muy buena sangre, en algún momento estuvimos muy cerquita de él. Pero bueno, pues aquí están las repercusiones de todo lo que ha venido sucediendo a raíz de, pues, de bajar a Macklemore de la gira, ¿no? Él anunció ya también un concierto pro-Palestina con otros artistas que también van a anunciar en unos días. Macklemore hizo el comunicado también esta semana. En fin, esta semana pues se movieron muchas cosas. Lo que es un hecho es que los conciertos de Sheeran pues desgraciadamente están cancelados, y aquí lo que se ha visto pues más perjudicado, pues desgraciadamente es la música, ¿no? Que eso es lo que es verdaderamente triste. Me tengo que despedir, gente. Muchísimas gracias por haber compartido conmigo el espacio. Ya me voy, nos vemos el lunes. Bueno, nos escuchamos el lunes a partir de las 10 de la mañana. Querida René Peñaflor y querida Gaby, Operación Control. Gracias, gracias Toño Mejía, producer. Gracias San Pedro López en la información. Y a ti por compartir este espacio que es tuyo conmigo. Soy Mariana Santiago, tu locutora de confianza. Buen fin, cambio y fuera.
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5: 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Vamos primero con las zonas complicadas. Una de ellas es Guadalupe y Ramírez, de Villa a Periférico. En Boulevard Picacho a Ajusco hay avance lento de Tizimín a Periférico. Carga que avanza sobre Obrero Mundial, de Viaducto Miguel Alemán a Medellín. En Gabriel Mancera también hay avance un poquito complicado de Universidad a Obrero Mundial. Paseo del Pedregal sin tráfico, de Boulevard de la Luz a Ciudad Universitaria. El eje 5 poniente con buen avance de Centenario a Prolongación San Antonio. Y en la temperatura ya tenemos 22 grados. 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Yo soy Gwen Vera y te acompaño aquí en 88.9 Noticias. 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

0: tardes, bienvenidas, bienvenidos a este espacio que es Podi para ustedes. Yo soy Pepe Toño Morales, evidentemente, a nombre del titular de este espacio y también a nombre de este gran equipo de trabajo, les doy la más cordial de las bienvenidas. Estaremos con ustedes, si así nos lo permiten, desde este momento y hasta las 15 horas 3 de la tarde, con la información que a ti te sirve para tu toma de decisiones del día a día. Es información útil, es información de la cual vas a estar platicando o has estado platicando con tus amigos, con tu familia. Por ejemplo, nada más por darte un ejemplo, ¿cómo se va a poner el día de mañana, incluso desde hoy, por las manifestaciones que se tienen ya programadas? Ejemplo, Ayotzinapa. Normalistas de la normal Isidro Burgos harán acto de presencia, lo han hecho desde ayer, seguramente te acuerdas, antes de despedir esta emisión. Hablábamos justamente de esta manifestación por parte de los normalistas. Se les dice de Ayotzinapa, ¿no? Pero es la normal Isidro Burgos, que se encuentra muy cerca de Ayotzinapa. Pero de eso les platico un poquito más adelante para que ustedes tomen sus providencias, si es que hoy van a circular en calles del Centro Histórico de la Ciudad de México, o el día de mañana, que es también muy importante porque mañana va a ser la marcha. Pero de eso platicamos un poco más adelante. Arróbate Morales en vivo. Así es como me pueden encontrar a través de la cuenta de X o en el resto de las plataformas como Pepe Toño Morales. Y si ustedes así lo consideran pertinente, les recuerdo que tenemos un talkback que está dentro de 88.9 Noticias en la aplicación de iHeartRadio. Y si no, haz la prueba, mándanos un mensajito y nuestra productora Miriam nos estará compartiendo justamente de qué se trata ese mensajito. Dicho lo anterior, déjenme ver porque yo creo que nos vamos a ir, que esto es lo más prudente con el tráfico y clima como cada 15 minutos, y por eso le doy la bienvenida a mi compañera y amiga Gwendolyn Vera. ¿Cómo te va, Wendy? Buenas tardes.
1: Bienvenido, querido Pepe Toño, un gusto acompañarte para cerrar esta semana y amigos del auditorio. Después de la presencia de manifestantes, ya se normaliza la circulación en el eje 1 Poniente entre Miguel Laurent y el eje 7 Sur. No le cambien, ya vuelvo con más información vial.
0: Ya le escucharon, ¿eh? Ya la escucharon, no le cambien. 1:33 p.m. El huracán Polo se mantiene frente a las costas del Pacífico mexicano y podría impactar en Baja California Sur, esa tierra que, bueno, es una chulada. Alemão Luna.
2: La población de Baja California Sur y Sonora debe estar en alerta este fin de semana ante el posible impacto del huracán Polo. Así lo detalló este viernes Fabián Vázquez, director del Servicio Meteorológico Nacional.
3: Específicamente el día lunes se espera que Polo esté atravesando Baja California Sur y posteriormente moviéndose a Sonora. Podría impactar entre categoría 2 y 1. El lunes, lluvias intensas para Baja California Sur, lluvias muy fuertes en el resto del estado y además Sonora empieza con problemas de lluvia y Sinaloa.
2: Polo se mantiene esta tarde como categoría 5, a 500 kilómetros al suroeste de Cabo Corrientes, Jalisco, y a 645 kilómetros al sur de Cabo San Lucas, en Baja California Sur. 88.9 Noticias, Alemão Luna.
0: Por los caminos del sur. Bueno, continuamos con la información, 1:04 p.m. Ya en otros temas, les comparto que el presunto feminicida de la estudiante de medicina Carla Margarita Pérez Jiménez habría fingido un robo para deslindarse de los hechos. Platícanos, Martín Beltrán.
4: El fiscal de Jalisco, Salvador González, dijo que Eduardo Isaac, vinculado a proceso por el feminicidio de la estudiante de medicina, Carla Margarita, habría fingido un robo para intentar deslindarse de los hechos.
5: Esa es parte de la coartada de este muchacho, de que sufrió un robo, un asalto. Desde luego que, pues con todo lo que se mencionó en la audiencia de imputación y de vinculación, pues se desestima toda la coartada que él está mencionando, en el sentido de que lo robaron dos sujetos, curiosamente, pues hoy vende los objetos, el teléfono de esta joven. Entonces, pues básicamente es la coartada de él.
4: Para Panorama Informativo desde Jalisco, Martín Beltrán.
0: Gracias, Martín. Vamos con otros temas, 1:05 p.m. ya con 5 minutos. Por ejemplo, Omar García Harfuch, secretario de Seguridad y Protección Ciudadana, confirmó la destitución de Juan Francisco Vera como delegado de la Fiscalía General de la República en Guanajuato. ¿Se acuerdan por qué? Bueno, esto luego de el polémico aseguramiento de más de 59 millones de litros de combustible en el municipio de San José Iturbide, de esa entidad, durante la conferencia matutina de la presidenta Claudia Sheinbaum. El funcionario reconoció que se detectaron irregularidades en dicho operativo, además de que se realizó sin verificaciones. Detalló que una de las inconsistencias detectadas es que el operativo se realizó 2 semanas atrás del anuncio y no se tiene comprobado que se trate de huachicol, el combustible que ahí fue localizado y que también fue asegurado en ese mismo momento. Entonces, al dar estas inconsistencias, tomaron la decisión de decirle gracias por tu participación. 1:06 p.m, vámonos con otros temas porque Teleurban celebra 26 años como el principal canal de entretenimiento en el transporte público. Armando Arteaga.
6: Con presencia en 7 estados de la República y con una audiencia de 56 millones de televidentes, Teleurban festejó sus primeros 26 años, reconociendo a personalidades femeninas del deporte como Lorena Ochoa y el equipo de remo Oceanida, y su director de operaciones, Pedro Asturiano, nos habló de lo que dejan sus mensajes en las pantallas del transporte urbano.
7: Creamos contenidos de utilidad al usuario que dejen un granito o algo positivo.
6: Actualmente, además de servicio de entretenimiento en el transporte público, ofrecen también servicios de internet sin costo y estrenan el radar urbano orientado a conocer las etapas del usuario del transporte. Para 88.9 Noticias, información que sirve, Armando Arteaga.
0: Gracias a mi compañero Armando Arteaga. 1:07 p.m. Vamos con otros temas porque Teletón se alista para su gran evento el próximo 10 de octubre y también prepara el estreno de una serie de programas de televisión. Lalo González. Por eso te quiero.
8: La edición número 30 del Teletón está a 2 semanas de distancia, así que se alistan los detalles para la transmisión que se realizará el sábado 10 de octubre. En entrevista para 88.9 Noticias, Fernando Landeros, presidente de Fundación Teletón, compartió qué es lo más difícil en estos días previos.
9: Es terminar las historias de los niños que se presentan cada hora en el programa de televisión y estar a la altura de lo que estos niños han logrado.
8: Para fortalecer el mensaje, este domingo por la noche se estrena en Maussan Televisión el programa Orgullosamente Tercos.
9: Estamos muy contentos, son 13 semanas consecutivas, los programas están increíbles.
8: Para 88.9 Noticias, Lalo González.
0: Gracias, Lalo González, 1:08 p.m. Por otra parte, te comparto que te voy a dar en este momento algunos presentes. ¿De qué se trata? 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

0: una de la tarde ya con 9 minutos. Viernes 25 de septiembre de 2026. Yo soy Pepe Toño Morales y tengo mucho que compartir contigo. Por ejemplo, ¿te acuerdas de esta historia? Digamos que es el seguimiento de las historias que se han derivado, que se han generado por la explosión aquí muy cerca, Alcaldía Álvaro Obregón, puesto de tacos, conocido por mucha gente en el barrio, claro, en la colonia. Esas personas conocían al dueño, tenían ahí N cantidad de tiempo trabajando, siendo incluso conocidos, la plática, ¿no?, de las personas que ahí cenaban, que llegaban en las noches y se echaban sus tacos, y de repente pues un mal día, una explosión, que no fue de ese puesto, pero que terminó con esas instalaciones y que afectó varias casas, que afectó varios domicilios. Pérdidas materiales, muchísimas. El patrimonio de muchas personas. Pero lo más importante, la pérdida de vidas humanas, 2. Y también las lesiones a otras personas que hoy nos platican, vía mi compañera Mónica Barrera, su historia, cómo se sienten, qué ha pasado con ellos, cómo les ha cambiado la vida. Caso de Dorian, este joven de 20 años, mi compañera Mónica Barrera en ese tiempo, como parte justamente del seguimiento, nos decía, bueno, es que él está en un hospital y su papá está en otro, y se han tenido que dividir en la familia. Una parte está esperando al papá, la niña de 18 años que no sabe cómo está, y la mamá está esperando aquí a Dorian, y cómo está, no, ya está, perdió un pulmón, no, una cosa tremenda. Hoy mi compañera Mónica Barrera nos presenta esto porque pudo platicar con él, y es eso, una historia de vida que cambió a partir de esta tragedia. Moni, buenas tardes, bienvenida.
1: ¿Qué tal, Pepe Toño? Efectivamente, luego de 13 días de permanecer en el hospital del Issste de Canarios, el miércoles, antier, fue dado de alta Dorian Alexander Hernández Martínez, tiene 20 años. Él resultó lesionado tras esta explosión el 11 de septiembre en la Alcaldía Álvaro Obregón. Vamos a escuchar.
2: Yo sí estoy muy agradecido con Dios de darme otra oportunidad más de vida. Ya iba recuperándome, me siento un poquito débil todavía, pero pues ya iba. Sí, me quitaron un riñón a cuidarme mucho. De por sí no tomo ni... Si antes tenía que cuidarme, ahora tengo que cuidarme el doble.
3: ¿Qué tacos te gustan?
2: Me gustaban mucho. Los que estaban ahí eran de Suadero, Campechano, de Costa.
1: Así, Dorian refiere que estaba trabajando en un taller con su papá. Ahora su meta es recuperarse primero físicamente y en el futuro tal vez retomar los estudios porque no logró ingresar a la preparatoria. También nació en él, ahora que estuvo hospitalizado, Pepe Toño, en Dorian, un gusto por estudiar enfermería. Dice que es muy bonito. Vamos a escuchar.
3: ¿Ya viste a tu papá?
2: Aún no, ayer llegué. No puedo salir mucho ni nada de eso, porque dice que allá hay muchas bacterias. Estoy esperando hasta me compongo un poquito más para poder irlo a ver. No sabía qué había pasado en el accidente, pues yo le decía que se calmara, que veníamos de trabajar, estaba lloviendo muy duro. Se escuchó trancazos, inconsciente, y después reaccioné.
1: Y así Dorian y su papá Iván trabajaban en un taller de carpintería como ebanistas, pero este joven, que por cierto, recordemos, en diciembre pasado le pidió matrimonio a su novia, no quiere seguir los pasos de su papá. Él sueña en poner un negocio, por ejemplo, de lavado y detalle de autos. ¿Qué te parece, Pepe?
0: No, pues imagínate, es lo que decía al principio, este tipo de situaciones que le cambian la vida a cualquiera, ¿no? Evidentemente él también tendrá que tomar las precauciones debidas. Oye, por cierto, te platicó cómo vivió el momento del derrumbe de la vivienda donde él estaba con su papá. ¿Qué recuerda de ese momento? ¿Te lo platicó Moni?
1: Que lo primero que él recuerda es que estaba un aguacero tremendo, y es que debido a las lesiones por la caída de los escombros, Dorian perdió uno de sus riñones. Vamos a escuchar.
2: Y ya no podía respirar, ya hasta abajo de los escombros. Estaba espantado, teníamos el trabajo. Sí, a mí sí me dolía mucho el estómago, pero llegaron los bomberos y las patrullas. Se empezó como que a meter el agua y empieza a ganar pues la desesperación. Y mi papá pues nada más intentaba mover. Y yo le decía que se relajara porque pues podía tirar algo peor.
1: El panorama, Pepe Toño.
0: Oye, Moni, me da la impresión, ahorita que estábamos escuchando las respuestas de que platicó contigo y cómo le planteabas el asunto, me da la impresión de que no le han compartido o no sabe, no tiene muy claro cómo se encuentra su papá. Eso lo platicaron, digamos, off the record ahí, detrás de cámaras, por así decirlo. Él sabe que su papá está en el hospital,

0: pero sabe que todavía está ahí un poquito delicado.
1: Sí, él a él le han compartido desde el primer momento todos los informes del parte médico de su papá, que tiene raspaduras, que todavía está intubado, que aunque está un poquito consciente, está así sedado por los golpes, incluso ya adquirió neumonía en el Hospital General de Joco. Ahorita su esposa, el señor Iván, es el papá de Dorian, y la esposa es la señora Jessica. Ella también me dice hace unos momentos que precisamente ahorita anda con Dorian en el médico haciendo unos estudios médicos para ver cómo está en su salud general. Después de eso va a ir a visitar al señor Iván al Hospital Joco, que sí, él está un poquito delicado, no ha salido de alguna manera de este impacto, de estas secuelas físicas que le provocó el derrumbe en la casa donde ellos vivían, Pepe Toño.
0: Todavía falta el camino, todavía el camino que tienen que recorrer, les falta. Entonces ojalá y tengan, ¿no? Que Dios les dé, digo, perdón, cada quien crea en lo que guste y es respetable, ojalá Dios les dé la fuerza para que sigan adelante, y sobre todo el papá, ¿no? Ahora que está en el hospital de esa enfermedad, más allá de los golpes, que es la que lo tiene en este momento incluso intubado. Gracias por tu trabajo, Moni.
1: Un abrazo, Pepe Toño, buena tarde.
0: Igualmente, mi compañera Mónica Barrera, yo soy Pepe Toño Morales, @TModales en vivo, si me encuentras en X, esto es 88.9 Noticias, panorama informativo también a través de iHeartRadio.
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3: Ajusten el cinturón de seguridad, ya volví con la información vial. Por volcadura, servicios de emergencia laboran sobre la autopista México-Querétaro a la altura del kilómetro 132 con dirección a Querétaro. El avance continúa lento a esta hora a través de la avenida Miguel Ángel de Quevedo, de Tlalpan a Insurgentes. Patriotismo con avance lento del eje 7 sur al circuito interior. Carga que aún avanza en San Jerónimo de Periférico a Luis Cabrera. En Año de Juárez hay carga, pero no te preocupes, seguimos avanzando de circuito interior a Ermita Iztapalapa. Libre, eje 5 poniente de Centenario a Prolongación San Antonio. Avanza excelente Santa Ana de Escuela Naval Militar al eje 3 oriente. En la temperatura ya tenemos 23 grados. Yo soy Gwen Vera y te acompaño aquí con nuestro querido Pepe Toño Morales por 88.9 Noticias, información que sirve. 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

0: Estamos de regreso con ustedes, 1:20 p.m. Qué gusto me da saludarlos, yo soy Pepe Toño Morales, @tmorales en vivo, si me encuentras en redes sociales. Y continuando con lo que estábamos platicando, con los temas que ya les había adelantado, esto es una chulada. Miren, seguramente se acuerdan, o incluso formaron parte, o siguen formando parte, de esta práctica que llegó para quedarse, que en muchos casos ha resultado bastante positiva, porque se ha comprobado que el home office, que a mí me choca esa frase del home office, para mí es trabajo en casa, perdón, con todo respeto, para quienes ya lo tienen muy normalizado, porque pues les gusta hablar así, ¿no? Pues, vamos a hacer home office. Está perfecto, yo prefiero decir, vamos a trabajar desde casa. Hoy me toca trabajar desde mi casa, prefiero. Bueno, ese trabajo en casa, después de la pandemia, se incrementó, pues ya en algunos lugares se hacía, ¿no? Tenían repartidos los días de la semana, iban a las oficinas cuando era necesario. Pero resulta que después de la pandemia y durante la pandemia, esta práctica del trabajo en casa se incrementó por necesidades obvias. No podíamos salir, no podíamos tener contacto más allá de con quienes cohabitáramos nuestros bienes inmuebles. Okay. Nada más que hay quienes, hablando del trabajo en casa, pues se han manchado. Sí, se han manchado. Pero no vayan a pensar que alguien como tú o yo, no. Son aquellas personas que les pagamos nosotros, tú que me estás escuchando, con tus impuestos, aportas lo necesario para que los señores diputados y los senadores cobren. No le llaman un sueldo, le llaman dieta, pero se llevan una lanota. Bueno, uno de esos, ¿no? Pero eso sí, pa ponerse de acuerdo para las vacaciones, así, miren, el mismo día, y ya todos los grupos parlamentarios habían decidido que se iban a dar un megapuentezote, ahora por las fiestas patrias. Pero ahora que hay un planteamiento para que se les termine el trabajo desde casa legislativo, pues sí, ahí está la propuesta, pero quién sabe cuándo la aprueben. Vamos a escuchar a mi compañero Isaac Castañeda, porque tú nos traes el reporte completo. Adelante, Isaac, buenas tardes.
1: ¿Qué tal, Pepe Toño? Muy buenas tardes a ti a la audiencia. Así es, pues el presidente de la mesa directiva de San Lázaro, Raúl Bolaños, afirmó que está abierta la posibilidad para acabar con las sesiones semipresenciales en el recinto legislativo a fin de que todos los legisladores acudan presencialmente. Y es que en conferencia explicó que esto corresponde a los coordinadores de los diferentes grupos parlamentarios, es decir, los diferentes partidos representados en el Congreso. Si existe un acuerdo entre ellos, podría convocarse ya a todos los diputados a acudir a las sesiones. Escuchemos lo que comentó.
2: En el momento en el que la Junta de Coordinación Política construya un acuerdo al respecto, la mesa directiva estará en condiciones de ejecutarlo y de ponerlo a consideración del Pleno.
1: Y el trabajo a distancia comenzó a causa de la pandemia de COVID-19 con modificaciones al reglamento de la Cámara de Diputados hace ya 3 años, Pepe Toño. El 5 de septiembre de 2023 se aprobaron estos cambios, estas disposiciones, y desde esta fecha han existido distintas voces que piden retomar la presencialidad, sobre todo tras el caso del Padel y Cuauhtémoc Blanco. Aún continúa vigente si esta modalidad de las sesiones presenciales, muchos no acuden, y una de las voces más críticas al respecto ha sido la de la diputada de Movimiento Ciudadano, Laura Ballesteros, quien se ha encargado de evidenciar la inasistencia de los diputados a las sesiones, quienes prefieren conectarse a distancia, aunque se estén discutiendo temas de trascendencia nacional, como el informe reciente de gobierno de la presidenta Claudia Sheinbaum. Escuchemos lo que dijo.
3: Mira dónde andamos, pues en el Congreso, en la Cámara de Diputados vacía. Y eso no sería noticia, es la 1:27 de la tarde, que estaría vacío porque está vacío siempre, no vienen a trabajar. Pero, pues lo que es verdaderamente negligente es que estamos en la glosa del informe de la presidenta en materia de política interna.
1: La legisladora aseguró que los diputados tienen otras prioridades para sesionar. Escuchemos nuevamente.
3: Con un país, con las crisis que estamos atravesando de seguridad y criminalidad, no es importante venir presencialmente, así que bastaba hacer el Zoom legislativo para que los diputados y diputadas puedan estar en la playa vacacionando o en sus casas o donde quieran estar jugando pádel, en lugar de estar aquí discutiendo y contrastando.
1: La legisladora también ha subrayado la importancia de abrir el debate para el regreso de las sesiones completamente presenciales. Escuchemos nuevamente.
4: Sin duda tenemos que abrir esta conversación, no vamos a dejar de insistir que el Congreso se viene a trabajar, que si el pueblo no descansa, el Congreso tampoco.
1: panorama, Pepe Toño.
0: Ay, no, qué cosa. Para empezar, quiero pedirte un favor, Isaac, ahí cuando veas a Laura Ballesteros, salúdala, por favor, de mi parte. La conocí, ya tiene algún tiempecito. Mira, todavía era, en lugar de Congreso de la Ciudad de México, en aquellos años todavía era Asamblea Legislativa, era creo jefe de gobierno, no me acuerdo si Marcelo Ebrard o Miguel Ángel Mancera, y en ese tiempo la conocí por allá, en la Asamblea Legislativa, y desde entonces, a ver, mi querida Laura Ballesteros, ¿y qué tal si no nada? Digo, yo me atrevo a ir más allá. Ella dice, pues al menos que ya se vengan a chambear los días que hay sesión, 2 días a la semana. Oyeron bien, ¿eh? Ellos van a sesionar 2 días a la semana. Y los que están en la Cámara de Diputados me van a decir, ay, no seas payaso, Pepe Toño, pues sí, venimos diario, lo que pasa es que las sesiones en el pleno son 2 días, pero trabajamos en comisiones y los va todos los días. Mi querida Laura, ¿qué te parece si yo me sumo a tu propuesta para que se regresen todos a chambear presencial? Pero ¿qué te parece si todos los días, hasta para las conferencias que ya no sean a distancia, ni tampoco las reuniones de comisiones, ni tampoco nada, senadores y diputados, órale, y que le den celeridad a esta iniciativa para que el próximo lunes ya todos estén trabajando presencial? Ah, no, ¿verdad? Yo creo que ni me van a hacer caso, pues sí, ni se han puesto de acuerdo para definir una fecha. Tienes razón, Laura. Ni hablar, nos vamos a quedar con las ganas de que nuestros legisladores trabajen de lunes a viernes. ¿Y por qué no de lunes a sábado? Pues muchos mexicanos, como dice Laura, no descansan. Y tienes razón. Gracias a mi compañero Isaac Castañeda. Yo soy Pepe Toño Morales, arroba T Morales en vivo. Esto es 88.9 Noticias, panorama informativo, también a través de iHeartRadio.
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0: Continuamos con la información vial y manifestantes siguen cerrando la circulación en Avenida Toluca y Doctor Nabor Carrillo Flores en la Alcaldía Álvaro Obregón. Alternativas para evitar la zona, por supuesto que las tenemos. Utilizan Desierto de los Leones y Mimosa. El avance continúa poco a poco a esta hora a través de Periférico, de la Avenida Estadio Azteca a Boulevard Picacho Ajusco. Lento viaducto Miguel Alemán de Parque Lira a Doctor Vértiz. Carga que avanza en Cumbres de Maltrata, del Eje 4 Sur a la Calzada de Tlalpan. También hay carga que avanza en Obrero Mundial, de Viaducto Miguel Alemán a Medellín. Muy buen avance en Paseo del Pedregal, de Boulevard de la Luz a Ciudad Universitaria. Libre, Vito Alessio Robles, de Insurgentes a Universidad. Y la temperatura 23 grados. Yo soy Gwen Vera y te acompaño aquí con Pepe Toño Morales por 88.9 Noticias. 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Tráfico y clima cada 15 minutos.
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0: estamos de regreso con ustedes. 1:32 p.m. No se me vayan a quedar en el viaje. Ya estamos de vuelta con ustedes. Arroba T Morales en vivo. Si me encuentras en X. Yo soy Pepe Toño Morales. Y esto es la segunda emisión de Panorama Informativo. ¿Qué situaciones vamos a compartir en un minuto? Solamente se los adelanto. Voy a subir un video en mi cuenta de X, arroba T Morales en vivo, para que lo vean. A ver si no se enojan los de las redes y me lo piden que lo baje. Pero bueno, para que vean de lo que vamos a platicar. Una golpiza que le dieron niñas a otra niña. ¿Qué contexto tiene que haber para que ocurran estas cosas? Quédense. Ahorita les comparto esta historia y les platico dónde ocurrió y qué ha pasado hasta el momento. Vamos a lo más importante del tráfico y clima, como cada 15 minutos. Mónica Villalobos, buenas tardes, Moni. Gwendolyn Vera.
1: Muchísimas gracias, querido Pepe Toño y amigos del auditorio. Manifestantes cierran la circulación de Avenida Toluca y Doctor Nabor Carrillo Flores, esto en la alcaldía Álvaro Obregón. No le cambien, ya vuelvo con más información vial.
0: Así quedamos entonces, 1:33 p.m. Fíjense que el gobernador de Oaxaca, Salomón Jara, informó este viernes que pidió al Congreso Estatal declarar la desaparición del ayuntamiento de Juchitán de Zaragoza y designar un encargado temporal de la administración municipal. A ver, vamos a escuchar.
2: El ayuntamiento de Juchitán de Zaragoza atraviesa una situación que requiere decisiones firmes y claridad en la conducción de su gobierno municipal. Por esa razón, he instruido al secretario de gobierno para que solicite formalmente al Congreso del Estado declarar la desaparición del ayuntamiento.
0: ¿En serio? Digo, es una decisión que implica mucho más que desaparecer o quitar un nombre. Es mucho más que eso. Evidentemente se está refiriendo a la desaparición de poderes del municipio. Tomar control por parte del Estado de lleno, pero tengo una pregunta, solo una pregunta, y le seguimos. ¿No se habían dado cuenta de lo que estaba pasando en Juchitán? ¿En serio? Hasta ahora que interviene gobierno federal y hasta ahora que detienen al edil y a policías y que todo mundo está involucrado y la denuncia que se hizo de que no pueden ni hablar los ciudadanos porque se los echan. Bueno, el gobernador indicó que la propuesta busca garantizar continuidad en el gobierno. Tan tan. 1:34 p.m. De haber tocado tierra en Acapulco, el huracán Polo habría sido catastrófico. ¿Por qué se dice esto? Adriana Covarrubias.
3: El sector empresarial de Acapulco no podría soportar el impacto de otro huracán con la fuerza que tuvo Polo, el cual afortunadamente no tocó tierra. Sin embargo, al haberlo hecho, el golpe económico habría sido insostenible para la ciudad, que aún continúa reconstruyéndose tras el paso de Otis. El coordinador estatal de Canaco, Alejandro Martínez Sidney, dijo que el huracán Polo les dejó 2 días de pérdidas económicas que ascendieron aproximadamente a 880 millones de pesos al cerrar 15,000 negocios familiares y que se suspendió la actividad laboral de 120,000 trabajadores.
4: Pudiéramos aguantar un Otis con esa fuerza, Polo tenía más fuerza que Otis y hubiera sido devastador volver a levantar Acapulco después de todo lo que ha costado mantenerlo, imagínate.
3: Panorama Informativo desde Acapulco, Guerrero, Adriana Covarrubias.
0: Gracias, Adriana Covarrubias. 1:35 p.m. El principal peligro que existe ante la inteligencia artificial radica en la dependencia humana. Esto lo afirman los especialistas. Alemao Luna.
5: Por ahora es imposible que la inteligencia artificial desarrolle voluntad propia y se rebele contra la humanidad, aseguró Alexandro López, coordinador de la ingeniería en IA de la Universidad Iberoamericana. Dijo que el verdadero peligro es que las personas cedan cada vez más decisiones a sistemas automatizados sin responsabilidad ni transparencia.
6: Los errores de inteligencia artificial son fallas matemáticas, no actos de rebelión, es decir, cálculo, no conciencia.
5: Pero no descarta que las narrativas apocalípticas respondan a una estrategia para frenar a nuevos competidores.
6: Si convences a los gobiernos de que la tecnología es tan peligrosa, logras que las empresas multimillonarias sean las únicas que puedan acceder a esas restricciones.
5: 88.9 Noticias, Alemão Luna.
0: Gracias, Alemão. 1:36 p.m. y en el panorama internacional, el presidente de Ucrania, Volodymyr Zelensky, declaró este viernes que su homólogo estadounidense Donald Trump permitirá a Kiev fabricar misiles Patriot, un sistema de defensa de alta gama capaz de localizar y destruir objetivos con los que esperan contrarrestar los constantes ataques rusos. El anuncio surge luego de que ambos mandatarios se reunieran esta semana durante la Asamblea General de la Organización de las Naciones Unidas. En más información, el gobierno de Italia publicó un decreto con el que prohíbe el uso de velos islámicos burka y niqab en las escuelas. Además, fija un límite máximo del 30% de alumnos por aula. Para los estudiantes que no hablen o no dominen adecuadamente el idioma italiano en el primer año de primaria, secundaria y bachillerato. La primera ministra, Giorgia Meloni, calificó estas medidas como instrumentos de sentido común que no dividen, sino que realmente ayudan a integrar. Por otra parte, durante su participación en el Foro Internacional de la Cultura en San Petersburgo, el presidente de Rusia, Vladimir Putin, afirmó que su país no se prepara para combate de ningún tipo con Europa. Esto después de que el jueves el Servicio de Inteligencia de Defensa danés afirmara que Rusia llevaría a cabo más ataques híbridos. Y en otra información, Irán presentó una propuesta a Estados Unidos para reabrir en un plazo de más o menos 7 días el estrecho de Hormuz, declaró este viernes Abbas Araghchi. Él es el jefe de la diplomacia iraní, quien agregó que su país ya ha presentado 7 condiciones para poner fin a la guerra. Y finalmente, el Papa León XIV aseguró este viernes que la Organización de las Naciones Unidas, la ONU, y otros organismos multilaterales se encuentran en crisis, e incluso precisó que el diálogo internacional corre el riesgo de convertirse en una farsa. Esto al participar en un discurso en la sede de París de la Organización de las Naciones Unidas para la Educación, la Ciencia y la Cultura, la UNESCO. 1:38 p.m. Por cierto, te voy a recomendar algo muy importante para mí. ¿Ya la conoces? 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
0: iHeartRadio. 1:39 p.m, tiempo de Deportes, Rodrigo Herrera.
8: Gracias, buena tarde. Arrancamos con la información deportiva. La selección ya trabaja en Estados Unidos para el primer amistoso en la era Rafael Márquez este sábado a las 7:00 p.m. en Baltimore contra Colombia. Con muchos jóvenes, primera vez que el Tri jugará en esta ciudad, reportan que los boletos están prácticamente agotados. Con 2 partidos arranca la jornada 10 en el fútbol mexicano. Atlante contra Monterrey a las 7 en el Banorte y a las 9 en el Caliente, Tijuana contra Atlas. En la Liga de Naciones, en el Grupo 1 ya juega Italia contra Bélgica. Y en el debut de Zinedine Zidane al frente de Francia ante Turquía. En la NFL, Atlanta de visitante da la sorpresa en el inicio de la semana 3, derrotó 35-14 a los empacadores de Green Bay. La información deportiva.
0: Ahí está entonces la información, 1:40 p.m. Vamos con más información.

0: Yo también nací para ser libre, dice más o menos esta canción. Oigan, fíjate que hace unos minutos, en la cuenta de X de un servidor, @tmoralesenvivo, compartí un video que nos hicieron llegar, y a través del cual nos dimos cuenta de algo que nos va a describir ya con más detalle mi compañero Jorge Maldonado, allá en Nuevo León. ¿Cómo deben estar los contextos familiares para que se den este tipo de cosas, este tipo de situaciones? Miren, así rápidamente, para que sepamos a lo que le vamos a entrar, porque además les voy a pedir que aquellos que van a ver ese video y las imágenes en X tengan cuidado, no son para menores de edad, y sí pueden, como dicen los clásicos, pueden herir susceptibilidades. Dicho lo anterior, dicha la advertencia, ahí está el video, a ver ustedes qué opinan. Es un grupo de niñas de secundaria, porque son unas niñas golpeando a una niña. No, no se ve que sea parte de una novatada ni nada. Oigan, oigan eso, escuchen.
1: ¡Pégale! ¡Tú pégale!
0: No, pero de, a ver, ¿de qué estamos hablando? Y ni una persona adulta que llegue y les diga, a ver, ya, cada quien a su casa, órale, vámonos. ¡Nadie! Y las dejan, pero ¿saben qué? La niña que estaba en el suelo terminó en el hospital. Así. Y las otras, las que estaban golpeando, están denunciadas ante la autoridad. Mi compañero Jorge Maldonado tiene más datos de esta tristísima historia. Jorge, buenas tardes, bienvenido.
2: ¿Qué tal? Muy buenas tardes, Ordeño. Efectivamente, esto ocurre en la secundaria técnica número 122, ubicada en la colonia Santelera, municipio de Suazo, Nuevo León. Se terminan las clases este año y terminan las jóvenes pues, para retirarse a su domicilio. Justo afuera del plantel educativo, esta menor de tan solo 12 años de edad es interceptada por tres jóvenes, tres niñas prácticamente, pero del segundo grado. Comienza una discusión y de la discusión, pues desafortunadamente, terminan en los golpes. Las tres alumnas del segundo año, pues al tener superioridad, prácticamente, pues le da una golpiza a la de primer año, la toman del pelo, la azotan contra el piso, ya tirada. Estas personas comienzan a darle de puñetazos en la cara, incluso hasta patadas, todo ante la mirada de personas pues que no hicieron nada por separarlas. Al final de cuentas, la fuerte golpiza ocasionó que esta menor de tan solo 12 años de edad pues terminara en el hospital, ya que por la golpiza, repito, queda inconsciente, se desmaya, y son los mismos padres de familia quienes trasladan a un hospital a la menor. La familia pide justicia porque todo parece indicar que esta no es la primera ocasión en que esta jovencita es víctima del bullying escolar. Esta jovencita era víctima por parte de estas tres adolescentes, alumnas del segundo año escolar de la secundaria, y pues desafortunadamente termina, como tú bien lo mencionas, en esta lamentable situación, Pepe Cañón.
0: Fíjate que estaba yo escuchándote con atención, Jorge, preguntarte, ¿hay algo más en cuanto al contexto de el motivo? Es que de verdad a mí me llama mucho la atención. ¿Qué debe pasar? Porque estoy viendo otra vez el video. Como para que este grupo de jovencitos hayan tomado la decisión de ir y golpear. O nada más ya gratis porque son las gandallas de la escuela, Jorge.
2: Son las gandallas de la escuela. Es el bullying escolar, Repetoño. Ya, de hecho, ya el personal directivo de este plantel educativo tenían conocimiento, pero lejos de actuar, hicieron caso omiso a las denuncias y la situación pues ya se salió de control con esta golpiza que recibió esta niña de primer año de secundaria.
0: Imagínate nada más. Y ahora las familias, por esta tontería, por no hacer caso desde los primeros reportes en cuanto a las autoridades escolares, en este caso, si no hicieron caso, oigan, está pasando ahorita, oigan, está pasando, y no hace nada, y llegar a estas consecuencias. La familia de una niña ahorita preocupada y la niña en el hospital. Y las otras acusadas. Y quién sabe cómo vaya a parar esto, ¿no? Ante el Ministerio Público y deslindar responsabilidades y esto. Y las gandallas de la escuela. Y todo porque no se tomaron cartas en el asunto, como en otros temas, a tiempo. Cuando esto evidentemente se pudo haber evitado, si desde un principio las autoridades ahora del plantel dicen, ¿sabes? Se acabó. Y aquí viene otro gran tema. ¿Cómo manejamos, cómo se debe manejar el tema del bullying en las escuelas? Claro, regresamos a clases y regresan todos estos temas tabú otra vez. ¿Cómo manejan los maestros, los directivos en las escuelas el tema del bullying. Gracias a mi compañero Jorge Maldonado. A ver qué pasa, es un video tremendo que termina de esta forma. Hacemos una pausa y nosotros regresamos con ustedes. Yo soy Pepe Toño Morales. Vamos a la pausa.
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4: Llegó el momento de seguir con más información vial, excelente camino. Y a considerar que manifestantes cierran el bloque de carriles derecho de Isasaga a la altura de Isabela Católica. La circulación continúa complicadísima a esta hora a través de Periférico Canal de Garay de Río Nilo a Benito Juárez. Además, en San Fernando el avance es complicado de Viaducto Tlalpan a la Calzada de Tlalpan. Carga que aún avanza sobre Calzada Coxpa de Canal de Miramontes a la Calzada de Tlalpan. Vamos a encontrar ligera carga en Gabriel Mancera de Universidad a Obrero Mundial. Libre y sin complicaciones Santa Ana de Escuela Naval Militar al Eje 3 Oriente. En Viaducto Tlalpan el avance es bueno desde la autopista México-Cuernavaca y hasta San Fernando. En la temperatura ya tenemos 24 grados. Yo soy Gwen Vera y te acompaño aquí con Pepe Toño Morales por 88.9 Noticias. 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

0: estamos de regreso con ustedes, 1:50 PM, faltan 10 minutos ya para las 2:00 PM, y este es un tema que tendría que ocuparnos, y digo ocuparnos como sociedad, pero también a las autoridades de todos los niveles de gobierno. Solo que ya cuando una autoridad, en este caso, abiertamente dice, ¿saben qué? Es un problema que está creciendo y que no hemos podido controlar, pues hay que voltear la mirada y hay que ver qué es lo que está ocurriendo con este tipo de circunstancias. Resulta que en Jalisco las autoridades dicen, ¿saben qué? Esto de esta modalidad de reclutar a los jóvenes a través de ofertas de trabajo que no son reales, que son falsas, y después que reclutarlos evidentemente para el crimen organizado, para ser halcones, para trabajar para ellos en general, ¿no? Y si no, pues ya sabes, copelas o cuello, ¿no? Imagínate esta situación, jóvenes que desesperados por encontrar un trabajo, una actividad que les permita remunerarse y ser sustentables, en fin, todo ese tipo de cosas, que están buscando oportunidades, pues caen en la trampa, ¿no? Y desafortunadamente se ha vuelto algo recurrente. Vamos a entrar en contacto en este momento con mi compañero Martín Beltrán, porque nos hablas justamente de esta realidad que se está viviendo allá en Jalisco, determinadas zonas, pero que a mí me parece que está creciendo en distintas partes del país. Martín, buenas tardes, bienvenido.
1: Antonio, buenas tardes. Efectivamente, acabas de dar un panorama de lo que realmente está sucediendo aquí en Jalisco y en otras regiones del país. Evidentemente, en un principio el reclutamiento solo era aquí dentro de la zona metropolitana. Después se extendió a diferentes regiones de Jalisco. Es decir, los jóvenes que afortunadamente han sido rescatados en los últimos años ya vienen de otros municipios de Jalisco. Pero lo más grave es lo que tú planteas en este contexto, es que vienen de otros estados, están viniendo a ser reclutados aquí en la zona metropolitana, y luego son enviados a otros estados. Esto hace más grave y más complicada la situación. Por eso, una vez más, el gobierno de Jalisco, a través del secretario de Seguridad, Juan Pablo Hernández, hace el exhorto a los padres de familia, a los jóvenes, para que estén atentos a este fenómeno del reclutamiento forzado, que lo atrae justamente así, con sueldos bastante atractivos. Vamos a escuchar lo que dijo el funcionario.
2: Con un sueldo de 30,000 pesos, y le pidieron que se trasladara hacia esa zona y que posteriormente pasarían a recogerlo.
1: Eso es lo que hacen. Y fue el caso de un joven de 14 años, un menor de 14 años, originario de Oaxaca, fue rescatado antes de que fuera reclutado por el crimen organizado. Juan Pablo Hernández, el funcionario, explica qué fue lo que sucedió. Escuchemos.
2: Pusimos a salvo a un joven de 14 años que estaba siendo víctima de un reclutamiento en el municipio de Tequila. Los compañeros se acercan a hacer una inspección, detectan al joven ahí escondido en la maleza. Cuando empiezan a platicar con él, bueno, el joven les refiere que había recibido una llamada telefónica en la que le estaban ofreciendo esta oferta laboral.
1: Imagínate de ese tamaño el problema. Este joven viene de Oaxaca, 14 años, se enganchó con una oferta de trabajo por 30,000 pesos y tuvo la fortuna de haber sido encontrado dentro de la maleza, porque los policías detectaron una bicicleta, se bajaron y ahí lo encontraron agazapado. Él estaba esperando que fueran por él para llevarlo a trabajar. Afortunadamente, en ese momento lo encontraron, ya lo rescataron, y en estos momentos él ya está allá en Oaxaca con su familia, Pepe Toño.
0: Pues sí, la puede contar, Martín, pero no, desafortunadamente no todos tienen, y lo voy a poner en esos términos, no todos tienen esa suerte, ¿no? Como este jovencito de 14 años, que como muchos se enganchan con este tipo de anuncios. Es que es bien importante, papás, hablar con los chavos, acérquense a sus papás, a sus hermanos, a los tíos, a ese círculo cercano para que les den un buen consejo, una buena recomendación, porque si no pasa esto que nos acaba de describir mi compañero Martín, desde Guadalajara, Martín Beltrán, que resulta que ven ustedes, y sobre todo en redes sociales, porque ustedes ya son nativos de esos espacios y no salen de estarle dando con el dedo para arriba, y entonces ahí encuentran esas, voy a poner entre comillas, ofertas de trabajo que son un gancho. Miren, si ven ustedes así de bote pronto un trabajo fácil, 30,000 a la semana, 30,000 al mes, vas a tener 2 días de descanso, te vamos a dar vacaciones, aguas, porque eso que les están ofreciendo así tan fácil y tan rápido, seguramente es un engaño. Seguramente es un engaño. ¿Por qué no, chavos, se acercan a ese círculo cercano de papá, de mamá, del tío, del profesor, de la maestra incluso, y le dicen, oye, mira, me encontré esto? Para que ellos adviertan que puede ser algo que no es bueno, y de esa forma que no termines, como nos lo acabas de describir, Martín, con una persona que pierde la vida. En este caso, pues a este chavo lo encontraron. Está con vida, ¿no? Pero no todos tienen esa fortuna. Pues ni hablar, estamos atentos a ver qué más ocurre, toda vez que las autoridades dicen a los padres de familia, ¿saben qué? Pues también échenos la mano y acérquense a los chavos para evitar que se den este tipo de cosas. Gracias, Martín.
1: Estamos atentos, Pepe Toño. Buenas tardes.
0: Igualmente, buenas tardes. Mi compañero Martín Beltrán allá en Guadalajara, Jalisco. Vamos al tráfico y clima. No, sí, tráfico y clima como cada 15 minutos.
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9: Continuamos con mucha más información vial, y mañana sábado 26 y el domingo 27 de septiembre, el servicio de la línea 1 del Metrobús puede presentar retrasos debido al mantenimiento del carril confinado en el tramo comprendido entre la estación Indios Verdes y Éuskaro. Ahora las zonas complicadas, una de ellas es Canal de Miramontes de Acoxpa a Tasqueña. También hay tráfico en Río Churubusco del eje 3 Oriente a la avenida México Coyoacán. En Año de Juárez hay carga que avanza de circuito interior a Ermita Iztapalapa. También en Calzada México Xochimilco hay ligerita carga, pero no te preocupes, seguimos avanzando de Tlalpan a Periférico, libre y sin complicaciones. Santa Ana, de Escuela Naval Militar al eje 3 Oriente. Vito Alessio Robles con buen avance de Insurgentes a Universidad. La temperatura sigue en 24 grados. Yo soy Gwen Vera y te acompaño aquí con Pepe Toño Morales por 88.9 Noticias. Información que sirve. Tráfico y clima cada 15 minutos.
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0: Estamos de regreso con ustedes. Muy buenas tardes, bienvenidas y bienvenidos a esta que es la segunda emisión de Panorama Informativo. Yo soy Pepe Toño Morales y a nombre del titular de este espacio, Iñaki Manero, y a nombre de este gran equipo de trabajo, les doy la más cordial de las bienvenidas. Hoy es viernes 25 de septiembre. Felicidades a Violeta Eugenia, por cierto, si nos estás escuchando, muchas felicidades. Hoy es tu cumpleaños, una vuelta más al planeta, del planeta y con el planeta tú. ¡Eso es Toño! Es nada más para que te acuerdes y para que sepas que no pasas desapercibida. Ahí estamos contigo. ¡Eso es Toño! Y por eso precisamente me acordé, porque hoy es viernes 25 de septiembre del año 2026 y son las 2 de la tarde ya con un minuto. Tenemos una temperatura en la zona metropolitana del Valle de México de 24 grados, la máxima, por cierto, que se espera para el día de hoy, aunque recuerden que todo puede cambiar. Esto, aunque cada vez es más exacto, no puede haber cambios, es un pronóstico, no deja de ser eso, porque así son las cosas, ¿no? Lluvias, sí, pero de manera muy, muy aislada por la tarde-noche. Es apenas un 10% de probabilidades de lluvia, así es que todo parece indicar que será más bien un día caluroso, como lo dieron a conocer muy temprano las autoridades del gobierno de la Ciudad de México. Por cierto, antes de ir al tráfico y clima, porque si todos se desesperan, un aviso parroquial aquí en la Ciudad de México. Habrá mantenimiento, ojo, para los usuarios del Metrobús. ¿Sueles utilizar el Metrobús? ¿Sueles ir al centro en el Metrobús? Esto es para ti. Sábado 26... domingo 27 de septiembre, este fin de semana, la estación Valderas de la línea 3, estamos hablando del Metrobús, no brindará servicio por mantenimiento. Repito, es Metrobús, línea 3, Metrobús, estación Valderas. No va a dar servicio sábado y domingo por mantenimiento, para que vayas tomando tus previsiones. Ya son las 2 de la tarde con 2 minutos, tráfico y clima. Wendolyn Vera.
1: Querido Pepe Toño, muchísimas gracias, y amigos del auditorio, continúan manifestantes sobre la autopista México-Querétaro a la altura del kilómetro 42 con dirección a Querétaro. No le cambien, ya vuelvo con más información vial.
0: Gracias, 2:03, vamos con otros temas porque ya le concedieron la prisión domiciliaria al exgobernador de Baja California, Ernesto Ruppo Appel. Mi compañero René Ponce con la información.
2: Alejandra Ramírez de la Vega, jueza de control, determinó conceder a Ernesto Ruppo Appel, exgobernador de Baja California, el beneficio de la prisión domiciliaria, esto en respuesta a la petición que hiciera la semana pasada la defensa del político, que solicitó este cambio de medida cautelar ante la edad avanzada de su cliente y su actual estado de salud. Con esto, los abogados lograron que Ruppo Appel pueda seguir en su domicilio el proceso penal que se inició en su contra por el delito de delincuencia organizada relacionado con el caso de huachicol fiscal ferroviario. Destacar que los tres coacusados en esta investigación llevan su proceso en prisión domiciliaria y se trata de los hermanos Guillermo y José María de la Peña Rosales, así como el exagente aduanal Juan Hermilio Chávez. Para 88.9 Noticias, René Ponce Hernández.
0: Gracias, René. Ya son las 2:03. En otros temas, tras el deceso de 5 recién nacidos del Hospital General de Zona número 1 en Durango, autoridades mantienen la vigilancia epidemiológica. Mónica Barrera.
3: Tras el fallecimiento de 5 recién nacidos en la unidad de cuidados intensivos neonatales del Hospital General de Zona número 1 en Durango del IMSS, se informa que los cultivos se enviaron a Ciudad de México para la investigación.
4: Concluyó el periodo de observación de los cultivos que estaban pendientes de los bebés que compartieron la unidad. Las muestras se enviaron a la Ciudad de México para la secuenciación genética de la bacteria Klebsiella pneumoniae. Informaremos los resultados en cuanto se tenga. Hasta ahora, en los cultivos ambientales no se ha reportado la presencia de Klebsiella.
3: Así lo dijo la doctora Adriana Toriz, coordinadora de Vigilancia Epidemiológica del IMSS a nivel central. En 88.9 Noticias, Mónica Barrera.
0: Gracias, Moni. 2:04. Autoridades de Jalisco alertan sobre los riesgos de solicitar y usar servicios de motocicletas a través de plataformas porque ya también hay quejas por parte de ellos. Martín Beltrán.
5: El secretario de Seguridad, Juan Pablo Hernández, alertó sobre los riesgos de utilizar servicios de transporte en motocicleta mediante aplicaciones digitales, al señalar un incremento de percances viales y reportes de acoso a usuarios.
6: La información con lo que cuenta la comisaría vial apunta a que en algunos de estos casos se trató de conductores que prestaban el servicio de traslado unipersonal a través de plataformas de empresas.
5: Además, la policía cibernética ha detectado en redes sociales sexuales, reportes de contacto físico no consentido y comentarios lascivos de conductores hacia usuarias. Para Panorama Informativo desde Guadalajara, Martín Beltrán.
0: Gracias, Martín. 2:05 p.m. Adrián Uribe alista un festejo en grande con motivo de sus 35 años de trayectoria artística. Lalo González.
7: Vengo feliz en la micro.
8: Después de estrenar la película El Club del Pie Izquierdo, Adrián Uribe está listo para enfrentarse a un gran escenario, es decir, el Auditorio Nacional. Y es que el actor y comediante eligió el Coloso de Reforma para celebrar sus 35 años de trayectoria. El show se llama 50 y pico y la cita será el próximo 11 de febrero del 2027. Lo que hará Adrián es recordar a sus múltiples personajes a los que ha dado vida desde hace más de 3 décadas. Por ejemplo, Poncho Aurelio, el policía corrupto en recuperación, Carmelo, de todos los meseros el primero, y el Vítor, que ha aparecido en múltiples programas de televisión. Para 88.9 Noticias, Lalo González.
0: Gracias, Lalo. 2:06 p.m. 88.9 Noticias te invita a ver Monster Jam. 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Porque evidentemente el hecho de cómo crezcan las niñas y los niños depende mucho de nosotros. Hoy vamos a platicar de ese tema, que es un tema que me parece sumamente importante, hablando del bono demográfico que prácticamente se está acabando, de acuerdo con datos esta semana que reveló INEGI. Y les comparto este dato. Desde mi punto de vista, hay dos factores que influyen en el crecimiento de los niños. Uno, tiene que ver con su entorno cercano, cómo y con quién se desenvuelven. Y dos, por qué no decirlo, también la posibilidad de que vivan con algún trastorno, que ese ya también es otro tema. Pero para hablar de esto justamente, agradezco que nos tome la llamada, la videollamada en este momento, una especialista en estos temas, Tricia Valle, que por cierto tiene un libro al respecto, pero de eso platicamos un poquito más adelante. Y me da mucho gusto porque además colega, es comunicóloga con una maestría en Educación por la Paz. Y hoy precisamente por eso platicamos contigo, Tricia, para que nos expliques ¿a qué tipo de personas estamos creando para el futuro? Gracias por estar con nosotros.
9: Al contrario, el gusto es mío. Muchísimas gracias por esta entrevista. Y la verdad es que es un tema fundamental para todos los seres humanos. Como les digo, ya no es cuestión de crianza, es cuestión de gobernanza. Y definitivamente, si no empezamos a exigir a los papás que hagan su trabajo, quitándose todas las ideas de la crianza permisiva, que se ha confundido con crianza respetuosa y con crianza positiva, y que lo que hace es aflojar en todos estos estatutos que tenemos que tener como padres, en donde la autoridad es lo más importante. Y hoy se confunde con autoritarismo, pero el autoritarismo es algo totalmente diferente. El autoritarismo es cuando eres intransigente y cuando es injusto. Cuando tú simplemente eres una figura de autoridad, pues estás haciendo tu papel, estás tomando tu labor. Y eso es lo que queremos invitar con este libro de niños malos, para evitar que ya la gente se siga envileciendo desde la primera infancia.
0: A ver, hay un tema bien importante. Es que este es un gran tema para mí. Antes éramos educados, mira, no te voy a decir que con violencia, pero sí en muchos casos con mano firme.

0: Es la tarea porque no es algo opcional. Ah, no, pero hay personas que se ofenden. No, es usted un violento. Tiene usted que cambiar sus métodos. Espérenme tantito, no le estoy haciendo nada. Estoy tratando de hacer de esta niña o de este niño una persona de provecho y del futuro para que sepa que también hay obligaciones. Pero ¿sabes qué? No sé si coincidas conmigo. Nos estamos equivocando en cuanto a cómo y dónde poner límites.
1: Exactamente, o sea, también esto es porque los papás trabajan todo el día, están poco tiempo con sus hijos, la vida cada vez es más vertiginosa, hay poco tiempo para la organización y la disciplina de las cosas más básicas como lavarte los dientes y dormirte a buena hora, y entonces cuando estás con ellos dices, ¿cómo lo voy a regañar si nunca estoy con él? ¿Cómo le voy a decir algo feo si nunca estoy con él? ¿Cómo le voy a decir que se duerme en su cama si pobrecito en la noche lo apapacho y lo abrazo porque no pude todo el día? Y ahí es donde nos estamos equivocando, porque aunque tú trabajes, aunque viajes, aunque estés del tingo al tango como todos estamos, la crianza tiene que seguir siendo nuestra prioridad. Y eso se pone lo que yo les llamo las 5 reglas no negociables de la crianza, que son las cosas que para ti son las más importantes y que se vuelven inamovibles. Y eso se pone en el refri, por eso le llamo las reglas del refri. Porque entonces escoges tus 5 no negociables, que por ejemplo puede ser, si son niños chiquitos, dormirse a buena hora, comer sentados en la mesa, decir gracias, por favor, buenos días, levantar sus juguetes y hacer tarea, ¿no? Por decir. Y esas 5 no negociables, tú te tienes que asegurar como papá y como cuidador de que se cumplan. Pero si andas deambulando con ellos en el súper a las 10 de la noche y tu regla es dormir a las 8:30, pues ya no se puede cumplir. Entonces también requiere mucha organización, porque tener un hijo es un compromiso. O sea, yo tengo 3 hijos, viajo, de hecho estoy en un aeropuerto, y definitivamente, o sea, la organización se sigue, ¿por qué? Porque tenemos brazos extensores, que son los abuelos, que son muchas cosas que nos podemos ayudar, pero también pobres abuelos, luego les dejan toda la carga y el niño los regaña a los abuelos, ¿no? Y los acusa con sus papás, entonces, que ahí es donde tenemos que hacer un equipo familiar y ponernos la camiseta de que tú eres el papá, y aparte yo lo que les digo al final del libro es la labor de padres es ser superhéroes, super parenting, así le llamo, porque es para salvar vidas y vas a salvar vidas de tus hijos haciéndolos buenas personas.
0: Fíjate que es muy importante para mí es muy importante lo que acabas de decir, porque tenemos niños y niñas sobreestimulados. ¿A qué me refiero? Nos toman la medida, Titia, ¿eh? Es decir, ellos calculan con quién están. Si son abuelos, si son papá, mamá, hermanos mayores, la maestra, el maestro, y miden hasta dónde les van a dar permiso de hacer qué cosa, qué tan permisivos son. Y como están en todo, entonces ellos se aprovechan de ese tipo de circunstancias, y aunque no lo hagan, tal vez conscientemente, no lo sé, tú nos dirás si lo hacen o no conscientemente, pero se aprovechan de eso, y justamente terminan en eso, reclamando a los niños y regañando a los abuelos porque no les dieron, porque no los llevaron, y luego, ¿sabes qué? A mí, yo soy muy dado de, a ver, bájale la voz a su mamá, y dígale, mamá, no me le grite, ¿eh? Cuidadito, porque si perdemos esos elementos de respeto, en serio, de verdad, al rato tenemos a estas personas allá en la calle haciendo no sé qué cosa, cuando desde mi punto de vista tendrían que estar en la escuela. Pero es cierto, aquí van a entrar unos conceptos, no sé tú qué tan de acuerdo estés con estos conceptos, que la generación de cristal y que los papás a la vieja usanza y que los papás somos los de la chancla voladora y que quién sabe qué. Mira, una cosa es la disciplina para la crianza, creo, y otra cosa es ser agresivos, ¿no? O sea, no se trata de llegar y golpear así porque sí, no, y tampoco de golpear, pero sí de imponer. Como tú dices, me gustan tus 5 reglas del refrigerador. Una, y me voy a quedar con una. Cuando tú estés en la mesa para desayunar, comer, cenar, me vas a disculpar, pero aunque tengas la mayoría de edad, quítame tu telefonito de la mesa, tu dispositivo, porque vamos a comer. O sea, date a ti ese tiempo para que comamos o para que comas tú si no estoy yo, pero respétate a ti misma. Son 30 minutos tuyo para tus alimentos, porque si no ponemos esos límites, en todas partes están. Vamos a hacer una cosa, Tricia. Déjame hacerte un planteamiento. ¿Qué podemos esperar si nosotros, cuando vemos que nuestros hijos, sobrinos o lo que sea, están haciendo algo mal, no les decimos nada? Ejemplo, me quedo con algo que estuve leyendo. Y hablas, por ejemplo, si tú ves que el niño se trajo un lápiz que no es de él, o sea, se lo está robando, y en ese momento no le dices, ¿de dónde traes eso? ¿Qué tipo de personas son aquellas a las que no corregimos? Déjame hacer una pausa y regresar.

0: Regreso para que nos ampliemos en la respuesta. Estoy platicando sobre la crianza y los límites para los niños con Titia Valle. Ella es especialista en educación para la paz, crianza y prevención de la vida escolar. Yo soy Pepe Toño Morales. Esto es 88.9 Noticias. Panorama informativo. Regreso después de la pausa.
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2: A conducir con precaución y vamos con la información vial. Continúan manifestantes sobre la autopista México-Querétaro a la altura del kilómetro 42 con dirección a Querétaro. Además, el avance es complicado sobre Convento de Santa Mónica de Avenida de los Maestros a Periférico. Lomas Verdes con avance poco a poco de la vía Adolfo López Mateos a Presa Madín. Carga que avanza sobre la Avenida Aztecas, de la Avenida del Imán al Eje 10 Sur. Plutarco Elías Calles con carga que sigue avanzando de Avenida Santiago a Río Churubusco. Buen avance sobre Amores, de Matías Romero a San Lorenzo. La Avenida Estadio Azteca con muy buena circulación de Periférico y hasta la calzada de Tlalpan. En la temperatura ya tenemos 23 grados. Yo soy Gwen Vera y te acompaño aquí con nuestro querido Pepe Toño Morales por 88.9 Noticias. 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

estamos de regreso con ustedes, ya son las 2 de la tarde con 20 minutos, 2 y 20, platicando en este momento y agradecido de que nos tome la llamada con Tricia Valle, ella es especialista en educación para la paz, crianza y prevención de la violencia escolar. Y te comparto un dato, igual que el auditorio, un dato que mi productora nos hizo favor de compartir. Hay un estudio de una plataforma educativa, esta plataforma educativa se llama EMI, y en esta plataforma educativa se dice, imagínate nada más, que más de la mitad de los maestros en las escuelas de la República Mexicana considera que no está preparado para atender una situación de detección de alumnos neurodivergentes. ¿Y por qué destaco este dato? Porque resulta que, de acuerdo con esta plataforma, se ha detectado un creciente número de alumnos que son neurodivergentes y que pudieran tener cualquier trastorno de muchas maneras,

0: incluso autismo en alguno de los espectros. El espectro es ahí, ya sabemos, enorme, pero además de que ha crecido el número de estudiantes que se ha identificado con este tipo de situaciones, los maestros le están haciendo saber a la autoridad, oye, no tengo las herramientas para, además de educar, atender a estas personas como ellas se merecen, porque también necesitan estas oportunidades y porque claro que lo único es que son distintos y que los ritmos son diferentes, pero nada más, porque nos han demostrado esa capacidad. Y precisamente comparto este dato, Tricia, porque antes de la pausa yo te preguntaba qué está por pasar, qué tipo de seres humanos son los que estamos nosotros preparando para la vida cuando no sabemos poner un límite. Si nosotros vemos que el niño o la niña llega a la casa y trae un lápiz que no le compré, espérame, a ver, yo no te compré eso, ¿de dónde tomaste eso? No, pues es que, no, o sea, me lo das y lo vamos a regresar, porque si no hacemos eso, ¿a qué estamos destinándolos a ellos, Tricia?
1: Así es, no, bueno, Pepe Toño, la verdad es que es todo un tema, porque el que tú valides una conducta que es pues un robo, o el que tú le digas, si te robaron tu chamarra, ve a robarte una de las cosas perdidas, o simplemente, bueno, ya es trampa, si no te cacharon, ¿qué importa? Estamos validando la maldad, estamos validando los actos que son fuera de la ley, y estamos haciendo sociópatas, porque un sociópata es el que se salta las reglas, no siente ningún remordimiento, no siente ninguna pena de haberlo hecho, y por supuesto que siente que está bien. Pero si tú en la crianza les validas estas conductas, el niño, por inocencia que tiene, va a ir formando que eso no está mal. Que no está mal hacer trampa, que no está mal robar, que no está mal pegarle a otro compañero. Y entonces vamos generando seres humanos poco adaptados para la vida, porque al final el propósito aristotélico de la educación es formar buenos ciudadanos. Y hoy eso no está pasando. Ahora, en el tema de la neurodivergencia, por supuesto que tienen capacidades igual y hasta mayores, porque hay muchos que son hasta genios. Pero el tema de la inclusión en las escuelas lo que está generando es un descontrol, porque las escuelas de educación especial tenían maestros de educación especial que tenían las competencias para educar educación especial, valga la redundancia. Y que al haber quitado eso, hace varios sexenios ya, porque esto no es de ahorita, fue, desde mi punto de vista, un error. ¿Por qué? Porque el tema de la inclusión está generando un descontrol total al no tener las capacidades. Como dijiste el dato, los maestros no saben cómo atender, no tienen la preparación. Además, en salones de 50 niños, y que además la neurodivergencia tiene una característica universal, que es la falta de autocontrol, porque cuesta más trabajo educar en el autocontrol a las personas neurodivergentes. Entonces, ¿cómo vas a hacer 50 chamacos? Todos gritan al mismo tiempo. Hay 2, 3 y es más. En un salón promedio ya hay hasta 10 con cualquier tipo del espectro. Y entonces, ¿cómo haces para que se integren para esto? No tienes capacidades, no sé, o sea, es que humanamente no se puede. Entonces, yo creo que el gran acierto es, si va a haber inclusión, tiene que haber maestros de educación especial en cada aula, reforzando la labor del docente que tiene 50 niños, para que esos 10 puedan trabajar en grupo chico con estas personas.
0: Porque de lo contrario, me parece que como sociedad también estamos cometiendo un error, Tizia, porque estamos normalizando aquellas conductas negativas que sabemos que tarde o temprano van a tener una consecuencia negativa, pero sobre todo para ellos. ¿Sabes por qué? Porque el mensaje que le estamos dando a nuestros hijos cuando eso pasa es que eso es normal, que puede pasar y que no habrá ninguna consecuencia. Y esta palabra la estoy utilizando con toda intención, porque desde mi punto de vista, no sé si lo compartas, los niños y las niñas tienen que aprender que hay consecuencias de sus actos, que pueden ser buenas o malas, también depende de cómo actúen, a eso me refiero con sus actos. Pero si nosotros dejamos que, si están haciendo una conducta que sabes que está equivocada y que no pase nada, pues para ellos es normal, dicen, no pasó nada, a lo que sigue. Eso va creciendo. ¿A qué quiero llegar? Desde mi punto de vista, si nosotros hoy tomamos las riendas otra vez de esa educación, porque, pues sí, aunque no les guste a muchos, estas generaciones de cristal, que de repente nos amenazan y nos dicen, te voy a denunciar. Mira, ¿sabes qué, chaparrita? Aquí está el teléfono, háblale y denúnciame, porque no me vas a estar así chantajeando. Pues son chantajes. Y luego los chamacos son bien abusados, están sobreestimulados con tantas pantallas y al rato nos quieren dar la vuelta. Recomendaciones ya para concluir, Titia, ¿cómo ponemos límites sin enfrentarnos también con esa generación?
1: Bueno, yo creo que la fortaleza en tiempos duros, padres duros. Y por ello, o sea, tus 5 no negociables como primera cosa. Segunda, que hagas consciente que al final tú tienes que ser una roca. Un padre roca es un padre que reacciona, observa, comprende y apoya a sus hijos. Por eso es un acróstico, o sea, roca. Y esos 4 fundamentos es que tú estás viendo una conducta que ya es recurrente de agresión, entonces estás respondiendo y lo llevas a un terapeuta. Observas por qué surgen estas conductas, comprendes de dónde viene y apoyas a que esto deje de pasar. Porque si no hacemos eso, primero poner los límites con tus 5 no negociables. Segundo, cuando hay situaciones, ser un padre roca. Lo siento mucho, mi amor. O sea, yo te quiero mucho, eres mi hijo, te amo, pero yo no puedo ver que tú estés destruyendo lo más valioso que tienes, que es tu voluntad, la tolerancia y la frustración. Y un tercer elemento que es fundamental, que es el respeto al entorno. Porque como tú bien dijiste, a mí me encanta esto de la palabra aprecio. Que dijiste de la hora de la comida, es que tienes que apreciar tus alimentos, tienes que apreciar la compañía, porque si tú aprecias, te pones un precio a ti, de que eres alguien valioso. Apreciarte es de verdad valorarte al grado que estamos tan mercantilizados, que es ponerte un precio. Así que yo cesaría en mis recomendaciones, y bueno, pues en mis redes sociales, que son Trixia con X, Valle con V, me pueden preguntar lo que gusten. El primer capítulo del libro lo pueden leer, lo pueden escuchar gratis. Está gratis en el link de mi Instagram. Y lo que yo quiero es que esto se vuelva viral, Pepe Toño. Ojalá. Y te agradezco muchísimo el tiempo, porque ya no podemos seguir así.
0: Me parece muy bien. Te agradezco, al contrario. Gracias por haber estado con nosotros. Por cierto, aquí tenemos este libro de Trixia Valle, Niños Malos y la Cultura de Odio. La verdad que nadie quiere saber. Yo lo estoy empezando a leer, ya me clavé con él. Gracias por haber estado con nosotros, Trixia Valle, especialista en educación para la paz, crianza y prevención de la violencia escolar. Nosotros hacemos una pausa y regresamos con ustedes. Soy Pepe Toño Morales.
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8: 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Y seguimos con la información vial. Hay un bloqueo por manifestantes en Calzada de las Bombas y Calzada del Hueso. Así es que utilicen Canal de Miramontes y Acoxpa como alternativas. El avance continúa complicado sobre la autopista México-Querétaro, de Jorobas a la caseta de Tepoztlán. Avenida Convento de Santa Mónica con avance complicado de Avenida de los Maestros a Periférico. Carga que avanza en Año de Juárez, de Circuito Interior a Ermita Iztapalapa. En la Avenida San Jerónimo también hay ligera carga de Periférico. Y Juan Luis Cabrera. Libre viaducto Tlalpan entre la autopista México-Cuernavaca y San Fernando. Libre Vitales y Robles de Insurgentes a Universidad. La temperatura 24 grados. Yo soy Gwen Vera y te acompaño aquí con nuestro querido Pepe Toño Morales. 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

0: ustedes, 2:31 PM, ya son 2:30, así como platicamos ustedes y yo cuando nos vemos en el cafecito, en la calle, vamos en el metro y platicamos. ¿Qué hora son? 2:30, ya son 2:30, muy buenas tardes para todas, para todos. Yo soy Pepe Toño Morales, @TMorales en vivo, así me puedes encontrar en X, en otras plataformas me encuentras como Pepe Toño Morales, y te recuerdo que estás en 88.9 Noticias, Panorama Informativo, aquí en la Ciudad de México, en el 88.9 de tu frecuencia modulada, y en toda la República Mexicana, a través de iHeartRadio. ¿De qué vamos a platicar en unos cuantos minutos? Una buena noticia, o por lo menos yo creo que es una muy buena noticia. No obstante que no se trata de una vacuna, y lo subrayo, no es una vacuna, hay un nuevo medicamento, bueno, no es un medicamento nuevo, pero lo correcto sería decir, Cofepris recientemente autorizó el uso de un medicamento que se está utilizando ya en otras partes del mundo como medida preventiva. ¿A qué enfermedad me refiero? VIH. ¿Quieres saber de qué se trata, cómo funciona? Quédate, te invito a que te quedes con nosotros y ahorita le entramos al tema, pero de fondo, de lleno y con toda la información disponible a propósito de esta aprobación por parte de la COFEPRIS. Dicho lo anterior, vamos a lo más reciente del tráfico y clima como cada 15 minutos. Wendolyn Vera.
1: Muchísimas gracias y consideren que vamos a encontrar un bloqueo por manifestantes en Calzada de las Bombas y Calzada del Hueso. Pepe Toño, amigos del auditorio, pasen un excelente fin de semana.
0: Que te vaya muy bien, Wendy, y nos escuchamos el día de mañana. Ya son las 2:33 PM. ¿Qué les parece si hacemos contacto en este momento con mi compañera Mónica Barrera? Porque a esta hora te pregunto, Mónica, ¿cómo concluye la actividad de la Bolsa Mexicana de Valores y toda la información de los números, finanzas, finanzas personales, todo lo que tiene que ver con la economía? Arráncate, mi Moni.
2: Toño, te saludo, te platico que la Bolsa Mexicana de Valores este viernes cierra operaciones con una ganancia de 1.16%. Esto representa 748.67 puntos más respecto a su nivel previo al ubicarse el índice de precios y cotizaciones en 65.200.83 unidades. En bancos, el dólar se cotiza a la compra en 17 pesos con 20 centavos, a la venta en 18 pesos con 18 centavos, el euro se cotiza a la compra en 19 pesos con 90 centavos y a la venta en 20 pesos pero con 53 centavos. Finalmente, el precio promedio de combustibles a nivel nacional, por ejemplo, el litro de gasolina regular o magna se vende en 23 pesos con 69 centavos, el litro de gasolina premium en 28 pesos con 58 centavos y el litro de diésel en 27 pesos cerraditos. Los números esta tarde, Pepe Toño.
0: Gracias, Moni, te escuchamos, bueno, no mañana, hasta el próximo lunes, en caso de que todavía no esté María Inés Camacho, con la información disponible con relación a la apertura de la Bolsa Mexicana de Valores y para ver cómo se encuentran las divisas. Gracias a Mónica Barrera, 2:34 PM. Vamos con otros temas, porque va a ser la próxima semana cuando el gobierno federal dé a conocer las nuevas líneas de investigación sobre el caso Ayotzinapa. Memo Jiville.
3: Anuncia la presidenta de México, Claudia Sheinbaum, que será el próximo lunes cuando se den a conocer los resultados del nuevo informe sobre el caso Ayotzinapa.
4: Y eso es lo que van a informar el lunes, tanto la atención a los padres, el número de búsquedas que ha habido, como las nuevas detenciones que se han realizado y las razones de estas detenciones y estas líneas de investigación, de qué elementos científicos parte. Eso es lo que van a informar el lunes.
3: Dijo que su gobierno no calificará las manifestaciones que se han dado sobre este caso y presentarán las nuevas líneas de investigación que en este gobierno se han realizado. Aseguró que se reunió con los padres de los normalistas hace un mes y continuarán reuniéndose con ellos el tiempo que sea necesario. 88.9 Panorama Informativo, Guillermo Jiville.
0: Gracias, Memo. 2:35 PM. El equipo y elenco del musical Buenavista Social Club revelaron más detalles de esta puesta en escena que pronto subirá al telón. Lalo González.
5: El son cubano sonará a partir del 12 de noviembre en el Teatro de los Insurgentes, ya que ese día subirá el telón para dar paso al musical Buenavista Social Club, que retomará los éxitos de la agrupación cubana del mismo nombre. Si bien no se trata de una historia biográfica, sí cuenta una realidad. Así lo dice la productora Julieta González.
6: Se crea una ficción y de que en un momento fueron músicos realmente olvidados en las calles de La Habana.
5: En el reparto se encuentran Héctor Sandarti y Analí, quienes toman este trabajo como una segunda oportunidad.
7: Del mensaje de la vida de Omara, de la vida de estos grandes músicos, es eso, una segunda oportunidad en la vida que no te esperas que suceda.
5: Para 88.9 Noticias, Lalo González.
0: Gracias a Lalo González, 2:36 PM. 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
0: 2:37 PM, tiempo de deportes, Rodrigo Herrera.
9: Gracias, más información en la continuación de la jornada 10, 4 partidos, el sábado 2:00 PM, Cruz Azul en el Banorte ante Toluca y en el Akron las Chivas ante Querétaro, a las 9:00 PM Santos contra Pachuca y en el Volcán Tigres contra Puebla, el domingo al mediodía los Pumas contra San Luis, a las 7:00 PM León contra Juárez y a las 9:00 PM en Aguascalientes Necaxa contra el América. En amistosos, Australia y Brasil empatan 1-1, lo mismo que Panamá y la India. En grandes ligas, a falta de 3 partidos ya hay 10 calificados a playoffs, en la Americana, Tampa, los Yankees, Boston, Cleveland y Medias Blancas de Chicago. Houston y Texas luchan por el último boleto. En la Nacional, Milwaukee, Dodgers, Atlanta, Cachorros de Chicago y San Diego, y por el último lugar, Filadelfia o Arizona. El Mercedes de George Russell fue el más rápido en la calificación del Gran Premio de Azerbaiyán. En la Fórmula 1 saldrá primero, seguido de Piastri de McLaren, y el Ferrari de Leclerc, Sergio Pérez, saldrá desde el puesto 20 debido a que fue penalizado. La madrugada de este sábado se realizará la carrera. Los deportes.
0: Lo cual te agradezco, 2:38 PM, vamos a hacer contacto, si me lo permiten, primero con mi compañero René Ponce, para ti que vas en este momento en las calles de la Ciudad de México, manifestaciones, bloqueos, ¿dónde se encuentran? ¿Qué están haciendo? ¿Quiénes son? Adelante, René Ponce. Adelante,
10: pues
0: René.
10: Se trata de estudiar.
0: Te escucho, fuerte y claro.
10: ¿Qué tal, Pepe Toño? Pues te decía, son estudiantes de la Escuela Normal Rural Isidro Burgos quienes han llegado por segundo día consecutivo a lo que es la Ciudad de México. Ayer se manifestaron frente a la Comisión Nacional de Derechos Humanos. Este día lo hacen frente a la Suprema Corte de Justicia de la Nación. Ellos arribaron poco después del mediodía a los alrededores del máximo tribunal del país. Una comisión ingresó ya a lo que son las instalaciones de la Suprema Corte para plantearles sus demandas a los a los integrantes de del máximo tribunal, y bueno, ellos señalan que van a seguir este tipo de manifestaciones. Recordemos que mañana se cumplen ya 12 años de la desaparición de los 43 normalistas de Ayotzinapa Guerrero. Se encuentran cerradas las calles cercanas a lo que es la Suprema Corte de Justicia de la Nación. Ellos se manifiestan en este lugar, en la calle de Pino Suárez. Sin embargo, pues prácticamente todas las calles aledañas, principalmente lo que es el Palacio Nacional, se encuentran blindados, se encuentran ya rodeados por vallas metálicas, estas de más de 2 metros de altura, que se han puesto para pues evitar que pudieran ocurrir desmanes que afectaran a estos inmuebles. Y bueno, recordar, mañana hay una marcha, inicia a las 4:00 PM, Pepe Toño.
0: Bueno, ahí está el dato, si quieres en un ratito te volvemos a marcar para entrarle de lleno, para tener la cronología de lo que van a protagonizar, pero por lo pronto lo importante en este momento subrayar que están cerradas las calles aledañas a la Suprema Corte de Justicia de la Nación, ahí en Avenida Pino Suárez, Centro Histórico de la Ciudad de México, para evitar justamente llegar a ese punto, y regresamos contigo antes de concluir esta misión y le entramos y platicamos amplio y tendido. Gracias a mi compañero René Ponce, y también entro en contacto con mi compañero Jorge Maldonado, porque tenemos otra vez información que está pasando en Nuevo León, en qué entidad, quién se peleó, qué pachó, Jorge, adelante.
11: Es la repetición, pues hay quienes que alumnos de la secundaria número 48, ubicada en Parques de la Talaverna, municipio de San Nicolás de los Garza, los sacan a la clase de educación física. Esto iba bien, los ponen a hacer ejercicio a los chamacos, allí en lo que viene siendo la plaza principal de este plantel educativo, cuando de pronto se cae desmayada una estudiante, y luego una segunda. En total son 5 jovencitas de entre 2 y 13 años que caen desmayadas. De inmediato, el personal docente corre para brindarles auxilio, llegan los padres de familia y deciden llevárselas al hospital. ¿Qué fue lo que pasó, Pepe Toño? Pues bien, las expusieron mucho al calor, al sol, y les dio un tremendo golpe de calor, por lo cual estas jovencitas caen desmayadas. De inmediato se hace el protocolo de seguridad y estas jovencitas ya se encuentran en el hospital. Afortunadamente, la oportuna intervención de los médicos están fuera de peligro. Sin embargo, sí fue por el tremendo calor que se está sintiendo en Nuevo León, pues desafortunadamente caen causa estragos en estos menores de edad. Te reitero, estaban realizando la clase de educación física cuando desafortunadamente caen desmayadas por el golpe de calor, Pepe Toño.
0: Nada más para contextualizar, más o menos, ¿qué temperaturas están viviendo en este momento por allá, Jorge?
11: 2 centígrados.
0: ¿Cuánto? Repíteme, por favor.
11: 35.
0: Ah, su máquina. Pues es que también, imagínate, ¿no? Y estar exponiéndonos al sol así directito y sin fields, pues está medio complicado. Pues tampoco hay que extrañarse mucho, ¿no? Pues ahora a atender y a prevenir, porque pues estamos en una época en la que no sabemos cómo la temperatura va a reaccionar en ese sentido. Gracias, mi Jorge. Estamos atentos a cualquier novedad.
11: Estamos al pendiente. Muy buenas tardes.
0: Buenas tardes. Jorge Maldonado con la información desde Nuevo León. Otros temas, ¿qué te parece si le metemos musiquita y luego regresamos y ya platicamos con Carmen y nos amanecemos? Y es que tengo una buena noticia. Solo que sí quiero pedirles, por favor, que lo tomen con la reserva que esto merece. Sí es una buena noticia. Pero no es, digamos, que la cura, ni mucho menos. Vamos con calma. Ha costado muchos años de trabajo, desde la década de los 80, bueno, incluso desde antes, pero ya en forma más dedicada, más con especialistas, más enfocadas en el tema desde la década de los 80 y hasta la fecha, y me refiero al VIH. Bueno, medicamento. Lo aprobó la COFEPRIS, pero ojo, aún no se puede encontrar en México. Y es bien importante. Porque me puedes preguntar, ¿y para qué me dices de un medicamento que no existe en México? Es importante que sepamos que por lo menos COFEPRIS ya autorizó su uso en la República Mexicana y eso le abre la puerta ya a las empresas que pueden ser públicas o privadas, generalmente van a ser privadas, para que traigan este medicamento. ¿Cuánto va a costar? Veremos, vamos con calma. Pero primero déjame platicarte de qué se trata. Este medicamento se llama Lenacapavir. ¿Para qué sirve? De entrada se aplica cada 6 meses y ese es el medicamento que COFEPRIS autorizó ya en la República Mexicana. La Comisión Federal para la Protección contra Riesgos Sanitarios, que es justamente COFEPRIS, autorizó en México Lenacapavir. Es un medicamento contra el VIH, ahí voy, de aplicación semestral. No debe confundirse con una vacuna, no es una vacuna, es lo que nos están explicando aquí por parte de las autoridades. No es una vacuna, es un medicamento antirretroviral de acción prolongada. ¿Para qué está destinado? Para personas que no tienen VIH y con lo cual pueden reducir el riesgo de adquirir ese virus. Por eso te digo que es una buena noticia, pero es muy importante subrayar algunos temitas y con eso me voy a la pausa. Número uno, este medicamento Lenacapavir es preventivo, número uno. Dos, es inyectable, es semestral, cada 6 meses, es de acción prolongada y no es una cura para el VIH y tampoco es una vacuna. Pero sí es algo que te puede ayudar de manera preventiva en contra del VIH. Es una buena noticia, a reserva de que tú opines lo contrario, es una buena noticia. Falta saber en cuánto tiempo estará disponible en México. Ya ni preguntar en el sector salud, seguramente será privado, pero veremos cuánto tiempo tarda para que eso ocurra. Ya son las 2 de la tarde con 30 minutos. Hagamos una pausa. Yo soy Pepe Toño Morales. Esto es 88.9 Noticias, panorama informativo, ya lo sabes también, a través de iHeartRadio.
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1: Hola, qué gusto acompañarte y vamos con más. Por volcadura hay reducción de carriles sobre la autopista Chamapa-Lechería a la altura del kilómetro 27 con dirección a Chamapa. Además, el avance continúa lento a esta hora a través de la avenida Sonora, desde Insurgentes hasta Chapultepec. Poco a poco, Ejército Nacional, entre Periférico y Circuito Bicentenario. Sobre Ferrocarril de Cuernavaca, el avance es lento de Miguel de Cervantes a Paseo de la Reforma. Carga que avanza sobre Bosque de la Reforma, de Reforma a Loma de la Palma. Y en Avenida Texcoco hay carga que avanza de Periférico a Tepozanes. Vámonos hasta Paseo del Pedregal, donde el avance es bueno de Boulevard de la Luz a Ciudad Universitaria. Y sin tráfico, Rómulo Ocarril de Periférico a la Calzada de las Águilas. La temperatura 24 grados. Yo soy Wendera y te acompaño aquí con Pepe Toño Morales por 88.9 Noticias. 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
0: Final de esta segunda emisión de Panorama Informativo. Muchas gracias a ti y a ti y a todos ustedes que nos eligieron y que prefieren quedarse con nosotros, porque pues quién más, ¿no? Para estar informados, para saber qué ocurre en la República Mexicana. Recuerden, ya como avisos parroquiales, que el huracán Polo podría llegar e impactar este fin de semana ahí en Baja California Sur. Tengan mucha precaución si es que tienen un viaje programado. Tengan mucho cuidado. Baja California Sur, tal vez la zona de Sonora podría llegar a impactar con categoría 3, que no es poca cosa. Así es que abusados con esta información. Y lo prometido es deuda para ti que en este momento estás circulando en las calles de la Ciudad de México. Oye, ¿tienes pensado ir al centro hoy o mañana? Bueno, pues esta información es más que importante porque tienes que saber dónde están los manifestantes, dónde está cerrado y qué zonas de la ciudad debes evitar en este momento. Por eso buscamos otra vez a mi compañero René Ponce, porque le ha dado seguimiento a los manifestantes que vienen desde Guerrero. Les dicen de Ayotzinapa, son de la normal Isidro Burgos, muy cerca, bueno, de allí de Ayotzinapa, justamente cerca de Iguala, que llegaron desde el día de ayer. Ayer nos platicaba mi compañero René Ponce, se manifestaron ahí en la Comisión Nacional de Derechos Humanos. Hoy, ¿dónde están manifestándose y qué calles están cerradas? René, de nueva cuenta, bienvenido.
10: ¿Qué tal, Pepe Toño? Fue poco antes del mediodía que arribaron a las inmediaciones de la Suprema Corte de Justicia del país los autobuses en los que se trasladan estudiantes y familiares de estos 43 estudiantes de Ayotzinapa Guerrero. Recordar que como parte de la jornada Ayotzinapa 12 años de lucha, 43 la luz que no se apaga, los normalistas realizan una manifestación en esta ocasión frente a la Suprema Corte. Ellos le están exigiendo al máximo tribunal del país revocar la sentencia de un tribunal colegiado que ordenó crear la nueva Comisión de Intervención para la Verdad y Justicia del caso Iguala, al considerar que carece de sustento jurídico, duplicaría además, dice, las labores de instancias ya existentes y fragmentaría las investigaciones actuales, además de provocar una dispersión de recursos institucionales. Además, los estudiantes solicitan a la Suprema Corte se pronuncie por ordenar a la Fiscalía General de la República y a la Secretaría de Gobernación medidas que garanticen la certeza jurídica y el castigo a los responsables sin recurrir a estructuras administrativas paralelas que dicen y consideran debilitan el proceso penal. Señalar que una decena de padres de familia se reunieron ya con el presidente de la Suprema Corte de Justicia de la Nación, el ministro Hugo Aguilar Ortiz, para plantearle todas estas exigencias que traen pues junto con sus abogados. Se espera que una vez concluido ya este mitin, que prácticamente ya está en su etapa final frente al tribunal, el máximo tribunal del país, suban a sus autobuses, retornen a sus hogares allá en Guerrero para regresar mañana nuevamente a la Ciudad de México, porque recordar, mañana se cumplen 12 años de esta desaparición de 43 estudiantes de la Escuela Normal Rural Isidro Burgos. Habrá una marcha que arrancará a las 4 de la tarde, irá del Ángel de la Independencia rumbo al Zócalo Capitalino, y bueno, afectada la circulación en Reforma, Juárez, Eje Central, 5 de Mayo y las inmediaciones del Zócalo Capitalino. Pepe Toño.
0: A ver, tengo una duda ahorita de lo que acabas de comentar. Entonces, a ver si entendí bien, René. Hoy terminan su mitin ahí en la Suprema Corte, Pino Suárez, Centro Histórico, cerradas las calles aledañas a la Suprema Corte. Hoy terminan y se van a regresar a Guerrero y mañana vienen de vuelta para la marcha a las 4 de la tarde.
10: Así es, así le han estado haciendo. Se suponía que se había quedado un pequeño grupo el día de ayer para pernoctar aquí, pero la mayoría eran más de 20 autobuses, retornaron a Guerrero, hoy nuevamente regresaron, y pues ya sabemos cómo es la logística que se maneja. Uniformados de la Secretaría de Seguridad Ciudadana los esperan a su ingreso, los escoltan hasta el lugar para que no se vayan a desviar, los escoltan hasta el lugar donde se vayan a manifestar, y de ahí pues ya llevan a cabo todas estas, esta jornada de lucha que ellos han denominado esto por la paz y a los 12 años de lucha, Pepe Toño.
0: Bien, pues vamos a estar atentos a ver qué es lo que ocurre. Cualquier otra novedad, si no es en este espacio, seguramente con Alfredo Romo lo tendremos contigo, René, el día de hoy, y si no este fin de semana, en todas las plataformas del 88.9 Noticias, para que las personas estén informadas. Gracias y que tengas bonito fin de semana, René.
10: Estamos pendientes, Pepe Toño, un abrazo.
0: Igualmente, que te vaya muy bien. Solamente para ratificar lo que mi compañero ya les expuso, el día de hoy todavía está por concluir esta manifestación, Suprema Corte de Justicia de la Nación, Avenida Pino Suárez, Centro Histórico de la Ciudad de México, cerradas calles aledañas, y ojo, el día de mañana, ¿a qué hora es la marcha? Son 12 años ya, qué rápido, ahí voy, 12 años después de que ocurriera la desaparición de los 43 normalistas de la Normal Isidro Burgos hasta hoy. La pregunta más importante de todas no tiene respuesta. ¿Dónde están los estudiantes? ¿Qué les pasó? Hay tantas hipótesis, tantas verdades, unas históricas, otras no históricas, y han pasado tantos hombres y mujeres para tratar de dar respuesta a esto. No sabemos qué pasó con los estudiantes y dónde están, pues, sus restos, ¿no? En fin, mañana la marcha es a partir de las 4 de la tarde, partirán del Ángel de la Independencia, van a avanzar por Paseo de la Reforma y se van a dirigir justamente al Centro Histórico. Entonces, para que lo tomes en cuenta, porque desde las 16 horas 4 de la tarde de mañana estará cerrado Reforma, yo creo que desde antes, pero esa es la hora que tienen ya estipulada, y estarán llegando al centro de la Ciudad de México para manifestarse, toda vez que se cumplen 12 años de la desaparición de 43 jóvenes, 43 estudiantes de la Normal Isidro Burgos. No me queda más que agradecer su compañía, despedirme de ustedes y, ¿por qué no?, invitarlos. Les invito a que se queden con el resto de la programación del 88.9 Noticias. A continuación, Espacio Deportivo, Pepe Segarra, el Polito Luco, Alex Cervantes y todo Espacio Deportivo. Después viene Alfredo Romo, luego Espacio Deportivo de la Noche, Eddie Warman, y el lunes nos vemos nosotros. Bye.
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1: A conducir con cuidado y vamos con la información vial. Manifestantes cierran la circulación en eje central a la altura de Isasaga. Utiliza Insurgentes, Reforma y Congreso de la Unión como alternativas. La circulación continúa poco a poco a través de Lomas Verdes de la vía Adolfo López Mateos a Presa Madín. Sobre Zaragoza hay avance muy complicado desde Guelatao hasta Amador Salazar. Carga que avanza a través de la avenida Chimalhuacán, de Periférico a Carmelo Pérez. Avenida Texcoco con carga que avanza de Periférico y hasta Tepozanes. Vamos a encontrar muy buen avance en Lorenzo Boturini, de Congreso de la Unión a La Viga. Y el eje 1 Oriente con buena circulación de Santa Anita a Playa Erizo. La temperatura 24 grados. Yo soy Gwen Vera y te acompaño aquí a través de 88.9 Noticias. 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

0: Dejen que se instale, carajo. No, pero ¿qué creen?
1: ¿Qué?
0: ¡Y no logramos! ¿Qué? ¡No logramos una vez más!
1: ¡Vino en viernes!
0: Pepe. ¡Aquí está Pepe Segarra! ¡Señoras y señores!
2: ¡Fanfarrias!
0: Lo logramos, señoras y señores, en algo que se ve imposible, en algo muy complicado, en algo difícil, ¿eh? Es un verdadero milagro. Dios santo.
2: Yo le rogué a la virgencita que sí llegara.
0: El Poli se fue de rodillas hasta la basílica, carajo. Yo estuve así, Poli, a nada de jurar. Sí.
1: De plano.
0: Sí, pero Dios es tan grande que hoy nos ha cumplido un milagro. Bendito sea el Señor.
1: Ya, payasos.
0: Aquí
1: ya
0: está Pepe Segarra.
1: Lárguense
0: a la taide, idiotas.
1: Mero del
0: lo logramos. Dale, segundo mero. Día consecutivo que está aquí en la cabina.
2: Se ve.
0: Se siente. Segarra está presente. Se ve. Se siente. Segarra está presente.
2: De verdad,
0: mi abuelito. ¡Hala mío! ¡Hala mi mamá! ¡Pepe! ¡Ra, ra! ¡Payasos!
2: Saludos, René. Sí, pase.
0: Veniste a tentarlo, pero hoy el abrazo.
1: A ver, el abrazo de Acatepal. ¿Por qué no se largan a la taide,
2: de redacción.
1: Ahí luego les hacen falta payasos.
0: Es que la verdad es que...
2: No,
0: gracias. No sé si soñé o era verdad que ayer venías al programa y
2: todo. La verdad no lo sé. ¿Qué te pasa,
0: güey?
3: Es que sigo sin creerlo, Pepe.
0: ¿Quieres hablar? ¡Seas mamuco, güey! No, qué falso eres. Qué falso eres, Iscariote.
2: Faltó Jorge de Valdés, que a ver, ahorita que pregunte si está Pepe.
0: Ya, Poli, no sea mamuco. No, de verdad, Pepe, no sabes cuánto regocijo, cuánta alegría.
1: Cuánta burla.
0: No, Pepe. No.
1: Idiotas. Hijos de la chicharra, güey. Si quieres, ya me voy ahorita.
0: Pepe. Tienes toda la razón, René. Ni Azcárraga lo pudo hacer. Ni Pepe, perdón, ni Toño, ni Burak.
2: No.
0: No son, te pudieron retornar, tú sí. Aquí está Pepe Segarra, por eso decimos que ni Azcárraga, ni Pepe Bastón, ni Burak, ni Toño.
1: De verdad claro. Que es una... Como Rick dice, su partida de idiotas, de veras.
0: Pepe.
1: El discopato.
0: Pepe, pero eso ya lo sabemos. ¿Qué? Que somos unos idiotas.
1: Bueno, de verdad, todo esto que hemos perdido el tiempo con este señor.
0: Y cuando Pepe pones la música de tus marihuanos, ¿quién dice algo?
1: Carajo, de veras. Híjole, de veras. Por cierto, mucha paciencia para ustedes que están circulando en la Ciudad de México. Está desquiciado el tráfico, de veras. Pero bueno. Pero aquí estoy, güey. Aquí estoy.
0: Y llegó
1: idiota.
0: Puntual.
1: ¿Y de veras?
2: ¿Que no viene o qué? ¿Por qué lo dice?
1: Pues no sé si venga Raúl, pero ya será problema de Raulito en la noche.
0: Pero tienes toda la razón, Pepe. El tráfico.
1: No manches, está. No.
0: Y hacía mucho calor.
1: Desquiciadísimo.
0: No quiero decir la palabra para que luego no te molestes, pero había mucho.
1: ¿Mucho qué?
0: Mucho calor, o sea, para no decir. No, de verdad, y eso con el tráfico, oye, no manches,
1: pues sí,
0: ahorita
1: mijo.
0: Ya se nubló.
1: ¿Por qué estás poniendo eso? Te lo dio a entender.
2: Nada más movida, más acá.
1: De veras, cara. ¿Qué te dije al llegar? Te di las sugerencias para el día de hoy y haces lo que se te pega la gata. ¿Qué?
2: ¿No sugeriste esta canción?
1: Para nada, señor, para nada.
0: Por ejemplo, Pepe, de las de Luis Miguel, ¿cuál te gusta más?
1: Ninguna, güey.
2: ¿Ni Arjona?
0: ¿Ni Paloma?
1: Menos.
0: ¿Qué? ¿Ni Paloma?
1: ¿Paloma? Ay. No, ¿quién dirás? Araceli Arámbula.
0: Oye, ya habla, yo creo que Poli Pepe ya... Ajá. Hablando ya en serio, ¿no?
1: ¿Ya ¿Sí hablas en serio?
0: Ya de reina. De material, ajá, ¿no? De ganado, pues.
1: ¿Cómo que de gana? ¿Qué te pasa?
2: Es lo de hoy, Pepe.
1: ¿Cómo que lo de hoy, señor?
2: Los chavos dicen
0: ¿Cuál habrá sido la mujer
1: pero
0: más bonita?
1: Muy despectivo eso.
0: Más completa que haya sido novia de Luis Miguel.
1: Pues es gusto de él, pero...
0: No,
1: pero Araceli Arámbula, hermosísima,
0: sí,
1: ¿eh? Preciosa, y que me tocó verla hace ya algunos años en una obra de teatro con don Ignacio López Tarso.
2: ¿Y Mirta de Llano, Pepe?
1: ¿Qué?
2: Mirka de Llano.
1: No me tocó esa obra, tonto. Idiota. Estoy diciendo con don Ignacio López, sí, Tarso, en algo relacionado con Picasso y todo aquello. Sí. Nada más salían ellos dos en la obra en el teatro de la Unidad de Independencia. ¿Qué? Del ¿qué pintor Picasso. No, eres un ignorante, güey, de veras.
3: No, neta, René, estamos nosotros y tú, güey, sí, a corrientas el programa.
1: No.
3: Pero tiene razón, yo creo, muy bonitas todas, pero yo creo que Araceli es esa parte. Porque también estaba María, ¿no, Poli?
2: María Carey.
3: Sí.
2: Mirka de Llano.
3: Todas eran guapas, pero es que hay otras que sobresalen, bueno, ¿no?
1: Araceli Arámbula, sí, es otra cosa.
2: La mamá de su hija, ¿cómo se llama?
0: ¿De su hija de quién?
2: De Luis Miguel.
0: La mamá de... Ah, está la Guzmán. No, Guzmán.
1: ¿Quién es? ¿Michelle?
0: Sí, Michelle.
1: Ya,
0: no me digas. Se fumigó a Silvia Pinal.
3: También.
0: ¿De Luis Miguel?
1: De veras.
3: Oye, ¿y dónde habrá quedado la mamá de Luis Miguel?
1: Pues no sé, güey, no sé.
0: Porque su papá ya era grande.
3: Ah, basta.
0: Luisito, ¿sí o no, Pepe?
1: Luisito Rey.
2: Era un hijo.
1: Luisito Rey, ¿qué? Que cantaba el tipo y además tuvo un éxito muy importante hace muchos años, a finales de los 60.
0: El único.
1: El único, frente a una copa de vino.

0: De hecho, dicen las malas lenguas que Luisito Rey le ofreció a su esposa a Andrés
1: Mira,
0: García.
1: Mira, qué bien sabes todos esos chismes.
2: Ve su serie, está en
1: Netflix.
2: Ya son
1: el
2: tres temporadas, Pepe.
3: No, era muy amigo también del Negro Durán.
0: Ándale.
1: A ver, ahí está Luisito Rey. A ver, súbele, güey.

0: ¿Y por qué él sí canta sus canciones y de Luis Miguel? ¿Qué?
1: Me acuerdo mucho de este tema de hace más de 50 años. Pues sí.
0: Pero Luis Miguel está.
1: Pero bueno, una cosa era el señor este y otra cosa era Luis Miguel, hombre, ya.
2: La pregunta aquí es, amables radioescuchas público, querido conocedor. Ajá. Luisito Rey, ¿en dónde se habrá enterrado a la mamá de Luis Miguel?
1: No importa, hombre. ¿En pues entonces sigue viendo enterrado la serie, hombre, ya. De veras. Qué barbaridad. Bueno, no hemos dicho que es
0: la fotógrafa.
3: ¿Por qué no te callas, hijo de la chistada,
0: carajo? Dale un.
2: Oiga, ya Pepe ya se alteró,
0: Ya está enojado.
2: De veras. Hay que cuidar su salud.
1: Hombre, viene uno alterado del chetráfico. Terrorífico en todos estos güeyes. Pero bueno, ya es viernes, ya saben todo el rollo, ta-ta-tan, live en full color, etcétera, en esta queridísima cabina ubicada en Pirineo 770, Lomas de Chapultepec, casa
0: de Grupo Asir.
3: ¿Por qué no estás atento, estúpido?
2: Qué
0: idiota,
2: dice. Es que se distraen de todo,
1: no, Pepe. Va de nuevo. Colesterol, tiene colesterol en el cerebro este estúpido. Pero bueno, va. En nuestra queridísima cabina ubicada en Pirineo 770, Lomas de Chapultepec, casa
0: de Grupo Asir.
2: Dice, güey, lo hice a propósito, ¿eh? No, ya ves.
1: Ah, de veras, oye, René, de veras.
0: Yo como idiota gritando y ustedes no.
1: Lo veo triste. Entonces, bueno, ya, señor Cervantes, ¿cómo le va? Buenas tardes.
2: A ver, Pepe, no me lo van a hacer así, ¿eh?
0: Sí, no.
2: Va, Pepe, la tercera. Y si no, levantamos una.
1: Deja de reírte, deja de reírte.
0: A mí háganmela y a mí díganme lo que quieran, pero a Pepe no.
1: Se amamos.
2: Al Pony le echamos todo.
1: Bueno, sale. En nuestra queridísima cabina ubicada en Pirineo 770, Lomas de Chapultepec, casa
0: de Grupo Asir.
1: ¡Qué diferencia! El coro de madrigalistas. Salude, por favor, señor Cervantes. Good afternoon.
0: Ahí está el chillón.
2: ¿Qué pasó?
1: Así ¿qué?
2: ¿Qué pasó,
0: así
2: Poli?
0: Dijeron, Pepe.
2: No, ¿qué?
0: Ahí está el chillón.
1: Chillón a tu abuela, idiota.
2: ¿A poco será muy gritona? No.
1: A veces. Ándale, saluda.
2: ¡Es viernes de Palito!
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2: Pero también es viernes. Claro. Viernes que te quiero, viernes de Manuela.

0: Yo estoy un viejo.
1: Poli, buenas tardes. ¿Qué onda, don Ramón? Good afternoon. Venga de ahí rapidín.
2: Pepe, Alex, buenas tardes. Buenas tardes también para todas las polifan, poliescuchas y para todas las polilovers. Gracias por acompañarnos desde el 88.9 Noticias, información que sirve.
3: Le diremos lamebotas.
2: Un saludo, un beso, un abrazo para la jefa Alma Rosa Báez.
4: La 3.
2: Para Miriam Bautista. Y un saludo, un beso, un abrazo también.
4: La 3.
2: Para Mayra López. Miriam Bautista, donde nos
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6: Es un gusto acompañarlos y seguir con la información vial. Sigue cerrada la circulación por manifestantes en Calzada de las Bombas al cruce con Calzada del Hueso. Utilicen Canal de Miramontes y Acoxpa como alternativas. Poco a poco lo más verde de la vía Adolfo López Mateos a Presa Marín. Sobre Insurgentes el avance complicado. De Victoria y hasta Calzada Ticomán. Carga que avanza sobre Bosque de la Reforma, de Reforma a Loma de la Palma. Carga

0: que sigue avanzando en radial Toltecas, de la autopista México-Querétaro a Mario Colín. Sobre viaducto Río de la Piedad hay buen avance del eje 3 Sur a la calzada de Tlalpan. Y Lorenzo Boturini sin tráfico de avenida Congreso de la Unión a la calzada de La Viga. La temperatura 24 grados. 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
11: Acá en la Argentina son las 3:15, carajo.
12: Con 3 de los llamados 4 grandes peleando los primeros sitios de la apertura, la fecha 10 comenzará este viernes en el Coloso de Santa Úrsula con el duelo Atlante-Monterrey, dando paso al compromiso en Tijuana entre Xolos y Atlas. Para el sábado, choque de candidatos al título entre Cruz Azul y Toluca en el Azteca. A las 5 de la tarde con 7 minutos, Chivas recibirá en Zapopan al Querétaro, compromiso del que así habló Rubén González, mediocampista rojiblanco.
13: Bueno, como lo digo, pues vamos siempre partido a partido. Este es Querétaro y siempre vamos a salir con la disposición de ir por los 3 puntos. Sabemos que hay un rival enfrente, pero pues tenemos la semana para prepararnos y esperemos el fin de semana tener los 3 puntos.
12: A las 21:05 horas, Santos contra Pachuca en el TCM y solo 5 minutos más tarde, pero en el Volcán, Tigres frente al Puebla. Habla Ignacio Maestro, ariete de la franja.
14: Sí, nosotros pensamos un poco más en nuestro trabajo, nuestra idea. Sea el rival que sea, nosotros firme con ese pensamiento y así sea Tigres, Monterrey, Querétaro, lo que el que sea, nosotros siempre vamos a jugar de la misma manera, proponiendo algo y tratando de sumar a 3, como dije, que es lo más importante al final del torneo.
12: Mientras que en agenda dominical, Pumas San Luis en el Olímpico Universitario al mediodía, León contra FC Juárez a las 19 horas y Necaxa cerrará jornada en Aguascalientes recibiendo al América a las 9 de la noche con 10 minutos. Así, Edgar Flores.

0: Buenas tardes, saludos desde Celaya, Guanajuato. Oye, Pepe, ¿cómo ves a los Astros de Houston para este fin de temporada? Aquí en Celaya, Guanajuato, y en todo el mundo son las 3:15, carajo.
1: Me vale madre.
2: Un saludo muy especial a mi esposa, Aurelia Hernández, que está cumpliendo años. Un combo Doña Gaby y un hola, te amo, de parte de su esposo. Y al rato, no se la va a acabar.
3: Gabriela, te di mi bizcocho. Ay, qué papayota.
4: Hola, te amo.
5: Buenas tardes, viejitos caducados. ¿Pueden mandarme un vieja maldita? Porque se me ocurrió apostarle mis últimos 50 pesos a la selección de Turquía y pues valió madre. Y de paso, échenme un a trabajar puerco porque necesito ponerme a hacer manos a la obra a mi tarea. Y aquí en Cuautitlán y como en todo el mundo son las 3:15, carajo.
6: ¡Vieja maldita!
7: ¡No sirve para nada!
8: Buenas tardes, tercia de 2:30. Saludos desde la Palma de Apacel Grande, Guanajuato. En este viernes caguamero, sí vino Pepe. Un combo poli y un papichulo de parte de Pepe. Y aquí en la Palma, Guanajuato, siempre son las 3:15, carajo.
4: Hola, te amo.
9: Eres un papichulo.
10: ¿Qué tal? ¿Cómo estás, muchachos? Grupo de 2:30. Ahora sí llegó el huevonazo del Papa Segarra. ¡Qué milagro! Muchos decían que estaba ahí en San Ángel ya. Saludos, huevonazo, huevonzote, Pepe Segarra.

0: muchos rocanroleros el mejor baterista que ha existido. Es como que el de los temerarios.
1: El Choche,
0: güey. El Choche. Claro. El maestro John Bonham de Led Zeppelin. Sí, señor.
1: Led Zeppelin.
0: Sí. John Bonham.
1: Qué bueno que ya tienen muchos años que falleció. 46 ya.
0: 46 años que peló falleció gallo.
1: Falleció un día como hoy.
2: ¿Y a qué edad, Poli?
0: Lo dice usted muy bien.
1: Bien joven, como a los 32.
0: No, ¿cómo? Lo dice usted con certeza. ¡Ay! A los 32.
1: Ya veo que sí le atinó.
0: A los 32 años. Se dio un pasón etílico que no tuvo más.
2: Bueno, no. No aguantó nada el güey.
0: Oye, en un lapso de 4 horas se aventó 40 shots.
1: 40 pastillas.
2: Eso es, no. Cuenta José, se los pasaba por el arco del triunfo.
0: ¿Te cae?
2: Eso y unos abritones. los pasaron
0: 40 shots y de repente, ya sabrán, empezó a cantar Oaxaca y se ahogó con ello, ¿verdad? Valió madre. Wey. El maestro Bonham. ¿Qué? ¿Quién se los aventaba en buches? Bueno, pues alguna habilidad también tenía.
2: Con eso apenas se enjuagaba la boca.
0: Además de cantar, entonces nunca compraba un Listerine, alguna madre de esas, ¿no? Pues bueno, no dices que hacía buches,
2: no, pues tiene razón Pepe, pues ¿para qué mataba más bacterias?
0: De veras.
1: Pues sí.
0: ¿Cómo no?
2: Oye, bueno, hablando de, por cierto,
0: ¿qué?
2: Recuerden que el próximo lunes vamos a transmitir Espacio Deportivo de la Tarde en el Parque de la China por un aniversario luctuoso más del Príncipe de la Canción.
0: ¡Vámonos, tendidos! ¿De veras?
2: Sí, Pepe, no, próximo lunes, este lunes 28 de septiembre, ahí nos vemos. ¡Ay, papá!
0: Híjole.
2: Por favor, lleven de todo y mejor un Torres 10.
1: Y un tequila también.
0: ¿Un Torres?
2: Dale. Y para Pepe un chinchón, unos chichones.
1: Anda, chinchón.
0: Pero dulce, ¿eh? Chinchón dulce.
2: Sí, dulce, no, no.
1: No se les olvide estar
2: echando a cortada.
0: Cállate los ojos.
1: No se les olvide, Pepe, para que estén con nosotros, Parque de la China, Alcaldía Azcapotzalco, a 2 cuadras de Camarones. Ahí vamos a estar completos.
0: Oiga, no, ya con la descripción del Poli, ya, claro, ya el güey vale madre, pues ya para qué lo ponen. Sí, señor. Entonces, Dios mediante, ahí estaremos. Claro que ya es, decías el chinchón, hay chinchón seco, el campechano y el dulce.
2: Claro.
0: Me gusta el dulce.
2: Ah, no, pues aquí no, Pepe.
0: Pues sí, dije chinchón, güey.
2: Pues sí,
0: no sé qué estás pensando, pero bueno. El Marco Chávez, ya lo conocen, la piel de Judas, este caballero.
2: ¿Qué dice el güey?
0: Dice, guarden la fecha del día de hoy, porque hoy se llevó a cabo un milagro. Avísenle al Vaticano, al Batimóvil, a Betty la Fea, que Pepe llegó al programa, aunque usted no lo crea, ver para creer, diría el Poli. ¿Usted dice así, ver para creer, Poli?
1: ¿Sí? Pues sí, Pepe, pues ya no veo. Pero sí te escucho y sé que estás aquí presente. Y eso es lo
0: pues
1: que
0: aquí estoy, Poli, aquí estoy.
2: Mau Roque, ¿qué razón tienes, Mau? Entonces sí, Pepe Segarra, como se fumigó a Silvia Pinal,
0: cállate.
2: Estuvo emparentado alguna vez con Luis Miguel.
0: ¿Qué te
2: crees, Pepe?
0: ¿Por qué dices?
2: En algún momento de tu vida emparentaste, estuvieron del árbol genealógico,
1: sí, es cierto, Pepe. A veces los yernos no nos caen bien o eso, pues tiene razón, Pepe.
2: Eso
0: ¿qué le pasa, Poli?
1: Como si fuera su yerno.
0: Cállese los ojos. De veras, ¿por qué dicen esas babosadas, por Dios?

0: León Guzmán dice, saludos viejos mayatones, hinche Pepe, ayer te pedí las mañanitas para mi hermana Susi, ya que cumplió sus 18 primaveras, pero te valió madre. Pero si no fuera un depósito a tu cuenta, ahí cambia la cosa, dice.
1: Mañanitas que cantaba.
0: Para que te aliviane, León. Desde Chillón, y dice, unas bonitas palabras para Nadia, no sé quién es Nadia, pero bueno, Nadia hermosa, madre santa.
2: Quisiera ser tu cobertor de tigre. Corriente, pero bien caliente.
0: Bueno, pues para el frío.
3: Salvador Reyes dice, viejos calientes, ¿por qué estorbantes? Porque ya no es viernes al cero, el príncipe la rifa, pero unas salsas y unos cumbiones para andar bien alicorados tampoco falla. Pronto regresará,
4: sí,
3: pronto, chaval.
4: Sí, es aniversario luctuoso, entonces.
0: Bueno, ya les diremos luego lo que sugiere Andrés Valles como requisitos para asistir al homenaje a mi toca.
5: 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Son las 3 y cuarto, carajo. 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
8: Conduzcan con cuidado y vamos con la información vial. Y atentos porque vamos a encontrar cerrada la circulación por manifestantes en Eje Central y José María Isasaga. Vamos a encontrar avance complicado en Lomas Verdes, de la vía Adolfo López Mateos a Presa Marín. La avenida Sonora con avance muy complicado de Insurgentes a Chapultepec. Carga que avanza sobre Álvaro Obregón, de Mérida a Medellín. La avenida Chimalhuacán con carga que avanza de Periférico a Carmelo Pérez. Muy buen avance sobre Doctor Vértiz, de Emperadores al Eje 5 Sur. En Aquiles Cerdán no hay nada de tráfico, de Avenida Tezozómoc a la Calzada México-Tacuba. Y en la temperatura ya tenemos 24 grados. Yo soy Gwen Vera y tú escuchas el espacio donde siempre son las 3 y cuarto. 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
11: Y aquí desde San José, Costa Rica, son las 3 y cuarto, carajo.
12: El piloto de Mercedes, George Russell, se llevó la pole para el Gran Premio de Azerbaiyán, que se corre este sábado a partir de las 5 de la mañana, hora del centro de México. 15ª fecha del Campeonato Mundial de la Fórmula 1, luego de la clasificación que se llevó a cabo este viernes, mientras que Charles Leclerc saldrá segundo y Oscar Piastri tercero. El mexicano Sergio Pérez quedó eliminado en la quali 1, además de que fue sancionado 3 puestos en la parrilla de salida por obstaculizar a Piastri. El tapatío, quien había terminado en el lugar 19, saldrá en el puesto 22, tras una sanción a Aston Martin por montar nuevos elementos de la unidad de potencia en los monoplazas de Alonso y Stroll. Habla el mismo Checo. Fue una clasificación muy desordenada. Desafortunadamente no conseguimos sacar el máximo de ella. No conseguimos un buen remolque, que para nosotros valía entre 4 y 6 décimas. Tampoco pude completar mi última vuelta debido a una bandera amarilla provocada por Fernando. Así que todo nos salió en contra en la clasificación. Pero aún así mañana tenemos la oportunidad de hacer una buena carrera. Así, Deportes, Gabriel Ayala.
7: Respetable público, lucharán dos de tres caídas sin límite de tiempo.
13: El Consejo Mundial de Lucha Libre vivirá este viernes su función denominada Noche de Campeones, destacando la disputa por el Nacional de Parejas Femenil entre las monarcas Skadi y Kira ante las retadoras Olimpia y Hera, a quien aquí escuchamos.
14: No, pues estoy muy nerviosa, muy agradecida. Creo que este retorno para mí es pues el inicio de una era diferente. Estoy muy contenta, muchas gracias. Yo creo que no lo merecemos. Creo que ambas hemos trabajado mucho, las cuatro, y ese día va a ser una noche muy especial para mí y para todas ellas, porque la gente va a salir muy contenta.
13: La cartelera estará respaldada por Averno ante Sobrano Jr., quienes tendrán de por medio el cinto mundial histórico semicompleto, Esfinge ante Vegas por el nacional de dicha categoría, el campeonato mundial histórico medio entre Volador Jr. y Villano Tercero Jr., Black Tiger y Rugido contra Max Star y futuro por el nacional de parejas, así como el nacional medio entre el actual monarca Guerrero Maya Jr. y Rey Pegasus. Así, Asir Deportes, Edgar Flores.
15: ¿Qué tal de viejitos cascarrabias? Un saludo para Modesto Díaz Ravelo, que anda de visita allá por donde están las momias de Guanajuato. Mándenle un alerta a Caguama y apúrese a trabajar, chiquitín. Y aquí en San Miguel Tenextatiloyan siempre son las 3:15, alerta, carajo.
16: Alcohólica. Alerta alcohólica.
17: Caguama,
18: dilo bien.
19: A trabajar, puerco.
20: Che, Pepe, si fuiste a trabajar, yo pensé que era inteligencia artificial. Yo ya estaba bien pedo porque pensé que ya te lo sabías adelantado. Saludos. Soy de Zángalos. Aquí Fernando de Tláhuac.
21: Viejo borracho,
22: ¿qué cervezas tienen?
23: Saludos, viejos guacamayos. Esto sí es un verdadero milagro. El señor Pepe Segarra, el rey del catre, cumplió un día más de trabajo. Felicidades. Un viejo maldito para él y una mentada para mí, para no perder la costumbre. Aquí en Iztacalco son las 3:15, carajo.
24: ¡Viejo maldito!
25: Orejos del Tuca Ferrete, mándenos un saludo para todos los que andamos aquí en Alabama. Y para mis compas los guatemalas. Un saludo para San Matías, Michoacán, que lo están escuchando. Y aquí en todo el mundo siempre son las 3:15, carajo. Y pónganme un 100% Cruz Azul y arriba la máquina.
26: 100% Cruz Azul.
27: ¡La migra, la migra, viene la migra!
28: Buenas tardes, equipo de Espacio Pozalero. ¡Ah, caray! ¡Sí es Pepe! ¡Sí es Pepe! ¿Es un holograma como Tupac Shakur? ¡Ah, caray, sí es Pepe! Un aplauso para Pepe, un viejo huevón, porque sí se animó a venir. Seguro le van a dar un bono, por eso fue el señor. Porque si no, ya saben qué hace. Aquí en Mérida de Yucatán siempre son las 3:15, carajo.
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29: Buenas tardes, tercera paqueteados. ¿Podrían ponerle unas mañetas con Pepe Segarra a mi buen Gerardo García? Hoy es su cumpleaños. Y si el Pepe hoy asistió al programa, dedícale unas palabras, por favor. Ah, y un saludo al buen Jaime Esparza. Póngale un a trabajar, puerco. Desde Atizapán de Zaragoza, donde Sabela se goza, son las 3:15, carajo.
24: No te sobregires ni digas idioteces. Todavía no es Navidad. Y ya quiero darte tu nochebuena.

0: Muy atentos, mis queridos chamacones, por favor, paren orejas si son tan gentiles. 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

0: ¿A quién estamos escuchando, mi Poli?
1: Nada más y nada menos, Pepe, que a la Motomami.
0: Adentro.
1: A la Rosalía. A la española más querida ahora acá en México. Reguetonera también. La Rosalía, que el día de hoy está cumpliendo 34 años.
0: ¡Vámonos! De manteles largos, la Motomami Today. Ajá. Muy bien, Poli. ¿Qué dices de sus faldas cortas? Híjole, manito. Y acaba de estar hace unos días, estuvo en conciertos en el Palacio de los Rebotes. Ahí estuvo la Motomami, chiquitín.
2: De gran fama, ¿no?
0: Claro que
2: es. De renombre internacional.
0: Me parece que también no hace mucho dio un concierto en el Zócalo, ¿no? También la Motomami.
1: También
0: sí, la rifa, pero en serio,
2: no,
0: sin hacer bate.
2: ¿Cómo no? Pepe, no.
0: Ay, ay, ay.
2: Ahorita buscando sus credenciales.
0: Sí.
2: Rosalía Vila Tobela.
0: Vámonos.
2: Cantante, compositora, productora, actriz y empresaria española.
0: Ah, está dando sus generales.
2: Sí, claro. Sí. Me gustaría darle. No, vamos a darle las recomendaciones de cuando venga aquí, Pepe.
0: Ah, ya, correcto.
2: ¿Qué lugares puede ir a El Bizcochi?
0: Digo, ya,
2: ¿no? Así se llama su canción, Pepe.
0: Ah, sí.
2: Bizcochito, ¿yo qué?
0: Ah, no, bueno, pues sí.
2: Ah, pues entonces.
0: Muy sabroso, ¿verdad?
1: La Rosalía.
2: Ya. Yo por ti, tú por mí.
0: A ver, ¿qué otro temita?
2: La noche de anoche.
0: Adentro.
2: Con altura, despechá y beso.
0: ¡Vámonos tendidos! Y vaya que tiene una cantidad de fans, pero...
2: Muy guapa, muy talentosa.
0: Grande, sí, señor. Bastante. ¡Felicidades a la Motomami!
1: Claro que sí.

0: Vámonos tendidos. Ah, había quedado pendiente lo de Andrés Valles, de los requisitos para el lunes. Según, como que ese perro. Bueno, dice, requisitos para la reunión de lunes en el Parque de la China. Uno, tener credencial vigente del grupo AA. Dos, no llegar en sus cinco sentidos, todo lo contrario. Tres, es de traje, solo pomos de calidad. Cuatro, ser deudor alimenticio de más de una. Ahí te habla Iscariote. Híjole, de veras no se miden, por favor, hombre.
1: Pomos de calidad.
2: Ahora, ya nada más sin insultar.
0: Híjole, manito. Ah, también que nos escuchan, nos están escuchando. Saludos para Alejandra Mendieta, también Juanito Romano, que nos están escuchando allá en el Sams de San Jerónimo, nos están escuchando. Pues nos están escuchando, hombre. Sí, de veras. Pues sí. Seguramente ahí están trabajando. Ah, pues, tonto. Seguro. Ya sacó la despensa, es idiota. Gustavo Romero, también saludos afectuosos. No, la membresía. No. Acuérdate que pagamos las membresías aquí cuando vino la niña.
2: Sí, ahí está.
0: ¿A poco no? Sí. Vinieron a promoverlo aquí al grupo, sí. Así, los del Sam's Club, hombre, sí. Por Dios.
1: Claro.
0: ¿Qué? Es chueca tu abuela, imbécil.
2: Ya ves, la cadera, Pepe, le pasó lo mismo que a la Guzmán.
1: También se la zafaste.
0: Ya ves que dijeron que si la rabadilla y no sé cuál. Pero en fin.
3: Bueno, sí, vamos a preguntarle al señor José Vicente Segarra.
4: ¡Y García!
3: Si es que acaso, y aunque sea viernes de Manuela y Palito, quizá, a lo mejor, ajá, por ahí encuentre algunos resultados.
0: ¿Cómo no?
1: Eso fue ayer, el día del orangután.
3: No, ayer fue el día del desastre.
0: El orangután, el día del gorila fue.
1: Pues casi lo mismo.
0: El orangután, ¿te acuerdas de aquel tema de la santanera?
3: Claro, sí. Buenísimo.
0: ¿Te acuerdas? El orangután.
3: Y lo bueno es que este güey es creador, ¿eh?
0: Y la orangután.
3: No, lo bueno, no, okay,
0: pero bueno, mientras buscan al orangután, bueno, la Liga de las Naciones en Europa trajo algunos resultados importantes. Bélgica le ganó 2-0 y a domicilio a Italia, güey.
3: Tómala, en el debut
0: los
3: de Roberto Mancini.
0: Valieron pura.

0: Bueno, recordando a King Kong. Pero bueno, también en otro resultado de la Liga de las Naciones, Francia muy apenas, pero Les Bleus le ganaron 1-0 a Turquía. ¿Con gol de quién, Paul? ¿Y quién otro metió el gol?
1: Kylian Mbappé. Uno que quiere ilustrar bien.
0: Señor Cervantes, por favor, ilústrenos con su sabiduría inmensa. ¿Quién debutó como técnico de Francia Today?
2: Ni más ni menos que... Roberto Mancini.
0: Ese es de Italia, güey. Se
2: le dice de Francia.
0: Pues sí, idolazo de tu Madrid, güey.
2: Sí.
1: Ah, sí, cierto.
0: ¿Qué? Pues estás como idiota, perdón.
2: Pepe, si no, Pepe, vengo todos los días.
1: Pepe, pensé que le iba a decir, estás como un poli.
0: No, bueno, por favor, dinos quién, hombre.
2: Pero yo no le echo la culpa a mi Alexa. De Francia, Zinedine Zidane.
0: No, bueno, bueno. Se tardó 20 años en decir de Zidane que se estrenó como entrenador.
2: Tengo sueño, Pepe.
0: Pues ahí te tienes que dormir. Bueno, otros resultadillos, Polonia y Bosnia y Herzegovina empataron a cero, mientras que Suecia... Pues quién, bueno, cero a Serapio Rendón. Suecia le ganó 2-1 a Rumania, de lo más relevante. Y también hubo juego amistoso, el equipo de Ancelotti, señor.
2: Claro, Pepe.
0: ¿Qué pasó con los brasileños?
2: Brasil.
0: ¿Qué pasó?
2: Siempre Brasil con... Empató.
0: ¿Empató?
2: Sí, 1-1 contra Australia.
1: 1-1.
0: Vámonos.
2: Sí. Fue muy temprano este partido porque se jugó allá en el...
0: Vámonos. Por cierto que Brasil quedó a deber en el Mundial.
2: Sí.
0: Quedó a deber. Sí, pero bueno.
2: Todo fuera señor. Como tus ingleses.
0: Sí. El Harry Kane, ¿verdad?
2: Que tú estabas ahí en el Azteca, ¿no? Con tu playera de Inglaterra.
0: Yo ni fui a ese partido, güey.
2: ¿A cuál fuiste?
0: Cuando le ganaron a Ecuador, sí, señor. Ese juego, ¿ya ves?
2: Fuiste uno, papita. ¿Qué dijiste? Hay que asegurar.
0: Fue para el que conseguimos boleto, güey. Pues, ¿a cuál otro, hombre?
2: Por Dios. Al lado de Infantino.
0: Al lado de Infantino.
2: Y de Joseph Blatter.
0: ¿Qué Joseph Blatter?
2: Y de Chuck Blazer.
0: ¿Del Barbas? No, que Chuck Blazer, no, ese sí ya peló gallo, no.
2: Creo que sí.
0: A ver, revisa, porque si no aquí lo matamos como Rubén Blades. Pero bueno.
2: A ver, Chuck Blazer, ya Pepe, ya está chupando gladiolos.
0: Ya, también, el Barbón.
2: El 12 de julio del 2017.
0: Ah, ese está bueno. Y Mau Roque dice, dos grandes del cine de oro estarían cumpliendo años. Eduardo Noriega nació tal día como hoy, pero del año 1916. Y Elsa Aguirre, un día como hoy, pero del año 1930. Y que apenas peló gallo hace muy poquito.
2: Sí.
0: Hermosa Elsa Aguirre. Y con un vocerrón bruto tenía.
2: Sí.
0: Muy guapa. Muy bonita.
2: Muy
0: ¡sale! Vámonos tendidos, Espacio Deportivo 88.9 Noticias. 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
0: 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No, ya se trabó.
1: 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Déjense.
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4: Conduzcan con cuidado y vamos con la información vial. Y atentos porque vamos a encontrar cerrada la circulación por manifestantes en Eje Central y José María Isasaga. Vamos a encontrar avance complicado en Lomas Verdes, de la vía Adolfo López Mateos a Presa Marín. La avenida Sonora con avance muy complicado de Insurgentes a Chapultepec. Carga que avanza sobre Álvaro Obregón, de Mérida a Medellín. La avenida Chimalhuacán con carga que avanza de Periférico a Carmelo Pérez. Muy buen avance sobre Doctor Vértiz, de Emperadores al Eje 5 Sur. En Aquiles Cerdán no hay nada de tráfico de Avenida Tezozómoc a la Calzada México-Tacuba. Y en la temperatura ya tenemos 24 grados. 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
18: Y aquí en Canadá son las 3 y cuarto, carajo.
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0: Vámonos tendidos.
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0: Dice la reina de los conejos, también van a servir vasos cerveceros como en los rosarios que se le hicieron al príncipe hace 7 años. ¿Qué claro, pasó? Vaso, ¿qué pasó, mi querida reina de los conejos?
1: Vasos rojos, acuérdense, bueno, vasos rojos.
0: Y Carmelita González, rápidamente, Blick, dice, Pepe, felicita a los del YouTube que están festejando 50 años de existencia, los del Bono y el Eche, esos monos, saludos afectuosos, 50 añitos de YouTube, sí señor.
19: Oye, Pepe, aquí están preguntando que si estás bien.
0: ¿Qué?
19: Sí, ¿no? Que están preguntando, están preocupados.
0: No, no, porque no se preocupen, estoy bien.
19: Que porque seguramente tú venías como copiloto del pedote que chocó la ambulancia ahí en Azcapo.
0: Oye, pero ¿cómo le dio la madre? Creo que a 6 carros y luego, sí. Y luego, que un motociclista lo iba filmando, ¿verdad?
19: Sí.
0: Lo estaba escuchando, dijo la palabra, güey, como 50 veces en 10 segundos.
19: Órale, güey. ¿Cómo si venías tú de copiloto?
0: No, que voy a venir, no. No, yo no estaría bien, aquí, güey.
19: Yo más bien creo que el Poli le ha de haber dicho, pásala, pásala.
0: Pásale, no hay nada. Ah, como usted le dice a Winnie Pooh, ¿no?
11: Va libre.
1: Pásale, no se ve nada. Sí, sí.
11: Está libre.
0: No viene nada. ¿Te acuerdas cuando le pegó al Zuru?
19: Le dio un chingadazo.
0: Pues sí, fuerte.
19: Se escuchó hasta...
1: Pues es que me dijo, paso, pues pásale, no hay nada.
0: Tío, claro, con lo clásico, mi querido Lick. El golpe avisa, poco, no, el golpe avisa.
19: Ya, lo de menos el Batsuru, pobre banqueta, se quedó despuntillada.
0: En fin,
19: muy bien.
1: Exactamente.
0: A ver, me quedo ley, ¿cómo está?
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20: Manchester City fue encontrado culpable de 114 infracciones a las normas financieras de la Premier League. En el Mundial Femenil, el domingo, España contra Corea del Norte por el título. La Supercopa de Italia vuelve a disputarse en terreno italiano el 22 de diciembre en el estadio San Siro, Inter de Milán contra la Lazio. Jornada 9 en la Liga Femenil, Cruz Azul ante Chivas esta noche.
1: Y aunque hoy no hay viernes botañero, hoy inicia la jornada número 10 del fútbol mexicano.
0: Ah, ¿sí?
1: Con el partido Atlante contra Tigre, y lo pueden ver en...
19: ¿Contra quién? ESPN.
1: Tigre, no, Monterrey. Es que Atlante contra Monterrey a las 7 de la noche y a las 9 Tijuana contra el Atlas. No se lo pierdan. Ese va por caliente.
0: ¿A quién? ¿Quién está caliente?
1: No, Tijuana.
0: ¿Qué pacho?
19: ¿Y ya no existe ese canal?
1: Ya no. ESPN es el que transmite el día de hoy, el del Atlante.
19: ¿Y el otro?
1: No más son dos.
19: ¿Por eso? ¿Caliente ya no
1: es? ¿Ya no es? Ah. No, es que no. A mí me dijeron caliente. Y pues yo
0: así, ¿y si andaba? ¿Y si andaba? ¿Con quién van los Pumas en esta jornada?
19: San Luis.
0: ¿Contra San Luis? ¿En dónde?
19: Domingo al mediodía.
0: ¿En Ciudad Universitaria? ¿Y con quién va tu glorioso América, los Aguilácticos y no sé cuánta madre?
19: Los Rayitos.
0: ¿Los Rayos? ¿Los Rayos todavía electrocutan los Rayos?
19: No, ya no.
1: Ya no.
0: ¿Vale, madre?
19: Se quedaron sin luz, les bajaron el chip.
0: Híjole, mijijo, el hijo.
19: 3 puntos a la bolsa.
0: Híjole.
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21: Y desde Londres, donde siempre son las 4:15, o sea, las 3:15. Carajo.
22: El Pepe.
0: Ajá.
22: El Pepe.
19: Pepe Segarra.
1: El Guatusi.
0: Me trae, pero en jabón. ¿Algo quería usted decir para rematar en tablas, Poli?
1: Sí, Pepe, nada más para que no se quede en el tintero. Hoy es Día Mundial del Corazón.
0: ¿Ah, sí?
1: Día Mundial.
19: Ay, corazón.
1: Y como va unido también, es Día Mundial del Farmacéutico.
0: Ah, del farmacéutico.
1: Sí, Pepe.
0: Ándele.
1: Ahí venden pastillitas para el corazón también.
0: Claro, ajá, sí, pues allá con el doctor Simi.
19: Para el pajarito,
0: claro,
19: también.
1: Bueno, eso es.
0: Sí.
19: Entonces valiéndoles madre.
1: Sí, de plano.
23: ¿Por qué no se ladran a platicar acá, hombre? A toda vuelta, está el Tierra Garata, toda madre. Sí.
0: De veras, hombre. Platican tan a gusto estos señores, pues que se larguen. Pero carajo. Digo, es una opción porque el Starbucks ya valió madre de aquí a la vuelta.
19: Quieren poner, ya están arreglando.
1: ¿Ya?
19: Terracita.
0: ¿Pero qué negocio va a hacer, no, mijo? Sé,
1: pues como la cafetería de aquí que iban a poner.
19: Ahí va.
1: ¿Ah, sí?
19: Ahí va, ya pintaron.
0: Va en slow motion, sin cámara lenta, pero bueno. Está bien, está bueno. ¡Cállese, carajo! ¡No mames! ¡De veras, hombre!
1: Parece un colmenero.
19: O sea, nada más llega a la sección del poli y les vale más.
1: Sí, les vale, o sea, ya no les
0: importa. No, nos traen un escándalo, bro.
1: Como tragan tortas y quesadillas, les vale gorro.
0: Bueno, vámonos, Recio. Se lavan sus manitas con alto jabón, que queden impecables, bonitas, de verdad, con una asepsia digna de encomio. Acto seguido, mis niños pasan a la mesa. ¿De qué manera, Renecillo, please?
23: ¡Pásenle!
0: ¡Qué bárbaro! Pasan con una galanura impresionante, francamente. Con un empoderamiento, una gallardía y un touch of class que, francamente, Poli, no tienen más. Pues tenga la bondad de decirnos qué vamos a comer today.
1: Pero si me hicieran caso y hubiera más tiempo...
0: ¿Qué vamos a comer? No estén dando explicaciones, cara.
1: Pero hoy, para rápido, un arroz a la jardinera, codillo de puerco en tres chiles. Codillo de puerco en tres chiles. En tres chiles.
19: Agarra.
1: Y un plátano frito con mermelada de fresa.
0: Sumo, ese es el remate, es el postre.
1: Sí, ese es el postre, Pepe. Y para tomar, para empezar a degustar.
19: Split.
1: Para degustar el día de hoy.
0: A ver.
1: Unas cuatro cervezas.
0: Ahora ya aumentó usted la cuota.
1: Sí, Pepe, para llegar bien entonados el día del lunes allá en el Parque de la Quinta. Así que, Pepe, que tus niñas, que tus niños, que coman
0: rico.
1: Y que coman
0: sabroso.
1: Buen provecho para todos.
0: Eso, esto, yo me quedé con el codillo, dijo, ¿verdad?
1: Codillo de puerco. Así se pide en la carnicería, Pepe.
0: ¿Codillo de puerco?
19: Ajá. O sea, son los codos acá los que tienen en las patas, igual que uno come.
1: No, es otra parte.
19: Entonces, ¿cuál será, Poli?
1: Pero así se llama, codillo.
0: Y entonces, ¿así que lleva su salsita o alguna cosa?
1: Sí, salsa a los tres chiles.
0: Ah, chihuahua, eso. Muy bien. Bueno, para que lo tomes en cuenta, Lick. Sí. Dale.
20: Cleofas. Jibillé. Cleofas. Anacario.
19: Anacario. Esa es una película, ¿no?
1: No, ese es Macario.
0: Exactamente, lo dice bien, Poli.
20: Hermenfredo.
0: Romo.
1: Hermenfredo.
0: Hermenfredo Romo. ¿Qué? Hermes, de esos tacos.
19: No, que Hermes no es.
0: No. Okay.
20: Eucarpo.
0: ¿Eucarpo? ¿Cómo? Eucarpo. Hay eucario, una cosa así. A ver, ¿qué otro?
20: Finbarro.
0: ¿Sinbarro?
20: Finbarro.
19: En barro.
20: Y el último, solemne.
0: Se agarra. Aquí no somos para nada solemnes, ¿verdad?
1: No, pero claro.
0: Solemne. ¿Quién se llamará solemne? Pero bueno. Pues sí. Mis niños adorados, ya saben a dónde se van. Próximo.
1: Ya cállate.
0: No, ya paró de llover, dice este idiota.
19: El martes yo me comprometo, vamos a traer más que lo ponemos en el hocico.
0: Sí. Este, un masking tape ahí para.
19: Diciendo.
1: Ya está. César.
19: Vámonos, Pepe.
0: Sale, ya saben a dónde se van, condenados. Vámonos. Váyanse al carajo. Buenas tardes.
23: Me cierras por fuera, güey.
3: 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Y aunque el reloj marque otra cosa, aquí siempre son las 3:15. 88.9 Noticias, información que sirve. 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
4: A conducir con muchísima precaución y vamos con la información vial. Se implementa corte a la circulación en 20 de noviembre a la altura de Mesones por manifestantes a la altura de Venustiano Carranza. Jesús María será tu mejor opción para evitar la zona. Además, luego de manifestantes, se libera la circulación en el bloque izquierdo de Isazaga y eje central Lázaro Cárdenas. El avance continúa poco a poco en lo más verdes de la vía Adolfo López Mateos a Presa Marín. En el circuito interior hay tráfico de Rivera de San Cosme a Benjamín Franklin. Carga que avanza en Hidalgo de eje central al eje 1 poniente. Sobre Bosque de la Reforma, el avance es un poquito complicado de Reforma a Loma de la Palma. El avance es muy bueno en Lorenzo Boturini de Congreso de la Unión a la Calzada de la Viga. La temperatura 24 grados. Yo soy Gwen Vera y te acompaño aquí en 88.9 Noticias. Información que sirve. 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No le cambies. Ya viene nuestro querido Alfredo Romo.
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0: Viernes en nuestra Ciudad de México. Soy Alfredo Romo y es 25 de septiembre de 2026. Oye, andábamos en las fiestas patrias y que ya se está acabando septiembre. ¿Qué está pasando? No digas. Ay, qué rápido se está pasando el año, porque dicen que solamente los que tienen cierta edad sienten el tiempo así de rápido. Entonces, que tú y yo que estamos bien jóvenes no sentimos ese tipo de cosas. Decimos, ah, no, sí, se me ha pasado súper lento el año. Vámonos con más información. Soy Alfredo Romo, la información que sirve. Gracias por la sintonía. Aquí estamos, todas y todos los que hacemos posible para ti esta que es la estación del tránsito y el clima, incluida mi querida Gwendolyn Vera. Querida Gwen.
4: ¿Qué tal, querido Alfredo? Muchísimas gracias. Y amigos del auditorio, se mantiene cerrada la circulación en Chapultepec, del metro Chapultepec hacia la Glorieta de Insurgentes, y también cerrada la circulación en Pino Suárez entre República de El Salvador y Regina. ¿No le cambien? Ya vuelvo con más información vial.
0: Hecho, gracias, querida Gwen. Vámonos con más, ya está en marcha, el ABC de las emociones. El objetivo, ofrecer a estudiantes de secundaria y prepa herramientas para gestionar, pues, su bienestar emocional, su paz mental. Money.
5: En la Estrategia Nacional de Salud Mental, el ABC de las emociones, iniciaron las visitas a planteles escolares públicos y privados con el propósito de fortalecer el cuidado socioemocional de adolescentes entre 14 y 18 años, particularmente de estudiantes de tercero de secundaria y del universo de bachillerato nacional. A través de un comunicado, las Secretarías de Salud y Educación informaron que se visitaron 184 planteles de educación básica y media superior con una cobertura de 37 mil adolescentes y jóvenes en todo el país. Se distribuyeron 16 millones de orientaciones impresiones impresas, 7.5 millones para estudiantes, 7.5 millones a padres de familia y 1 millón para personal docente. 889 Noticias, Mónica Barrera.
0: Gracias, querida Moni. Vámonos con más. Oye, dan prisión domiciliaria al ex gobernador de Baja California, Ernesto Rufo Apple, quien está acusado de huachicoleo. René Ponce.
6: Alejandra Ramírez de la Vega, jueza de control, determinó conceder a Ernesto Rufo Apple, exgobernador de Baja California, el beneficio de la prisión domiciliaria, esto en respuesta a la petición que hiciera la semana pasada la defensa del político, que solicitó este cambio de medida cautelar ante la edad avanzada de su cliente y su actual estado de salud. Con esto, los abogados lograron que Rufo Apple pueda seguir en su domicilio el proceso penal que se inició en su contra por el delito de delincuencia organizada relacionado con el caso de huachicol fiscal ferroviario. Destacar que los tres coacusados en esta investigación llevan su proceso en prisión domiciliaria y se trata de los hermanos Guillermo y José María de la Peña Rosales, así como el exagente aduanal Juan Hermilio Chávez. Para 88.9 Noticias, René Ponce Hernández.
0: Vámonos con más. El gobernador de Oaxaca, Salomón Jara, solicitó al Congreso Estatal declarar la desaparición del ayuntamiento de Juchitán y designar un encargado temporal de la administración municipal. Todo esto porque al presidente municipal lo arrestaron por andar extorsionando. Escuche qué dijo el gobernador.
7: El ayuntamiento de Juchitán de Zaragoza atraviesa una situación que requiere decisiones firmes y claridad en la conducción de su gobierno municipal. Por esa razón, he instruido al secretario de gobierno para que solicite formalmente al Congreso del Estado declarar la desaparición del ayuntamiento.
0: Con esto buscan garantizar, por cierto, la continuidad del gobierno, servicios públicos, la atención de la población. Ordenó una transición ordenada, toda vez que, como te digo, el exalcalde Miguel Sánchez, es más, ya ni alcalde, ¿no? Ya no es nadie, está arrestado. Y Miguel Sánchez Altamirano está acusado de extorsión agravada y presuntos vínculos con los Cromos, brazo operativo del cártel Jalisco Nueva Generación en Oaxaca. El cabildo aún no define el relevo y el suplente, y no se ha presentado, por cierto, Mariano Rosado, quien se perfilaría precisamente como suplente. Vámonos con más. ¿Cuál es la canción que más recuerdas de YouTube? Porque esta banda, bajita la mano, ya llegó a los 50 años de edad. YouTube, Las Bodas de Oro. Lalo.
9: El 25 de septiembre de 1976, los cuatro integrantes de U2 ofrecieron su primera presentación en Dublín. Así que este viernes se cumplen 50 años del nacimiento de la multigalardonada banda irlandesa. Los festejos por el aniversario se concentran precisamente en Dublín. La ciudad programó actividades, tributos y exposiciones dedicadas al grupo, mientras que YouTube sumó YouTube TV 50, una señal que reúne los videos de diferentes etapas en su historia. Bono y sus amigos se presentaron de manera sorpresiva en la escuela donde los cuatro estudiaron. El lanzamiento del nuevo disco también revivió las expectativas por una gira internacional. Para 88.9 Noticias, Lalo González.
0: ¿Qué canción entonces? ¿Cuál fue tu canción que te introdujo a YouTube? Porque la banda cumple 50 años. Yo he tenido el privilegio de ver a YouTube, no me acuerdo si 2 o 3 veces. Lo que sí puedo decir con mucha emoción que fue el primer concierto que YouTube dio en la Ciudad de México, en el Palacio de los Deportes. Estaban presentando el álbum Actum Baby, que si no mal recuerdo es del 91, Actum Baby. Discazo, pero discazo de pies a cabeza. Tópalo, búscalo, ponlo y vas a ver qué discazo. YouTube 50 años, no lo puede creer, o sea... A ver, pues es que cuando uno está chavo y... Oye, ya, pues escuchaste la nueva de YouTube y de repente... YouTube llega a este nivel, jamás en la vida te pones a pensar así de, imagínate cuando YouTube como banda cumpla 50 años. Güey, eso nadie lo piensa. Pero qué bueno. Felicidades. Vámonos con más. 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

0: En 88.9 Noticias. Qué bueno que estamos juntas, juntos. Esta es la estación que te ofrece también el tránsito y el clima cada 15 minutos. Pues ya arrancamos, porque mañana se cumplen oficialmente, lamentablemente, y eso me parece que hay que dejarlo clarísimo, 12 años de la muerte de 43 estudiantes de aquella escuela normal Isidro Burgos, de Ayotzinapa, Guerrero. Murieron en un Iguala, pero también estuvieron involucrados algunos otros municipios como Cocula, donde se supone que según las investigaciones, en ese río de Cocula, encontraron la mayor cantidad de restos humanos que se supone que deberían corresponder a esos jóvenes, pero que la autoridad nunca quiso mandar esos restos a Alemania para que sean trabajados y que puedan diagnosticar con ADN a quién pertenecían esos restos. En fin, 12 años, querido René Ponce, y la Ciudad de México activa este fin de semana. Pues obviamente tuvimos un problema técnico, ¿verdad? Así que vamos a recuperar la señal con René para que nos diga concretamente qué va a pasar en la ciudad este fin de semana. Te escucho, compañero. Pues creo que no. Ya sabes que la tecnología también tiene sus días y en esta tarde estamos batallando, obviamente, ¿verdad?, con la señal de los teléfonos aquí en 88.9. De nada sirve que yo te lo niegue y lo esconda, ¿verdad? Hagamos un nuevo intento, René.
1: ¿Qué tal, Alfredo? Te decía que poco antes del mediodía arribaron a las inmediaciones de la Suprema Corte de Justicia de la Nación los autobuses en los que se trasladan a estudiantes y familiares de los 43 estudiantes de Ayotzinapa. Guerrero, recordar que como parte de la jornada Ayotzinapa 12 años de lucha, 43, la luz que no se apaga, los normalistas realizan manifestaciones desde ayer frente a la Comisión Nacional de Derechos Humanos, hoy en la Suprema Corte de Justicia de la Nación. Recordar que ellos están exigiendo al máximo tribunal del país que revoque la sentencia de un tribunal colegiado que ordenó crear la nueva Comisión de Investigación para la Verdad y Justicia del caso Iguala, al considerar que carece de sustento jurídico, duplica labores de instancias que ya existen y además fragmenta, consideran los estudiantes, las investigaciones actuales. También los estudiantes de Ayotzinapa solicitan que la Corte se pronuncie por ordenar a la Fiscalía General de la República y la Secretaría de Gobernación medidas que garanticen la certeza jurídica y el castigo a los responsables sin recurrir a estructuras administrativas paralelas que consideran debilitan el proceso penal. Destacar, Alfredo, una decena de padres de familia se reunieron este día con el presidente de la Suprema Corte de Justicia de la Nación, el ministro Hugo Aguilar Ortiz, para plantearle estas exigencias más bien que traen los padres de familia, y una vez concluido el meeting, que se espera ya pues en unos minutos termine frente a la Suprema Corte ahí en la calle de Pino Suárez, pues ya concluirá esta manifestación del día de hoy, el segundo día de protestas por parte de los estudiantes de Ayotzinapa, que pues mañana retornan de nueva cuenta. Si te parece, escuchamos un poco del ambiente que se vivió en este mitin. Y bueno, Alfredo, señalar que ya te decía yo, mañana regresa nuevamente, habrá una manifestación, y es que se cumplen 12 años de la desaparición de los estudiantes de la Escuela Normal Rural Isidro Burgos de Ayotzinapa, Guerrero. Habrá una marcha, arrancará a las 4 de la tarde, irá del Ángel de la Independencia rumbo al Zócalo de esta Ciudad de México, y como cada año, los contingentes marcharán sobre Paseo de la Reforma, tomarán después Avenida Juárez, atravesarán el Eje Central y continuarán sobre la calle 5 de Mayo hasta llegar a la plancha del Zócalo capitalino, que como cada año y pues prácticamente cada mes se viste con estas personas que asisten para reclamar justicia, para reclamar que encuentren a los 43 estudiantes de Ayotzinapa, Guerrero. Alfredo,
0: vamos a estar pendientes de toda la actividad del fin de semana y lo platicaremos el lunes y también mañana en Panorama Informativo. Gracias como siempre, René. Vamos con la información que sirve.
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1: Hola, qué gusto ser su copiloto. Vámonos con la información vial y ya se libera la circulación en Calzada de las Bombas al cruce con la Calzada del Hueso en la Alcaldía Coyoacán, luego de manifestantes. Donde todavía hay manifestantes es en Chapultepec, entre el Metro Chapultepec y la Glorieta de Insurgentes. Además, se mantiene cerrada la circulación en Pino Suárez entre República de El Salvador y Regina. Vamos a encontrar tráfico en Lomas Verdes de Periférico a Presa Marín, Río Consulado Valento de la Raza a Eduardo Molina, carga que avanza en Álvaro Obregón entre Mérida y Medellín, Chimalhuacán con carga que avanza de Periférico a Carmelo Pérez, libre y sin complicaciones Avenida de las Torres, de Constituyentes a Minas de Arena, Vertiz con buen avance de Emperadores al Eje 5 Sur, y la temperatura continúa en 24 grados. Yo soy Gwen Vera y te acompaño aquí con nuestro querido Alfredo Romo, por 88.9 Noticias, información que sirve. Tráfico y clima cada 15 minutos.
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0: 4:18 en 88.9 Noticias, la información que sirve. 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Vámonos con lo más importante. ¿Qué ha pasado? ¿Qué ha pasado con la pérdida tan lamentable, tan desgarradora? No exagero. Murieron niños y estuvieron graves otros, Eran 5 que están, no es cierto, eran 11 que estaban enfermos. 5 perdieron la vida allá en Durango. Y la autoridad dicen que están haciendo investigaciones, están haciendo cultivos, y mira, cualquiera podría decir, se están tardando mucho. Sí, pero cuando haces cultivos, precisamente eso se trata, de poner a reposar muestras con algunas reacciones para ver qué sale y a qué da positivo. Vamos a platicar con Moni Barrera para ver si hay algún avance, para saber de qué murieron exactamente esos pequeñitos neonatos. Querida Moni, bienvenida.
1: ¿Qué tal, Alfred? Te saludo con mucho gusto. La investigación sigue en curso y primero se van a dar a conocer los resultados a las familias afectadas. Son 5 fallecimientos de recién nacidos en la unidad de cuidados intensivos neonatales del Hospital General de Zona Número 1 en Durango del IMSS. Se informa que los cultivos se enviaron aquí a Ciudad de México para la investigación. Vamos a escuchar.
2: Concluyó el periodo de observación de los cultivos que estaban pendientes de los bebés que compartieron la unidad. Las muestras se enviaron a la Ciudad de México para la secuenciación genética de la bacteria Klebsiella pneumoniae. Informaremos los resultados en cuanto se tenga. Hasta ahora, en los cultivos ambientales no se ha reportado la presencia de Klebsiella.
1: Así lo dijo la doctora Adriana Toriz, coordinadora de Vigilancia Epidemiológica del Instituto Mexicano del Seguro Social, Alfred, y ella envía mensajes, es el tercer día consecutivo que lo hace, digamos 11 de la noche, más o menos envían este mensaje, a través de redes sociales lo suben, vamos a escuchar.
2: La vigilancia epidemiológica continúa. No se ha presentado ningún otro caso asociado. La UCIN permanece cerrada a nuevos ingresos. También se atendieron los requerimientos de la Fiscalía General de la República derivados de una denuncia. El IMSS colaborará con plena apertura y transparencia con las autoridades para el esclarecimiento de los hechos.
1: Esperemos, Alfred, que de aquí a lunes, que no sea más tarde, ya puedan tener los resultados y los den a conocer primero a las familias de esta bacteria que afectó severamente en esta unidad de alguna manera de en Durango, en el IMSS, Alfred, del panorama.
0: Oye, ¿de dónde sacaron las muestras, Moni? O sea, digo, a lo mejor no lo sabes y lo entiendo, pero es como una reflexión que quiero hacer. Cuando dicen que están haciendo cultivos, hablaban acerca de los cuneros, hablamos acerca de esos lugares donde tienen a los bebés que nacen prematuros o cuando están enfermos. ¿Los habrán sacado de ahí? ¿De dónde estarán sacando los cultivos, sabes?
1: Sobre todo, Alfred, recordemos que son sustancias que se pueden haber inyectado, originalmente pueden ser insumos de salud inyectables que pudieron haber sido suministrados en esta unidad de cuidados intensivos. Eso es como una primera hipótesis, pero no especifican claramente. Entonces vamos a esperar resultados de la investigación.
0: Perfecto. Pues sí, hay que estar pendientes para ver qué sale. Ya escuché yo, eso es positivo, los cultivos se trajeron a la Ciudad de México. Sí, a lo mejor para tener por ahí algún equipo especial, pero yo creo que también lo hicieron como para sacarlo de la zona de Durango y que no haya, pues por ahí, dudas, ¿no? Que pueda ser alguien totalmente imparcial para ver qué sale de estos estudios. Y vamos a estar pendientes. ¿Se tiene, Moni, un aproximado de cuándo podrían dar un resultado concreto?
1: No, Alfred, se tiene, digamos, una estimación, pueden ser días, semanas o meses, esto no se tiene especificado, pero sobre todo recordemos que es de acuerdo con el nivel de seguridad y especialización de cada laboratorio. En la Ciudad de México hay niveles de control más específicos que en algunas entidades federativas. Por eso es que se traen aquí a la Ciudad de México y dicen, bueno, hay más reactivos, más especialistas, de alguna manera hay la tecnología, la infraestructura médica, precisamente para analizar completamente esta secuenciación genética de la bacteria. Vamos a ver qué resulta en los próximos días.
0: Pendientes entonces. Gracias, querida Moni. Aquí estamos para escucharte con la información que sirve.
1: Claro que sí, Alfred, un abrazo, buena tarde.
0: Un abrazo, mi querida Moni Barrera, en un ratito nos va a platicar acerca de cómo va Dorian. Dorian es un chavo que estaba comiendo tacos con su papá en esta taquería, que salió muy afectada porque al lado había un tanque de gas que explotó lamentablemente allá en la alcaldía Álvaro Obregón y que no solo destrozó la taquería, sino que arrebató dos vidas, dejó 14 personas lesionadas y una de las casas quedó como pérdida total. Fue un desastre horrible y, si no mal recuerdo, está cumpliendo mañana 15 días, ¿no?, de esta situación. Y también hay que preguntar no solo acerca de Dorian para ver cómo evoluciona, sino cómo va su papá, que también está muy grave. Y que Moni nos platicaba precisamente que el papá, de estar ahí internado en el hospital, le dio neumonía también. Le deseamos pronta recuperación, por supuesto. Ahorita tengo la información que sirve. 4:25 en 88.9.
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1: Y llegó el momento de seguir con más información vial. Excelente camino. Y ocurrió un percance sobre calzada de Tlalpan a la altura del Metro Portales con dirección al circuito interior. El avance continúa poco a poco a través de Lomas Verdes, de Periférico a Presa Madín. Río Consulado con avance complicado de La Raza a Eduardo Molina. Carga que avanza en Tezozómoc entre Aquiles Cerdán y 5 de Mayo. En Año de Juárez hay carga que avanza de circuito interior a Ermita Iztapalapa. En el eje 5 Poniente hay buen avance de prolongación San Antonio a Centenario. Juan Escutia con buen avance de circuito interior a Tamaulipas. Y la temperatura 24 grados. Yo soy Gwen Vera y te acompaño aquí con nuestro querido Alfredo Romo por 88.9 Noticias, información que sirve. Tráfico y clima cada 15 minutos.
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0: Son las 4:30 en 88.9 Noticias. La información que sirve. Mucho que compartir, afortunadamente. Vámonos con el tránsito y el clima. Es sello de la casa. Querida Gwen, te escucho.
1: Querido Alfredo, muchísimas gracias y amigos del auditorio. Ocurrió un percance sobre calzada de Tlalpan a la altura del metro Portales con dirección al circuito interior. No le cambien, ya vuelvo con más información vial.
0: Gracias, Gwen. Y hablando de calzada de Tlalpan, Tlalpan era la alcaldía que presentaba mala calidad del aire la hora pasada. Ahora ya se alivianó. Mala tiene ahorita, mala calidad del aire, Tláhuac, para que estés pendiente. Pero en realidad, la verdad es que el Valle de México, al menos ahorita, está muy relajado en términos de la calidad del aire, que yo no entiendo cómo con el trafical que hay, ¿no? Pero mira, yo qué voy a saber, ¿verdad? No soy un experto, confiemos en la página de aire.cdmx.gov.mx. Vámonos con más. La información que sirve, soy Alfredo Romo. ¿Cómo está la República Mexicana? El panorama nacional. La Fiscalía General del Estado de Sinaloa logró la vinculación a proceso de Jesús Alberto N., alias El Dron, por su presunta responsabilidad en el delito de asesinato calificado cometido en premeditación y ventaja en contra de César Gastelum, un blogger, un influencer ocurrido en agosto pasado. La dependencia indica que además un juez le impuso la medida de prisión preventiva oficiosa y que la investigación complementaria deberá cerrarse en los próximos 3 meses, o sea, de aquí a que acabe el año. El Congreso de Tamaulipas aprobó por unanimidad una reforma al Código Penal del Estado. Esto, perdóname, para castigar con una pena de hasta 8 años de prisión y una multa de hasta 200 veces el valor diario de la UMA a quien deje sin pensión alimenticia a personas con discapacidad, adultos mayores y mujeres embarazadas. Esto en Tamaulipas. Al rendir su informe de avances de los programas de apoyo para los productores cacooteros, María Luisa Albores, directora de Alimentación para el Bienestar, informó que se espera que para el próximo ciclo una producción más de 10.000 toneladas de cacao en Tabasco, de las cuales se estima copiar 1.000 toneladas, además de que el gobierno federal invertirá 32 millones de pesos para colocar 100 módulos de fragmentación en los 10 municipios productores de cacao en toda la entidad. Vámonos con más. El gobierno federal anunció la construcción de un nuevo libramiento sur de Villahermosa hacia Cárdenas, Tabasco, proyecto que contempla un puente de la ampliación de la carretera también, y esto busca mejorar la movilidad y fortalecer la conexión carretera de la capital tabasqueña con la región de Chontalpa. Y de acuerdo con el Registro Nacional de Personas Desaparecidas y No Localizadas, en lo que va de 2026, se han registrado 30 personas reportadas como desaparecidas, y de este total, solo el 20%, es decir, 6 personas fueron localizadas, 3 de ellas con vida, otras 3 lamentablemente sin vida. Vámonos con más, vamos a Veracruz. Un grupo de manifestantes pide que no haya impunidad en el caso específico de el feminicidio de María Cristina. Mario Arjona.
2: Familiares y amistades de María Cristina Muñoz se manifestaron en la Plaza de la Soberanía del Puerto de Veracruz para exigir justicia por la mujer de 26 años víctima de feminicidio. Maricris, como le llamaban, murió el pasado 8 de septiembre cuando se encontraba en casa de su novio, quien presuntamente la asesinó por asfixia. Ella fue trasladada a la Cruz Roja, pero al llegar les informaron que tenía ya rato sin vida, por lo que comenzó la carpeta de investigación. Las autoridades realizaron un cateo en la casa de Jorge N., de 28 años de edad, y posteriormente lo detuvieron. Actualmente se encuentra en prisión, esperando la audiencia el sábado 26 de septiembre, donde se definirá su situación jurídica. Las personas manifestantes pidieron que no lo dejen en libertad por el feminicidio y porque en caso de hacerlo corren riesgo otras mujeres.
3: Las autoridades tienen que entender que esta persona es un peligro para la sociedad y para las mujeres y que no puede salir de donde está. Necesitamos una sentencia firme para él. Por eso estamos aquí el día de hoy, para que sepan que estamos vigilando el caso y no es suficiente con haberlo encerrado.
2: Al grito de Maricris, escucha, estamos en la lucha, las personas sostuvieron que no descansarán hasta que no exista justicia por este caso y pidieron que ya no haya otro feminicidio más en el estado de Veracruz. Mario Arjona Ramírez, hace noticias.
0: Muchas gracias, Mario. El huracán Polo podría pegar en Baja California como categoría 1 o categoría 2, que no es cualquier cosa, ¿eh? Sí, yo sé que llegó a ser huracán categoría 5 y de hecho fue un huracán que llamó la atención, ¿sabes por qué? Porque llegó a rachas de velocidad de viento más altas que nunca jamás registradas. Llegó a casa de casi 290 kilómetros por hora. Y ya veo la trayectoria. Estaba a punto de acercarse, iba directito a Acapulco, dio la vuelta en uas de cuenta, se agarró hacia el noroeste, alejándose de la República Mexicana, y se sigue alejando. Pensamos que iba a atravesar Cabo San Lucas, pero no. Se abrió más y va a agarrar, digamos, una curva hacia adentro, a la altura de Ciudad Constitución, allá en Baja California, entre La Paz y Loreto, para que te des una idea. Por ahí va a atravesar y va a entrar también a la parte de Ciudad Obregón, Navojoa, allá en Sonora. Un poco de Los Mochis también va a afectar y, por supuesto, Hermosillo. Entonces vamos a estar pendientes porque para que entre a Baja California se espera que sea el lunes al mediodía y ya entre Sonora y Sinaloa va a entrar el martes también al mediodía. Entonces, no cede, está súper fuerte este huracán llamado Polo. Vámonos con más. 4:36 en 88.9. Alemao.
4: La población de Baja California Sur y Sonora debe estar en alerta este fin de semana ante el posible impacto del huracán Polo. Así lo detalló este viernes Fabián Vázquez, director del Servicio Meteorológico Nacional.
5: Específicamente el día lunes se espera que Polo esté atravesando Baja California Sur y posteriormente moviéndose a Sonora. Podría impactar entre categoría 2 y 1. El lunes, lluvias intensas para Baja California Sur, lluvias muy fuertes en el resto del estado y además Sonora empieza con problemas de lluvia y Sinaloa.
4: Polo se mantiene esta tarde como categoría 5, a 500 kilómetros al suroeste de Cabo Corrientes, Jalisco, y a 645 kilómetros al sur de Cabo San Lucas, en Baja California Sur. 88.9 Noticias, Alemao Luna.
0: Muchas gracias, Alemao. Vámonos con la información que sirve. Teleurban cumple ya 26 años de trabajo y obviamente lo celebra a lo grande. Antes de escuchar la información, felicidades a nuestros amigos de Teleurban, 26 años de trabajo. Platícanos, Armando.
6: Con presencia en 7 estados de la República y con una audiencia de 56 millones de televidentes, Teleurban festejó sus primeros 26 años reconociendo a personalidades femeninas del deporte como Lorena Ochoa y el equipo de remo Oceanida, y su director de operaciones, Pedro Asturiano, nos habló de lo que dejan sus mensajes en las pantallas del transporte urbano.
7: Creamos contenidos de utilidad al usuario que dejen un granito o algo positivo.
6: Actualmente, además de servicio de entretenimiento en el transporte público, ofrecen también servicios de internet sin costo y estrenan el radar urbano orientado a conocer las etapas del usuario del transporte. Para 88.9 Noticias, información que sirve, Armando Arteaga.
0: Gracias, Armando Arteaga. Vámonos con más. 88.9 Noticias te invita a ver básquetbol de otro nivel, los Harlem Globetrotters.
8: Hey man, who's that cat coming down the street?
9: I don't know, but it sounds to me like that whipping man with the bone.
8: Sure had himself a ball.
0: 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Listos los podcasts de la semana. 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
0: A partir del 3 de noviembre, niñas, niños y adolescentes no van a poder llevar su celular a la escuela. Habrá personas que digan, pues la lógica es que si no lo va a poder usar, mejor que lo deje en la casa, así no lo pierde, así no se distrae. Punto muy importante, si tú eres un papá, una mamá que dice, no hay bronca, que se lo lleve para que lo use en el recreo, no se va a poder usar el teléfono tampoco en el recreo. ¿Cómo? Es la decisión que tomó la autoridad educativa en la República Mexicana.
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0: Ahí está. Vámonos con más. Soy Alfredo Romo en 88.9 Noticias. El primer set de noticias deportivas lo tiene Rodrigo Herrera. Te escucho, Rodrigo.
11: Gracias, buena tarde. Arrancamos con la información. La selección mexicana cerró preparación en los Estados Unidos para lo que será el primer amistoso en la era de Rafael Márquez este sábado a las 7 de la noche en Baltimore contra la selección de Colombia con muchos jóvenes. Primera vez que el Tri jugará en esta ciudad, reportan que los boletos están prácticamente agotados. El ataque podría estar comandado por Chucky Lozano, Piojo Alvarado y la Hormiga González. Con dos partidos arranca la jornada 10 en el fútbol mexicano. Atlante contra Monterrey a las 7 en el Banorte y a las 9 Tijuana contra Atlas. En la Liga de Naciones, en el Grupo 1, Italia pierde 2-0 con Bélgica y Zinedine Zidane, al frente de Francia, derrota 1-0 a Turquía con anotación de Kylian Mbappé. La información deportiva.
0: Perfecto, muchas gracias, Rodrigo. Vámonos con más. Soy Alfredo Romo en 88.9 Noticias. Oye, ¿te acuerdas cuando no existían los teléfonos celulares y cuando tenías novio o novia? O algo más, claro, a lo mejor incluso esposo, esposa, y tenías que hablar a la casa donde vivía tu chava o la que te gustaba, y tenías que pedir por ella o por él. ¿Te acuerdas? Escucha esto.
12: ¿Bueno?
13: Sí, sí, Talía, ¿hablas tú?
12: Sí, ¿quién habla?
13: Eric, ¿cómo estás?
12: Bien, ¿y tú?
13: Oye, pues hoy hay una función muy buena, quería ver si querías ir al cine.
12: ¿Ahorita?
13: Es a las 8.
12: Es que me da pena.
13: ¿Pero por qué?
12: Pues porque hace mucho no te veo.
13: Yo tampoco, pero vamos, ¿no?
12: No sé, déjame ver.
13: ¿Qué tienes que ver?
12: Tengo que ver, pedir permiso.
13: ¿Y a quién pídele permiso?
12: Es que ahorita no está mi mamá.
13: ¿Entonces me hablas o te hablo al rato?
12: No, háblame al rato.
13: Ok.
12: Oye, pero no me cuelgues.
13: ¿Por qué no?
12: Porque quiero ir sin vos.
0: No me cuelgues porque quiero oír tu voz. ¡Qué chido, ¿no? ¿Sabes en quién pienso? En mí. ¿Cómo habrá sido ser mi mamá? ¿O mis hermanas? Y verme hablar por teléfono así, ¿no? Como que, no, ¿qué haces? No, yo aquí, ¿no? ¿Cómo se llama tu gato? No, mi gato se llama Boston. O sea, hablando de pura tontera, todo el tiempo. Y vaya, éramos cuatro en la casa. Si no era uno, era otra, platicando y recibiendo llamadas. Y te habla Pepito, ¡wiu! Ya sabes. Y te molestabas y ahí estabas. Y sí, ciertamente mi mamá en algún momento contestó algunas llamadas para mis hermanas, para mí. Y quiero desde aquí mandarle mi reconocimiento y mi agradecimiento a todas las mujeres que en algún momento me hablaron por teléfono a mi casa. Casa de mis papás. Qué chido. Oye, es que era súper interesante esa parte de conseguir el teléfono de la chava o el chavo que te gustaban. No, y a ver, tú dime, tú que me escuchas, dime. Si te gustaba un chavo, a veces ni siquiera podías hablarle porque el chavo era el que tenía que hablarte. Qué cañón, ¿no? El amor en tiempos sin celular. El amor antes del celular. ¿Qué te parece? Hablemos acerca de las ventajas que tenía, de las desventajas que tenía. Y mira, no nada más el amor, las relaciones como tal. Yo me acuerdo que decía con mis amigos, oye, ¿qué onda? Vamos al cine, va. Nos vemos allá en la plaza tal hora, enfrente de los helados. Juegue. Ahí nos vemos. Sí. Ya vi la cartelera en el periódico. Güey, no te acordabas de eso. Qué barbaridad. Estaba en los espectáculos y ahí venías. E.T., ¿funciones? No, ese yo era muy niño. Pero ¿cuál me habrá tocado? ¿Cuál me habrá tocado? ¿De películas así? ¿De Volver al Futuro? No, también estaba muy chiquito. ¿Batman 1? Sí, ándale, Batman 1, tal vez por ahí. Por ahí va la cosa. ¿Cuál? ¿Rain Man? ¿De cuando los hermanos se encuentran? Sí, ahorita me voy a acordar. La historia sin fin, un asesino. Bueno, total, nos vemos ahí en el cine. Pero si por alguna razón alguien fallaba, se equivocaba de hora, ya valió, güey. Se le ponchó la llanta a la combi. Bye. No llegaste. Y no hay manera de encontrarlos a menos que Dios Santísimo se apiade de ti. Eran buenas épocas, la neta. El amor sin celular en 88.9 Noticias.
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1: Y seguimos con la actualización de la información vial. Ocurrió un percance y sigue afectando la circulación sobre calzada de Tlalpan a la altura del Metro Portales con dirección al circuito interior. El avance continúa poco a poco sobre Avenida del Taller, de San Antonio Abad al Eje 2 Oriente. Ermita Iztapalapa con avance lento de la Concordia a la Avenida de las Torres. Carga que avanza en Presidente Juárez de Ayuntamiento a López Mateos. En Tezozómoca hay carga que avanza de Aquiles Cerdán a 5 de Mayo. Vamos excelente en Prado Sur, desde Paseo de la Reforma hasta Monteblanco. Periférico con muy buena circulación, de Canal Nacional a la Glorieta de Vaqueritos. En la temperatura ya tenemos 24 grados y se registra lluvia en algunas zonas de la capital. Yo soy Gwen Vera y te acompaño aquí con Alfredo Romo por 88.9 Noticias. 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

0: información que sirve en 10 minutos serán las 5. Soy Alfredo Roma en 88.9 Noticias. ¿Tú sabías que algunos legisladores están trabajando a distancia? No sé desde dónde. ¿Te acuerdas de aquel caso en donde el señor Blanco pasó lista en una votación importante? Pasó lista jugando pádel. Y cuando le preguntaron todavía así de, bueno, ¿por cuál votas? Ni caso les hizo. Ni caso les hizo. Haz de cuenta que, la neta, le estorbó la llamada. Es como, güey, estoy jugando, déjenme en paz. Qué lamentable que esa sea parte de la dinámica legislativa. Ahora sí que se mandan solos. ¿Y como para cuándo podrían regresar a trabajar al Palacio Legislativo donde deberían estar? Isaac, si eres tan amable.
1: ¿Qué tal, Alfredo? Muy buenas tardes a ti, a la audiencia. Así es, pues parece estar en peligro por fin este home office legislativo, y es que el presidente de la mesa directiva de la Cámara de Diputados, Raúl Bolaños, afirmó que está abierta la posibilidad para acabar con las sesiones semipresenciales en San Lázaro a fin de que todos los legisladores acudan presencialmente a las sesiones. En conferencia explicó que esto corresponde a los coordinadores de los distintos grupos parlamentarios de los distintos partidos. Si existe un acuerdo entre ellos, pues se podría convocar a todos los diputados a acudir a las sesiones. Escuchemos lo que comentó.
2: En el momento en el que la Junta de Coordinación Política construya un acuerdo al respecto, la mesa directiva estará en condiciones de ejecutarlo y de ponerlo a consideración del Pleno.
1: Y el home office legislativo comenzó a causa de la pandemia de COVID-19 hace ya pues más de 3 años ya, Alfredo. El pasado 5 de septiembre se aprobaron modificaciones al reglamento de la Cámara de Diputados, el 5 de septiembre del 2023, más de 3 años, y desde esa fecha, aunque han existido declaraciones, voces de distintos legisladores para retomar la presencialidad, sobre todo después de este caso de Cuauhtémoc Blanco y el pádel, continúa vigente esta modalidad de sesiones semipresenciales. Una de las voces más críticas ha sido la de la diputada de Movimiento Ciudadano, Laura Ballesteros, quien se ha encargado de evidenciar la inasistencia de los diputados al recinto legislativo de San Lázaro, aunque se discutan temas de trascendencia nacional, como el informe de la presidenta Claudia Sheinbaum. Escuchemos lo que comentó.
3: Mira dónde andamos, pues en el Congreso, en la Cámara de Diputados, vacía. Y eso no sería noticia, es la 1:27 de la tarde, que sería vacío porque estaban así siempre, no vienen a trabajar. Pero, pues lo que es verdaderamente negligente es que estamos en la glosa del informe de la presidenta en materia de política interna.
1: Y la legisladora afirmó que muchos prefieren continuar con esta modalidad de Zoom legislativo para sesionar o disque sesionar desde sus vacaciones, desde la playa o jugando pádel, como el diputado de Morena, Cuauhtémoc Blanco. Escuchemos nuevamente.
3: Con un país con las crisis que estamos atravesando de seguridad y criminalidad, no es importante venir presencialmente, así que bastaba hacer el Zoom legislativo para que los diputados y diputadas puedan estar en la playa vacacionando o en sus casas o donde quieran estar jugando pádel, en lugar de estar aquí discutiendo y contrastando.
1: Y además la legisladora, Alfredo, ha subrayado la importancia de abrir el debate para el regreso de la asistencia presencial obligatoria de los diputados. Escuchemos lo que dijo.
4: Sin duda tenemos que abrir esta conversación. No vamos a dejar de insistir que el Congreso se viene a trabajar, que si el pueblo no descansa, el Congreso tampoco.
1: El panorama, Alfredo.
0: Qué importante platicar de todo esto, porque se entendía cuando estábamos en la pandemia, pero precisamente, a ver, yo entiendo que el trabajo ha evolucionado. Pero fíjate los términos, ¿eh? Una cosa es hacer home office, que significa oficina en casa, y otra cosa es trabajo a distancia. Una cosa es decir, ah, pues yo estoy ahí en la oficina, y otra cosa es estoy trabajando. Y cuando hablamos acerca del Congreso, lo más importante es que se nutren del debate, de platicar entre sus bancadas con otras bancadas, de esa dinámica y de esa discrepancia que se vale y que es importante, de subir al estrado, debatir, gritarse incluso. Ese es el trabajo legislativo. Y no nos engañemos, siempre hemos dicho, ya después de la parte así intensa, después ellos se saludan en los pasillos, en el estacionamiento, porque son legisladoras y legisladores todos. Pero sí es importante que discrepen y que hagan parlamento, Isaac.
1: pero ellos argumentan que estas sesiones semipresenciales comenzaron por el trabajo que realizan en territorio, en su determinado distrito, en su determinada circunscripción. Sin embargo, pues pareciera más un pretexto para no asistir a las sesiones, que hay que decirlo, son 2 días a la semana nada más, Alfredo. Entonces, ojalá pronto se pueda revertir esta situación en el legislativo.
0: Gracias, Isaac. Estamos pendientes, compañero.
1: Un abrazo, Alfredo. Buena tarde.
0: Abrazo y buena tarde. Gracias a Isaac Castañeda. Soy Alfredo Romo, es 88.9.
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14: Conduzcan con precaución y vamos con la información vial. Por concierto de Juntos a las 8:30 de la noche en el Auditorio Nacional, considera afectación vial en Reforma. Utiliza Mazarik, Chivatito y Periférico como alternativas. El avance continúa complicado en Ejército Nacional, entre Mariano Escobedo y Circuito Bicentenario. También hay tráfico en Ermita Iztapalapa de la Concordia a la Avenida de las Torres. Carga que aún avanza sobre Calzada del Hueso de Canal Nacional a Canal de Miramontes. Año de Juárez con avance un poquito complicado de Circuito Interior a Ermita Iztapalapa. Libre Prado Sur de Reforma a Monte Blanco. Y Periférico sin tráfico de Canal Nacional a la Glorieta de Vaqueritos. La temperatura 23 grados y se registra lluvia en algunas zonas de la capital. Yo soy Gwen Vera y te acompaño aquí en 88.9 Noticias. 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
0: 5:00 en nuestra Ciudad de México. Soy Alfredo Romo. Qué bueno que estamos en esta, que es la estación del tránsito y el clima, en este viernes, viernes 25 de septiembre. Por cierto, el último viernes de septiembre que tendrás en este 2026. Así que vamos a aprovechar. Me da gusto. Si es que ya vas a casa, si es que vas en el auto con tu pareja, con tus hijos, con tus amigos, qué bueno, diviértete. Vámonos con más. Bueno, Limber, el tránsito y el clima, porfa.
14: Querido Alfredo, muchísimas gracias, y amigos del auditorio. Por lluvia en distintos puntos de la ciudad, se implementa marcha de seguridad en las líneas 2, 3, 4, 5, 8, B y 12 del metro. No le cambien, ya vuelvo con más información vial.
0: Perfecto, la información que sirve, señor Alfredo Romo, buena tarde. El próximo lunes se van a conocer más datos sobre el caso Ayotzinapa. ¿Quién dice, Memo?
15: Anuncia la presidenta de México, Claudia Sheinbaum, que será el próximo lunes cuando se den a conocer los resultados del nuevo informe sobre el caso Ayotzinapa.
16: Y eso es lo que van a informar el lunes, tanto la atención a los padres, el número de búsquedas que ha habido, como las nuevas detenciones que se han realizado, y las razones de estas detenciones, y estas líneas de investigación, de qué elementos científicos parte. Eso es lo que van a informar el lunes.
15: Dijo que su gobierno no calificará las manifestaciones que se han dado sobre este caso y presentarán las nuevas líneas de investigación que en este gobierno se han realizado. Aseguró que se reunió con los padres de los normalistas hace un mes y continuarán reuniéndose con ellos el tiempo que sea necesario. 88.9 Panorama Informativo, Guillermo Jiville.
0: Gracias, Memo Jiville. Vamos con lo más importante. Oye, la Organización para la Cooperación y Desarrollo Económico se estimó la inflación que se registra en los en los siguientes años. ¿Cómo cerraremos la década de los 20 de este siglo 21? Armando.
17: La inflación prevista en el G20 para 2026 y 2027 se ha revisado al alza debido al repunte de los precios mundiales de la energía. Se prevé que la inflación se sitúe en el 4.1 en 2026 y se modere hasta el 3.6% en 2027, mientras que el crecimiento será inferior al 3%, aseguró el secretario general de la OCDE, Matthias Cormann. Slows sharply. Se espera un crecimiento mundial del 2.9% para este año y del 3% para el 2027. Debido a que la evolución del conflicto en Oriente Medio sigue siendo muy incierta. En el caso de México se proyecta un crecimiento del PIB de 1.5 para este año y de 1.8% para el 2027. Para 88.9 Noticias, información que sirve, Armando Arteaga.
0: Listo, gracias Armando. Vámonos con más. Cerca de 91 millones de vacunas se han aplicado en el Instituto Mexicano del Seguro Social en más o menos 2 años y medio. Moni.
18: Del nacimiento a la etapa adulta, el IMSS cuenta con las vacunas que cubren todas las edades como parte del programa de vacunación universal. A través de un comunicado se informó que en el periodo que va de 2024 a junio de 2026, el Seguro Social ha aplicado alrededor de 91 millones de vacunas, y con el programa de vacunación universal en México se cuenta con las vacunas BCG para recién nacido, que brinda protección contra formas graves de tuberculosis, contra la hepatitis B, la hexavalente, con protección para difteria, tosferina, tétanos, hepatitis B, poliomielitis e infecciones graves. En 88.9 Noticias, Mónica Barrera.
0: Gracias, Moni. Vámonos con más información que sirve. Vámonos con mi querido Lalo González. Lalo.
19: El Museo de la Academia de Hollywood se transformará en una especie de casita del terror, ya que este sábado abrirá sus puertas la exposición inmersiva que lleva por nombre de Horror Show y con la cual se rinde homenaje al impacto cultural y a la popularidad de este género de terror. La exposición, que permanecerá abierta hasta el 25 de julio del próximo año, hará distinción entre el terror gótico, psicológico, ciencia, slasher, religión y fantasmas. Algunas de las películas que son repasadas son Alien, Pesadilla en la Calle del Infierno, Drácula, Frankenstein, Stein huye, Halloween, Midsommar, Ringu, El Aro, El Proyecto de la Bruja de Blair, El Exorcista, El Resplandor y El Silencio de los Inocentes. Para 88.9 Noticias, Lalo González.
0: Gracias, querido Lalo. Vámonos con más. 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La información que sirve. Vámonos con más. Quiero platicar con mi querido René Ponce porque ya esta semana, el lunes, arrancó el otoño. Y es importante saber que la lógica es que vienen las enfermedades respiratorias. Ahora es cuando te tienes que aplicar tus vacunas. Ahora es cuando tienes que cuidarte la garganta, usar cubrebocas, ponerte tu bufandita. Yo sé que ha habido un calor tremendo y es que también creo que la parte difícil de este otoño 2026, lo difícil va a ser eso, que por el fenómeno del Niño en los océanos va a ser más calor, pero eso no evita que lleguen los virus. Ya es época, René Ponce, te escucho.
20: ¿Qué tal, Alfredo? Efectivamente, pues las infecciones respiratorias son las enfermedades con mayor frecuencia que se presentan en México, particularmente entre niñas, niños y personas adultas mayores. El resfriado común, la faringitis, la bronquitis y ya en casos muy graves, Alfredo, la neumonía pueden ser provocados por distintos virus o bacterias. Platiqué con la doctora Araceli Carrillo Muñoz. Ella es neumóloga del Centro Médico ABC. También señala que existen enfermedades respiratorias crónicas que requieren especial atención, entre ellas la enfermedad pulmonar obstructiva crónica conocida como EPOC, el asma y otros padecimientos relacionados con el daño pulmonar. Aquí su voz.
21: Pues las enfermedades respiratorias representan una carga muy importante en México. En frecuencia, las infecciones respiratorias son, sí, por mucho de las más comunes, sobre todo en extremos de la vida, es decir, niños o adultos mayores. Estas enfermedades, pues, son secundarias a diferentes gérmenes como virus o algunas bacterias. Estas enfermedades, pues, se manifiestan de diferentes formas, desde un resfriado común, faringitis, bronquitis, en casos más graves, neumonía.
20: Y bueno, Alfredo, entre los principales factores de riesgo para desarrollar enfermedades respiratorias crónicas se encuentran el consumo de tabaco, el vapeo, la exposición al humo de leña, la contaminación del aire y, por supuesto, también algunas exposiciones laborales. Ante este panorama, la especialista destaca que existen medidas sencillas que pueden ayudar a prevenir complicaciones, desde evitar consumo de tabaco y vapeadores hasta mantener las vacunas correspondientes y reducir la exposición a contaminantes. Escuchamos.
21: En cuanto a la prevención, pues hay medidas, sobre todo no fumar ni vapear, o si lo hacemos, pues tratar de suspenderlo ya, ¿no? Lo más rápido posible. Esto es lo principal. Ponernos todas nuestras vacunas según la edad, enfermedades, etcétera. Ventilar algunos espacios.
20: Y bueno, Alfredo, la especialista explica que las infecciones respiratorias pueden afectar con mayor facilidad a los llamados extremos de la vida, es decir, menores de edad y mayores, personas mayores. En el caso de los adultos mayores, el grupo de mayor susceptibilidad se encuentra en quienes tienen más de 60 años. En los niños, el riesgo también está relacionado con la edad y con factores como el acceso a una vacunación completa. Además, entre estos dos grupos existen personas de cualquier edad que pueden tener un mayor riesgo debido a alguna enfermedad crónica. Escuchamos.
21: Los mayores de 60 años se considera que son, pues, los más susceptibles. Hablando de niños, no sé, tomando en cuenta, por ejemplo, vacunas, etcétera, o acceso a ellas, son generalmente, digamos, los más susceptibles. Pero bueno, entre intermedio de estas edades, tenemos toda la gente que tiene alguna enfermedad crónica, independientemente de la edad.
20: Y bueno, Alfredo, hay señales que de acuerdo con la neumóloga no deben considerarse normales, una tos permanente durante varias semanas, particularmente si supera 3 semanas, dificultad para respirar cuando antes no existía este problema y notar que actividades que antes podíamos realizar ahora provocan la falta de aire son motivo para acudir a una revisión médica, dice el especialista. La recomendación no esperar a que los síntomas se agraven, ya que retrasar la atención puede complicar el tratamiento. Escuchamos.
21: Es muy importante que si tenemos tos que dura semanas, sí, sobre todo más de 3 semanas, si hay falta de aire que antes no teníamos, si antes hacíamos cosas que ahora no podemos, pues obviamente hay que acudir a que nos revisen.
20: Y bueno, Alfredo, la doctora Carrillo Muñoz subraya que la frecuencia de una enfermedad y su gravedad no necesariamente van de la mano, por ello, además de considerar factores como la contaminación, el tabaquismo, la exposición a humo de leña y determinadas actividades a las que se dedica alguna persona, también es importante tomar en cuenta las condiciones particulares de cada uno. La recomendación, dice el especialista, es clara: no fumar, no vapear, conocer la calidad del aire en el lugar donde vivimos, mantener las vacunas correspondientes,

0: eso. Neumonía y pulmonía son prácticamente sinónimos. Imagínate cuando tus pulmones están tan afectados que se empiezan a colapsar, es decir, te cuesta más trabajo respirar, los alvéolos no están haciendo su trabajo, incluso te mandan a sacar algunas placas de tus pulmones para ver qué tan constipados están. Y aquí voy a decir algo, René, que a mucha gente le da asco y no lo digo de manera asquerosa como tal, ¿no? Pero tenemos que aprender a sacar las flemas y a escupir, porque muchas flemas, sobre todo cuando hay una infección y son amarillas o verdes, perdón por ser tan gráfico, pero tienes que sacarlas, no pertenecen a tus pulmones y están allá adentro. Entonces tienes que aprender a expectorar, tienes que aprender a sacarlo, porque muchas personas sienten feo que les va a salir ahí la flema, se la quedan en la boca. No, tu cuerpo sabe. Es como eructar, tienes que sacar algo que está dentro, entonces tienes que aprender a sacar la flema, porque incluso cuando te enfermas, a veces te tienen que hacer algunas pruebas de meterte un hisopo, ya sabes, para detectar influenza, COVID, pero hay otras que te dicen, tienes que sacar flema para poder estudiar tu flema. Y para determinar qué tienes. Porque lo más común, René, es que tengan virus, pero también hay bacterias y hay estudios para saber exactamente qué tienes, ¿no?
1: Así es, Alfredo. Pues la recomendación que hace el especialista es no normalizar. Si tienes tos, si te empieza a faltar el aire, si te ocurre algo a lo que no estabas acostumbrado, dices mejor ir a lo mejor no directamente con un neumólogo, pero sí con tu médico de cabecera. Él sabrá, él te revisará y te dirá si encuentra alguna situación que requiera pues de algún especialista. Sin embargo, dice pues no minimicemos ningún tipo de síntomas porque por una pequeña gripa, alguna situación que se presente, esta puede escalar si no la cuidamos de manera adecuada, y como ya señalas, ya viene más el frío, entonces hay que cuidarnos más, Alfredo.
0: Exactamente, hay que cuidarnos y como bien señalas, no hay que confiarnos así de, es una tos, ya sabes, la gente bromea, ya hasta le puse nombre a mi tos, ¿no? O sea, tienes que ir al médico y tienes que cuidarte porque esas cosas pueden crecer. Vámonos con más, gracias, querido René.
1: Abrazo, Alfredo, que estés muy bien.
0: Abrazo, compañero, que te vaya muy bien. Es René Ponce con nosotros esta tarde en 88.9. Oye, a ver, que no se nos olvide que el COVID sigue existiendo, la influenza sigue existiendo. No me lo tomes a mal, no quiero decir cosas horrendas, pero la gente sigue muriendo de estos virus, ¿sabes? Sobre todo personas que viven con otra enfermedad. Personas que son diabéticas y adquieren COVID o influenza tienen que tener cuidado. Los que son hipertensos, los que tienen o tuvieron cáncer, los que tienen obesidad, los que fuman, los que padecen de riñones, son los que prácticamente todas aquellas personas que tienen el sistema inmune debilitado. Tienes que cuidarte, ¿ok? 5:14 en 88.9.
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3: Hola, ¿qué tal? Es un gusto acompañarte y seguir con más información vial. Van a encontrar una caravana sobre calzada de Tlalpan a la altura de la estación del metro Ermita, rumbo a la caseta de cobro de Tlalpan, para que tengan cuidado. A través de Fray Servando, el avance a vuelta de rueda de Eje Central y hasta Congreso de la Unión. También dejó de ser buena opción Río de la Piedad y tráfico de Tlalpan a calle 45. Carga que avanza sobre Presidente Juárez de Ayuntamiento a López Mateo. Dios. También hay carga que avanza sobre Año de Juárez, de Circuito Interior a Ermita Iztapalapa. Libre y sin complicaciones, Paseo del Pedregal, de Boulevard de la Luz a Ciudad Universitaria. La temperatura 23 grados. Yo soy Gwen Vera y tú escuchas.

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6: La información que sirve es 5:18 en 88.9 Noticias. Oye, pendientes, porque hoy es viernes de platicar con Lalo González acerca de las recomendaciones de fin de semana. Y yo te tengo una recomendación, o mejor dicho, hoy voy a no recomendar una película. Mala como la. Pero bueno, ya te diré en un momentito de cuál se trata. Si quieres ir a verla, por supuesto, adelante, ¿no? Pero yo ya dejé mi opinión muy clara. Ok, vámonos con la información que sirve. Soy Alfredo Romo, 5:19 minutos. Hoy es viernes, viernes 25 de septiembre. Hoy estamos hablando acerca de cómo era el amor antes del teléfono celular. ¡Qué chulada! Era desesperante a veces porque si te quedabas de ver con ella o con él y alguien se equivocaba de lugar o de hora, ya valió mal. Pero ahorita platicamos. Hablando de lo contemporáneo, el celular, la tableta, la tele se han vuelto acompañantes frecuentes de los niños y niñas a la hora de la comida. Hay niñas y niños que ya no quieren comer si no les pones un programa en la tableta, en la tele, en el teléfono. Esto puede parecer una solución rápida para mantenerlos calladitos, pero recuerda que un niño o una niña viendo una pantalla y calladitos no están generando muchas neuronas que digamos, la verdad. Esto es habitual, pantallas para distraer a niñas y niños, y los distrae, escucha esto porque está cañón, ¿eh? ¿Tú sabías que cuando tu hija, tu hijo están viendo el teléfono celular, están ignorando señales de hambre o de saciedad? Como el cerebro está muy concentrado viendo y tú les das unas papitas, no van a parar porque no van a hacerle caso a su cerebro. Y si tienen hambre, no van a comer porque no van a hacerle caso a su cerebro. Modifica su relación con la comida y obviamente con la convivencia familiar. Yo te he dicho, ¿no?, que cuando de repente salgo con mi esposa y llegamos a pedir ahí una comida, echamos un trago, lo que sea, y de repente decimos: oye, ¿qué onda? 2 minutos de celular, va. Y lo único que hacemos es contestar mensajes de la familia. Si hoy nos veo mañana, sí. Oye, es ok, reviso el correo rápido, sale 2 minutos, listo ya. Y dejamos los teléfonos a un lado. Y creo que a muchos nos ha pasado que dices: oye, vas a comer con Hassan, tu productor, y dices: Has, chécate la mesa de allá, güey, no dejan de ver el celular. Papá, mamá, hijos, todos clavados en su celular y no paran. Es increíble. Se supone que salen para convivir. Y entonces, si no, ¿qué? Pues mejor quédense en su casa, ¿no? Bueno, yo aquí de metiche. A ver, en lugar de concentrarse en los sabores de la comida, ¿no? En los olores, en incentivar su cerebro para que te dé hambre, ¿no? ¿No? Se distraen y distraídos los niños y las niñas comen más. Algunos casos comen menos, tardan en comer, pero se acostumbran a que la pantalla esté encendida para comer. ¿Sabes? Te digo algo, loco. Es algo medio pavloviano, ¿eh? O sea, me refiero a Pavlov, que tuvo este experimento en hacer salivar a algunos animales cuando ya estaban condicionados a comer y cuando sonaba una campana antes de que comieran, ¿no? Entonces, nosotros también como seres humanos estamos condicionados de muchas maneras. Como aquellas y aquellos que en cuanto se suben a su coche prenden un cigarro. Ya es condicionamiento. La distracción, ya te digo, puede que los haga comer más o que no coman. Y aquellos académicos recomiendan evitar pantallas para no hacer que sea el único recurso para que terminen comiendo. Las pantallas no son para calmar niños. Hay quienes piensan que las pantallas son los nuevos chupones, ¿no? ¿Estás llorando? Toma, cállate. Niñas y niños lloran porque es la edad en donde no sabes expresar lo que quieres o necesitas y lloras. Lloran porque tienen frío o porque tienen calor o porque tienen gases en la panza o porque no pueden eructar o por muchas cosas los niños, simplemente porque no quieren dormir, lloran. Déjalos que lloren. ¡Qué pena! ¡No! ¡Son niños! Es que van a pensar que soy muy mala mamá, que piensen lo que se les dé la gana. Te digo algo aquí, no me lo tomes a mal, pero piensan más que eres mala mamá o papá si les das una pantalla que si los dejas llorar. Déjalos que se aburran, que se retuerzan en la alfombra. Mamá, es que ahí déjalos. Algo se les va a ocurrir. Tú y yo nunca, no nos morimos de aburrimiento, ¿verdad? Aquí estamos, no le va a pasar nada. Ahora, la Organización Mundial de la Salud recomienda el tiempo sedentario frente a las pantallas y obviamente recomienda que se limite ese tiempo. Que si tu hijo o tu hija van a ver una pantalla, en primera, que sea después de los 5 años. ¿Cómo que 5? Pues oye, es que papá y mamá a veces le dan pantalla para que se calle, se calme y esté ahí calladito y sentado, pero lo que no se dan cuenta es que van a pagar un dineral en exámenes de la vista y en lentes, que se supone que no deberían necesitar hasta que tengan 30 años, pero ahora muchas niñas y niños usan lentes porque se les atrofia la vista por andar viendo el celular, y por andar viendo el celular a altas horas de la noche, con un brillo intenso en su cara, con un cuarto totalmente oscuro. ¿Qué puedes hacer? En la comida no se usa la tableta ni se ve televisión. Punto. 2. No uses el celular como condicionamiento para que tu hijo o tu hija coma. Ve quitándole el celular. No tiene que comer viendo algo. 3. Retira los dispositivos antes de servir la comida y mantén un ambiente tranquilo en la comida. La comida no está hecha para echar relajo. Si no hablan, no hablan. Si tu hijo o tu hija está pensando, déjalo. Si está imaginando, déjalo. Si quiere resolver un problema, déjalo. O si te cuenta, que te arranque, que hable lo que quiera. Mamá, ayer Pepito me dijo y entonces luego fuimos, bajamos. Que te hable, que te dé la crónica de la semana si quiere. Pero aléjale, por favor, las pantallas. No hagas de tus hijos niños con pantallas para que se callen. Los niños y las niñas tienen que saber expresarse. Quédate conmigo en 88.9.
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0: ¿Qué tal? Es un gusto acompañarte y seguir con la información vial. Atentos, hay un vehículo descompuesto sobre periférico a la altura de Cóndor, esto con dirección a Desierto de los Leones. La circulación continúa muy complicada a esta hora a través de Río Consulado de la Raza a Eduardo Molina. También hay tráfico a través de Ejército Nacional, de Mariano Escobedo a Circuito Bicentenario. Carga que avanza en Año de Juárez, de Circuito Interior a Ermita Iztapalapa. De Sosomoc, con carga que avanza de Aquiles Cerdán a 5 de Mayo. Vamos excelente en periférico de Canal Nacional a la Glorieta de Vaqueritos. Paseo de la Herradura con buen avance de Boulevard Interlomas a Conscripto. En la temperatura tenemos 23 grados. Yo soy Gwen Vera y te acompaño aquí con Alfredo Romo por 88.9 Noticias. 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
6: Soy Alfredo Romo, 5:30 en 88.9 Noticias. Qué bueno que estamos juntos en la estación del tránsito y el clima. Teníamos mala calidad en Tláhuac cuando hablamos acerca de calidad del aire, pero ahora buena calidad del aire prácticamente en todo el Valle de México. Vámonos con más, 5:31, la información que sirve. Soy Alfredo Romo, ella es mi querida Gwendolyn Vera con el tránsito y el clima.
14: Muchísimas gracias y consideren que se reporta un vehículo descompuesto sobre Periférico a la altura de Cóndor con dirección a Desierto de los Leones. Alfredo, amigos del auditorio, pasen una excelente tarde y un bello fin de semana.
6: Igualmente, gracias querida Gwen. Cifras positivas se han reportado en nuestro país en cuanto al turismo extranjero. Dame detalles, Memo.
15: México rompió un récord con el número de visitantes internacionales que llegaron a nuestro país.
16: Llegamos a 59.7 millones de visitantes internacionales, lo que significa un 7% más que el mismo periodo de enero a julio que el año 2025. De turistas internacionales, que recuerden que son los que pernoctan, llegamos a 28.9 millones, 4.5% más.
15: Josefina Rodríguez Zamora, secretaria de Turismo, aseguró que el turismo de crucero creció poco más de 13% y los empleos se incrementaron en más de 5,000 para el sector turístico. Además, dijo que Fonatur está fortaleciendo los destinos comunitarios en beneficio de los habitantes de esta entidad. 88.9, Panorama Informativo, Guillermo Jiville.
6: Perfecto, gracias Memo, vámonos con más. Corea del Sur y México buscan estrechar lazos en materia específicamente de cultura. Platícame, Isaac.
17: México y Corea del Sur firmaron un memorándum de entendimiento para fortalecer la agenda de cooperación cultural. Luego de una reunión de trabajo entre los titulares de cultura de ambas naciones, Claudia Curiel de Icaza y Chae Hyung, la funcionaria federal señaló que el documento abre una ruta de trabajo para la vinculación entre instituciones, profesionales, empresas creativas y personas creadoras. También se compartirá información sobre políticas culturales, así como coproducciones y creación conjunta. Resaltó que México y Corea del Sur coinciden en la necesidad de proteger los derechos de autor ante el avance de las nuevas tecnologías, además de avanzar en una cooperación de la coproducción audiovisual entre México y Corea. 88.9 Noticias, Isaac Castañeda.
6: Gracias, Isaac. Creció el número de mexicanos y mexicanas que son parte de la población económicamente activa. Moni.
18: En agosto de 2026, la tasa de participación económica o población con trabajo se ubicó en 59.3% comparado con agosto de 2025, que fue de 58.8%. Datos del INEGI revelan que la tasa de desocupación se situó en 3%. En el mismo mes de 2025 fue de 2.9%. La tasa de informalidad laboral se ubicó en 55%. En igual mes de 2025 fue de 54.8%. En 88.9 Noticias. Noticias, Mónica Barrera.
6: 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Ya salieron los podcasts. Todo lo que platicamos esta semana, los temas que te interesan, están listos con la curaduría de Hassan Roblero. Adelante, 889noticias.mx, iHeart.com, para que escuches y compartas algo como esto.
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6: ¿En algún momento de tu vida te has sentido discriminada, discriminado? Sí, no. ¿Qué es discriminación? Para que sepas. Es cuando te tratan diferente. Y cuando alguien te trata diferente puede ser por diferentes razones. Pero no nada más es que te traten diferente y ya, sino que te hagan sentir excluido o menospreciado. Y generalmente tiene que ver con la apariencia física. Hay veces que tiene que ver con otras cosas, pero es que la apariencia física para muchas personas les dice muchas cosas.
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6: Hecho. Vámonos con más información. Soy Alfredo Romo en 88.9 Noticias. Los deportes. Rodrigo Herrera, el segundo set. Te escucho.
20: Y Gracias, más información en la continuación de la jornada 10, el sábado, 4 partidos, Cruz Azul contra Toluca a las 5 en el Banorte, a la misma hora, pero en el Akron, las Chivas contra Querétaro, a las 9 de la noche, Santos contra Pachuca y Tigres contra Puebla, el domingo al mediodía, los Pumas se van a enfrentar a San Luis, a las 7, León contra Juárez y a las 9, Necaxa contra el América. Manchester City habría sido declarado culpable de 114 de los 115 cargos que enfrentaba por presuntas infracciones a las reglas financieras en la Premier League, de acuerdo con reportes de medios británicos. Las cuatro principales ligas en Europa, la Premier League, la Liga Española, la Liga Italiana y la Bundesliga en Alemania, pidieron una reforma de la gobernanza de la FIFA, sumida en una crisis desde que se reveló el frustrado proyecto de apertura a inversiones privadas. Y el Mundial Femenil Sub-20 tiene fin este domingo. España contra Corea del Norte. La información deportiva.
6: Hecho, vámonos con más, 5:36.

0: Soy Alfredo Romo en 88.9 Noticias. Vámonos con algunas noticias breves, pero muy importantes. Comienzo con Nuevo León. Allá está Jorge Maldonado. Ya vi el video en el que 5 estudiantes golpean a una compañera. Estos son 5 estudiantes mujeres que golpean a otra chavita, también mujer, y la mamá de la afectada, la mamá de la golpeada, decidió interponer una denuncia. Y va a haber bronca en familia, y con toda la razón del mundo, porque la situación está tremenda cuando hablamos acerca de mujeres violentando a una mujer. La verdad es que cuando hablamos de violencia, honestamente, al menos para mí, no tiene excusa. Violencia y violencia. Jorge, te escucho, bienvenido.
1: ¿Qué tal? Muy buenas tardes. Pues esta historia se lleva a cabo afuera del plantel educativo de la secundaria técnica número 122, ubicado allá en el municipio de Suazua. ¿Qué fue lo que pasó exactamente? Pues bien, se terminan las clases, se toca el timbre y comienzan a salir los estudiantes de esta secundaria. En el trayecto, una jovencita de 12 años del primer año de secundaria es interceptada por 3 jovencitas del segundo grado. Ellas comienzan a discutir y, pues, desafortunadamente para la de primer grado, la superioridad, pues, termina venciéndola porque comienzan a agredirla a golpes a esta jovencita, la toman de los cabellos, la azotan contra el suelo y ya estando en el piso, todavía esas menores del segundo grado con el puño le empiezan a pegar en la cara, le dan de patadas. Fue tan severa la golpiza, Alfredo, que la jovencita del primer grado termina desmayada. Los padres de familia acuden al lugar donde se lleva a cabo y trasladan, tienen que trasladar a la menor hacia un hospital para su atención, ya que tenía golpes muy severos en la cabeza. Ya se abrió una investigación por parte de las autoridades porque parece ser que estas 3 jovencitas estaban cometiendo bullying escolar constantemente contra la víctima y por la situación ya se salió de control. Ahora lo preocupante, Alfredo, es que una de las mamás de las agresoras a través de las redes sociales ha estado increpando y amenazando a todas aquellas personas que han criticado la acción de las personas, de las estudiantes que golpearon a esta menor. Por tal motivo, pues no sabemos qué va a pasar, pero por lo pronto la situación ahí está, fue severamente golpeada y la verdad son jovencitas de entre 12 y 13 años de edad, Alfredo.
0: Está tremendo. Y me pregunto, ya a lo mejor es demasiada indagatoria para mí, pero sí me quedé pensando quién habrá grabado ese video, porque entiendo que quiere documentar, pero pues como que nadie se metió, que también es preocupante, ¿no?
1: Exactamente, sabemos que esa área de la colonia de Santa Elena es una de las más pobladas del municipio de Suazua y había mucha gente presenciando esta pelea, pero nadie se atrevió a intervenir y separar la golpiza que estaba recibiendo la víctima. Es lamentable lo que pasó, y aparte también se está viendo otra investigación, Alfredo, porque las denuncias contra estas 3 jovencitas ya se había hecho ante el partido educativo, pero desafortunadamente nunca hicieron nada y ahí están las consecuencias.
0: Ahí están las consecuencias. Una niña que terminó desmayada de la golpiza que le propinaron otras 5. Fueron 5, ¿verdad? Otras 5, señoritas. 3. Disculpan, peor tantito, ¿no? Entre menos, pero qué violencia, compañero.
1: Así es violencia, y la verdad es que no, la situación está bastante complicada, el video está bastante elocuente, y la verdad, qué lamentable que se estén presentando este tipo de situaciones en menores de tan solo 12 años de edad.
0: Exactamente. Hijo, ni siquiera han llegado bien a la adolescencia, son prácticamente niñas. Qué barbaridad, Jorge, gracias por la información que sirve.
1: Claro que sí, estamos al presidente Alfredo. Muy buenas tardes.
0: Vámonos. Hablando de jóvenes, fíjate que allá en Jalisco, las autoridades no pueden frenar este fenómeno del crimen organizado reclutando jóvenes para trabajar con ellos. El reclutamiento sigue, Martín, te escucho.
2: Alfredo, buenas tardes. Efectivamente, es un fenómeno que va creciendo en una dimensión hacia arriba y hacia los lados. Anteriormente el reclutamiento era de jóvenes solo en la zona metropolitana y eran enviados a campamentos en la periferia. Después empezaron a traer jóvenes del interior del estado y ya a otros campamentos más alejados de la zona metropolitana. Ahora son reclutados jóvenes de otros estados, Alfredo, a los que se les ofrecen las mismas circunstancias de buen empleo y bastante bien remunerado. Vamos a escuchar lo que dice Juan Pablo Hernández, que es el secretario de Seguridad, sobre las ofertas que le hace el crimen organizado a los jóvenes. Escuchemos.
3: Con un sueldo de 30,000 pesos y le pidieron que se trasladara hacia esa zona y que posteriormente pasarían a recogerlo.
2: El caso más reciente es el de un chico, un jovencito de 14 años, fue traído con engaños desde Oaxaca hacia el municipio de Tequila. Afortunadamente, las circunstancias aún no están claras. La policía iba por alguna brecha, por una zona abandonada, encontró una bicicleta y por ahí encontró agazapado al jovencito. Esto lo salvó de caer en las garras del crimen organizado. Vamos a escuchar lo que dice el funcionario.
3: Pusimos a salvo a un joven de 14 años que estaba siendo víctima de un reclutamiento en el municipio de Tequila. Compañeros se acercan a hacer una inspección, detectan al joven ahí escondido en la maleza. Cuando empiezan a platicar con él, bueno, el joven les refiere que había recibido una llamada telefónica en la que le estaban ofreciendo esta oferta laboral.
2: Las ofertas se ofrecen a través de TikTok, de WhatsApp, de Facebook o de juegos en línea. Les ofrecen trabajos abiertamente para incorporarse al crimen organizado o para albañiles o para alguna otra actividad, pero los sueldos son bastante atractivos, por eso caen los jóvenes. La nueva alerta del gobierno de Jalisco es esa, que los jóvenes estén atentos y que los padres de familia también, Alfredo. Así el panorama.
0: Tremendo, el panorama muy triste y a mí lo que me parece desesperante es que yo sé que están haciendo un esfuerzo, ¿no? Pero no han sido suficientes como para frenar este reclutamiento de chavas y chavos, sobre todo hombres, que algunos buscan el dinero, otros simplemente pertenecer, la mayoría llegan incluso de familias rotas, Martín.
2: Efectivamente. Fíjate que esto tiene mucha razón. Es familias que tienen necesidad, familias que son disfuncionales, familias que tienen problemas y donde los jovencitos pues se ven en la desesperación de caer en estas garras. Hay más de 500 páginas que ha detectado la Policía Cibernética de Jalisco y unos 535 números telefónicos de WhatsApp a través de los cuales veladamente les ofrecen incorporarse al crimen organizado o pertenecer a una banda o algún otro trabajo fácil con un sueldo atractivo. Eso que sucede, Alfredo.
0: Vamos a estar pendientes de esto y más, Martín. Te mando un abrazo y te agradezco, compañero. Buen fin de semana.
2: Igualmente, Alfredo. Buenas tardes.
0: Vámonos con más. Soy Alfredo Romo. Este es 88.9 Noticias. Vamos a platicar de inteligencia artificial un poquito más adelante. Te voy a dar el panorama internacional. Ya terminó la cumbre que sostuvieron en Washington el presidente de China y el presidente de Estados Unidos. Vamos a platicar también más adelante acerca de Dorian, este joven que después de explotara un tanque de gas cercano a una taquería, él quedara gravemente herido con su padre, el taquero, lamentablemente, Carlos, pues se llamaba, perdió la vida también. Vamos a revisar cómo avanzan en cuestión de salud y las recomendaciones de fin de semana. Así que no te vayas, esto es 88.9.
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5: Conduzcan con cuidado y vamos con más información. Por partido de fútbol entre Atlante y Monterrey a las 7 de la tarde en el Coloso de Santa Úrsula, vamos a encontrar complicaciones vehiculares en calzada de Tlalpan y circuito Estadio Azteca. Considera que la carretera México-Toluca va lento de Paseo de los Tamarindos a prolongación Paseo de la Reforma. Viaducto Miguel Alemán definitivamente dejó de ser buena opción. Hay tráfico de periférico a la calzada de Tlalpan. Carga que aún avanza sobre Año de Juárez. De circuito interior a Ermita y Iztapalapa. Leyes de reforma con carga que avanza de Periférico a Rojo Gómez. Vamos excelente a través de Paseo de la Herradura, de Boulevard Interlomas a Conscripto. Periférico libre de Canal Nacional a la Glorieta de Vaqueritos. La temperatura 23 grados. Yo soy Gwen Vera y recuerda que el camino es mejor en compañía de nuestro querido Alfredo Romo, que te acompaña aquí en 88.9 Noticias. 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
0: Soy Alfredo Romo, este es 88.9 Noticias. En 11 minutos serán las 6. 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

0: La información que sirve, soy Alfredo Romo en 88.9 Noticias. Oye, qué divertido está esta plática que tengo contigo a través de redes sociales, cuando yo te pregunto, oye, hablemos del amor cuando no existía el celular. ¿Cómo eran las relaciones amorosas cuando no existía el celular? Eran más bonitas, decía Ceci. Le ponían más énfasis para conquistarte y teníamos más recuerdos físicos con los que tapizábamos nuestras habitaciones. Ah, o sea, Ceci colgaba cosas así de lo que le regalaban sus novios. Muy bien. Vamos a ver qué más me platicas, porque la plática, te digo, se está poniendo muy interesante a través de redes sociales. En Facebook me llegan muchas respuestas, afortunadamente, y te las agradezco. Estamos platicando hoy acerca de cómo es, o mejor dicho, cómo era las relaciones amorosas antes de que llegaran los celulares. Nos escribíamos cartas. Hablábamos por teléfono fijo para ponernos de acuerdo para salir ya fuera al cine, al parque. Íbamos mucho a centros comerciales, a los parques a dar la vuelta, a comer un helado. Siento que teníamos más independencia uno del otro. Daban más ganas de verse con el uso de los celulares y las redes sociales. Ahora veo que se vuelven muy para mí es también ser controlador con el tiempo libre que cada uno como individuo debe tener para una sana relación. Eso pienso yo, dice Nelly. Angie dice, existía el teléfono fijo, recibos de cartas, te declaran su amor en persona. Era más fantástico, por lo menos para mí. Creo que el celular, en vez de ayudar, ha hecho que muchas parejas se separen. Las ventajas es que puedes estar tranquila con una llamada, sabes que tu pareja está bien. Miguel Ángel, pues podías tener varias y no había problema. Qué descarado, Miguel Ángel. Dice Miguel, era pasar varias veces a la casa de la chica que te gustaba, se hacían cartas, llamadas a la casa de la chica y colgar. Si contestaba el papá, tenías que recorrer el mundo para ir a Irlanda a visitar. Oye, es cierto, fíjate que no había pensado lo que dice Miguel. Si tú tenías una novia que vivía en otro lado, a ver, es que incluso ahora por teléfono celular es regalado. Hay planes de teléfono celular que son cantidad de llamadas ilimitadas en tiempo ilimitado. Si tú hablabas por teléfono, le llegaba un cuentón a tu novia o a ti, que pa' qué te cuento, y tu papá te ponía trapeado. ¡Ay de ti! Te decían, vete a un teléfono público, pues ahí ibas a un teléfono público y también tenías que pagar una la nota. ¿Te acuerdas que había unos teléfonos que algo tenían ahí de truco? Incluso se quedaron algunos truqueados desde el temblor del 85, que Telmex los puso gratuitos en aquel momento. Bueno, algunos quedaron ahí truqueados que podías hacer llamadas al extranjero gratis. Y me acuerdo que eran filas enormes. Y nadie podía presionar a nadie porque pues era el acuerdo de que aquí el que apañaba el teléfono apañaba y podía hacer las llamadas que quería, ¿no? En fin, sí era otra onda hablar por teléfono y tener relaciones sentimentales en aquel entonces cuando no había celulares. Era más sincero, menos tóxico, dice Eri Jiménez, platicando esta tarde acerca de cómo eran las relaciones sentimentales, las relaciones de amor, cuando no existía el teléfono celular. Y me resulta, al menos a mí, por demás interesante platicarlo, porque eran momentos, yo creo, de mayor valía en términos de tienes que hacer valer el tiempo que hablas por teléfono y hacer valer el tiempo que te dejaban ir con tu novia a algún lado. Porque iban a pasar por ella o porque tenías que llevarla a tal hora, ¿no? Eran otros tiempos. ¿Te acuerdas que estabas hablando en tu casa? Y alguien desconectaba otro teléfono así de, ya cuelga, Hassan, llevas mucho tiempo en el teléfono. Ay, papá, qué oso. Y sí, eso hacían. Quédate conmigo, seguimos platicando en 88.9.
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8: A conducir con cuidado y vámonos con más información vial. Por concierto de Juntos a las 8:30 de la noche en el Auditorio Nacional, considera complicaciones vehiculares en Paseo de la Reforma. Utiliza Presidente Masaryk, Chivatito y Periférico como alternativas. Además, el avance es lento en Paseo de las Jacarandas. De Avenida Jardín a La Raza se tardan por lo menos 10 minutos. Vamos lento sobre la carretera México-Toluca, de Paseo de los Tamarindos a prolongación Paseo de la Reforma. Con ligerita carga, Presidente Juárez, de Ayuntamiento a López Mateos. Vamos a encontrar ligera carga a través de Tezozómoc, de Aquiles Cerdán a 5 de mayo. Libre y sin complicaciones, Paseo de la Herradura, de Boulevard Interlomas a Conscripto. Y la temperatura continúa en 23 grados. Yo soy Gwen Vera y te acompaño aquí con nuestro querido Alfredo Romo por 88.9 Noticias. 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Tráfico y clima cada 15 minutos.
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4: La información que sirve, 6:00 en nuestra Ciudad de México. Qué gusto saludarte. Bienvenida, bienvenido, si es que te unes a la señal de la Estación del Tránsito y el Clima. Ojalá ya hayas salido de trabajar, ya te iba a decir de vacaciones. Si tienes también, pero ojalá hayas salido ya de trabajar. Y que le estés pasando bien esta tarde. Tarde de viernes en nuestra Ciudad de México, 6:00 y lo más importante. Primero que nada, el tránsito y el clima, el sello de la casa, querida Mariela.
5: Buena tarde, Alfredo, para ti y todo el auditorio. Tome nota porque caravana procedente de Viaducto Tlalpan se incorpora a la autopista México-Cuernavaca rumbo a la caseta de cobro de Tlalpan. Más adelante, más información.
4: La información que sirve. Vámonos con más. Soy Alfredo Romo. Oye, la presidenta niega relación entre balacera en el local de la diseñadora Elvis Guerra y la detención de un presidente municipal, Memo Jiville.
6: Asegura la presidenta de México, Claudia Sheinbaum, que la detención del presidente municipal de Juchitán, Oaxaca, no está relacionado con la balacera que se registró en el local de la diseñadora Elvis Guerra.
7: La detención del presidente municipal de Juchitán viene de una investigación previa que ya venía. Se da en el mismo momento, pues digamos, unos días después de la denuncia de...